0: Christus. Santa María, Madre de Dios, ruega por nosotros pecadores, ahora y en la hora de nuestra muerte. Amén. He aquí la esclava del Señor. Hágase en mí según tu palabra. Dios te salve María, llena eres de gracia, el Señor está contigo. Bendita tú eres entre todas las mujeres, y bendito es el fruto de tu vientre, Jesús. Santa María, Madre de Dios, ruega por nosotros pecadores, ahora y en la hora de nuestra muerte. Amén. Y el Verbo se hizo carne y habitó entre nosotros. Dios te salve María, llena eres de gracia, el Señor está contigo. Bendita tú eres entre todas las mujeres, y bendito es el fruto de tu vientre, Jesús. Santa María, Madre de Dios, ruega por nosotros pecadores, ahora y en la hora de nuestra muerte. Amén. Ruega por nosotros, Santa Madre de Dios, para que seamos dignos de alcanzar las promesas de nuestro Señor Jesucristo. Oremos. Infunde, Señor, tu gracia en nuestras almas, para que, habiendo conocido por el anuncio del ángel la encarnación de tu Hijo, Jesucristo, lleguemos por su pasión y su cruz a la gloria de la resurrección. Por el mismo Jesucristo, nuestro Señor. Amén. Gloria al Padre y al Hijo y al Espíritu Santo, como era en el principio, ahora y siempre, por los siglos de los siglos. Amén.
1: Agradecemos a todos por unirse a este momento de oración durante esta tarde. Con la luz que vence las tinieblas, nos aprestamos a terminar este día teniendo como ejemplo la confianza y disponibilidad de la Virgen María, que se hizo esclava del Señor por amor. Gracias por orar con el Ángelus de la tarde, en la voz de nuestro sexto arzobispo, Su Excelencia, Monseñor José Vicente Nacher Tatay.
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9: Buenas tardes, hermanos. Estamos en este día sábado. Estamos en la memoria del Inmaculado Corazón de María. Vamos a orar con la iglesia la oración de vísperas. Dios mío, ven en mi auxilio.
10: Señor, date prisa en socorrerme.
9: Gloria al Padre, y al Hijo, y al Espíritu Santo.
10: Como era en el principio, ahora y siempre, por los siglos de los siglos. Amén.
9: Hacemos el himno para esta hora de vísperas. Como una ofrenda de la tarde, elevamos nuestra oración. Con el alzar de nuestras manos, levantamos el corazón.
10: Al declinar la luz del día que recibimos como don, con las alas de la plegaria, levantamos el corazón.
9: Haz que la senda de la vida la recorramos con amor y, a cada paso del camino, levantemos el corazón.
10: Cuando sembramos de esperanza, cuando regamos con dolor, Con las gavillas en las manos, levantemos el corazón.
9: Gloria a Dios Padre que nos hizo. Gloria a Dios Hijo Salvador. Gloria al Espíritu Divino. Tres personas y un solo Dios. Amén. Iniciamos la salmodia para esta hora y lo hacemos con el Salmo 140. Oración ante el peligro. Hacemos la antífona. Suba mi oración, Señor, como incienso a tu presencia.
10: Suba mi oración, Señor, como incienso en tu presencia.
9: Señor, te estoy llamando, ven deprisa. Escucha mi voz cuando te llamo. Suba mi oración como incienso en tu presencia, el alzar de mis manos como ofrenda de la tarde.
10: Coloca, Señor, una guardia en mi boca. Coloca, Señor, una guardia en mi boca, un centinela a la puerta de mis labios. No dejes inclinarse mi corazón a la maldad, a cometer crímenes y delitos, ni con los hombres malvados partícipes en banquetes.
9: Que el justo me golpee, que el bueno me reprenda, pero que el ungüento del impío no perfume mi cabeza. Yo seguiré rezando en sus desgracias.
10: Sus jefes cayeron despeñados, aunque escucharon mis palabras amables. Como una piedra de molino rota por tierra, están esparcidos nuestros huesos a la boca de la tumba.
9: Señor, mis ojos están vueltos a ti. En ti me refugio, no me dejes indefenso. Guárdame del lazo que me han tendido, de la trampa de los malhechores.
10: Gloria al Padre, y al Hijo, y al Espíritu Santo.
9: Como era en el principio, ahora y siempre, por los siglos de los siglos. Amén.
10: Suba mi oración, Señor, como incienso en tu presencia.
9: Suba mi oración, Señor, como incienso en tu presencia. Seguimos orando y lo hacemos con el Salmo 141. Tú eres mi refugio, Señor. Hacemos la antífona. Tú eres mi refugio y mi lote, Señor, en el país de la vida.
10: Tú eres mi refugio y mi lote, Señor, en el país de la vida.
9: A voz en grito clamo al Señor. A voz en grito suplico al Señor. Desahogo ante Él mis afanes. Expongo ante Él mi angustia, mientras me va faltando el aliento.
10: Pero tú conoces mis senderos y que en el camino por donde avanzo me han escondido una trampa.
9: Mira a la derecha, fíjate, nadie me hace caso. No tengo a dónde huir, nadie mira por mi vida.
10: A ti grito, Señor, te digo, tú eres mi refugio y mi lote en el país de la vida.
9: Atiende a mis clamores que estoy agotado. Atiende a mis clamores que estoy agotado. Líbrame de mis perseguidores, que son más fuertes que yo.
10: Sácame de la prisión y daré gracias a tu nombre. Me rodearán los justos cuando me devuelvas tu favor.
9: Gloria al Padre, y al Hijo, y al Espíritu Santo.
10: Como era en el principio, ahora y siempre, por los siglos de los siglos. Amén.
9: Tú eres mi refugio y mi lote, Señor, en el país de la vida.
10: Tú eres mi refugio y mi lote, Señor, en el país de la vida.
9: Seguimos orando y lo hacemos con el cántico a los filipenses. Cristo, siervo de Dios en su misterio pascual. Hacemos la antífona. El Señor Jesús se rebajó y por eso Dios lo levantó por los siglos de los siglos.
10: El Señor Jesús se rebajó y por eso Dios lo levantó por los siglos de los siglos.
9: Cristo, a pesar de su condición divina, no hizo alarde de su categoría de Dios. Al contrario, se despojó de su rango y tomó la condición de esclavo, pasando por uno de tantos.
10: Y así, actuando como un hombre cualquiera, se rebajó hasta someterse incluso a la muerte y una muerte de cruz.
9: Por eso Dios lo levantó sobre todo y le concedió el nombre sobre todo nombre, de modo que al nombre de Jesús toda rodilla se doble en el cielo, en la tierra, en el abismo, y toda lengua proclame: Jesucristo es Señor, para gloria de Dios Padre.
10: Gloria al Padre, y al Hijo, y al Espíritu Santo.
9: Como era en el principio, ahora y siempre, por los siglos de los siglos. Amén.
10: El Señor Jesús se rebajó, y por eso Dios lo levantó por los siglos de los siglos.
9: El Señor Jesús se rebajó, y por eso Dios lo levantó por los siglos de los siglos. Seguidamente hacemos la lectura breve que es tomada de la carta a los romanos. Escuchemos. qué abismo de generosidad, de sabiduría y conocimiento el de Dios. Qué insondables sus decisiones y qué irrastreables sus caminos. ¿Quién no conoció la mente del Señor? ¿Quién fue su consejero? ¿Quién le ha dado primero para que Él le devuelva? Él es el origen, guía y meta del universo. A Él la gloria por los siglos de los siglos. Amén. Palabra de Dios.
10: Te alabamos, Señor.
9: Hacemos el responsorio. ¿Cuántas son tus obras, Señor?
10: ¿Cuántas son tus obras, Señor?
9: Y todas las hiciste con sabiduría.
10: Tus obras, Señor.
9: Gloria al Padre y al Hijo y al Espíritu Santo.
10: ¿Cuántas son tus obras, Señor?
9: Seguidamente hacemos el cántico evangélico, el cántico, el Magnificat, tomado del Evangelio de Lucas. Hacemos la antífona. Estos gloriosos apóstoles, que se amaron tanto en la vida, tampoco se separaron en la muerte.
10: Estos gloriosos apóstoles, que se amaron tanto en la vida, tampoco se separaron en la muerte.
9: Proclama mi alma la grandeza del Señor. Se alegra mi espíritu en Dios mi Salvador, porque ha mirado la humillación de su esclava.
10: Desde ahora me felicitarán todas las generaciones, porque el Poderoso ha hecho obras grandes por mí. Su nombre es santo, y su misericordia llega a sus fieles de generación en generación.
9: Él hace proezas con su brazo, dispersa a los soberbios de corazón, derriba del trono a los poderosos, y enaltece a los humildes. A los hambrientos los colma de bienes, y a los ricos los despide vacíos.
10: Auxilia a Israel, su siervo, acordándose de la misericordia, como lo había prometido a nuestros padres, en favor de Abraham y su descendencia por siempre.
9: Gloria al Padre y al Hijo y al Espíritu Santo.
10: Como era en el principio, ahora y siempre, por los siglos de los siglos. Amén.
9: Estos gloriosos apóstoles, que se amaron tanto en la vida, tampoco se separaron en la muerte.
10: Estos gloriosos apóstoles, que se amaron tanto en la vida, tampoco se separaron en la muerte.
9: Glorifiquemos a Dios Padre, Hijo y Espíritu Santo y supliquémosle diciendo:
10: Escucha a tu pueblo, Señor.
9: Padre Todopoderoso, haz que florezca en la tierra la justicia y que tu pueblo se alegre en la paz.
10: Escucha a tu pueblo, Señor.
9: Que todos los pueblos entren a formar parte en tu reino y obtengan así la salvación.
10: Escucha a tu pueblo, Señor.
9: Que los esposos cumplan tu voluntad, vivan en concordia y sean siempre fieles a su mutuo amor.
10: Escucha a tu pueblo, Señor.
9: Recompensa, Señor, a nuestros bienhechores y concédeles la vida eterna.
10: Escucha a tu pueblo, Señor.
9: Acoge con amor a los que han muerto víctimas del odio, de la violencia o de la guerra, y dales el descanso eterno.
10: Escucha a tu pueblo, Señor.
9: Movidos por el Espíritu Santo, dirijamos al Padre la oración que nos enseñó el Señor.
11: Padre nuestro, que estás en el cielo, santificado sea tu nombre. Venga a nosotros tu reino. Hágase tu voluntad en la tierra como en el cielo. Danos hoy nuestro pan de cada día. Perdona nuestras ofensas, como también nosotros perdonamos a los que nos ofenden. No nos dejes caer en la tentación y líbranos del mal. Amén.
9: Oración. Oh Dios, tú que has preparado en el corazón de la Virgen María una digna morada al Espíritu Santo, haz que nosotros, por intercesión de la Virgen, lleguemos a ser templos dignos de tu gloria, por nuestro Señor Jesucristo, tu Hijo, que vive y reina contigo en la unidad del Espíritu Santo y es Dios por los siglos de los siglos. Amén. Amén. El Señor nos bendiga, nos guarde de todo mal y nos lleve la vida eterna.
10: Amén.
9: Feliz tarde noche para todos y todas.
10: Bendiciones.
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0: Creo en Dios Padre Todopoderoso, Creador del cielo y de la tierra. Creo en Jesucristo, su único Hijo, nuestro Señor, que fue concebido por obra y gracia del Espíritu Santo. Nació de Santa María Virgen, padeció bajo el poder de Poncio Pilato, fue crucificado, muerto y sepultado, descendió a los infiernos, y al tercer día resucitó de entre los muertos, subió a los cielos y está sentado a la derecha de Dios Padre Todopoderoso. Desde allí ha de venir a juzgar a los vivos y a los muertos. Creo en el Espíritu Santo, la Santa Iglesia Católica, la comunión de los santos, el perdón de los pecados, la resurrección de los muertos y la vida eterna. Amén. Padre nuestro que estás en el cielo, santificado sea tu nombre. Venga a nosotros tu reino y hágase tu voluntad, así en la tierra como en el cielo.
1: Danos hoy nuestro pan de cada día. Perdona nuestras ofensas, como también nosotros perdonamos a quienes nos ofenden. No nos dejes caer en tentación y líbranos del mal. Amén.

0: Madre de Dios, ruega por nosotros pecadores, ahora y en la hora de nuestra muerte. Amén.
1: Dios te salve María, llena eres de gracia, el Señor es contigo. Bendita tú eres entre las mujeres, y bendito es el fruto de tu vientre, Jesús.
0: Santa María, Madre de Dios, ruega por nosotros pecadores, ahora y en la hora de nuestra muerte. Amén.

0: Padre nuestro que estás en el cielo, santificado sea tu nombre. Venga a nosotros tu reino y hágase tu voluntad, así en la tierra como en el cielo.
1: Danos hoy nuestro pan de cada día. Perdona nuestras ofensas, así como nosotros perdonamos a los que nos ofenden. Y no nos dejes caer en tentación, mas líbranos del mal. Amén.
0: Dios te salve María, llena eres de gracia, el Señor es contigo. Bendita tú eres entre las mujeres y bendito es el fruto de tu vientre, Jesús.
1: Santa María, Madre de Dios, ruega por nosotros los pecadores, ahora y en la hora de nuestra muerte. Amén.
0: Dios te salve María, llena eres de gracia, el Señor es contigo. Bendita tú eres entre las mujeres y bendito es el fruto de tu vientre, Jesús.
1: Santa María, Madre de Dios, ruega por nosotros los pecadores, ahora y en la hora de nuestra muerte. Amén.
0: Dios te salve María, llena eres de gracia, el Señor es contigo. Bendita tú eres entre las mujeres y bendito es el fruto de tu vientre, Jesús.
1: Santa María, Madre de Dios, ruega por nosotros los pecadores, ahora y en la hora de nuestra muerte. Amén.
0: Dios te salve María, llena eres de gracia, el Señor es contigo. Bendita tú eres entre las mujeres y bendito es el fruto de tu vientre, Jesús.
1: Santa María, Madre de Dios, ruega por nosotros los pecadores, ahora y en la hora de nuestra muerte. Amén.
0: Dios te salve María, llena eres de gracia, el Señor es contigo. Bendita tú eres entre las mujeres y bendito es el fruto de tu vientre, Jesús.
1: Santa María, Madre de Dios, ruega por nosotros los pecadores, ahora y en la hora de nuestra muerte. Amén.
0: Dios te salve María, llena eres de gracia, el Señor es contigo. Bendita tú eres entre las mujeres y bendito es el fruto de tu vientre, Jesús.
1: Santa María, Madre de Dios, ruega por nosotros los pecadores, ahora y en la hora de nuestra muerte. Amén.
0: Dios te salve María, llena eres de gracia, el Señor es contigo. Bendita tú eres entre las mujeres y bendito es el fruto de tu vientre, Jesús.
1: Santa María, Madre de Dios, ruega por nosotros los pecadores, ahora y en la hora de nuestra muerte. Amén.
0: Dios te salve María, llena eres de gracia, el Señor es contigo. Bendita tú eres entre las mujeres y bendito es el fruto de tu vientre, Jesús.
1: Santa María, Madre de Dios, ruega por nosotros los pecadores, ahora y en la hora de nuestra muerte. Amén.
0: Dios te salve María, llena eres de gracia, el Señor es contigo. Bendita tú eres entre las mujeres y bendito es el fruto de tu vientre, Jesús.
1: Santa María, Madre de Dios, ruega por nosotros los pecadores, ahora y en la hora de nuestra muerte. Amén.
0: Dios te salve María, llena eres de gracia, el Señor es contigo. Bendita tú eres entre las mujeres y bendito es el fruto de tu vientre, Jesús.
1: Santa María, Madre de Dios, ruega por nosotros los pecadores, ahora y en la hora de nuestra muerte. Amén.
0: Gloria al Padre, al Hijo y al Espíritu Santo.

0: Padre nuestro que estás en el cielo, santificado sea tu nombre. Venga a nosotros tu reino y hágase tu voluntad, así en la tierra como en el cielo.
1: Danos hoy nuestro pan de cada día. Perdona nuestras ofensas, así como nosotros perdonamos a los que nos ofenden. Y no nos dejes caer en tentación, mas líbranos del mal. Amén.
0: Dios te salve María, llena eres de gracia, el Señor es contigo. Bendita tú eres entre las mujeres, y bendito es el fruto de tu vientre, Jesús.
1: Santa María, Madre de Dios, ruega por nosotros los pecadores, ahora y en la hora de nuestra muerte. Amén.
0: Dios te salve María, llena eres de gracia, el Señor es contigo. Bendita tú eres entre las mujeres, y bendito es el fruto de tu vientre, Jesús.
1: Santa María, Madre de Dios, ruega por nosotros los pecadores, ahora y en la hora de nuestra muerte. Amén.
0: Dios te salve María, llena eres de gracia, el Señor es contigo. Bendita tú eres entre las mujeres, y bendito es el fruto de tu vientre, Jesús.
1: Santa María, Madre de Dios, ruega por nosotros los pecadores, ahora y en la hora de nuestra muerte. Amén.
0: Dios te salve María, llena eres de gracia, el Señor es contigo. Bendita tú eres entre las mujeres, y bendito es el fruto de tu vientre, Jesús.
1: Santa María, Madre de Dios, ruega por nosotros los pecadores, ahora y en la hora de nuestra muerte. Amén.
0: Dios te salve María, llena eres de gracia, el Señor es contigo. Bendita tú eres entre las mujeres, y bendito es el fruto de tu vientre, Jesús.
1: Santa María, Madre de Dios, ruega por nosotros los pecadores, ahora y en la hora de nuestra muerte. Amén.
0: Dios te salve María, llena eres de gracia, el Señor es contigo. Bendita tú eres entre las mujeres, y bendito es el fruto de tu vientre, Jesús.
1: Santa María, Madre de Dios, ruega por nosotros los pecadores, ahora y en la hora de nuestra muerte. Amén.
0: Dios te salve María, llena eres de gracia, el Señor es contigo. Bendita tú eres entre las mujeres, y bendito es el fruto de tu vientre, Jesús.
1: Santa María, Madre de Dios, ruega por nosotros los pecadores, ahora y en la hora de nuestra muerte. Amén.
0: Dios te salve María, llena eres de gracia, el Señor es contigo. Bendita tú eres entre las mujeres, y bendito es el fruto de tu vientre, Jesús.
1: Santa María, Madre de Dios, ruega por nosotros los pecadores, ahora y en la hora de nuestra muerte. Amén.
0: Dios te salve María, llena eres de gracia, el Señor es contigo. Bendita tú eres entre las mujeres, y bendito es el fruto de tu vientre, Jesús.
1: Santa María, Madre de Dios, ruega por nosotros los pecadores, ahora y en la hora de nuestra muerte. Amén.
0: Dios te salve María, llena eres de gracia, el Señor es contigo. Bendita tú eres entre las mujeres, y bendito es el fruto de tu vientre, Jesús.
1: Santa María, Madre de Dios, ruega por nosotros los pecadores, ahora y en la hora de nuestra muerte. Amén.
0: Gloria al Padre, al Hijo y al Espíritu Santo.
1: Como era en un principio, ahora y siempre. Amén.

0: Padre nuestro que estás en el cielo, santificado sea tu nombre. Venga a nosotros tu reino y hágase tu voluntad, así en la tierra como en el cielo.
1: Danos hoy nuestro pan de cada día. Perdona nuestras ofensas, así como nosotros perdonamos a los que nos ofenden. Y no nos dejes caer en tentación, mas líbranos del mal. Amén.
0: Dios te salve María, llena eres de gracia, el Señor es contigo. Bendita tú eres entre las mujeres, y bendito es el fruto de tu vientre, Jesús.
1: Santa María, Madre de Dios, ruega por nosotros los pecadores, ahora y en la hora de nuestra muerte. Amén.
0: Dios te salve María, llena eres de gracia, el Señor es contigo. Bendita tú eres entre las mujeres, y bendito es el fruto de tu vientre, Jesús.
1: Santa María, Madre de Dios, ruega por nosotros los pecadores, ahora y en la hora de nuestra muerte. Amén.
0: Dios te salve María, llena eres de gracia, el Señor es contigo. Bendita tú eres entre las mujeres, y bendito es el fruto de tu vientre, Jesús.
1: Santa María, Madre de Dios, ruega por nosotros los pecadores, ahora y en la hora de nuestra muerte. Amén.
0: Dios te salve María, llena eres de gracia, el Señor es contigo. Bendita tú eres entre las mujeres, y bendito es el fruto de tu vientre, Jesús.
1: Santa María, Madre de Dios, ruega por nosotros los pecadores, ahora y en la hora de nuestra muerte. Amén.
0: Dios te salve María, llena eres de gracia, el Señor es contigo. Bendita tú eres entre las mujeres, y bendito es el fruto de tu vientre, Jesús.
1: Santa María, Madre de Dios, ruega por nosotros los pecadores, ahora y en la hora de nuestra muerte. Amén.
0: Dios te salve María, llena eres de gracia, el Señor es contigo. Bendita tú eres entre las mujeres, y bendito es el fruto de tu vientre, Jesús.
1: Santa María, Madre de Dios, ruega por nosotros los pecadores, ahora y en la hora de nuestra muerte. Amén.
0: Dios te salve María, llena eres de gracia, el Señor es contigo. Bendita tú eres entre las mujeres, y bendito es el fruto de tu vientre, Jesús.
1: Santa María, Madre de Dios, ruega por nosotros los pecadores, ahora y en la hora de nuestra muerte. Amén.
0: Dios te salve María, llena eres de gracia, el Señor es contigo. Bendita tú eres entre las mujeres, y bendito es el fruto de tu vientre, Jesús.
1: Santa María, Madre de Dios, ruega por nosotros los pecadores, ahora y en la hora de nuestra muerte. Amén.
0: Dios te salve María, llena eres de gracia, el Señor es contigo. Bendita tú eres entre las mujeres, y bendito es el fruto de tu vientre, Jesús.
1: Santa María, Madre de Dios, ruega por nosotros los pecadores, ahora y en la hora de nuestra muerte. Amén.
0: Dios te salve María, llena eres de gracia, el Señor es contigo. Bendita tú eres entre las mujeres, y bendito es el fruto de tu vientre, Jesús.
1: Santa María, Madre de Dios, ruega por nosotros los pecadores, ahora y en la hora de nuestra muerte. Amén.
0: Gloria al Padre, al Hijo y al Espíritu Santo,
2: como era en un principio, ahora y siempre. Amén.

0: Padre nuestro que estás en el cielo, santificado sea tu nombre. Venga a nosotros tu reino y hágase tu voluntad, así en la tierra como en el cielo.
1: Danos hoy nuestro pan de cada día, perdona nuestras ofensas, así como nosotros perdonamos a los que nos ofenden. Y no nos dejes caer en tentación, mas líbranos del mal. Amén.
0: Dios te salve María, llena eres de gracia, el Señor es contigo. Bendita tú eres entre las mujeres, y bendito es el fruto de tu vientre, Jesús.
1: Santa María, Madre de Dios, ruega por nosotros los pecadores, ahora y en la hora de nuestra muerte. Amén.
0: Dios te salve María, llena eres de gracia, el Señor es contigo. Bendita tú eres entre las mujeres, y bendito es el fruto de tu vientre, Jesús.
1: Santa María, Madre de Dios, ruega por nosotros los pecadores, ahora y en la hora de nuestra muerte. Amén.
0: Dios te salve María, llena eres de gracia, el Señor es contigo. Bendita tú eres entre las mujeres, y bendito es el fruto de tu vientre, Jesús.
1: Santa María, Madre de Dios, ruega por nosotros los pecadores, ahora y en la hora de nuestra muerte. Amén.
0: Dios te salve María, llena eres de gracia, el Señor es contigo. Bendita tú eres entre las mujeres, y bendito es el fruto de tu vientre, Jesús.
1: Santa María, Madre de Dios, ruega por nosotros los pecadores, ahora y en la hora de nuestra muerte. Amén.
0: Dios te salve María, llena eres de gracia, el Señor es contigo. Bendita tú eres entre las mujeres, y bendito es el fruto de tu vientre, Jesús.
1: Santa María, Madre de Dios, ruega por nosotros los pecadores, ahora y en la hora de nuestra muerte. Amén.
0: Dios te salve María, llena eres de gracia, el Señor es contigo. Bendita tú eres entre las mujeres, y bendito es el fruto de tu vientre, Jesús.
1: Santa María, Madre de Dios, ruega por nosotros los pecadores, ahora y en la hora de nuestra muerte. Amén.
0: Dios te salve María, llena eres de gracia, el Señor es contigo. Bendita tú eres entre las mujeres, y bendito es el fruto de tu vientre, Jesús.
1: Santa María, Madre de Dios, ruega por nosotros los pecadores, ahora y en la hora de nuestra muerte. Amén.
0: Dios te salve María, llena eres de gracia, el Señor es contigo. Bendita tú eres entre las mujeres, y bendito es el fruto de tu vientre, Jesús.
1: Santa María, Madre de Dios, ruega por nosotros los pecadores, ahora y en la hora de nuestra muerte. Amén.
0: Dios te salve María, llena eres de gracia, el Señor es contigo. Bendita tú eres entre las mujeres, y bendito es el fruto de tu vientre, Jesús.
1: Santa María, Madre de Dios, ruega por nosotros los pecadores, ahora y en la hora de nuestra muerte. Amén.
0: Dios te salve María, llena eres de gracia, el Señor es contigo. Bendita tú eres entre las mujeres, y bendito es el fruto de tu vientre, Jesús.
1: Santa María, Madre de Dios, ruega por nosotros

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14: ¿Por qué honramos a la Virgen María? ¿Por qué estamos honrando nosotros a la Madre de Jesús? Por muchas razones. En primer lugar, por lo que nos dice el Evangelio según San Lucas, en el capítulo 11, versículos del 24 al 28. Porque es un impulso natural del ser humano honrar a la Madre del Señor. Sería ir en contra de la naturaleza, no hacerlo. San Lucas capítulo 11, versículo 24. Está Jesús dando una enseñanza un poco delicada. Fíjense ustedes de qué está hablando y lo que pasó. Cuando el espíritu inmundo sale del hombre, anda vagando por lugares áridos en busca de reposo. Al no encontrarlo, dice: me volveré a mi casa de donde salí. Y al llegar la encuentra barrida y en orden. Entonces va, toma otros 7 espíritus peores que él, entra y se instala allí. El final de aquel hombre viene a ser peor que el principio. Estaba diciendo estas cosas cuando alzó la voz una mujer entre la gente y dijo: dichoso el seno que te llevó y los pechos que te criaron. Pero él dijo: dichosos más bien los que oyen la palabra de Dios y la guardan. Palabra de Dios. Jesús estaba hablando de la estrategia de Satanás. Mire qué tema más delicado. Y una señora distraída entre la gente, quizá ni atención le puso. Solo esperó que Jesús terminara para levantarse y dijo: dichoso el seno que te llevó y los pechos que te amamantaron. Le salió a ella un grito de alabanza. ¿Para quién? Porque al ver a ese hijo, se sentía ganas de bendecir a esa madre. Siempre se ha dicho que detrás de un gran hombre, imagínense la mujer que está atrás de Jesús, el hombre más grande de la historia. Eso es algo natural. No hacerlo es ir en contra de la naturaleza humana. Pero más que eso, la honramos por ser la madre de Jesús, ciertamente. Y porque nosotros somos discípulos de Jesús, imitamos a Jesús. Y Jesús también honró a su madre. En el Evangelio según San Mateo, vamos a leer lo de San Marcos, lo pueden encontrar en San Mateo también, capítulo 19, pero me gusta más leer lo de San Marcos. San Marcos en el capítulo 10, versículos del 17 al 22, San Marcos 10:17. Se ponía ya en camino cuando uno corrió a su encuentro, arrodillándose ante él, le preguntó: Maestro bueno, ¿qué he de hacer para tener en herencia vida eterna? Jesús le dijo: ¿Por qué me llamas bueno? Nadie es bueno sino solo Dios. Ya sabe los mandamientos: no mates, no cometas adulterio, no robes, no levantes falsos testimonios, no seas injusto, honra a tu padre y a tu madre. Él entonces le dijo: Maestro, todo eso lo he guardado desde mi juventud. Y Jesús, fijando en él su mirada, le amó. Palabra de Dios. Cuando este joven se acerca y le dice: Maestro, ¿qué tengo que hacer para tener vida eterna? Jesús le hace un recuento de los mandamientos y le subraya al final: no seas injusto, honra a tu padre y a tu madre. Para Jesús, el camino hacia la perfección, como para cualquier israelita que conocía los mandamientos, pasaban por ese mandamiento, el cuarto de la ley de Dios. ¿Cuál es? Honrar a padre y madre. Y cuando el joven le dijo: eso lo he hecho desde mi juventud, Jesús lo miró con amor. Jesús sintió admiración por ese hijo que había honrado a su padre y a su madre. De allí sabemos nosotros que Jesús también cumplía ese mandamiento, porque él no era como los maestros antiguos que decían y no hacían. Jesús, como buen hijo, honró también a su madre. Y en el pasaje anterior que leímos de San Lucas, capítulo 11, versículos del 24 al 28, vemos nosotros que no se quedó solo en el hecho físico de la maternidad de María. Cuando aquella mujer distraída le dice: dichoso el seno que te llevó y los pechos que te amamantaron, Jesús dijo: dichosos más bien los que oyen y los que guardan la palabra de Dios. Dichosos más bien los que oyen la palabra de Dios y la guardan. Y San Lucas dice que María guardaba todo eso en su corazón. Jesús está diciendo: la verdadera dicha de mi madre, la honra de mi madre, no es solo por el hecho físico de haberme dado a luz. Mi madre escuchó la palabra, creyó la palabra, guardó la palabra, meditó la palabra. Jesús está destacando las cualidades profundas de su madre. No está solo quedándose en el hecho físico, como la señora esa que decía: dichoso el seno que te llevó y los pechos que te amamantaron. Noten el pasado en el que hablaba esa mujer: te llevó. Y Jesús habla en presente: dichosos los que escuchan y guardan. Como quien dice: mi madre no tiene una dicha pasada, mi madre es dichosa en el presente, porque ella escucha y guarda la palabra. Jesús destaca las cualidades excelentes de su madre, y eso significa honrar. Además, también Isabel, llena del Espíritu Santo, honró a la Virgen María. Isabel, llena del Espíritu Santo, nos dice el Evangelio según San Lucas, lo primero que hizo fue exclamar a gran voz, no con miedo, no así con vacilación, sino a gritos. Oigan lo que exclamó gritando Isabel cuando se llenó del Espíritu. Claro, cuando estamos llenos de prejuicio, cuando estamos llenos de orgullo, no podemos hacer lo que hizo Isabel. Eso lo hizo Isabel porque estaba llena del Espíritu Santo. Evangelio según San Lucas, en el capítulo 1, versículos del 39 al 45. En aquellos días se puso en camino María y se fue con prontitud a la región montañosa, a una ciudad de Judá. Entró en casa de Zacarías y saludó a Isabel. En cuanto oyó Isabel el saludo de María, saltó de gozo el niño en su seno. Isabel quedó llena del Espíritu Santo y exclamó a gritos: ¡Bendita tú entre las mujeres y bendito el fruto de tu seno! ¿De dónde a mí que venga la madre de mi Señor? Porque apenas llegó a mis oídos la voz de tu saludo, saltó de gozo el niño en mi seno. Feliz la que ha creído que se cumplirían las cosas que le fueron dichas de parte del Señor. Palabra de Dios. En cuanto se llena del Espíritu Santo, ¿qué hace Isabel? Grita. Gritó: bendita tú entre las mujeres y bendito el fruto de tu seno. ¿De dónde a mí que la madre de mi Señor? Y eso solo se lo reveló el Espíritu Santo, porque la Virgen María todavía estaba empezando su embarazo. Ella no podía, no se le podía notar, ni habían ultrasonidos ni nada de eso. Era una revelación profunda del Espíritu. El Espíritu la hizo reconocer la grandeza de la Virgen María y la llamó así: la madre de mi Señor, que quiere decir madre de Dios. Para un judío, decir mi Señor, estaban refiriéndose solo a Dios. Es el único Señor. Claro, eso no lo puede decir Isabel por su impulso humano, natural. Como dijo Jesús a Pedro, eso no te lo ha revelado la carne ni la sangre. Eso te lo ha revelado mi Padre que está en el cielo. Por eso Isabel, para reconocer la grandeza de la Virgen María, necesitó primero llenarse del Espíritu Santo. Y yo creo que entre más los cristianos nos llenemos del Espíritu Santo, vamos a poder reconocer más fácilmente a la Madre del Señor. Y va a ser más fácil honrarla, porque el Espíritu nos va a guiar hasta la verdad completa. Así los primeros cristianos también reconocieron a la Virgen María y la honraron. Por ejemplo, Hechos de los Apóstoles en el capítulo 1, versículos del 12 al 14. San Lucas describe la primera comunidad y a todas las mujeres las agrupa en una sola expresión: algunas mujeres. Fíjense, Hechos capítulo 1, versículo del 12 al 14. Entonces se volvieron a Jerusalén desde el monte llamado de los Olivos, que está próximo a Jerusalén, el camino que un judío puede caminar en sábado. Cuando llegaron, subieron a la estancia superior donde vivían Pedro, Juan, Santiago, Andrés, Felipe, Tomás, Bartolomé, Mateo, Santiago de Alfeo, Simón, Zelote, Judas de Santiago. Todos ellos perseveraban en la oración con un mismo espíritu, en compañía de algunas mujeres y de María, la madre de Jesús, y de sus hermanos. Palabra de Dios. María no quedó entre algunas mujeres. Él menciona a los apóstoles uno por uno, y a las mujeres las encierra todas en un solo término. ¿Cómo la llama? Algunas mujeres. Pero destaca: y María, la madre de Jesús. Porque esa no es alguna mujer, esa es bendita entre todas las mujeres. Esa es bendita entre todas las mujeres, no es alguna de las mujeres. Le dan un lugar especial, no es María con todo el grupo de mujeres. Y que conste, no hubiera quedado mal acompañada en ese grupo, porque todas eran mujeres que servían al Señor. Ahí estaba Juana, ahí estaba Susana, ahí estaba Magdalena, ahí estaban mujeres santas. Pero María no es una mujer santa solamente, María es la madre de Jesús. Ellos le dieron un lugar especial. Y nosotros, que somos discípulos de Jesús, también le damos un lugar especial. Y no es que nosotros se lo demos, es que Dios le ha dado un lugar especial a la Virgen María. Cuando el ángel saluda a la Virgen María, le dice: has hallado gracia delante de Dios. San Lucas en el capítulo 1, versículo del 26 en adelante. San Lucas 1, 26. Al sexto mes fue enviado por Dios el ángel Gabriel a una ciudad llamada Nazaret, a una virgen desposada con un hombre llamado José, de la casa de David. El nombre de la virgen era María. Entrando le dijo: alégrate, llena de gracia, el Señor está contigo. Ella se conturbó por estas palabras y se preguntaba qué significaría aquel saludo. El ángel le dijo: no temas, María, porque has hallado gracia delante de Dios. Palabra de Dios. No temas, María, has hallado gracia delante. Es posible que no encuentre María gracia delante de otras personas. María no les caiga muy bien, pero Dios la vio con amor. La Virgen María halló gracia delante de Dios y el Señor le puso dentro de la historia de la salvación un lugar tan singular y tan especial. Si nosotros leemos, por ejemplo, el libro del Génesis, en el capítulo 2 y 3, Génesis capítulo 2 y capítulo 3, vemos la historia del pecado, cómo fue que el pecado entró al mundo. Ustedes recuerdan esa escena. Hay un árbol, el árbol de la ciencia del bien y del mal. Hay un hombre, ¿cómo se llama ese hombre? Adán. Hay una mujer, ¿cómo se llama esa mujer? Eva. Y todos conocemos cómo Eva escucha la voz del tentador que lleva a la desobediencia. Eva es una mujer que no obedeció a Dios, y por su desobediencia ella fue causa de que el pecado entrara al mundo. Y si ustedes leen San Juan capítulo 19, San Juan capítulo 19, nos damos cuenta del versículo 25 al 27, que en el momento de la salvación se repite la misma escena. San Juan 19, 25. Junto a la cruz de Jesús estaba su madre y la hermana de su madre María, mujer de Cleofas, María Magdalena. Jesús, viendo a su madre y junto a ella al discípulo a quien amaba, dice a su madre: mujer, ahí tienes a tu hijo. Luego dice al discípulo: ahí tienes a tu madre. Desde aquella hora el discípulo la acogió en su casa. Palabra de Dios. Se repite la escena de un árbol, es el árbol de la cruz, de un hombre, Jesús, el nuevo Adán, y de una mujer al pie de la cruz, María, la nueva Eva. Así como en la historia del pecado interviene el sí de una mujer, en la historia de la salvación interviene el sí de otra mujer. Y el Señor quiso que si entró el pecado por la desobediencia de una mujer y de un hombre, la salvación entrara por la obediencia de una mujer y un hombre. Y la Virgen María está allí como nueva Eva, tanto que si ustedes revisan bien detenidamente el Génesis capítulo 2, versículo 23, Génesis 2, 23, el primer título que Adán le da a Eva es el título de mujer. Génesis 2:23. Entonces Adán exclamó: esta vez sí que es hueso de mi hueso y carne de mi carne. Esta será llamada mujer. Palabra de Dios. Y en el capítulo 3 del Génesis, versículo 20, Adán le da otro título a Eva. Dice Génesis 3:20: el hombre llamó a su mujer Eva, por ser ella madre de todos los vivientes. Palabra de Dios. ¿Cuál es el título que ahora tiene? Madre de todos los vivientes. Cuando Jesús esté en la cruz, usa ese mismo esquema. Primero llama a la Virgen María, Juan 19:26. Jesús, viendo a su madre y junto a ella al discípulo a quien amaba, dice a su madre: mujer, ahí tienes a tu hijo. Versículo 27. Luego dice al discípulo: ahí tienes a tu madre. Primero la llama mujer y después la llama madre, igual que Adán, señalando: esta mujer, la nueva Eva, también es madre de todos los que han renacido en la nueva vida en Cristo. Ese papel, ese lugar, Dios se lo dio a la Virgen María en la historia de la salvación. Si alguien dice: mire, yo no quiero hablar de la Virgen, digámosle sencillamente: bueno, hagamos una cosa, saquemos a Eva y a la Virgen. ¿Para qué vamos a hablar de mujeres? Cuénteme la historia del pecado sin Eva, a ver cómo fue. Cuéntemelo, sin mencionar a Eva, que entonces yo le voy a contar la historia de la salvación sin mencionar a María. Pero si al comienzo del pecado, si en la historia de la condenación del ser humano estaba el sí de una mujer, Dios quiso que al comienzo de la historia de salvación estuviera el sí también de otra mujer. Eso no lo inventamos nosotros, simplemente tenemos que descubrirlo y darnos cuenta de lo que el Señor está proponiéndonos a nuestra meditación. Además, la Virgen María es llenada, cubierta totalmente de la gloria de Dios. En el Evangelio según San Lucas, en el capítulo 1, versículo 35, San Lucas 1:35, el ángel la saluda diciéndole: llena de gracia. San Lucas 1:35. Vamos a leer desde el versículo 27 en adelante. Una virgen desposada con un hombre llamado José de la casa de David. El nombre de la virgen era María. Entró el ángel y le dijo: alégrate, llena de gracia, el Señor está contigo. Ella se conturbó por esas palabras y se preguntaba lo que significaría aquel saludo. El ángel le dijo: no temas, María, porque has hallado gracia delante de Dios. Vas a concebir en el seno y a dar a luz a un hijo, a quien pondrás por nombre Jesús. Él será grande, será llamado Hijo del Altísimo. El Señor Dios le dará el trono de David, su padre. Reinará sobre la casa de Jacob por los siglos. Su reino no tendrá fin. María respondió al ángel: ¿y cómo será esto, puesto que no conozco varón? El ángel le respondió: el Espíritu Santo vendrá sobre ti, y el poder del Altísimo te cubrirá con su sombra. Por eso, el que ha de nacer será santo y será llamado Hijo de Dios. Palabra de Dios. El poder del Altísimo.
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9: 7:30 de la noche.
15: 7:30 minutos.
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2: ¿Qué era el vaso de oro con maná? ¿Qué era el maná? Era el alimento con el que Dios había alimentado a su pueblo. Los que no lo leyeron y no estudiaron, Éxodo capítulo 16, anótenlo y después lo estudian. Los israelitas iban murmurando que no tenían comida y el Señor les dio a comer maná. Y le dijo que guardaran un vaso de oro con maná para que los descendientes vieran el pan con el que Dios había alimentado a su pueblo. Era signo de Dios, pan que alimenta a su pueblo, el maná. La vara de Aarón, ¿qué era la vara de Aarón? Era signo de la autoridad que Dios había delegado en aquel que eligió como pastor. Números capítulo 16 y 17, ahí lo van a estudiar ustedes por su cuenta, porque ya pasó el curso La riqueza de ser católico, donde estudiamos punto por punto esos acontecimientos. Solo quiero recordarles que dice el libro de los Números que Coré, Datán, Abirón y On, cuatro hombres, se amotinaron contra Moisés y Aarón, arrastraron a 250 israelitas de los principales y les dijeron: basta ya, ¿por qué ustedes se quieren poner delante de nosotros para guiarnos si todos somos un pueblo de Dios? Y entonces dijo Dios a Moisés: que cada uno te dé una vara por familia y que pongan el nombre de su candidato. Aquí vamos a hacer elecciones. Y en la familia de Leví pusieron el nombre de Aarón. Y le dijo el Señor: pongan todas las varas adentro de la tienda del encuentro, y la vara que florezca, a ese es el que yo elijo. El día siguiente llegaron y encontraron todas las varas y sacaron la vara de Aarón. Y dice la Biblia que había florecido y hasta fruto tenía, tenía almendras. Entonces dijo el Señor: guarden la vara en el arca como si señal para todos los rebeldes. Excuso decirles que a todos los rebeldes se abrió la tierra y se los tragó. Y Aarón agarró la varita y dijo: ¿alguien más que se quiera rebelar? Y todos: no, ¿cómo crees? Era signo del pastor que iba a guiar a su pueblo. Dios, pastor de su pueblo, que tiene la autoridad y él se la da a los que él quiere y elige. Eso fue la vara de Aarón. Las tablas de la ley, creo que no haya nadie que no sepa lo que eran, ¿no? ¿Qué eran las tablas de la ley? Los 10 mandamientos. ¿Recuerdan ustedes que Moisés subió al monte Sinaí, recibió los mandamientos, bajó del monte y las primeras tablas se las tiró al becerro de oro?

Dios que guía, Dios pastor, Dios que habla, Dios palabra. Eso era lo que tenía el arca, y por eso era tanta nube y tanta gloria, y por eso era tanta cosa, por esos signos. El arca debía estar recubierta de oro por dentro y por fuera. ¿Por qué? Iba a guardar los signos de la presencia de Dios. Ahora pasémonos a la Virgen María, que la nube baja sobre ella, la llena de gloria. ¿Por qué? Porque ella se convierte en arca de la nueva alianza. Así la llamamos. María es arca de la nueva alianza. ¿Por qué? Porque en ella está Jesús. Y Jesús es el verdadero pan que ha bajado del cielo. San Juan capítulo 6. Cuando los judíos le dicen, ¿y qué nos vas a dar tú? Nuestros padres comieron maná. No es Moisés quien nos dio pan del cielo. Yo soy el que les da verdadero pan, porque el pan de Dios baja del cielo. Es mi Padre quien da, yo soy el pan de vida. Y todo lo que ya tenemos estudiado hasta la saciedad en el curso, ¿cómo se llama? La riqueza de ser católicos. Jesús es pan de vida. Él es Dios pan que alimenta. Además, Jesús es el buen pastor. San Juan capítulo 10. Yo soy el buen pastor. El buen pastor conoce a sus ovejas. Tengo otras ovejas que están lejos. También a ella la voy a llamar. Y habrá un solo rebaño bajo un solo pastor. Él es Dios pastor. La vara de Aarón, Dios que conduce a su pueblo. Y Él es palabra hecha carne. San Juan capítulo 1, versículo 14. San Juan 1, 14. La palabra se hizo carne y habitó entre nosotros y hemos visto su gloria. Qué forma de decirlo, Entonces dice, la palabra se hizo y puso su morada, su tienda. ¿Recuerdan la tienda del encuentro? Entre nosotros. ¿Quién es la palabra hecha carne? Jesús es Dios palabra. ¿Recuerdan el Antiguo Testamento? Dios pan, Dios pastor. Y Dios, palabra, Jesús es pan de vida, Jesús es buen pastor y Jesús es palabra hecha carne. Todo aquello se guardaba en el arca. Todo esto se contuvo en María. María se convirtió en arca de la nueva alianza. Por eso, igual que en el Antiguo Testamento, sobre el arca descendía la nube, la gloria de Dios. Igual sobre la Virgen María desciende la gloria de Dios. Nosotros solamente leemos y solamente nos ponemos a meditar. Si la gloria de Dios, si la nube de Dios desciende sobre María, si el Espíritu Santo la cubre con su sombra, nosotros no podemos más que decir, estamos frente a alguien que Dios le ha dado un lugar muy especial, por lo menos como se le daba al arca del Antiguo Testamento. Que todo lo que tocara el arca tenía que ser santo. Todo. Y todo era de oro, porque era como la idea, debe ser lo más sublime y valioso, y nadie podía acercarse y tocar el arca, caían muertos, para dar a entender que era un lugar de encuentro de Dios, un lugar del poder de Dios. La Virgen María fue también lugar de encuentro. En ella se encarnó ese Dios pan, ese Dios pastor, ese Dios

0: nosotros los católicos la veneramos por lo menos como los israelitas veneraban el arca. Y ustedes recuerdan a David cómo danzaba delante del arca. David se alegraba delante del arca. Nosotros nos alegramos delante de la Virgen María. Estamos frente a un acontecimiento, a una realidad que va más allá de si yo quiero o no quiero, si me gusta o no me gusta. Es Dios quien le dio ese lugar tan singular a la Virgen María. A nosotros solo nos toca reconocerlo y admirarnos de esas maravillas que, como dijo la Virgen María, el Señor ha hecho en mí maravillas. Además, los católicos, al honrar a la Virgen María, estamos cumpliendo una profecía. Nosotros queremos ser bíblicos y cumplir la palabra de Dios. Y en el Evangelio según San Lucas, en el capítulo 1, San Lucas, capítulo 1, versículos del 46 al 50, San Lucas 1, 46, 50, dice: Dijo María: Alaba mi alma la grandeza del Señor, mi espíritu se alegra en Dios, mi Salvador, porque ha puesto los ojos en la pequeñez de su esclava. Por eso, desde ahora, todas las generaciones me llamarán bienaventurada, porque ha hecho en mi favor grandes cosas. El poderoso, santo es su nombre, y su misericordia alcanza de generación en generación a todos los que le temen. Palabra de Dios. Es clarísimo. La Virgen María dice: me felicitarán, me llamarán dichosa, me llamarán bienaventuradas todas las generaciones. Todas las generaciones. ¿Por qué? Porque todas las generaciones van a poder conocer las obras maravillosas que hizo ¿quién? Yo quiero que noten que el culto, la devoción a la Virgen María, es en el fondo un reconocimiento de las maravillas que hace el Señor. La Virgen María no dijo: me van a felicitar porque yo hice grandes maravillas. La Virgen María no hizo grandes maravillas. Ella permitió al Señor que hiciera en ella grandes maravillas. Y por eso dice la Virgen María: el Todopoderoso hizo en mí. Cuando nosotros honramos o reconocemos en la Virgen María la grandeza singular, estamos reconociendo las maravillas que ha hecho Dios. Y para nosotros los católicos, esa profecía es una realidad. Todas las generaciones, nuestros abuelos, los abuelos de nuestros abuelos, nuestros hijos y los hijos de nuestros hijos, seguirán honrando a la Virgen María, seguirán llamándola dichosa. Porque estamos simplemente cumpliendo con una profecía que hizo la Virgen María. Todas las generaciones me llamarán bienaventurada. Todas las generaciones me llamarán dichosa. Y por eso estamos seguros de lo que Jesús le dijo a Pedro: las puertas del infierno no van a prevalecer sobre la iglesia. ¿Por qué? Porque la iglesia cuenta con una profecía. Siempre habrán personas que al reconocer a Jesús como Señor, van a llamar a la madre del Señor dichosa. Eso quiere decir que siempre, en todas las generaciones, van a haber discípulos de Jesús. Eso nos debe llenar de mucha esperanza. A veces uno se preocupa y dice: ¿qué va a pasar con nuestros hijos? ¿Qué va a pasar con el futuro? Es más o menos, para tener un ejemplo, la preocupación que tenemos por la ecología. Ustedes se han fijado que hay mucho interés en preservar las especies animales, y nos preocupamos cuando ciertas aves, ciertas mariposas, ciertos peces mueren y se están extinguiendo. ¿Qué quiere decir eso? Que se están extinguiendo. Que las condiciones de nuestro hábitat son cada vez menos favorables a la vida. Y las especies más delicadas son las primeras que van desapareciendo. Si eso pasa en el campo ecológico, en la vida física, en la biología, eso también pasa en la vida espiritual. Cuando las condiciones son menos favorables espiritualmente, se van muriendo muchas cosas. Y una de las señales de que se va perdiendo el amor a Dios, el amor a Jesús, es que se pierde el amor a su madre. Conservar la devoción y el amor a la Virgen María es declarar victoria sobre toda la contaminación espiritual que hay en el mundo. En un mundo centrado en el placer, se levanta la Virgen María, que dice: yo no conozco varón. Honrar la virginidad de María en un mundo donde se llena de rebeldía. Ahora, las generaciones nuestras son rebeldes, no obedecen. Se levanta la Virgen María: he aquí la esclava del Señor. Presentar a María es darle al mundo esperanza de que todavía hay condiciones espirituales favorables a la vida. Si la gente se preocupa por mantener vivas a las especies delicadas de flores o de animales, es porque si ellos no mueren, mucho menos vamos a morir nosotros. Es por nosotros que lo hacemos. Si conservamos las condiciones favorables del hábitat del mundo, estamos asegurando nuestra propia vida, subsistencia. Si nosotros mantenemos tierna, fresca la devoción a la madre del Señor, estamos asegurando que siempre se va a amar al Señor, porque a ella se le ama, porque es la madre del Señor. Y estamos asegurando de que las condiciones de la vida espiritual cada vez serán mejores. Y eso se lo doy por escrito. Cuando una persona decae espiritualmente, de lo primero que se olvida es de la Virgen María. Cuando empieza a dejar las cosas, lo primero que dejamos de rezar es el rosario. Después vamos a dejar de ir a misa. Después vamos a dejar de leer la Biblia. Después dejamos de comulgar, bueno, hace rato. Después dejamos, o sea, se nos va perdiendo la delicadeza espiritual. Cuando nosotros honramos a María, esa delicadeza espiritual se mantiene. Y esa profecía se cumple. No es que queramos darle un lugar que la Virgen María no tenga. No es que nosotros estemos insistiendo en algo contra la razón, contra la naturaleza. Solo estamos frente a un misterio que tenemos que aprender a conocer y a valorar. Si recordamos esta enseñanza, la primera razón era una razón puramente antropológica, humana. Todo hijo y todo ser humano honra a la madre. Y claro, cuando te quieren atacar, cualquier ataque duro que te quieren dar, perdone lo que voy a decir, cuando alguien te quiere ofender mucho, cuando alguien te quiere lastimar, empieza a meterse con tu mamá. ¿Se han fijado ustedes? Que ya cuando ya no se puede más, te empiezan a ofender a tu madre. Claro, Satanás, que Dios reprenda, el enemigo que quiere atacar a los hijos de Dios, les está atacando a la madre. Y cuando hay hermanos, y lo digo con mucha humildad y con mucho respeto, y espero que Dios les dé sabiduría, que han sido católicos, fíjense ustedes, han sido católicos, se han ido de la Iglesia Católica y se han ido heridos, lastimados. Nosotros los hemos lastimado, el párroco los lastimó, el predicador los lastimó, el catequista. Y mire con quién agarran el pleito, con la madre. Pero ¿y qué culpa tiene la madre? Pero todo el resentimiento de aquellos que han sido heridos por la Iglesia lo vierten en un rechazo a la Virgen María. ¿Saben por qué? Porque saben que nos dan donde más nos duele. Saben que nos están ofendiendo, nos tocan lo que más nos duele. Pero si nosotros cambiamos nuestra mentalidad y en lugar de llenarnos de resentimiento, de enfrentamiento, de envidia, nos llenamos como se llenó Isabel, ¿de qué se llenó? Lo primero que hace una persona llena del Espíritu Santo es reconocer la presencia de Dios en esa mujer. ¿De dónde a mí? Que la madre de mi Señor. Isabel se siente conmovida ante la madre del Señor. Igual que David ante el arca. ¿De dónde a mí? Que el arca de mi Señor venga a mi casa, dijo David. Igual que Isabel, ¿de dónde a mí? Que la madre de mi Señor venga a mi casa. Estamos, hermanas y hermanos, honrando a la Virgen María, no solamente por razones antropológicas. Estamos honrando a la Virgen María no solo para darle un lugar a las mujeres, que dicho sea de paso, entre más honremos a la Virgen, mejor es el lugar y el reconocimiento que se le da a la mujer. A nosotros en la Iglesia Católica nos han dicho machistas. Sí, pero siempre nos inclinamos delante de la imagen de una mujer. ¿Dónde está la imagen de la Virgen? Del otro lado. Siempre nos inclinamos delante de esa mujer. Si fuéramos judíos no tendríamos una imagen de una mujer adelante. Si fuéramos hindúes, mucho menos. Si fuéramos musulmanes, Dios nos libre, menos. Ser católicos y honrar a la Virgen María es también encontrar un camino para darle un lugar a la mujer, que es parte del plan de Dios, del plan de salvación. Ser discípulo de Jesús es imitar a Jesús que dijo, honrarás a tu padre y a tu madre. Y él honró a su madre diciendo, bienaventurada, feliz, dichosa, porque escucha y guarda la palabra. Vamos a ponernos de pie y en los minutos que nos quedan, vamos a ponernos imaginariamente a la puerta de la tienda del encuentro. Éxodo 40, a la tienda del encuentro. Y los israelitas vieron que descendía, ¿qué descendía? La gloria de Dios. Nos vamos a poner a la puerta del templo de Jerusalén. Los israelitas vieron que descendía la gloria de Dios. Nos vamos a poner frente a la Virgen María. Y nosotros, ¿qué vemos que desciende? La gloria de Dios. Y vamos a empezar a honrar a Dios. Padre Dios Todopoderoso, venimos a tu presencia para adorarte, con la Virgen María reconociendo que tú eres santo. Venimos a tu presencia para alabarte, con la Virgen María que nos enseña a decir, mi alma alaba al Señor. Venimos.
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4: 8:00 p.m.
5: 8:00 p.m.
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0: Buenas noches, queridos hermanos y hermanas. Nuevamente aquí en Legión de María en Acción. Una noche más estamos aquí con ustedes, pues en nuestro programa con mucho entusiasmo, con mucha alegría. En esta noche, pues, vamos a tocar un tema muy hermoso, muy bello, que está contemplado dentro de nuestro manual. Pero antes de iniciar, vamos a hacer nuestra oración inicial. En el nombre del Padre, del Hijo y del Espíritu Santo. Amén. Padre Celestial, te damos las gracias por las bendiciones que hemos recibido de tus generosas manos durante este día. Ahora que ha llegado la noche, danos ese descanso, danos esa paz, danos ese amor que siempre nos acompaña durante la mañana, durante la tarde y especialmente en la noche, porque tú nos guardas, tú nos cuidas de todo mal. Bendícenos, Señor, bendice nuestros hogares, bendice nuestras familias, bendice también nuestras obras, tanto corporales como espirituales. Amén. Amén. Bueno, el día de hoy le saluda su hermano Alejandro Soto y nos acompaña también la hermana
1: Margarita Savión.
0: Muy bien. Hoy, en esta noche, tenemos como invitada a nuestra hermana Margarita, representando pues a la presidia de la catedral, ¿correcto?
1: Nuestra Señora de Fátima.
0: Muy bien. Catedral. Nuestra Señora de Fátima, catedral. Muy bien. El tema que vamos a tratar con la hermana la noche de hoy es exactamente el espíritu de la legión. Hermana Margarita, ¿qué es el espíritu de la legión?
1: El espíritu de la legión, hermano, es María. Es el de María misma y de manera particular anhela la legión imitar su profunda humildad.
0: Muy bien. Es decir, el espíritu legionario por excelencia misma es la Virgen María. En sus virtudes, ¿verdad? Ajá. La primera virtud que menciona el manual es su humildad. Una mujer humilde, una mujer sencilla de corazón y una mujer pequeña.
1: Así es.
0: Pero con un valor
1: enorme.
0: Enorme, con un valor fuerte. ¿Sí? ¿Por qué? Porque ella es esa puerta que da cabida a la salvación encarnándose el Hijo de Dios
1: en ella.
0: Y de igual manera, hablar de María es algo que realmente, bueno, a mí en lo particular, como legionario y como mariano y como católico, pues hablar de la Virgen María es algo que me llena de mucho, de mucho amor, de mucho orgullo, pues. Porque hablar de María no es fácil, pero a la vez te conquista.
1: Así debe de ser.
0: Cierto, ¿verdad? Sí. Cuando hablamos de María, yo creo que se nos hincha nuestro corazón, ¿verdad? Porque hablar de María, pues es hablar de nuestra fe, es hablar de la iglesia, es hablar y transmitir el amor de Dios a través de María.
1: A través de María.
0: ¿Verdad? De igual manera, nuestro manual nos habla de las virtudes que debemos de imitar como legionarios de la Virgen María. ¿Cuáles son esas virtudes, hermano?
1: Bueno, parece que ya al principio dijimos una verdad, la humildad.
0: La humildad.
1: La humildad para mí es la virtud más esencial, porque a través de la humildad lo lleva también a tener otras virtudes, ¿verdad? La humildad lo lleva a usted a tener paciencia, ¿verdad? A comprender y a entender a los hermanos, ¿verdad?
0: A tener fraternidad.
1: Ajá. Uh-huh. Esa, la humildad a usted lo lleva a ser una persona coherente, a ser una persona que actúa de manera prudente, lo lleva a la prudencia, ¿verdad? Uh-huh. Y también dice, nos lleva a la perfecta sumisión, a ser sumiso, ¿verdad? Uh-huh. A callar cuando debemos callar, ¿verdad? Cuando es necesario, como quien dice, poner en práctica el silencio de María, ¿verdad?
0: Que tanto cuesta, ¿verdad? Porque
1: cuesta muchísimo.
0: Estamos acostumbrados a siempre hablar, a siempre uh-huh. Decir sí o decir no, pero qué difícil es simplemente obedecer.
1: Es muy difícil, sí. Pero no sé, si amamos a María, uh-huh. No se nos puede hacer tan difícil, ¿verdad? Porque el mismo amor a ella nos hace imitarla, imitar su ejemplo.
0: Correcto, porque ¿verdad? Esa dulzura que hay en la Virgen uh-huh. María nos va moldeando eso. Al corazón sí. de Jesús. Eso. Nos va haciendo partícipes en cada encuentro con Cristo Eucaristía. Porque recordemos, como nos lo decimos en nuestro lema legionario, a Jesús por María, ¿no? Entonces María nos conduce a Jesús.
1: Así es.
0: María nos presenta a Jesús. Y nosotros presentamos a Jesús a través de María. A través de las experiencias vividas de la mano de nuestra madre. Y entonces, como usted lo dice, quien ama a la Virgen María se deja sumisamente guiar.
1: Guiar por ella.
0: Por ella.
1: Guiar por ella. Y bueno, también al dejarse guiar por María, nos dejamos guiar por el Espíritu Santo.
0: Correctamente.
1: Porque recordemos que fue ella la primera que recibió.
0: La primera llena del Espíritu Santo.
1: Llena del Espíritu Santo.
0: Correctamente. Sí. Y llena no solamente una vez, sino que llena doblemente.
1: Doble.
0: ¿Verdad? Cuando porque
1: Pentecostés.
0: Ella recibe al Espíritu Santo en la Anunciación. Uh-huh. Es que es en la Anunciación donde el Espíritu Santo la toma a ella como esposa.
1: Sí.
0: ¿Verdad? Si hacemos memoria, cuando rezamos el rosario, hacemos una oración al final que dice, hija predilecta del Padre, Madre de Dios Hijo y esposa del Espíritu Santo, ¿verdad? Uh-huh. Entonces, o sea, ahí está un título más de la Virgen María, esposa del Espíritu Santo. ¿Por qué? Porque el Espíritu Santo la toma.
1: Así es.
0: ¿Verdad? Como su esposa y la llena de él. ¿Para qué? Para que sea exactamente esa portadora digna de llevar al Verbo de Dios encarnado. Y segunda ocasión donde el Espíritu Santo se manifiesta en la persona de la Virgen María es en Pentecostés, cuando también se posa sobre los apóstoles y nace y surge la Iglesia Católica.
1: Sí, y allí vemos también cómo en ese Pentecostés María es el centro.
0: Correctamente, ¿verdad? María.
1: María es el centro. Ella está en medio de los apóstoles.
0: En medio de los apóstoles.
1: Cuando reciben el Espíritu Santo.
0: El Espíritu Santo.
1: En Pentecostés.
0: Sí. Entonces, qué hermoso es ver. Es realmente que esta lectura del Espíritu de la Legión me hace recordar que por un hombre y una mujer entra el pecado a la humanidad, al mundo. Pero también por un hombre y por una mujer entra la salvación. El nuevo Adán, la nueva Eva. María, la nueva Eva. Y Jesucristo, el nuevo Adán. ¿Cierto?
1: Todo se dio bien bien complementado. Por eso decimos que todo lo que Dios hace es perfecto.
0: Es perfecto.
1: Todo lo que Él permite es perfecto.
0: Correctamente.
1: Sí.
0: Muy bien. Dentro de esta lectura del Espíritu de la Legión, hay una parte que la tengo subrayada aquí en el manual que dice, sobre todo su fe, esa virtud que en ella y solamente en ella llegó hasta el más alto grado, a una sublimidad sin par. Y es que es cierto, el sí de María, el fiat de María, es una entrega total, total y permanente. María se entrega en cuerpo
1: y alma.
0: Y alma.
1: Es una entrega absoluta.
0: Es una entrega absoluta. Sí. Y los legionarios, de igual manera, esa debe ser nuestra entrega. Ese debe ser también nuestro ideal. Al imitar esas virtudes de la Virgen, creo que la fe es la primera virtud que debemos de imitar. Esa fe segura, ferviente, como cual llama de fuego, porque María alcanzó un alto grado de fe. ¿Pero por qué? Porque ella interiorizaba, todo lo meditaba, todo lo contemplaba y lo guardaba en su corazón.
1: Sí. Aquí me llama la atención también que dice su dulzura angelical. Qué lindo imitar la dulzura de María. Creo que me quedo corta, ¿verdad? Lo intento, lo podemos intentar, no solo yo, sino creo que todos los legionarios, pero alcanzar la dulzura de la Virgen María es una meta que debemos proponernos los legionarios, ¿verdad? Inspirar eso, irradiar como ella irradia, eso tan lindo, es que a través de la dulzura ella irradia tanto amor por la humanidad, ¿verdad?
0: Correcto.
1: Y entonces ahí se mira cómo nos ama María. Entonces nosotros tenemos que imitar eso, ¿verdad? Para, ¿cómo se llama? Reflejar siempre en nuestro rostro ese amor por el prójimo, ¿verdad? Como ella lo
0: como ella lo manifiesta.
1: Como ella lo manifiesta, así es.
0: Hablar de la dulzura también no solamente es pues quedarnos en la parte del reflejar en nuestro rostro, sino también en la forma en que hablamos a los hermanos.
1: Así es, así
0: la
1: es.
0: Forma en que corregimos también fraternamente a nuestros hermanos. Sí. Porque el hablar de dulzura no solamente es un aspecto superficial, sino que también es un aspecto interior, interno. Y creo que María alcanzó esa dulzura angelical dado a su relación íntima con Dios. Porque María también era una mujer muy orante. Era una mujer que a través de la oración hacía una oración viva con su propia vida.
1: Sí.
0: Y María, pues me imagino que, porque si nos vamos al relato de Mateo, por ejemplo, cuando Jesús se extravía, se pierde en el templo y es encontrado por María, y María pues narra el evangelio de que lo único que ella hace es preguntarle al niño Jesús, ¿por qué nos has hecho esto? Cuando en otras condiciones, humanamente uno como padre, que la primera reacción es de la misma preocupación, de los mismos nervios, pues es actuar bajo impulso, ¿no? Y agarrar faja o chancleta y nalgotear al
1: tratar
0: niño, ¿no?
1: Tratar con dureza,
0: pero no, vemos en este, en ese evangelio que María observa al niño Jesús y le pregunta, ¿por qué nos has hecho esto?
1: ¿Con qué prudencia?
0: ¿Con qué prudencia?
1: ¿Y con qué amor?
0: ¿Con qué amor? Y todavía vamos más allá. El niño contesta, ¿No saben ustedes que yo debo de hacer la voluntad de mi Padre? Y que debo estar donde mi Padre está. Y narra el Evangelio que María y José lo único que hacen es quedarse bien, compartir mirada. Y callar, guardar eso en su corazón y tomar al niño y retornar a su ciudad natal. Entonces,
1: ahí podemos ver algo. Uh-huh. En ningún momento ellos como padres, María en primer lugar y San José, no humillaron al niño.
0: No, al
1: contrario. De ninguna manera. Sí.
0: Al contrario, lo dignifican.
1: Sí, así es. Ahí nos está dando una pauta cómo debemos nosotros, no solo de la manera como debemos tratar a nuestros hijos, uh-huh, sino también a toda la humanidad.
0: A toda la humanidad, a todos, ¿sí?, nuestros hermanos, a todo el prójimo, ¿sí?, ¿verdad? Que como nos narra también el Evangelio en una de las prédicas de Jesús, cuando tu hermano te golpee la mejilla, pues tú pon la otra. Y qué difícil es, ¿no?
1: Eso es bien difícil.
0: Es difícil, pero prácticamente él lo dice porque, ajá, sus padres lo hicieron.
1: Así es.
0: Porque él le responde de una manera que bien marcante, ¿no? Y pero sin embargo, ambos se llaman al silencio y ambos contemplan. Y toman al niño y se conducen nuevamente a su tierra natal. Pero qué bello es que a través de ese actuar de amor, alcanzar ese alto grado de fe. Y sabemos de que para la Sagrada Familia, sobre todo para la Virgen María, como mujer, la cuestión no fue fácil. Porque el enemigo siempre andaba ahí
1: rondando
0: como león,
1: uh-huh, como rugiente, ¿no? Queso.
0: Y así mismo nos pasa a nosotros en nuestra vida. Más cuando más nos entregamos a Dios y a la Virgen María. Somos más azotados, somos más golpeados.
1: Nos ataca el enemigo. Casi siempre nos, uh-huh, está atacando porque el maligno siempre está pendiente de... del que más está más cerca, del que está más cerca de Dios.
0: De, ¿verdad?, Dios, para, sí, poderlo arrebatar.
1: Y no digamos si usted está rezando el Santo Rosario a diario, las Aves Marías.
0: Sí.
1: Entonces, él está más allí pendiente.
0: Es que de inclusive, mientras, porque no sé, algunas veces he notado de que estamos rezando el Rosario, por ejemplo, en una iglesia o en el mismo presidio. Y eso que en el presidio el rosario se acorta un poco más,
1: ajá,
0: ¿verdad? Hay hermanitas o hermanitos que les entra el espíritu del sueño y empiezan a bostezar. Y digo yo, o sea, cómo el espíritu del maligno actúa inclusive cuando uno está haciendo un ejercicio espiritual.
1: Sí, porque si se duerme, no escucha y tampoco habla. Entonces eso es lo que él quiere, callarnos.
0: Exactamente. Ajá. Pero recordemos que Jesús dijo, aunque yo me callara, las piedras hablarán. Entonces, aunque el espíritu maligno nos calle a nosotros, el Espíritu Santo, a través de la Virgen María, nos hacen despertar y nos hacen actuar. ¿Verdad? Y nos hacen actuar bajo la caridad, bajo el amor, bajo la fraternidad.
1: Es que por eso también tenemos que estar alertas. No dejarnos dormir. No dejarnos dormir. Y eso viene a raíz de que como nosotros vivamos a través del Espíritu Santo, ¿verdad?
0: Correctamente.
1: Sí.
0: Muy bien. Pasamos a la siguiente pregunta. ¿Qué anima a los legionarios para realizar su apostolado?
1: Pues la fe y el amor a María.
0: La fe y el amor a María, nuestra madre.
1: Sí.
0: Y madre de nuestro hermano mayor Jesucristo, ¿no? Vamos a
1: madre
0: ver.
1: Madre de Dios y madre nuestra.
0: Sí. Vamos a ver. El amor a María. ¿Qué es amar a María?
1: Amar a María es entregarse completamente a ella, ¿verdad? Y como decimos nosotros en la promesa legionaria, es una entrega total.
0: Es una entrega total.
1: Sí. Todo lo que tengo, tuyo es, ¿verdad?
0: La promesa legionaria, para las personas que no lo manejan o no lo saben, porque recordemos, el programa no solo es escuchado por legionarios, también es escuchado
1: por personas por que no.
0: Hermanos o hermanas que no son legionarios.
1: Así es.
0: ¿Verdad? Entonces, la promesa legionaria dice:
1: Soy todo tuyo,
0: reina mía, madre mía. Cuanto tengo, tuyo es. Entonces, ese es la renovación de nuestra promesa legionaria, en donde nosotros pues recordamos que somos de Dios y que amamos a Dios a través
1: de la
0: Virgen María, nuestra madre y madre de Dios. Vamos a una corta pausa comercial.
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0: Muy bien, buenas noches. Regresamos nuevamente a nuestro programa. Continuamos sin antes más recordar que estamos viviendo nuestro 12º encuentro nacional legionario en sede de El Tabor y Las Tres Rosas en Valle de Ángeles. Estamos viviendo una bella experiencia acompañados de toda la comunidad legionaria, también de algunos párrocos que se han dejado venir pues a este encuentro. Y pues el día de mañana, domingo 14, estaremos pues viviendo el cierre de clausura, ¿verdad? Muy acompañados por nuestro querido obispo, Monseñor Tatay, ¿verdad? También por la comunidad legionaria, como también por nuestros hermanitos de Suyapa Medios. Estará también el Fides, estará Suyapa TV y Radio Suyapa, la voz de Suyapa. Entonces, estamos tirando la casa por la ventana.
1: Estamos, ¿verdad?, muy bien bendecidos.
0: Muy bien
1: al
0: bendecidos.
1: Recibir a todos los hermanos legionarios de todos los departamentos, porque estamos a nivel nacional en este encuentro legionario.
0: Correcto. Están los hermanos de La Ceiba, San Pedro Sula, hay hermanos también de Danlí, hay hermanos de Comayagua,
1: Santa Rosa de Copán, Choluteca,
0: muy bien.
1: El Paraíso,
0: sí, estamos
1: a nivel nacional
0: y tenemos casa llena, ¿verdad? Así que
1: San Pedro
0: es
1: Sula.
0: Una alegría, San Pedro Sula, correctamente. Sí. Es una alegría realmente vivir esta experiencia de estos encuentros nacionales.
1: Lloro, que tenemos.
0: Están las hermanitas de Lloro, que es el comitium, uno de los comitium, ¿verdad? Más grandes que
1: muy
0: tenemos.
1: Grande, sí.
0: ¿Verdad? Y muy activos también. Bueno, continuamos entonces con nuestro tema, el espíritu de la legión. Como habíamos dicho en el segmento anterior, el espíritu de la legión es la misma Virgen María. Ella, como capitana de la legión, es ese espíritu. Pero sin olvidar que el espíritu que habita en ella es el Espíritu Santo, ¿verdad? Entonces, es el Espíritu de Dios quien actúa en María y actúa también en nosotros
1: como legionarios.
0: Muy bien. Siguiente pregunta, como legionarios, ¿qué es lo que impulsa nuestro diario vivir? Porque sabemos que vivimos en un mundo donde hay muchas dificultades, hay muchas pruebas, hay muchas tentaciones, pero como legionarios, en nuestro diario vivir, ¿cuál es ese motor, cuál es ese impulso que nos anima a vivir?
1: El motor que nos impulsa día a día para poder sobrevivir a la situación actual, pues es la oración, ¿verdad? La oración constante, mañana, tarde y noche. No debemos, ¿cómo se llama? Estar ahí fríos sin orar. Eso es muy importante porque es una de las principales virtudes de la Virgen María también, ¿verdad? Que tenemos que imitarla en eso.
0: Correctamente, la Virgen María era una mujer muy orante.
1: Muy orante.
0: Y de igual manera, pues, me voy a adelantar unos temas muy adelante, porque la Legión de María, pues, en su manual, que es nuestra guía, nuestro...
1: Segunda Biblia.
0: Sí. Pues en el manual la Legión de María dedica un capítulo exclusivo para la oración, ¿verdad?
1: Biblia.
0: Segunda Biblia.
1: Sí.
0: Pues en el manual la Legión de María dedica un capítulo exclusivo para la oración, ¿verdad? Ah. Y de igual manera, pues nos recomienda

0: de nuestra reunión semanal, pero también en la sabiduría pues de Dios iluminó a nuestro siervo Franduz para que esa tésera sea rezada diariamente, ¿verdad? Y que no nos desanimemos, que no nos cansemos.
1: Así es, tiene que ser constante.
0: Correctamente.
1: Sí, es a diario, es un vivir diario, ¿verdad? Así como comemos todos los días, así debemos orar.
0: Debemos de orar porque sí. Ese es nuestro alimento espiritual.
1: Es nuestro alimento
0: a pesar espiritual. También de los sacramentos, ¿no? Como la Eucaristía, la confesión, también. ¿Verdad? La adoración al Santísimo, que el fin de semana pasado, pues celebrábamos la solemnidad
1: del
0: Corpus Christi, que yo en lo particular lo viví muy bello. Estuvimos con el Santísimo expuesto pues prácticamente toda una tarde, y al finalizar pues se celebró la Santa Eucaristía, y muy bella la Eucaristía, muy bellas también las oraciones dentro de la adoración al Santísimo. Entonces sí, la oración debe ser vital, es como las vitaminas que consumimos para oxigenar nuestro cerebro, para mantener una salud favorable, pues necesitamos esa vitamina de la oración, ¿verdad? Necesitamos vitalizar la oración en nuestras vidas para sentirnos también más cerca de Dios y de la Virgen María. De igual manera, a pesar de la oración, hablábamos también de la fe. La fe, pues, no solamente es decir yo creo y vivir una vida apartada de lo que supuestamente creemos, sino que es hacer realidad en nuestra vida lo que creemos, ¿sí? Es decir, si yo creo en Dios, Padre, Hijo y Espíritu Santo, tres personas diferentes, un solo Dios, tengo que vivirlo también en mi vida. ¿Y cómo voy a vivir? ¿Cómo voy a creer en algo que no lo he vivido, que no lo he experimentado? Difícilmente puedo dar lo que no poseo todavía. Entonces, ¿cómo puedo decir que creo en Dios? En un Dios que es creador, en un Dios que es salvador y en un Dios que es santificador, si en mi propia vida no lo he vivido. ¿Qué puede decirnos usted, hermana, de eso?
1: Bueno, como usted estaba diciendo, ¿verdad? Tenemos que vivir procurando también la santidad, ¿verdad? Uh-huh. Y como dice usted, lo que no ha vivido, usted no lo puede expresar, ¿verdad? Lo que no tiene en su corazón y en su mente, no lo puede hablar, ¿verdad? Entonces, nosotros también debemos de ver como legionarios que la Virgen María también vivió en este mundo llena de preocupaciones también, uh-huh. ¿verdad? Porque a pesar de ser la Madre de Dios, a pesar de ella haber sido santa, ¿no? Desde que estaba en el vientre de su madre, porque ella ya fue elegida.
0: La Inmaculada Concepción de María.
1: Eso, sí, ya era santa desde el vientre de su madre, también vivió preocupaciones familiares,
0: sí, porque
1: de trabajo.
0: Si recordamos, pues, como lo decía al principio, uh-huh. a pesar de ser la Madre de Dios, y San José, el padre adoptivo de Dios, para ellos como familia no fue fácil. Porque si recordamos, ellos fueron perseguidos por el rey Herodes. El rey Herodes buscaba matar al niño Jesús, al niño Dios. Tuvieron que vivir como migrantes en Egipto, ¿verdad? Huyeron a Egipto. Vivieron un largo tiempo en Egipto, y hasta que Herodes fallece, un ángel nuevamente les dice que ya pueden retornar a su tierra porque ya están fuera de todo peligro. Pero solo imaginemos

0: Si para nuestros hermanos migrantes el camino a emigrar hacia Estados Unidos es difícil, ¿cómo no fue difícil también para la Sagrada Familia migrar con un recién nacido a Egipto, a una tierra también calurosa, ¿no? Porque el clima de esas tierras es sofocante, el calor es sofocante. Entonces, hay que analizar bien el contexto, ¿no?, que les tocó vivir. Y a pesar también de la huida a Egipto, para San José también no fue fácil el aceptar, ¿verdad?, que al principio, pues, ¿cómo va a ser posible que María, mi prometida, va a estar embarazada si yo no la he tocado? ¿Verdad? ¿Y cómo va a dar a luz a un hijo si yo no le he tocado? O sea, si no hemos tenido intimidad, no hemos compartido. Entonces el ángel le anuncia también a San José: no temas de tomar a María como tu esposa. O sea, si vemos, no solamente María es portadora de esas virtudes, también San José, en su silencio. Porque San José fue un hombre callado, porque poco se escucha hablar de San José en la Biblia. Pero San José fue un hombre callado, pero concreto. Actuaba bajo la fe, ¿verdad? Se dejó guiar por el Espíritu Santo, se dejó guiar por el mismo Dios. Entonces, como lo decíamos al principio, vemos de que entre más nos entregamos, también más vamos a ser azotados por el enemigo.
1: Así es. Y ahí cuando dice usted, cuando la Virgen y San José huyeron con su hijo, ya me imagino yo los nervios.
0: Correcto, ¿verdad? Porque...
1: Más que todo la Virgen María, porque nosotros las mujeres somos ya...
0: Más sentimentales.
1: Más frágiles, sí. ¿Verdad? Y bueno, sí, el sentimentalismo a veces nos embarga también, ¿verdad?
0: Correcto.
1: Ya me imagino cómo sufrió, y claro, también San José por ser su padre, ¿verdad? Uh-huh. Su padre protector, y bueno, ajá, y sufrieron los dos.
0: Y este chiquitín crece, cumple 12 años, se les extravía, se les pierde en el templo, lleva 3 días perdidos, no lo encontraban. Se puede imaginar usted la desesperación, ¿no?
1: Otra preocupación.
0: Otra preocupación.
1: Por eso es que la Virgen también vivió preocupaciones.
0: Sí,
1: aquí.
0: Pero más sin embargo, ella supo hacerle frente a esas preocupaciones. Ajá. Sin necesidad de caer, como lo decíamos muchas veces,
1: en desesperación.
0: En la desesperación. Ajá. Y en los impulsos de la desesperación. Ajá. Que muchas veces los impulsos de la desesperación es actuar violentamente, agresivamente. No, en cambio ella siempre mantuvo esa dulzura de madre.
1: Ahí es donde nosotros debemos de procurar no caer en la desesperación, porque ahí es donde viene que cometemos errores, ¿verdad? Podemos hasta ofender a los hermanos, porque tomamos esa actitud, ¿verdad? Si estamos preocupados, pues de cualquier forma nos vamos a desquitar esta preocupación, ¿verdad? Y entonces, por eso la Virgen, la Sagrada Familia, nos enseñó a eso, a ser prudentes y a soportar con amor.
0: Con,
1: ¿verdad?,
0: amor y caridad.
1: Porque ahí hace falta el amor cuando uno no soporta una preocupación,
0: preocupación
1: y la convierte en desesperación, ¿verdad?
0: Correctamente.
1: Sí. Y ¿cómo se llama? Ahí es donde debemos de poner en práctica la fe, ¿verdad? La fe. Uh-huh. Porque si tenemos mucha fe, pues creemos que a pesar de tener tanta tribulación, Dios está ahí con nosotros.
0: Correcto.
1: ¿Verdad?
0: Es confiar que Dios está a nuestro lado.
1: A nuestro lado.
0: Que Dios está, sí, e inclusive a veces, no solamente a nuestro lado, sino que a veces hasta cargándonos, sí, chineándonos como cual hijo, ¿no? Y que nos está hasta acariciando, nos está consolando, en esa dificultad. Bueno, nos gustaría seguir y seguir y seguir hablando, pero...
1: Sí, porque es un tema muy extenso, porque la espiritualidad también concierne en lo que es la unión de la Virgen María con la Santísima Trinidad.
0: Con la Santísima Trinidad.
1: Padre, Hijo y Espíritu Santo.
0: Sí, ¿verdad? Que dentro del manual hay un capítulo, que así se llama.
1: Sí.
0: La Virgen María y la Santísima Trinidad. ¿Verdad?
1: Sí.
0: Que estamos esperando ansiosos llegar a ese tema, ¿verdad? Porque realmente el manual es un tesoro, es espiritualmente es un tesoro que está lleno de mucha sabiduría, está lleno también de mucho amor,
1: sí,
0: de mucho amor y sobre todo de la presencia de Dios y de la Virgen María.
1: Sí, porque está muy inspirado. El manual de la Legión de María está muy inspirado por el Espíritu Santo.
0: Correctamente. Sí. De igual manera, hermana, usted es presidenta del Presidium
1: Nuestra Señora de Fátima en la Catedral San Miguel Arcángel.
0: Ok. Hermanitas y hermanitos que viven en la zona centro de Tegucigalpa, si usted no conoce la Legión de María y quiere conocerla, quiere degustar qué es la Legión de María, qué es un Praesidium, qué es, en este caso, el Presidium Nuestra Señora de Fátima, puede abocarse a la hermana Margarita. A ella la va a encontrar en catedral. ¿En los horarios, hermana?
1: Nos reunimos lunes a la 1:00 p.m.
0: Los lunes a la 1:00 p.m.
1: Y los sábados estamos rezando el Santo Rosario de 2 a 3 p.m. A continuación tenemos lo que es la Eucaristía. Sí, y yo quiero también aprovechar en estos momentos para saludar a nuestro párroco, Padre Juan Carlos Martínez.
0: Les mandamos entonces un saludo al párroco de Catedral San Miguel Arcángel, el padre
1: Juan Carlos Martínez.
0: Juan Carlos Martínez.
1: También a los vicarios. Padre Simón Fu, que en estos momentos pues está un poco malito de salud. Les pedimos mucha oración por él. También agradecerle al padre Hermer, que también es vicario, el padre Miguel. Y bueno, a la administración de la catedral, porque la realidad es que la Legión de María en catedral es muy apoyada por ellos. Sí, por todos, el párroco, sacerdotes y todo lo que es la administración. Gracias a Dios tenemos ese apoyo.
0: Muy bien, entonces desde aquí, desde las cabinas de Suyapa Medios, ¿verdad? Brindamos un fuerte aplauso a nuestros hermanos de Catedral, que han hecho un fenomenal trabajo, ¿verdad? Y también a las hermanas, ¿y hay hermanos legionarios en Catedral? ¿O solo hay mujeres?
1: Solo mujeres.
0: Bueno, entonces hay que reclutar alguno que otro varón, ¿verdad? Para que esté acompañándoles.
1: Por los momentos, el único varón que nos acompaña es el padre y vicario de la catedral, el padre Hermer.
0: Ajá.
1: Sí.
0: ¿Y él es su director espiritual?
1: Él es nuestro director espiritual en nuestro grupo.
0: Ah, muy bien. Entonces, desde aquí, un fuerte aplauso a nuestros hermanos de catedral. Y de igual manera, pues,
1: gracias,
0: hermanita. Gracias. Margarita, ¿cuántos años lleva usted como presidenta de dicho presidio?
1: Ahí sí. Creo que me he sobrepasado, ¿verdad? Usted sabe que a veces eso sucede, ¿verdad? Tal vez no solo en mi presidio, pero sí ya tengo mis años.
0: No se dice la edad, dice.
1: No se dice.
0: Bueno, de igual manera, hermana, en el Presidium de Nuestra Señora de Fátima, en Catedral, ¿cuál es el apostolado más fuerte que ustedes realizan?
1: lo más fuerte es la evangelización, visitar enfermos, uh-huh. acompañar a llevar el, a llevar, ¿cómo se llama?
0: La comunión.
1: La comunión, sí, a personas que no pueden caminar. Uh-huh. Se dan servicios prestados. Hay personas que necesitan tal vez una compañía para ir al médico o para ir a comprar su provisión. Uh-huh. Ya las personas muy avanzadas de edad necesitan ayuda. Uh-huh. Entonces, también, bueno, visitamos asilos, ¿verdad? Siempre en los asilos también las personas ya son de la tercera edad, ¿verdad? Uh-huh. Entonces, tenemos ese trabajo también.
0: Bueno, queridos hermanos y hermanas, ha sido un gusto estar con ustedes. Ha sido un gusto también discernir y estudiar este tema del manual El Espíritu Legionario.
1: Legionario.
0: A Jesús.
1: Por María.
0: Feliz noche y bendecido descanso.
1: Amén.
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1: Son las 9 de la noche. 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
3: Estimados oyentes de Radio Vaticana y Vatican News, bienvenidos al programa informativo en lengua española. Un cordial saludo de la redacción hispanoamericana y de quien les acompaña, Sebastián Sansón Ferrari, este sábado 13 de junio de 2026 en la décima semana del tiempo ordinario. La Iglesia celebra la memoria litúrgica, entre otros, de San Antonio de Padua. Hoy destacamos. León XIV regresó a Roma en el avión del rey Felipe VI, 2 horas más tarde de lo previsto debido a una incidencia técnica. En el avión que debía conducirlo de regreso a la ciudad eterna, el vuelo papal despegó finalmente de Tenerife este viernes 12 de junio a las 18:08 hora local, las 19:08 en Italia, en una aeronave ofrecida por Su Majestad el Rey de España Felipe VI. Aterrizó a las 23:05 en el Aeropuerto Internacional Leonardo da Vinci de Roma Fiumicino. Deténganse, conviértanse, las lágrimas y la sangre de estos hermanos claman a Dios y sus sufrimientos llegan a Él. El vehemente llamado del Santo Padre a los traficantes de personas durante el encuentro con las realidades de integración de los migrantes este viernes 12 de junio en Tenerife. En la solemnidad del Sagrado Corazón de Jesús en el puerto de Santa Cruz de Tenerife, el Papa exhortó a los isleños a cultivar su vocación a la acogida, pero no solo de aquellos que llegan por turismo, reduciendo todo un mero comercio y beneficio, sino de quienes, con su bagaje de pobreza y dolor, enfrentan rutas migratorias peligrosas y violentas buscando una oportunidad, una ayuda. Tras la intensa visita del Papa León a España, el presidente de la Conferencia Episcopal del país, Monseñor Luis Argüello, reflexiona sobre el impacto de este acontecimiento. Destaca el fuerte llamado del pontífice a la espiritualidad eucarística y a la comunión e insta a la iglesia local a canalizar la alegría vivida en las calles en propuestas concretas de crecimiento, ardor misionero y caridad, sin que los límites humanos sirvan de excusa. En instantes ampliamos la información. Buena sintonía. Que los límites humanos sirvan de excusa. En instantes ampliamos la información. Buena sintonía. Tras su regreso a Roma después del viaje apostólico a España, que tuvo lugar del 6 al 12 de junio, este sábado 13 el Papa León XIV recibió en audiencia a Su Excelencia Monseñor Filippo Iannone, prefecto del Dicasterio para los Obispos. Asimismo, recordemos que mañana, domingo 14, a las 12 del mediodía, hora local en Roma, el Santo Padre preside la oración mariana del Ángelus desde su estudio en el Palacio Apostólico Vaticano. Ustedes podrán seguirlo en directo con comentarios en español a través de todas las plataformas de Radio Vaticana y Vatican News.
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3: Luego de presidir la Santa Misa en el puerto de Santa Cruz de Tenerife en la solemnidad del Sacratísimo Corazón de Jesús, este viernes 12 de junio, el pontífice se trasladó al aeropuerto de Tenerife Norte, Ciudad de la Laguna, Los Rodeos. Allí tuvo lugar la ceremonia oficial de despedida, marcada por los honores protocolares, la interpretación de los himnos nacionales, el saludo a las banderas, la revista a la Guardia de Honor, el intercambio de saludos de las respectivas delegaciones y un breve coloquio privado con Su Majestad el Rey Felipe VI. Posteriormente, el Santo Padre abordó el avión que debía conducirlo de regreso a Roma. Sin embargo, se registró una incidencia técnica en la aeronave, por lo que León XIV descendió del aparato, acompañado por el

0: el rey Felipe VI. Según informó la oficina de prensa de la Santa Sede a través de su canal de Telegram, su majestad puso gentilmente a disposición del pontífice el avión de la Casa Real para su retorno a Italia. El vuelo papal, en cambio, despegó finalmente a las 18:08 hora de Canarias, las 19:08 en Roma y aterrizó en el Aeropuerto Internacional Leonardo da Vinci de Roma Fiumicino a las 23:05 hora italiana. Por su parte, el personal de la Santa Sede y los periodistas que integran el vuelo papal regresaron en las horas sucesivas en otro avión facilitado por Iberia. Bajo el lema «Alzad la mirada», el viaje apostólico a España fue anunciado el pasado 25 de febrero y su programa detallado se dio a conocer el 6 de mayo. La visita se desarrolló del 6 al 12 de junio y comprendió tres grandes sedes: Madrid, Barcelona y Canarias. Durante el vuelo hacia Roma, al sobrevolar Marruecos e Italia, su santidad hizo llegar a los jefes de Estado los habituales telegramas de los viajes apostólicos. Al rey de Marruecos, su majestad Mohamed VI renovó gustosamente sus mejores deseos y le aseguró sus oraciones por el bien común del reino. Y al presidente de la República Italiana, Sergio Mattarella, el papa dirigió un cordial saludo asegurándole su constante oración por la querida nación italiana.
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0: En un significativo encuentro con las realidades de integración de los migrantes en Tenerife este viernes 12 de junio de 2026, al cierre de su viaje apostólico a España, el Papa León XIV reclamó una integración basada en la dignidad humana, recordó a las víctimas de las rutas migratorias y lanzó un duro llamamiento a quienes trafican con personas para que se conviertan.
2: Y desde esta plaza quiero dirigir una palabra clara a quienes se aprovechan de la desesperación, a quienes organizan rutas de muerte, trafican con personas, retienen documentos, explotan trabajadores, amenazan mujeres, engañan familias y convierten el sufrimiento ajeno en negocio. ¡Deténganse! ¡Conviértanse!

Las lágrimas y la sangre de estos hermanos claman a Dios y sus sufrimientos llegan hasta Él. El dinero arrancado a la vulnerabilidad de los pobres no dará paz, ni honor, ni futuro. Pero cada vida perdida, cada familia engañada, cada cuerpo sometido, cada mujer amenazada, cada trabajador explotado, habrán de comparecer ante la justicia divina. Rompan esas cadenas y liberen a quienes tienen bajo dominio. Devuélvanlo arrebatado y reparen cuanto puedan. Vuelvan mientras aún hay tiempo, porque la misericordia de Dios puede alcanzar incluso al pecador más endurecido, pero solo entra por la puerta estrecha de la verdad, la justicia y la conversión. Hermanas y hermanos, la última palabra no puede tenerla el miedo, la indiferencia ni la violencia de quienes comercian con la vida humana. La última palabra pertenece a Cristo, que se identifica con el forastero, toca las heridas de la humanidad y nos llama a reconocerlo en cada hermano que necesita ser acogido, protegido, promovido e integrado. Alcemos la mirada hacia Él, sin apartarla de quienes sufren. Miremos al Señor para aprender a mirar con sus ojos a nuestros hermanos. La Sagrada Familia de Nazaret, que tuvo que emigrar a Egipto para proteger la vida del niño Jesús, sigue siendo para todos los tiempos modelo y amparo de toda familia refugiada, de todo migrante y de toda persona que se ve forzada a dejar su tierra por miedo, persecución o necesidad. Que ella sostenga el servicio que ustedes ofrecen y haga de esta tierra un lugar donde todos se reconozcan y se traten como hermanos. Que Dios les bendiga. Muchas gracias.

0: en el último día de su viaje apostólico a España en la isla de Tenerife, frontera atlántica entre una Europa pujante y una África depauperada, donde coinciden, mas no se encuentran, la vivacidad alegre de los vacacionistas y el dolor, a veces de muerte, otras de esperanza, de los inmigrantes, León XIV, en la solemnidad del Sagrado Corazón de Jesús, llamó a la comunión con Dios y con el prójimo, a la entrega sincera de sí, a dejarse evangelizar por quienes piden ayuda y no reducir la belleza de ese mar infinito que toca el cielo a un simple intercambio de intereses y beneficios. Al celebrar la Santa Misa en el puerto de Santa Cruz de Tenerife, rodeados de un mar que evoca el infinito en este archipiélago tan conocido por su belleza y su acogida, como lo describió el pontífice en su homilía, el infinito es sobre todo, agregó, el deseo que une el corazón de Dios a tantos corazones humanos cuyas alegrías y esperanzas, tristezas y angustias encuentran eco en el corazón de la Iglesia.
1: Es un misterio que resuena de modo totalmente específico en estas islas, en el centro de rutas migratorias que lo hacen lugar de primera acogida de hermanos y hermanas cuyo viaje está generalmente expuesto a peligros y violencias inenarrables. Frente a quien especula con la desesperación, como cristianos, no solo podemos ofrecer un reflejo del Señor que dice: «Venid a mí, todos los que estáis cansados y agobiados, y yo os aliviaré». La gracia más grande es que nos dejemos evangelizar por aquellos a quienes socorremos, que reconozcamos la misteriosa sabiduría de Dios, escrita en su misma carne. Crecidos en extrema precariedad, aprendiendo a sobrevivir en medio de las condiciones más difíciles, confiando en Dios con la certeza de que nadie más los tome en serio, ayudándose mutuamente en los momentos más oscuros, los pobres han aprendido muchas cosas que conservan en el misterio de su corazón. Aquellos entre nosotros que no han experimentado situaciones similares y una vida vivida en el límite, seguramente tienen mucho que recibir de esa fuente de sabiduría que constituye la experiencia de los pobres. Solo comparando nuestras quejas con sus sufrimientos y privaciones, es posible recibir un reproche que nos invite a simplificar nuestra vida. El Señor, que reprende y corrige a los que ama, desea hacer sencilla y alegre nuestra vida. Queridos hermanos y hermanas, gracias por lo que son, gracias por lo que hacen, convirtiendo a esta isla en un lugar donde encontrar al corazón de Cristo en el rostro amigo y hospitalario de personas y comunidades fraternas. Nosotros hemos conocido el amor que Dios nos tiene y hemos creído en Él. Que esta confesión de fe, transmitida por la primera carta del apóstol Juan, resplandezca siempre en ustedes y les motive a la oración y a la acción.

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2: Hasta aquí, estimados oyentes, el programa informativo en lengua española de Radio Vaticana y Vatican News este sábado 13 de junio de 2026. Gracias por su compañía. Para ampliar todas las informaciones relativas a la actualidad del Papa León XIV, el Vaticano, la Iglesia y el mundo, los invitamos a visitar nuestro portal www.vaticannews.va/es y nuestras redes sociales Facebook, X, Instagram, YouTube y WhatsApp. Que tengan un feliz sábado y un bendecido fin de semana. Laudetur Jesus Christus, alabado sea Jesucristo.
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0: Buenas noches, hermanos. Hemos llegado ya al fin de este día sábado en la memoria obligatoria de el Inmaculado Corazón de María. Vamos a iniciar diciendo: Dios mío, ven en mi auxilio.
1: Señor, date prisa en socorrer.
0: Gloria al Padre, y al Hijo, y al Espíritu Santo.
1: Como era en el principio, ahora y siempre, por los siglos de los siglos. Amén.
0: Hermanos, llegados al fin de esta jornada que Dios nos ha concedido, reconozcamos humildemente nuestros pecados. Señor, ten misericordia de nosotros,
1: porque hemos pecado contra ti.
0: Muéstranos, Señor, tu misericordia.
1: Danos tu salvación.
0: Dios Todopoderoso, tenga misericordia de nosotros. Perdona nuestros pecados y nos lleve a la vida eterna.
1: Amén.
0: Amén. Iniciamos el himno para esta hora de completas. El sueño, hermano de la muerte, a su descanso nos convida. Guárdanos tú, Señor, de suerte que despertemos a la vida.
1: Tu amor nos guía y nos reprende, y por nosotros se desvela. Del enemigo nos defiende y mientras dormimos nos vela.
0: Te ofrecemos humildemente dolor, trabajo y alegría, nuestra plegaria balbuciente. Gracias, Señor, por este día.
1: Recibe, Padre, la alabanza del corazón que en ti confía y alimenta nuestra esperanza de amanecer a tu gran día.
0: Gloria a Dios Padre que nos hizo. Gloria a Dios Hijo Salvador. Gloria al Espíritu Divino, tres personas y un solo Dios. Amén. Iniciamos la salmodia para este día y lo hacemos con el Salmo 4, Acción de Gracias. Ten piedad de mí, Señor, y escucha mi oración.
1: Ten piedad de mí, Señor, y escucha mi oración.
0: Escúchame cuando te invoco, Dios defensor mío. Tú que en el aprieto me diste anchura, ten piedad de mí y escucha mi oración.
1: Y vosotros, ¿hasta cuándo ultrajaréis mi honor, amaréis la falsedad y buscaréis el engaño? Sabedlo, el Señor hizo milagros en mi favor y el Señor me escuchará cuando lo invoque.
0: Temblad y no pequéis, reflexionad en el silencio de vuestro lecho, ofreced sacrificios legítimos y confiad en el Señor.
1: Hay muchos que dicen, ¿quién nos hará ver la dicha si la luz de tu rostro ha huido de nosotros?
0: Pero tú, Señor, has puesto en mi corazón más alegría que si abundara en trigo y en vino.
1: En paz me acuesto y enseguida me duermo, porque tú solo, Señor, me haces vivir tranquilo.
0: Gloria al Padre, al Hijo y al Espíritu Santo.
1: Como era en el principio, ahora y siempre, por los siglos de los siglos. Amén.
0: Ten piedad de mí, Señor, y escucha mi oración.
1: Ten piedad de mí, Señor, y escucha mi oración.
0: Seguimos orando y lo hacemos con el Salmo 133, oración vespertina en el templo. Hacemos la antífona. Durante la noche, bendecida al Señor.
1: Durante la noche, bendecida al Señor.
0: Y ahora, bendecida al Señor, los siervos del Señor, los que pasáis la noche en la casa del Señor.
1: Levantad las manos hacia el santuario y bendecid al Señor.
0: El Señor te bendiga desde Sion, el que hizo cielo y tierra.
1: Gloria al Padre y al Hijo y al Espíritu Santo.
0: Como era en el principio, ahora y siempre, por los siglos de los siglos. Amén.
1: Durante la noche, bendecid al Señor.
0: Durante la noche, bendecid al Señor. Hacemos la lectura breve que es tomada del libro de Deuteronomio. Escuchemos. Escucha, Israel, el Señor nuestro Dios es solamente uno. Amarás al Señor tu Dios con todo el corazón, con todo el alma, con todas las fuerzas. Las palabras que hoy te digo quedarán en tu memoria. Se las repetirás a tus hijos y hablarás de ellas, estando en casa y yendo de camino, acostado y levantado. Hacemos el responsorio. En tus manos, Señor, encomiendo mi espíritu.
1: En tus manos, Señor, encomiendo mi espíritu.
0: Tú, el Dios leal, nos librarás.
1: Encomiendo mi espíritu.
0: Gloria al Padre y al Hijo y al Espíritu Santo.
1: En tus manos, Señor, encomiendo mi espíritu.
0: Seguidamente hacemos el cántico evangélico. Hacemos la antífona. Sálvanos, Señor, despiertos. Protégenos mientras dormimos, para que velemos con Cristo y descansemos en paz.
1: Sálvanos, Señor, despiertos. Protégenos mientras dormimos, para que velemos con Cristo y descansemos en paz.
0: Ahora, Señor, según tu promesa, puedes dejar a tu siervo irse en paz, porque mis ojos han visto a tu Salvador, a quien has presentado entre todos los pueblos, luz para alumbrar las naciones y gloria de tu pueblo Israel. Gloria al Padre y al Hijo y al Espíritu.

0: Amén. El Señor Todopoderoso nos conceda una noche tranquila y una santa muerte. Amén. Hacemos la antífona a la Santísima Virgen María. Dios te salve, Reina y Madre de Misericordia, vida, dulzura y esperanza nuestra. Dios te salve.
1: A ti llamamos los desterrados hijos de Eva. A ti suspiramos gimiendo y llorando en este valle de lágrimas.
0: Ea pues, Señora abogada nuestra, vuelve a nosotros esos tus ojos misericordiosos, y después de este destierro, muéstranos a Jesús, fruto bendito de tu vientre.
1: Oh clementísima, oh piadosa, oh dulce Virgen María, ruega por nosotros, Santa Madre de Dios, para que seamos dignos de alcanzar las promesas de nuestro Señor Jesucristo.
0: Amén. Feliz noche y un buen descanso para todos y todas.
2: Completas la oración de la noche. Que el Señor nos proteja y nos haga descansar en su amor, para que mañana lo vivamos con más santidad.
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vamos a guardar silencio y vamos a acercarnos al Padre. Revisa tu corazón porque ahí puedes encontrar la palabra Padre. Todas las mañanas, todas las noches, todos los días, a cualquier hora del día se asomaba el viejo. Uno de sus hijos se había ido, pero él de terco todos los días se asomaba esperándolo, porque sabía que iba a volver, sabía que un día como hoy iba a volver. Sabía que en el fondo nunca se había ido. Regresó muy golpeado. La vida lo había tratado mal, como suele hacerlo. Todos los días se asomaba el viejo y lo criticaban. Que no lo haga, hombre, que no lo haga, que no se maltrate así. Que no se maltrate así. Pero el viejo no se maltrataba. No lo hacía por lástima ni por dolor, sino por convicción. Va a volver. El hermano mayor decía: ¿cómo es posible que lo espere así? Sí, y yo que vivo acá no me pela. Y no era verdad. El hijo mayor también quería un sentimiento que el padre no le iba a dar: la lástima. O se dejaba amar o no. Una tarde, por fin, en el horizonte se vio una sombra. Y el viejo se dio cuenta quién era. Y salió corriendo, cansado como estaba. Corrió. Su edad no le estorbó nada. El hijo venía golpeado, sucio, amoratado. Traía todo un discurso preparado: padre, he pecado contra el cielo y contra ti. No merezco que me llames tu hijo. Ponme a trabajar como uno de tus siervos. Y ya la hice. Su padre no lo oye. Y si lo oye, no lo peló como debe hacer. Y lo abrazó, lo abrazó. Es tan extraño que eso lo entiendan muchos que jamás recibieron un abrazo de sus padres. Pero eso Dios lo hace, amigo. Y supera el abrazo de cualquiera. Y cuando lo abrazaba, aunque se ensuciaba del chavo, no le importaba. Deja que Dios te abrace, porque con su abrazo te va a llenar de amor, va a echar fuera el miedo y va a limpiar un montón de faltas, porque eso es lo que hace el amor. Ese viejo terco del que te estoy hablando es al que esta noche le podemos cantar: tú y yo con todo nuestro corazón.

ánimo. Dile papá. Ánimo, abre tu boca y díselo. Papá, padre, Abba. Dios no es un padre, Dios es el padre. Ánimo, tú eres su hijo, heredero. Díselo, no eres alguien extraño. Díselo.

Te lo dijimos al principio y te lo reclamamos otra vez. Él es el verdadero artista. Supera ese aplauso por 10-1 todavía. ¡Que ponga de pie!

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5: Nuestro tema es María en la historia, evidentemente de la Iglesia, ¿verdad? ¿A quién se le ocurre pretender que un historiador, yo no tengo capacidad de síntesis? Hagan de cuenta que yo soy fácil para escribir y hablar mucho, entonces ténganme un poquito de paciencia. Yo, la primera parte, sí voy a cumplir con lo que Monseñor decía, que es tratar de sintetizar lo más que se pueda, pero puede haber alguna cosa que se quede en el aire. Bien, María en la historia de la Iglesia. Partimos evidentemente del hecho que María está presente desde la primera hora en la vida de la Iglesia. Basta con que ustedes y yo leamos el libro de los Hechos de los Apóstoles, lo vamos a escuchar este próximo domingo, cuando leyendo el texto del capítulo segundo nos demos cuenta que la venida del Espíritu Santo es sobre los apóstoles y las mujeres que estaban reunidas ahí. Y el capítulo primero habla junto a la Iglesia. Luego, desde los primeros padres de la Iglesia, recuerden que los padres de la Iglesia, por eso el término es en mayúscula, no se hace referencia a los sacerdotes que trabajamos y servimos ministerialmente en la Iglesia, sino es un término técnico para referirse a los primeros escritores, al menos antes del siglo VIII en el mundo griego, que son santos y cuyos escritos sirven de testimonio para mantener la teología y la doctrina de la Iglesia. Entonces, los primeros padres de la Iglesia ya miraban a María en estos tres roles, en estos tres papeles: en su papel de madre del Señor, en su papel de tipo de la Iglesia, o sea, modelo de la Iglesia, o sea, en María se debe reflejar lo que la Iglesia es, virgen y madre, y luego también como intercesora. Digo eso porque algunos hermanos separados tienden mucho a insistir en el hecho de que nosotros, aparte de que adoramos imágenes y todo lo que ustedes quieran, pero dicen que nosotros nos hemos inventado estas cosas de la devoción a María y de la figura de María. Pero tengan presente que desde los primeros siglos, se los voy a ir contando con algunas imágenes, está clarísima la figura de María ligada efectivamente a la obra redentora de su Hijo. Y eso, insisto, se los voy a tratar de mostrar gráficamente para que así no vaya a haber ninguna duda. Yo les recomiendo una cosa con todo cariño. No copien nada, ¿ok? Yo voy a dejarle el material, la presentación en PowerPoint a Monseñor, a Laura, y luego ustedes la agarran ahí. Solo que cuando la vayan a presentar, no hagan, yo hice esto y se los enseño. Digan al menos, el padre Juan Ángel se quemó las pestañas algunos días. Ya, no, digo, va, saludar con sombrero ajeno, va, que tener un poquito. Va. Vamos. De todas maneras, el trabajo no solo es mío. Vamos. Entonces, fíjense, partamos del primer dato. ¿Cuál es la primera oración de la Iglesia dedicada a María? Es el Subtum Presidium, bajo tu amparo nos acogemos, Santa Madre de Dios. El que te dirigimos en nuestras necesidades, antes bien líbranos de todo peligro, oh Virgen gloriosa y bendita. Está probado que ya desde mediados del siglo II, estoy hablándoles más o menos del año 150-152, esa oración ya se oraba. O sea que estamos hablando de muy, pero muy antes de que la gente supone empezamos a tener una devoción a María. Y quiero hacerles notar dos cosas. El texto que está puesto ahí, de acuerdo, es esa oración. Es el papiro más antiguo con esa oración. Y ese pedacito que encuentran ustedes ahí es más o menos del siglo II. Finales del siglo II, inicios del siglo III. Está en copto, o sea que se oraba esto en Egipto. Pero noten un fenómeno, que es fundamental para esto de la mariología. Bajo tu amparo nos acogemos, Santa Madre de Dios. O sea, ya desde el siglo II, a María se le llamaba Teotocos, Madre de Dios. O sea que el título que más adelante será motivo de un conflicto que va a desembocar en un concilio, el título de Madre de Dios, por la herejía del nestorianismo, ya desde el siglo II la iglesia lo está usando. O sea que no es una cosa nueva. Evidente, saben que no es el Ave María la oración más antigua. De hecho, el Ave María es un compuesto de la primera parte, la primera parte bíblica, es el saludo del ángel y el saludo de Isabel. Y la segunda parte es la oración que se rezaba justamente en Éfeso en el año 451 para defender el dogma de la maternidad divina de María. Voy un poquito más, tratando de ir un poco más rápido. Luego, la primera imagen, ¿cuál es la imagen más antigua de María? Entonces, en la catacumba de Santa Priscila, en Roma, se encuentra una representación gráfica de la Virgen con el niño. Ahí la tienen. Evidente, es un poco complicado verla, pero no sé si notan, aquí al lado derecho de ustedes, se mira la imagen de la Virgen sosteniendo el niño. Lo que llama la atención, dicen los expertos, es que es tan bonita esa imagen porque la Virgen nos está viendo a nosotros. O sea, la imagen es viéndonos a nosotros. Lo que ocurrirá con la iconografía posterior, o sea, más adelante, es que ella tiende a ver al Hijo, o al menos a señalarlo. Ya les hablaré de eso con la odigitría. Pero para que se fijen, esa es probablemente la representación gráfica más antigua de la Virgen, la de Santa Priscila. Lógico, vamos, empezamos con el problema de las tradiciones. Aunque claro, algunos sostienen que San Lucas la pintó por primera vez. Saben eso, que supuestamente San Lucas hizo pinturas de la Virgen. Y digo hizo porque yo al menos conozco 5 que se le atribuyen a él. Y entonces ahí empieza la discusión. Esta es supuestamente la más antigua, que está colocada justamente, si ustedes van a Padua, los que son franciscanos o devotos de San Antonio de Padua o todavía no han encontrado novio, va uno a Padua, y el problema es que todo mundo se imagina que el único santo de Padua es San Antonio, y no, hay otras basílicas dedicadas a otros santos. Una muy importante es la de Santa Justina, y en la basílica de Santa Justina está supuestamente los restos de San Lucas. Encima exactamente de donde está enterrado San Lucas, digo supuestamente porque nadie le ha revisado los huesitos al hombre, está colocado esta imagen, que no la van a encontrar así. O sea, por si acaso algún día van, no la van a ver así, sino que la van a ver así. Porque en el año 1957 se decidió restaurarla, trabajarla y terminó quedando así. Entonces esa es la representación supuestamente de que la pintó San Lucas, la más antigua. Insisto en el supuestamente porque está probado que los trazos de la pintura propiamente es imposible que sean del siglo I, pero la tradición sigue sosteniendo el valor de estas imágenes que siguen siendo. Otros dicen que, fíjense, Santo Tomás, ustedes saben que Santo Tomás, después de que confesó la fe, se fue para la India y entonces se llevó esta imagen de la Virgen, que está allá en la India. Es una imagen antiquísima, se supone que es del siglo IV, siglo V, Pero, insisto, ¿verdad? Que Santo Tomás se ha llevado una fotito de la Virgen allá para tenerla presente. Otros sostienen que el fresco más antiguo, no sé si entienden lo que es un fresco es una pintura en una pared, ¿ok? Una pintura en una pared. El fresco más antiguo que se conoce de la Virgen es ese, que se encuentra en un ábside en una de las iglesias romanas. En Santa María in Trastevere, o sea, la iglesia más antigua dedicada a la Virgen en Roma, que queda cruzando el río Tíber, Trastevere, ahí está el mosaico más antiguo dedicado a la Virgen Santísima. Y ese fresco está en uno de los ábsides. Entonces se supone, insisto, es de lo más antiguo de las de imágenes referidas a la Virgen. Sigo con algunas otras antigüedades para que las conozcan. La imagen antigua, pues, de madera mejor conservada, la más antigua, es esa, que es de época ya propiamente románica, ¿verdad? Ya es arte románico, tengan presente que de ahí saldrán varias otras imágenes. La imagen, por ejemplo, de Nuestra Señora de Montserrat, que se encuentra allá en Cataluña. La imagen que quemaron durante la Revolución Francesa de Notre Dame, de Nuestra Señora de París, era de esa época también, era de madera, pero es que los revolucionarios, como siempre son así, ¿verdad? Decidieron que era más bonito poner a una señora con su busto de fuera, que era la diosa Razón. Entonces, en el lugar, ustedes han aprendido el himno nacional, ¿verdad? Entonces, que alzaba soberbia a su lado. Bueno, la diosa Razón era una señora, ya les digo, con sus senos de fuera, al aire, en el lugar donde estaba la imagen románica de Nuestra Señora, ahí en la Catedral de París, en la Basílica de Nuestra Señora de París. Esa es una imagen similar. Luego, en Roma, esto muy poca gente lo conoce. Hay una imagen en el Panteón, que es uno de los templos más antiguos en Roma, porque ahí está el templo de Santa María sopra Minerva. En el templo de Minerva, dedicado a Minerva, se construyó sobre ese templo, se construyó una iglesia dedicada a Santa María. Y ahí se encontraba esa imagencita de la Virgen, ya que es la imagen, ya propiamente el lienzo, no es un fresco, no es una representación pictográfica en una catacumba, sino el lienzo, la pintura, la más antigua que está en Roma, que está en el Panteón, está en la basílica, porque es una basílica en el Panteón. Ya, y ese no es visible, está en una capilla interna. Yo tuve la suerte de el que era rector ahí, un señor obispo, me dejó entrar y celebrar la Santa Misa ahí. Y entonces por eso es que alcancé a conocerla, porque es que es muy delicada. Es un lienzo bastante dañado y entonces lo tienen súper protegido y no lo enseñan. ¿Ya? Pero igual, yo sí se los enseño. Sigamos. Luego, terminamos ya con eso. Tengan presente otra imagen que supuestamente es de San Lucas, ¿ya? Que la conocen, supongo, los que son devotos de San Juan Pablo II. Esta es Nuestra Señora de Częstochowa. Perdón que de repente por la distancia donde están y la luz se pierde un poquito. Gracias por darle de beber al sediento. Muy amable. Es una obra de misericordia que no quedará sin paga. Entonces, estoy citando el Evangelio. Entonces, esa dicen que es de San Lucas, pero vamos, es la imagen de la patrona de Polonia. Los jóvenes que irán a la Jornada Mundial de la Juventud tendrán la posibilidad de ver la imagen allá en Cracovia. Luego, sencillamente para mostrarles, el problema, alguna gente se pregunta, ¿por qué no hay íconos tan antiguos de la Virgen? Se los voy a explicar muy brevemente. Acuérdense que hubo dos épocas en la historia de la Iglesia de iconoclastia. Icono, piensen, una imagen, clastea, es enemigo de. Entonces hubo dos periodos en los que emperadores bizantinos se dedicaron a destruir imágenes. Entonces los íconos más antiguos se quemaron. Entonces por eso es que no tenemos íconos tan viejos. Los ortodoxos celebran el triunfo ya en la segunda batalla iconódula, porque iconodulía significa amor a los íconos, respeto a los íconos. En el segundo triunfo sobre León el Isáurico, el emperador, resulta ser que se dieron cuenta que era necesario, al contrario, hacer valer los íconos. Entonces, si ustedes van a cualquier iglesia ortodoxa en el mundo, el primer domingo de Cuaresma, es el domingo de la ortodoxia, y lo que hacen es sacar los íconos. Entonces, lo que nosotros, por ejemplo, yo pensar en sacar la imagen, la estatua del santo de mi parroquia, aparte que pesa más que un mal matrimonio, pero sacarla en procesión no me parece, cuesta mucho. Los ortodoxos el primer domingo de cuaresma salen a la calle con todos los íconos para hacer valer el triunfo de la ortodoxia, el triunfo frente al iconoclasta. Entonces, por eso los íconos más antiguos se perdieron, y hay algunos, sí, evidente, que aparecen por ahí. Esa es muy famosa, la Virgen de Vladimir, ¿ya?, que es una eleusa, así se llama, porque es la Virgen de la Ternura. Todas esas vírgenes que ustedes ven, que está el niño abrazándola o besándola, es una eleusa, así se llaman. Y esas vírgenes que tenemos por todas partes, que está la Virgen sosteniendo al niño y con la manito así, que lo está señalando, lo está indicando, esas se llaman odigitrías. Él es el camino, odos. Entonces, ella muestra quién es el camino. Digo eso para que tengan un poquito también de conocimiento de dónde salen todas estas cositas. Vamos adelante, que el tiempo apremia. Como había que hablar un poquito de la historia de María también en la vida de la Iglesia, les presento brevemente los conflictos marianos en la historia. En primer lugar, y lo pongo allá como lo más grave, fue el nestorianismo. Nestorio, que fue de hecho patriarca de Constantinopla, negaba la doble naturaleza de Jesús, porque él decía que en Jesús María era madre de la parte humana, pero no de la parte divina. Y claro, se dio un conflicto, y por eso lo llamo un conflicto, que terminó casi en guerra, ¿eh? Y hubo varias gente expulsada, varias gente muerta incluso, producto de esa lucha de orden teológico, pero que desembocaba en luchas fratricidas entre hermanos. Y entonces el concilio de Éfeso en el año 451 definió que María es madre de Dios. Para nosotros eso es importantísimo, no por el título de la maternidad divina, sino porque María es madre de Jesucristo. Y Jesucristo es, lo decimos cada vez que estamos enfrente del Santísimo, verdadero Dios y verdadero hombre. Entonces, ella es madre de Jesús, y Jesús es Dios y hombre. Por lo tanto, es correcto llamarle madre de Dios. Ahora, si ustedes vienen y me dicen madre del Espíritu Santo, allá no vamos, ¿no? Como madre del Padre, ya es un desmadre. No sé si me entienden, ¿ya? Pero efectivamente, y era importante, insisto, porque lo que se juega en eso no es el tema, porque la gente se queda pensando, ah, es un título de María. Cuidado, la importancia es para nosotros por el tema soteriológico, por el tema de la salvación, porque si María no es madre de Jesús, que es Dios y hombre, ¿quién nos salva? Y podemos caer en un montón de herejías, y hay un montón de gente que tiene todavía esas nociones. Hay gente que es medio doceta, así que esa vaina no nos ofenda, padre. El docetismo es aquella herejía que dice que Jesús es un Dios disfrazado de hombre. Y hay gente que viene y le dice a uno, mire, padre, yo entiendo perfectamente, porque Jesús es Dios y hombre. Es Dios porque tiene alma y es hombre en su cuerpo. Momento. La devoción a la Divina Misericordia nos enseña eso, ¿verdad? Padre eterno, te ofrezco el cuerpo y la sangre, el alma y la divinidad. ¿Ok? Pero fíjense, el alma y la divinidad, porque Jesús tiene alma humana. Entonces María es madre de Dios, en cuanto que Él es verdadero Dios y verdadero hombre. Siguiente conflicto, ya les dije, el problema de la iconoclastia. Ay, cometí un error ahí, disculpen. Segundo concilio de Éfeso en el año 787, eso para nosotros, porque ya la segunda iconoclastia, la segunda pelea, ya solo fue en el mundo ortodoxo. Ya ese concilio nosotros no lo consideramos propiamente ecuménico. Luego, el problema de la Inmaculada Concepción, lo vamos a ver en la historia de Honduras, tiene muchísimo que ver, ¿ya? Y fue una definición que se hizo, el Beato Pío IX la hizo en el año 1854. Tengan presente que esa definición viene producto de una crisis también, ¿ya? Porque tenía años, les digo con toda franqueza, hubo santos que no creyeron nunca en la Inmaculada Concepción. Santo Tomás de Aquino, por ejemplo, él negaba la posibilidad de que María fuera concebida sin pecado, ¿ya? Entonces, por eso un conflicto que duró siglos y fue definido. Igual el caso de la Asunción, que en el mundo ortodoxo se llama la Dormición de María, y que no, ellos no creen lo mismo que creemos nosotros, y que fue definido por el Papa Pío XII. Bueno, ahí para que les queden algunas ideas nada más, no me puedo detener. Esa imagen de Nuestra Señora del Perpetuo Socorro, la imagen más antigua porque es una réplica, ya, esa es de hecho una fotografía mía, es una imagen que está cerca de la Basílica de Santa María Mayor en Roma, a donde el Papa Francisco le gusta ir constantemente. Ahí cuando uno va en la vía que se llama la Merulana, camino hacia Santa María Mayor, ahí está la Basílica de Nuestra Señora del Perpetuo Socorro, que no es una imagen tan antigua, he de decírselos. Luego hablamos de los dogmas marianos, se los resumo volado. La virginidad perpetua ya está atestiguada, fíjense bien desde cuándo, desde tiempo de San Ignacio de Antioquía, que fue mártir, lo saben, fue martirizado. Ignacio fue discípulo de San Pedro, es un padre apostólico, y ya desde el año 107 él defiende la virginidad perpetua de María. El otro dogma, el de la maternidad divina, ya lo dijimos, fue en Éfeso, donde, pero ya el Subtum Presidium, la oración de bajo tu amparo, ya hablaba de María como madre de Dios. El de la Inmaculada Concepción en Pío 11, la de la Asunción ya saben, Pío 12, los títulos, evidente, no voy a sacarles aquí las letanías lauretanas, podíamos haberlo hecho por ahí, pero no. Entonces fíjense, el de madre de la iglesia, que fue un, fíjense, fue un título que fue reconocido de manera oficial hasta el Concilio Vaticano II, o sea, hace 50 años. El Papa Pablo VI hizo esa declaración, llamó a María madre de la iglesia. Yo no sé si ustedes saben que en la plaza de San Pedro no había ninguna imagen de la Virgen. No había. O sea, durante 20 siglos no hubo imagen de la Virgen en Plaza San Pedro. Ustedes miran todo el montón, la columnata de Bernini, el montón de estatuas de santos por todos lados, pero no había ni una de la Virgen. Y entonces se colocó un mosaico precioso que está ahí, cuando uno mira la fumata donde está la chimenea, de donde sale el humo blanco o negro, al ladito, ahí está un icono que es María Mater Ecclesia, María Madre de la Iglesia. Es la imagen de la Virgen ahí en el asunto. Pero el término María Madre de los Creyentes, Madre de la Iglesia, realmente estaba desde tiempos de San Ambrosio de Milán. Luego, la idea de mediadora, María como medianera o mediadora, es de San Efrén de Siria, y la de María Reina del Cielo, Rey o Madre del Cielo, es de San Gregorio Nacianceno. Muy bien, creo que hasta ahí he querido hacer muy resumidamente, y ya me llevé media hora, en el tema sobre la figura de María en el mundo entero. Entramos en Honduras, ¿ok? Perdón, pero tenía que ir un poco rápido con eso. Insisto, advierto con tiempo que es prácticamente imposible que en media hora les haga yo ahora el recorrido de la figura de María en Honduras. Es prácticamente imposible. Tendría que decirle tres tonteritas y no funciona mucho. Entonces, ¿qué es lo que vamos a hacer? Lo que vamos a hacer es lo siguiente, ¿ok? Voy a quedarme centrado fundamentalmente en los inicios, cómo llegó la imagen de María a Honduras y el papel de las dos órdenes religiosas que se encargaron de la evangelización de Honduras. Porque esos son los que nos marcan la vida a Honduras. Les debemos a ellos, a su trabajo misionero, nuestra fe y nuestra devoción a María. Claro, cada nueva congregación que fue llegando, fue aportando, pero las dos fundamentales son las que cuentan, al menos para hacer el resumen y llegar a la Virgen de Suyapa, que ese es el final, digamos, de mi tema. Bueno, veamos. Entonces, en Honduras está perfectamente atestiguado. Yo les voy a enseñar algunas cosas de documentos que yo tengo y que he encontrado en el Archivo Secreto Vaticano o en el Archivo Eclesiástico de Comayagua, que se perdió, pero yo tengo por ahí alguna copia. Y bueno, porque tengan presente que lo de la quema lamentable de la casa de Monseñor Roberto y del archivo es la segunda vez que nos pasa, ¿eh? Ya se había quemado la sala capitular allá en 1857 y se perdieron otro montón de documentos allá. Pero igual, el tema es que está perfectamente atestiguado que la conformación de los pueblos de América Latina estuvo siempre supeditado a la presencia de la figura de la Virgen. No es de extrañar entonces que los primeros conquistadores, y ustedes lo encuentran en los documentos que hay, en los testamentos de ellos, que están en el Archivo General de Indias. Es interesante, siempre iban con una cruz y una imagen de la Virgen. Además, no sé si saben que todo misionero que venía a América, todo misionero debía pasar, salvo caso contrario, por la imagen de la Virgen de Guadalupe. pero la que está en Extremadura, allá en España. No la nuestra, ¿eh? ¿Ya? Que cuánto quisiera contarles alguna cosa con respecto a eso, pero no hay el tiempo. Vamos. Se sabe, por la descripción, insisto, obtenida de los testamentos y otros documentos similares, en el Archivo de Indias, que de hecho desde los primeros conquistadores hasta bien establecida la colonia, ese fenómeno de portar una imagen de la Virgen y la cruz era absolutamente normal. Sigo. El historiador Reina Valenzuela llega a afirmar incluso que Gil González Dávila, acuérdense, vuelvan un poquito a la primaria, ¿ok? ¿Se acuerdan? Cristóbal de Olivo, ¿se acuerdan? Bueno, el primero que llegó, Gil González Dávila, portaba a su salida de la Española en 1524 una imagen que probablemente fue colocada en San Gil de Buenavista, que él puso, está testiguado por su puño y letra, que él al llegar ahí, a la fundación de San Gil de Buenavista, colocaron un lugar para el culto. Era un par de pedacitos de madera colocados con unas, qué sé yo, unas matas de plátano y se acabó. ¿Ya? Pero ahí colocaron la imagen de la Virgen y colocaron una cruz. Solo que la expedición de Gil González Dávila no traía sacerdotes. La primera presencia cierta de sacerdotes en Honduras fueron los que acompañaron a Cristóbal de Olid, que fue enviado por Hernán Cortés a conquistar las tierras de Higueras, o las tierras de Higueras o Ontula, que de ahí es donde viene el nombre de Honduras. Hay un montón de gente que dice que Cristóbal Colón dijo gracias a Dios que salimos de esas Honduras, pero en ninguna parte lo dijo. Los que dijeron gracias a Dios que salimos de estas Honduras fueron los que fundaron la ciudad de Gracias. Eso es la verdad del asunto. El nombre de Honduras viene de las ciruelas, que los indios le llamaban Ontula. Entonces se quedaron llamándole Ontula Honduras. Ya, igual. Don Hernán Cortés, según dice el cronógrafo, don Bernal Díaz del Castillo, mandó dos sacerdotes junto con la expedición de Cristóbal de Olid, Jerónimo de Aguilar y el bachiller Diego Velázquez. Ellos fueron los primeros sacerdotes. No me vayan a salir, padre, y el que celebró la primera misa en Trujillo, sí, pero no vino a Honduras. No sé si me entienden. O sea, Fray Alejandro de Barcelona celebró la misa y se fue. No sé si me siguen. Pero los primeros sacerdotes que vinieron a Honduras fueron estos dos. Aun y cuando he de decirles que hay otra expedición, la que casi nunca se cuenta, pues todo el mundo se hace la idea de que Colón fue el primero que llegó a Honduras en 1502. Pero tengan presente que hay pruebas de una expedición en 1498 de Andrés Niño, que él dibuja la costa que él estaba recorriendo y es la costa de Honduras. Ya están los mapas y se puede probar. No se sabe si se bajó, pero que anduvo en la costa, sí. Bueno, voy a otra cosa. Así entonces, desde la fundación de Triunfo de la Cruz, ya que Cristóbal de Olid, podemos, saben que Triunfo de la Cruz es Tela, ¿verdad? Cerca de Tela, de la actual Tela. Podemos asegurar que de alguna manera ya se contó con la presencia mariana en el territorio a través de la devoción muy propia de los castellanos. Bernal Díaz del Castillo, que es el historiador, el cronógrafo de Hernán Cortés, dice lo siguiente, está escrito, ¿ok? Que Cortés le dio a Cristóbal de Olid muchas imágenes de Nuestra Señora para que las pusiese en los pueblos que fundaba. Entonces, certeza, certeza, que las primeras imágenes de la Virgen que llegaron a Honduras llegaron de manos de don Cristóbal de Olid, que como saben va a morir a manos de Gil González Dávila. Bueno, posteriormente, producto de las guerras internas, ya sabemos, Cortés se decide a venir y vienen dos frailes y el confesor de Cortés, que se llamaba Fray Juan de Varillas. Es el primer mercedario en Honduras, ¿okay? Que vino con Cortés y llegaron hasta Trujillo. Y junto con él venían dos frailes franciscanos. O sea, los primeros frailes en Honduras fueron un mercedario, dos franciscanos. ¿Está bien? No sé si contarles la historia, pero los dos franciscanos les dio mamitis y se regresaron y se ahogaron. Se les hundió el... Cortés narra que cuando llegó a Trujillo, al llegar a Trujillo, entró a dar gracias en la iglesia que ahí tenían. Está el relato de Cortés, se llama... porque hay que ser precisos, históricamente la quinta relación se llama. Cortés le escribía al rey y le contaba lo que iba haciendo. Entonces la quinta relación de Cortés cuenta que él llegó y lo dice, está escrito, al lugar de oración que ahí tenían a invocar a la Virgen. O sea que ya hay una devoción que empieza, que nace de la llegada de estos primeros conquistadores. Igual testimonio pues del Marqués del Valle, o sea, de Cortés, cuando en 1526, aquí en Honduras, esa embarcación que les digo, que se echó a pique, pues se murieron ahí los dos frailes franciscanos, él dice, le pide a Juan de Varías que hiciese procesión y rogativa a Nuestro Señor y a Santa María, Nuestra Señora la Virgen. Pero noten el tema, ¿va? Dice procesión. O sea que la primera procesión atestiguada en territorio hondureño fue en 1526, pidiendo por estos que habían fallecido en ese naufragio. Claro que nada de esto nos atestigua sino actos de piedad, ¿verdad? De carácter incluso personal, y no es un proyecto evangelizador, pero hay que decir las cosas como son. En los relatos de los primeros misioneros en tierras americanas, aquí hago relación de otro documento que tengo, que son las relaciones de las misiones de propaganda fide. Ellos dicen con toda claridad, enviaban a Roma algunos informes y cuentan cómo siempre utilizaron la imagen de la Virgen para evangelizar. Y los indígenas se van a sentir muy identificados con la Virgen. Solo que a ratos eso es producto de la superstición. O sea, usaban la imagen de la Virgen como figura materna, sí, pero también generaban una cantidad de elementos que son más de tipo fabuloso que otra cosa. Está en esas relaciones que se dan a propaganda fide, se cuenta muchísimo cómo se explotaba la idea de las apariciones de la Virgen, la idea de las manifestaciones de la Virgen. Entonces, son cosas evidentemente que hay que tenerle mucho cuidado. Sigamos con el asunto. En las relaciones hay una frase que a mí me llamó la atención y se las quise copiar, que dice, lo mejor que poseen los indios de sus haciendas y bienes es para la Virgen, y prefieren ser pobres que faltar una tilde a su culto. Los primeros misioneros dicen eso. Cuando ustedes leen las relaciones del primer obispo que vivió en Honduras, ¿verdad? Don Cristóbal de Pedraza, él habla de la devoción de los nativos. Son gente, decía él, contrario a lo que nosotros pensamos. Además, tengan presente que él era protector de indios, entonces así comenzó. Ahorita les cuento un poquito de él, porque es un fenómeno que hay dos cosas con respecto a él que a mí me gustaría tener el tiempo alguna vez de poderlas estudiar. Ahora les cuento una y después les cuento la otra. Pero él dice esto, él señala la importancia que le daban a la devoción mariana. Bueno, igual, otra cosa que hay que decirlo, no sé si saben, la iglesia en América fue pensada desde el primer momento a la manera como fue concebida la iglesia en Sevilla. Acuérdense que Sevilla, pues hoy en día vamos, pero en aquel entonces eran territorios que no tenían mucho tiempo de haber sido recuperados. Acuérdense que Granada, el último bastión musulmán en manos pues, de los musulmanes, cae en manos de los reyes católicos en 1492, justamente unos meses antes de la expedición del almirante. Entonces, es importante estas cosas, para no perderse de vistas. Entonces, de hecho, la iglesia americana en origen dependía de la iglesia de Sevilla. ¿Okay? Dependía de la iglesia de Sevilla, porque todo pasaba, la casa de contratación, el Consejo de Indias, estaba sentado ahí en Sevilla. Entonces, por eso el modelo que, cuando nosotros hablamos de procesiones y de tantas cosas que se hacen, para nosotros parecen naturales, ¿verdad? En otras partes del mundo no se hacen, pero es que el modelo nos vino de Sevilla, de las procesiones y de la imaginería, de la búsqueda de la evangelización a través de imágenes, es propiamente del ambiente sevillano. Entonces, por eso es que nosotros heredamos esa manera de proceder. Igual, ya les decía, hay dos cosas que a mí me interesan de Cristóbal de Pedraza, el primer obispo que vino a Honduras. La primera de ellas es que él originalmente, fíjense, era chantre de la Catedral de México en 1534. Las apariciones de Nuestra Señora de Guadalupe fueron en 1531. O sea que es imposible no pensar que él no conociese algo de estas apariciones de Nuestra Señora de Guadalupe o de las apariciones al indito que estaba vivo todavía, San Juan Diego, cuando él es nombrado protector de indios para la región de Higueras, para la región de Honduras. Ese es uno de los temas que a mí me interesaría saber. El otro tema, se los cuento muy rapidito, él en 1539 es nombrado obispo de Trujillo en el Cabo de Honduras, así se llamaba la primera diócesis de Honduras, Trujillo en el Cabo de Honduras, y regresa a España, porque ¿dónde se ordenaba obispo si aquí no había obispos para que lo ordenase? Entonces regresa a España a ser ordenado obispo y regresa hasta 1545 a Honduras. Pero en ese periodo, el rey don Felipe II promulga las leyes nuevas para proteger a los indios. No es casualidad que él estaba allá en España. Es un tema que es interesante que se podría tocar algún día. Pero bien, vamos. ¿Qué pasó? Entonces, lo que les quería comentar, el tema de las órdenes religiosas. Honduras tiene la característica de que el proceso evangelizador solo estuvo en manos de dos órdenes, de los mercedarios y de los franciscanos, en ese orden, ¿verdad? Los primeros que llegaron a Honduras fueron los mercedarios, que salieron volados cuando después de la independencia los sacaron, ¿verdad? Pero, y volvieron hasta allá después en la década de los 60. Pero tengan presente que ellos son los primeros responsables de la evangelización. Y 50, 60 años más tarde, los franciscanos. Los primeros que llegaron fueron los mercedarios. Por mucho, igual, otro fenómeno simpatiquísimo, la corona siempre intentó que otras órdenes religiosas

que fue la de Nuestra Señora de la Merced y de redención de cautivos. Entonces hablemos un poco de los mercedarios para que volemos. Ahí les cuento poquito, voy rápido porque no es eso lo que cuenta, cómo llegó de los primeros mercedarios a Honduras, dónde estaban los conventos, en Comayagua, en Gracias, en Tencoa y en Tegucigalpa. El primero, ya sabemos, fue Juan de Varías, que llegó con Colón con Cortés en 1524. Luego, el padre Varías funda en 1525 una residencia. Más adelante, ya en 1550, a petición del presidente de la audiencia, se envió al padre Nicolás del Valle y pues él fundó dos conventos, el convento de Gracias a Dios y el de Tencoa. Mientras que el convento mercedario aquí en Comayagua fue fundado por el padre Jerónimo Clemente. ¿Por qué nos interesa esto? Fíjense, aquí quiero contarles. Porque en el Archivo General de Indias, y eso lo reporta el padre Pedro Nolasco Pérez, que es un historiador de la presencia de los mercedarios en América, de hecho, nos cuenta que había dos monasterios en 1554, uno en Comayagua y el otro en Gracias, y que había dos religiosos en Tencoa. Tencoa es cerca de Santa Bárbara, ¿verdad? Para que me entiendan. Y entonces, estos eran los conventos, monasterios de Nuestra Señora de las Mercedes. Están los documentos de lo que se relata. Lo más doloroso siempre es encontrarnos con el mismo problema, ¿verdad? Se decía que la provincia es tan pobre que no puede sustentar a los religiosos. Por eso es que se iban, porque no podían tener más de 12. Los mercedarios llegaron a tener poquito más, pero igual. Luego fundan en Cururú y Chuluteca, así es como llamaban ellos, ya, y a finales del siglo XVII, ya en Aguantequerique, en Tengas, Tencas, Tumbla. ¿Alguien conoce dónde queda Tumbla? Ta, Tumbla. O sea, son los nombres que estaban ahí en su momento. Bien, vamos a lo nuestro, que es importante. Entonces, cuando el rey levantó la prohibición para que los mercedarios llegaran a Tegucigalpa, pues estaba prohibido, una cosa simpática, finalmente deciden trasladar, así fue como llegó el convento de la Merced en Tegucigalpa, para que lo sepan. Estaba en Santa Lucía y de ahí se trasladaron en 1680 ahí a la vía de Tegucigalpa, en un lugar que le llaman, en un predio que le llamaban la Cuesta del Río, porque se subía desde el Río Grande. Piensen los que conocemos Tegucigalpa, donde está el Congreso Nacional, ahí donde quedaba el antiguo Ené, se sube, es una cuesta, entonces así se llamaba. Y ahí fue fundado el convento dedicado a San Pedro Nolasco y a Nuestra Señora de las Mercedes. ¿Cómo evangelizaban ellos? Los mercedarios lo que hacían era visitas. Entonces, lo propio de ellos era promover las devociones a dos imágenes. Ojo con esto, a Nuestra Señora de la Merced y a Nuestra Señora de los Dolores. Porque la imagen de Nuestra Señora de los Dolores impactó muchísimo en los indígenas. Se identificaron muchísimo con ella. Entonces, por eso es que los mercedarios promovieron, insisto, estas dos devociones, la de Nuestra Señora de la Merced y la de Nuestra Señora de los Dolores. Ahí les pongo un mapa para que sepan dónde quedaba el convento. No lo identifican, no lo miran. Aquí. Ese es el convento de la Merced. Ustedes hagan de cuenta, viendo hacia acá, aquí está la parroquia de Tegucigalpa, o sea, lo que hoy en día es la catedral, aquí está la Merced, y esto debería de ser para nosotros. Aquí debería quedar el Congreso, para que me entiendan hoy en día. ¿Ya? Para que se fijen cómo era el plano de Tegucigalpa en esa época. Ha crecido un poco. Sí quiero comentarles, porque tengo que ser preciso como historiador. Yo siempre creí que las relaciones de los obispos ustedes saben que están obligados a hacer visita ad limina, o sea, visitar a la Santa Sede, al Papa, cada 5 años. ¿Cuándo fue la última visita ad limina, monseñor? 2008. Oh, tocará. Ya días tocado. Sí, a días tocaba, ya pasaron 7 años. Bueno, igual. El tema es, yo siempre creí que todo, como todo se controlaba desde el Consejo de Indias tenía un ministerio encargado de los temas religiosos. Entonces todo pasaba por ahí y a Roma no llegaba nada. Y me encontré en el Archivo Secreto Vaticano con las relaciones de los obispos durante la época colonial. Esta que les pongo aquí, lástima que no pueden alcanzar a leer, pero abajo, de abajo para arriba, la cuarta línea lo que dice

0: es: el obispado tiene 18 beneficios curados en dos, con dos referentes, los cuales manejan clérigos. Y es, ahí abajo dice, son religiosos de San Francisco y de la Merced. El relato lo hace, abajo les pongo la firma, Fray Alonso, que fue obispo de Comayagua. Esa relación es de 1696. La parte en la que habla lo que hacen los mercedarios y los franciscanos, es otra hoja que tengo por ahí, no se las puse porque esa sí se mira todavía menos, ¿ya? Pero él describe el trabajo que hacen en los beneficios, es decir, en las parroquias a las que o las misiones a las que se les encomendó. Y es interesante lo que decía Monseñor Alonso, para que lo piensen, que hay cosas que están claras ahí. Entonces, Nuestra Señora de la Merced, y evidentemente ahí están. El primer templo, ¿lo conocen los de Comayagua? Este es el que está en Gracias, y ese el que está en Tegucigalpa. Son los tres conventos que tenían más de cinco religiosos residentes, porque tenían otros lugares donde había solo dos, entonces no se consideran propiamente monasterios. Vamos adelante, a ver si alcanzamos a llegar. Y luego, la otra imagen que utilizaron mucho, que fue Nuestra Señora de los Dolores o de la Soledad. No sé si conocen esa. Esa es la de aquí, la de Comayagua, Nuestra Señora de los Dolores. Y esa es la de Tegucigalpa. ¿Ya? Para que se fijen, o sea, la imaginería funcionó así. Y utilizaban las imágenes para evangelizar. Por eso nosotros vemos los retablos hoy en día, ¿verdad? De las catedrales, de las iglesias, y eran una catequesis. Eran todo una catequesis. No hay tiempo ya para hablar más porque quiero llegar a donde tengo que llegar. El otro tema que para mí es importante es el asunto de cómo funcionaba la devoción llevada a la práctica. Una de las cosas que nosotros más adolecemos, ahorita que estamos trabajando el sínodo ahí en arquidiócesis, terminada la primera parte en la consulta, salimos no aplazados, sino requete aplazados en pastoral samaritana, en la dimensión samaritana. Piru, ¿para qué les cuento? ¿Ya? Mal, ¿ya? Es una cosa de que gracias a Dios hay, pero muy mal. ¿Qué hicieron los mercedarios, sobre todo? Porque son ellos los ideólogos del asunto. Se dieron cuenta que el poder civil, a través de las minas y de otro montón de cosas, quitaba dinero. Algunos, digámoslo, se lo robaban. O sea que el milagro ese que sigue pasando no es una cosa de hace poco, ¿ya? Y entonces ellos se idean algo que ya viene de la Edad Media, pero que ellos le dieron un significado muy profundo en Honduras: las cofradías, las hermandades. Y entonces ellos fundaban cofradías, y la mayoría de las cofradías eran de título mariano. Claro que haya San José, claro que haya San Jesús, no sé qué, digo, a Jesús sacramentado, pero la mayoría eran cofradías en torno a la Virgen. Juntaban dinero, compraban propiedades, ganado, caballerías y demás cosas para sostener la ayuda a los pobres y para la construcción de templos. Si no hubiese sido por las cofradías, los templos que nosotros tenemos hoy en día coloniales no hubieran existido, porque las cofradías se atribuían la responsabilidad de tener un altar propio, o sea, de mandar a construir un altar y de sostener la construcción de los templos. Entonces les cuento rápidamente eso, porque son devociones que luego se vuelven caridad. Entonces, bueno, ya les conté eso, no quiero meterme a rollos, ya, sino sencillamente para contarles. Entonces ellos usan eso a favor de los sínodos. Entonces les cuento, por ejemplo, ese es el libro de la hermandad de Nuestra Señora de las Mercedes en Tegucigalpa. Perdón, que los documentos que tengo son casi todos Tegucigalpa, Comayagua, o sea que disculpen si no tengo mayor otra cosa, pero en el archivo secreto y en el archivo colonial prácticamente eso es lo que hay. Tengo algunas cosas de Nacaome y de Choluteca, pero hubiera sido más trabajoso encontrarlas ahora. Si se fijan las listas, arriba dice Soroguara, ¿ya? Y aquí Támara. Entonces son las listas de los cofrades que estaban en la cofradía, y todos ellos daban algo de dinerito para ayudar. Otras hermandades, para el caso, les cuento esta que tengo el informe, En 1736, el mayordomo, problema que tenemos a veces con las mayordomías, ¿verdad? Vienen de ahí, de la Virgen del Rosario, nos cuenta que la cofradía tenía un terreno con 36 cabezas de ganado, 36 yeguas, 17 caballos, una mula. Y miren las alhajas, ¿ok? Una virgen con su niño, con las coronas de ambos en plata, la gargantilla de perla. Miren, tenían dinero. Por eso es que cuando se da la independencia, le quitaron todo eso a la iglesia. O sea, don Pancho Ganzúa, perdón, Francisco Morazán, se quitaron todo eso. ¿Ya? Todo eso lo quitaron. Le quitaron a la iglesia, eran las cofradías a las que les quitaron todas las posesiones. Bueno, voy. Insisto, en la iglesia de la Merced existía otra cofradía dedicada a Nuestra Señora de la Concepción, y ahí va, varias cosas. Puse todo eso para ser un poco exhaustivo en el asunto. Ahí les pongo, insisto, las que tengo son la mayoría de Tegucigalpa, el libro de recibo y gastos de la cofradía de Nuestra Señora del Rosario de Tegucigalpa. ¿Ok? Eso es 1756. Ahí está la aprobación del obispo, y ahí les pongo uno de los recibos. Es interesante que en los recibos siempre hacen alusión a la Virgen, ¿verdad? Ya, siempre es por la devoción a la Virgen. Sigamos. La de Nuestra Señora del Carmen, eso ya es más reciente, ya fue Monseñor Jesús Cepeda, ya penúltimo obispo de la Comayagua colonial, ya, para que ahí vean, todavía seguía funcionando algunas cositas. Franciscanos, si voy rápido, perdón. Ya en 1570 tenemos la certeza de que había franciscanos en el occidente del país, Fray Hernando de Arbolancha y Fray Andrés de Lazo. En 1574 se funda el convento de San Andrés de Nacaome, el custodio de Guatemala, que es Fray Bernardino Pérez, luego funda el de Comayagua, el de San Antonio y luego el de Agalteca. En 1586 se forma la custodia con esos tres conventos. Todavía no habían llegado a Tegucigalpa. Llegarán a Tegucigalpa más tardecito. Pero, aquí era donde yo quería llegar, estoy llegando a las 10. Era con el tema de, con la aparición de los franciscanos, surge la devoción más difundida en Honduras, que es la de la Inmaculada Concepción. O en aquel entonces se llamaba de la Limpia Concepción de María, porque el dogma no existía. Esa es la más difundida en Honduras. Va a decir, la Virgen de Suyapa. Hablemos, a ver. Fíjense. ¿Conocen eso algunos? ¿Dónde es eso? De Choluteca. ¿La patrona de la Catedral de Choluteca? Ay, qué interesante, no sabía. ¿Esta cuál es? Comayagua. ¿Patrona de la Catedral de Comayagua? ¿Esta cuál es? Monseñor Bonet lo conoce, por usted ahí, por ahí. ¿Ya? ¿Esa es patrona de la Catedral de Juticalpa? La Inmaculada. ¿Y esta cuál es? Es la Catedral de Tegucigalpa, ¿cierto? ¿Y a quién está dedicada? Todo el mundo dice San Miguel Arcángel, estamos claros. Pero la iglesia parroquial de Tegucigalpa originalmente era la Limpia Concepción de María. Se quemó, se armó un macaneo. No, miren, no les puse todo eso, tengo la documentación. Porque había un grupo de personas que querían dedicarla a Nuestra Señora de Guadalupe, ¿ya? La nueva parroquia, la que había que reconstruir. El párroco, José Simón de Celaya, se vio presionado por otro grupo que querían ponerlo bajo la devoción a San Miguel Arcángel. ¿Qué fue lo que hizo José Simón de Celaya? Una creatividad fantástica. El retablo de la Catedral de Tegucigalpa, si ustedes lo van a ver, tiene los siete arcángeles, estamos, pero en el centro está la Purísima, está la Inmaculada Concepción, para que de tal manera quedó bien con todos, porque la imagen de la Inmaculada Concepción está ahí. Entonces no se perdió la Limpia Concepción. La Catedral de Tegucigalpa, que no era catedral evidentemente, que era la parroquia de Tegucigalpa, originalmente estaba pensada así. Tengo un documento, que no se los puedo enseñar así, en el que el obispo de Comayagua, que hace la visita canónica a Tegucigalpa, le deja claro al padre Simón de Celaya José Simón de Celaya, que no la vaya a poner con la misma devoción que Comayagua, porque ya desde entonces ya venía. Entonces, por eso se funda. Entonces, ¿qué fue lo que hicieron en Tegucigalpa? Yo tengo también ese documento de la creación. Se creó una parroquia de indios en Comayagüela. ¿Cómo se llama la parroquia de Comayagüela originalmente? Inmaculada Concepción. Porque esa fue la manera de balancear el asunto. Porque la de Tegucigalpa era de españoles. Ahora, van a decir ustedes, padre, pero ¿y aquí cómo? Usted dice que la devoción más difundida en Honduras es la de la Inmaculada Concepción, y la Suyapita, ¿dónde la dejamos? ¿Y cómo se llama la Virgen de Suyapa, digo? La Virgen de Suyapa es la Inmaculada Concepción de Suyapa, ¿ya? Porque siempre quedó esa devoción marcada. ¿Estamos bien? Entonces, yo cumplo con mi deber, llegué a las 10, no sigo con más cosas, solo quiero enseñarles un par de cositas, solo que prométanme que no van a andar contando, ¿ok? Para que, no, si es que después me puede regañar alguien, ¿no? Y aunque aquí hay un montón de obispos, pero ninguno de ellos me va a regañar. Dentro de las cosas que tengo en el archivo eclesiástico de la arquidiócesis, me encontré esto que me parece que es interesantísimo y se los dejo aquí para que alguno, si lo quiere ver. Es el informe de tesorería de la construcción del santuario de Nuestra Señora de Suyapa, de 1923 en adelante. Y ahí están las donaciones, en centavos. Me encontré aquí el nombre de la mamá y la abuela del señor cardenal. Ahí están, ¿ya? Pero es para que se fijen cómo es que se fue haciendo realmente el santuario. Fue con los centavitos de la gente, ¿ya? Ahí está, está todo el informe, ¿ya? Que el responsable del cuidado de la ermita, de la vieja, y del proyecto del santuario, era Monseñor Fiallos. Por eso es que él está enterrado ahí. Si ustedes van a la iglesia pequeña, como le llamamos, ahí está enterrado Monseñor Ernesto Fiallos, porque él fue el gran devoto y el ideólogo del asunto. Y si no cuentan, tampoco, porque como era historia, había que hacer historia gráfica, no la quise poner ahí para que vieran que sí las tengo. Las fotos de la construcción del santuario de Nuestra Señora de Suyapa. Entonces, para que las vean al terminar. Ya, terminé. Porque no puedo hablar más, ya la hora es la hora y debo cumplir con el asunto. Me dicen en el proyecto que ahora deberíamos de tener un diálogo y ustedes deberían de hacer algunas preguntas si tienen. No sé si les voy a dar una respuesta, pero vamos. No sé si tienen alguna pregunta con respecto a todo esto. Y luego tengo que ponerles trabajo, o sea que va mejorando la cosa. Dime, Carlito. En el lugar donde está el convento de San Diego de Alcántara, fue construida originalmente el primer espacio, pero no ahí mismo, sino un poquito más hacia la Casa Midense, del otro lado. Ahí estaba construido el primer templito, que luego por eso se trasladó por la parte plana, se pasó al área donde está hoy la catedral. Pero el convento de San Diego pasaron a manos de los franciscanos mucho tiempo después. O sea que no. Y la iglesia de San Francisco es relativamente nueva porque es del siglo XVIII, la iglesia como tal. Solo que en la de San Francisco el problema que tenemos es que las dos reliquias más antiguas, que son del siglo, una era del siglo de finales del siglo XVI y otra del siglo XVII, se las robaron. Ese es el fenómeno. Miren, por ejemplo, hubiera sido bonito ponerles, fuera de las imágenes que hay aquí en Comayagua, teníamos imágenes antiguas muy bonitas, la de Danlí, por ejemplo, y se la robaron, ¿ya? O sea, por no hacer mucho alaraca, ¿verdad? Yo me recuerdo serán unos 12 años tal vez, vinimos a Comayagua a hacer una, con los de antropología e historia, un curso sobre arte religioso y no me acuerdo qué cosa, en un hotel aquí. Cuando terminamos el curso, o parte del curso, fuimos al museo y al archivo. Y me acuerdo bien que yo andaba con varios de los que estaban ahí, porque eran fiscales y no sé qué más cosas, y me pidieron que les explicara varias de las cositas que se conservaban ahí en el museo. Y empecé yo a explicarles y algunos documentos y algunas cuestiones. Se me permitió enseñarles algunas vainas particulares. A la semana se habían robado algunas de esas. Es una cosa que aquí no conviene publicar mucho las cosas porque desaparecen.
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0: En su vientre solamente se engendró Cristo el Salvador, ningún otro hijo. Pero primero lo concibió en su corazón, donde estamos todos. Gracias, Madre María, por tu disponibilidad y tu valentía.
1: Bienaventurada eres, María.
0: Ayúdanos a ser humildes y a confiar en la gracia de Dios. 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

Me cuesta comenzar este día porque sé que es una nueva tarea, un nuevo compromiso, un nuevo esfuerzo. Porque te amo, quiero comenzar este día con entusiasmo, con alegría, en mi propia persona. Gracias, Señor Jesús, por este nuevo empezar. Gracias, Señor Jesús, por tu presencia, tu amor y compañía en este caminar de mi existencia. Quiero sembrar paz, solidaridad y amor entre mis hermanos. Que cuantos se me allegan, ninguno deje de escucharme algo que pueda serle útil. Que ninguno note debilitada su fe en sí mismo. Que ninguno se retire sin alivio en sus dolores y dificultades. Déjame sentir tu honda paz, presente en cada experiencia, en la armonía de vivir. Guárdame de palabras ociosas y vanas fantasías. Calma la carrera de mi mente para que mis pensamientos tengan claridad y la luz de tu Santo Espíritu me ilumine en cada instante de este día. Bien sé, Señor, que esta tarea la comienzan cada día muchos hermanos de cualquier punto de la tierra. Y eso me alienta y empuja. También te pido por ellos. Y con ellos te digo, buenos días, Señor.

0: El pan y el vino se convierten en el cuerpo y la sangre de Jesús, el memorial que actualiza su sacrificio.
1: Abro mi corazón a tu presencia, tu cuerpo y sangre, Señor.
0: En el domingo, día del Señor, para que acudamos a la Eucaristía, donde Jesús nos quiere alimentar, le acompaña su estación, la voz de su yapa.

0: En este nuevo día, lo iniciamos de la mano de nuestra Madre, la Virgen María. Y vamos a orar con el Santo Rosario, pidiendo por la paz en Honduras y el mundo, para que las familias estén unidas y que la violencia desaparezca de nuestros pueblos, ciudades y colonias. En la primera hora del nuevo día, juntos formamos una sola familia, que con fe, ora y escucha, al igual que la Virgen María.
1: El rosario nos transporta místicamente junto a María, dedicada a seguir el crecimiento humano de Cristo en la casa de Nazaret. Eso le permite educarnos y modelarnos con la misma diligencia hasta que Cristo sea formado plenamente en nosotros.
2: Amemos a la Santísima Virgen María. Repitamos la frase Ave María, sin descanso, instintivamente, mientras respiramos, dormidos y despiertos, siempre.

0: llevemos el rosario y recémoslo. A ella le complace porque nos graba los pasos redentores de Jesús, porque nos hace merecer la redención. Seamos semilla de bien en manos de María, la Virgen y Madre nuestra. Que ella nos anime a seguir, que ella sea para nosotros la pastora y guía. Por la señal de la Santa Cruz de nuestros enemigos, líbranos, Señor Dios nuestro. En el nombre del Padre, y del Hijo, y del Espíritu Santo. Amén.
1: Señora y Madre nuestra, María, la Inmaculada Concepción, te suplicamos que intercedas por nosotros ante el Santo de los Santos, la Trinidad Santísima, para que nos dé fervor y corazón dispuesto a las inspiraciones y gracias del Espíritu Santo. Todo por los méritos de la sangre de Cristo, el Cordero de Dios, que quita los pecados del mundo, en su nombre, por la acción del Espíritu Santo, y por tu entrega y oración. Amén.
2: Madre y Señora, en tus manos ponemos el rosario. Reza por nosotros el rosario. Llévanos a Dios. Únenos. Danos el amor. Danos la paz. Amén.
3: Madre mía, adoro en ti al Salvador que está en ti. Amén.
4: Dios mío, limpia mi corazón, para que hoy día haga tu voluntad y esté contigo. Amén.
5: Espíritu Santo bendito, penetra profundamente en mí para hacer una nueva creación. Amén.
6: San José, varón prudente y justo, une tu oración a la nuestra. San José, varón prudente y justo, ora por nosotros. San José, varón prudente y justo, intercede por nosotros. Amén.
7: Santos ángeles de Dios, oren con nosotros. Santos ángeles de Dios, oren por nosotros. Santos arcángeles, Miguel, Gabriel y Rafael, oren intercediendo por nosotros. Amén.
2: Sagrado Corazón de Jesús,
8: en vos confío.
2: Sagrado Corazón de Jesús,
8: en vos confío.
2: Sagrados corazones inmaculados de Jesús y de María,
8: oren intercediendo por nosotros. Amén. El primer misterio glorioso, la resurrección de nuestro Señor Jesucristo.
2: Padre nuestro que estás en el cielo, santificado sea tu nombre. Venga a nosotros tu reino. Hágase tu voluntad en la tierra como en el cielo.
9: Danos hoy nuestro pan de cada día. Perdona nuestras ofensas, como también nosotros perdonamos a los que nos ofenden. No nos dejes caer en la tentación, y líbranos del mal. Amén.
2: Dios te salve María, llena eres de gracia, el Señor es contigo. Bendita tú eres entre todas las mujeres, y bendito es el fruto de tu vientre Jesús.
9: Santa María, Madre de Dios, ruega por nosotros los pecadores, ahora y en la hora de nuestra muerte. Amén.
2: Dios te salve María, llena eres de gracia, el Señor es contigo. Bendita tú eres entre todas las mujeres, y bendito es el fruto de tu vientre Jesús.
9: Santa María, Madre de Dios, ruega por nosotros los pecadores, ahora y en la hora de nuestra muerte. Amén.
2: Dios te salve María, llena eres de gracia, el Señor es contigo. Bendita tú eres entre todas las mujeres, y bendito es el fruto de tu vientre, Jesús.
9: Santa María, Madre de Dios, ruega por nosotros los pecadores, ahora y en la hora de nuestra muerte. Amén.
2: Dios te salve María, llena eres de gracia, el Señor es contigo. Bendita tú eres entre todas las mujeres, y bendito es el fruto de tu vientre, Jesús.
9: Santa María, Madre de Dios, ruega por nosotros los pecadores, ahora y en la hora de nuestra muerte. Amén.
2: Dios te salve María, llena eres de gracia, el Señor es contigo. Bendita tú eres entre todas las mujeres, y bendito es el fruto de tu vientre, Jesús.
9: Santa María, Madre de Dios, ruega por nosotros los pecadores, ahora y en la hora de nuestra muerte. Amén.
2: Dios te salve María, llena eres de gracia, el Señor es contigo. Bendita tú eres entre todas las mujeres, y bendito es el fruto de tu vientre, Jesús.
9: Santa María, Madre de Dios, ruega por nosotros los pecadores, ahora y en la hora de nuestra muerte. Amén.
2: Dios te salve María, llena eres de gracia, el Señor es contigo. Bendita tú eres entre todas las mujeres, y bendito es el fruto de tu vientre, Jesús.
9: Santa María, Madre de Dios, ruega por nosotros los pecadores, ahora y en la hora de nuestra muerte. Amén.
2: Dios te salve María, llena eres de gracia, el Señor es contigo. Bendita tú eres entre todas las mujeres, y bendito es el fruto de tu vientre, Jesús.
9: Santa María, Madre de Dios, ruega por nosotros los pecadores, ahora y en la hora de nuestra muerte. Amén.
2: Dios te salve María, llena eres de gracia, el Señor es contigo. Bendita tú eres entre todas las mujeres, y bendito es el fruto de tu vientre, Jesús.
9: Santa María, Madre de Dios, ruega por nosotros los pecadores, ahora y en la hora de nuestra muerte. Amén.
2: Dios te salve María, llena eres de gracia, el Señor es contigo. Bendita tú eres entre todas las mujeres, y bendito es el fruto de tu vientre, Jesús.
9: Santa María, Madre de Dios, ruega por nosotros los pecadores, ahora y en la hora de nuestra muerte. Amén.
2: Gloria al Padre, y al Hijo, y al Espíritu Santo,
9: como era en el principio, ahora y siempre, por los siglos de los siglos. Amén.
2: Cada rosario es un mar de gracias. Su corazón es tierno y está a punto de estallar de amor. Sanemos su corazón con nuestras caricias. Cada Ave María es un beso, una caricia en sus manos, en su frente. Amémosla, amemos su corazón inmaculado. Cicatricemos las heridas que en él están sangrando por los vicios y pecados de los hombres.
0: El segundo misterio glorioso es la ascensión de nuestro Señor Jesucristo a los cielos.
9: Padre nuestro que estás en el cielo, santificado sea tu nombre. Venga a nosotros tu reino. Hágase tu voluntad en la tierra como en el cielo.
5: Danos hoy nuestro pan de cada día. Perdona nuestras ofensas, como también nosotros perdonamos a los que nos ofenden. No nos dejes caer en la tentación y líbranos del mal. Amén.
9: Dios te salve María, llena eres de gracia, el Señor es contigo. Bendita tú eres entre todas las mujeres, bendito es el fruto de tu vientre, Jesús.
5: Santa María, Madre de Dios, ruega por nosotros, pecadores, ahora y en la hora de nuestra muerte. Amén.
9: Dios te salve María, llena eres de gracia, el Señor es contigo. bendita tú eres entre todas las mujeres. Bendito es el fruto de tu vientre, Jesús.
5: Santa María, Madre de Dios, ruega por nosotros, pecadores, ahora y en la hora de nuestra muerte. Amén.
9: Dios te salve, María. Llena eres de gracia. El Señor es contigo. Bendita tú eres entre todas las mujeres. Bendito es el fruto de tu vientre, Jesús.
5: Santa María, Madre de Dios, ruega por nosotros, pecadores, ahora y en la hora de nuestra muerte. Amén.
9: Dios te salve, María. Llena eres de gracia. El Señor es contigo. Bendita tú eres entre todas las mujeres. Bendito es el fruto de tu vientre, Jesús.
5: Santa María, Madre de Dios, ruega por nosotros, pecadores, ahora y en la hora de nuestra muerte. Amén.
9: Dios te salve, María. Llena eres de gracia. El Señor es contigo. Bendita tú eres entre todas las mujeres. Bendito es el fruto de tu vientre, Jesús.
5: Santa María, Madre de Dios, ruega por nosotros, pecadores, ahora y en la hora de nuestra muerte. Amén.
9: Dios te salve, María. Llena eres de gracia. El Señor es contigo. Bendita tú eres entre todas las mujeres. Bendito es el fruto de tu vientre, Jesús.
5: Santa María, Madre de Dios, ruega por nosotros, pecadores, ahora y en la hora de nuestra muerte. Amén.
9: Dios te salve, María. Llena eres de gracia. El Señor es contigo. Bendita tú eres entre todas las mujeres. Bendito es el fruto de tu vientre, Jesús.
5: Santa María, Madre de Dios, ruega por nosotros, pecadores, ahora y en la hora de nuestra muerte. Amén.
9: Dios te salve, María. Llena eres de gracia. El Señor es contigo. Bendita tú eres entre todas las mujeres. Bendito es el fruto de tu vientre, Jesús.
5: Santa María, Madre de Dios, ruega por nosotros, pecadores, ahora y en la hora de nuestra muerte. Amén.
9: Dios te salve, María. Llena eres de gracia. El Señor es contigo. Bendita tú eres entre todas las mujeres. Bendito es el fruto de tu vientre, Jesús.
5: Santa María, Madre de Dios, ruega por nosotros, pecadores, ahora y en la hora de nuestra muerte. Amén.
9: Dios te salve, María. Llena eres de gracia. El Señor es contigo. Bendita tú eres entre todas las mujeres. Bendito es el fruto de tu vientre, Jesús.
5: Santa María, Madre de Dios, ruega por nosotros, pecadores, ahora y en la hora de nuestra muerte. Amén.
9: Gloria al Padre, y al Hijo, y al Espíritu Santo.
5: Como era en el principio, ahora y siempre, por los siglos de los siglos. Amén.
0: Ella es la alegría de los cielos y la tierra. Ella es el perfume de Dios dado a los hombres, hecho presencia terrenal. Es la creación sintetizada en un diamante de excepción. Es la canción de paz, el himno de la esperanza, la luz de mis súplicas. Es la amada, la llena de graciosa perfección, la toda llena de gracias, la Inmaculada Concepción.
10: El tercer misterio glorioso es la venida del Espíritu Santo sobre María Santísima y los apóstoles.
11: Padre nuestro que estás en el cielo, santificado sea tu nombre. Venga a nosotros tu reino, hágase tu voluntad en la tierra como en el cielo.
9: Danos hoy nuestro pan de cada día, perdona nuestras ofensas, como también nosotros perdonamos a los que nos ofenden. No nos dejes caer en la tentación, y líbranos del mal. Amén.
11: Dios te salve María, llena eres de gracia, el Señor es contigo.
12: bendita tú eres entre todas las mujeres, y bendito es el fruto de tu vientre, Jesús.
9: Santa María, Madre de Dios, ruega por nosotros pecadores, ahora y en la hora de nuestra muerte. Amén.
12: Dios te salve María, llena eres de gracia, el Señor es contigo. Bendita tú eres entre todas las mujeres, y bendito es el fruto de tu vientre, Jesús.
9: Santa María, Madre de Dios, ruega por nosotros pecadores, ahora y en la hora de nuestra muerte. Amén.
12: Dios te salve María, llena eres de gracia, el Señor es contigo. Bendita tú eres entre todas las mujeres, y bendito es el fruto de tu vientre, Jesús.
9: Santa María, Madre de Dios, ruega por nosotros pecadores, ahora y en la hora de nuestra muerte. Amén.
12: Dios te salve María, llena eres de gracia, el Señor es contigo. Bendita tú eres entre todas las mujeres, y bendito es el fruto de tu vientre, Jesús.
9: Santa María, Madre de Dios, ruega por nosotros pecadores, ahora y en la hora de nuestra muerte. Amén.
12: Dios te salve María, llena eres de gracia, el Señor es contigo. Bendita tú eres entre todas las mujeres, y bendito es el fruto de tu vientre, Jesús.
9: Santa María, Madre de Dios, ruega por nosotros pecadores, ahora y en la hora de nuestra muerte. Amén.
12: Dios te salve María, llena eres de gracia, el Señor es contigo. Bendita tú eres entre todas las mujeres, y bendito es el fruto de tu vientre, Jesús.
9: Santa María, Madre de Dios, ruega por nosotros pecadores, ahora y en la hora de nuestra muerte. Amén.
12: Dios te salve María, llena eres de gracia, el Señor es contigo. Bendita tú eres entre todas las mujeres, y bendito es el fruto de tu vientre, Jesús.
9: Santa María, Madre de Dios, ruega por nosotros pecadores, ahora y en la hora de nuestra muerte. Amén.
12: Dios te salve María, llena eres de gracia, el Señor es contigo. Bendita tú eres entre todas las mujeres, y bendito es el fruto de tu vientre, Jesús.
9: Santa María, Madre de Dios, ruega por nosotros pecadores, ahora y en la hora de nuestra muerte. Amén.
12: Dios te salve María, llena eres de gracia, el Señor es contigo. Bendita tú eres entre todas las mujeres, y bendito es el fruto de tu vientre, Jesús.
9: Santa María, Madre de Dios, ruega por nosotros pecadores, ahora y en la hora de nuestra muerte. Amén.
12: Dios te salve María, llena eres de gracia, el Señor es contigo. Bendita tú eres entre todas las mujeres, y bendito es el fruto de tu vientre, Jesús.
9: Santa María, Madre de Dios, ruega por nosotros pecadores, ahora y en la hora de nuestra muerte. Amén.
12: Gloria al Padre, y al Hijo, y al Espíritu Santo,
9: como era en el principio, ahora y siempre, por los siglos de los siglos. Amén.
10: Honremos para felicidad y bien nuestro a la Inmaculada Concepción y siempre Virgen, asunta al cielo por el amor y acción de Dios, adorando en ella al Salvador presente en ella. No dudemos, no vacilemos, no tengamos miedo. Honrémosla, amémosla, imitémosla, no la irrespetemos. El irrespeto a María Santísima es irrespeto a Dios, porque Él está presente en ella como en la Eucaristía.
13: El cuarto misterio glorioso, la Asunción de la Santísima Virgen María a los cielos.
9: Padre nuestro que estás en el cielo, santificado sea tu nombre. Venga a nosotros tu reino, hágase tu voluntad en la tierra como en el cielo.
14: Danos hoy nuestro pan de cada día. Perdona nuestras ofensas, como también nosotros perdonamos a los que nos ofenden. no nos dejes caer en tentación y líbranos del mal. Amén.
9: Dios te salve María, llena eres de gracia, el Señor es contigo. Bendita tú eres entre todas las mujeres, bendito es el fruto de tu vientre, Jesús.
14: Santa María, Madre de Dios, ruega por nosotros pecadores, ahora y en la hora de nuestra muerte. Amén.
9: Dios te salve María, llena eres de gracia, el Señor es contigo. Bendita tú eres entre todas las mujeres, bendito es el fruto de tu vientre, Jesús.
14: Santa María, Madre de Dios, ruega por nosotros pecadores, ahora y en la hora de nuestra muerte. Amén.
9: Dios te salve María, llena eres de gracia, el Señor es contigo. Bendita tú eres entre todas las mujeres, bendito es el fruto de tu vientre, Jesús.
14: Santa María, Madre de Dios, ruega por nosotros pecadores, ahora y en la hora de nuestra muerte. Amén.
9: Dios te salve María, llena eres de gracia, el Señor es contigo. Bendita tú eres entre todas las mujeres, bendito es el fruto de tu vientre, Jesús.
14: Santa María, Madre de Dios, ruega por nosotros pecadores, ahora y en la hora de nuestra muerte. Amén.
9: Dios te salve María, llena eres de gracia, el Señor es contigo. Bendita tú eres entre todas las mujeres, bendito es el fruto de tu vientre, Jesús.
14: Santa María, Madre de Dios, ruega por nosotros pecadores, ahora y en la hora de nuestra muerte. Amén.
9: Dios te salve María, llena eres de gracia, el Señor es contigo. Bendita tú eres entre todas las mujeres, bendito es el fruto de tu vientre, Jesús.
14: Santa María, Madre de Dios, ruega por nosotros pecadores, ahora y en la hora de nuestra muerte. Amén.
9: Dios te salve María, llena eres de gracia, el Señor es contigo. Bendita tú eres entre todas las mujeres, bendito es el fruto de tu vientre, Jesús.
14: Santa María, Madre de Dios, ruega por nosotros pecadores, ahora y en la hora de nuestra muerte. Amén.
9: Dios te salve María, llena eres de gracia, el Señor es contigo. Bendita tú eres entre todas las mujeres, bendito es el fruto de tu vientre, Jesús.
14: Santa María, Madre de Dios, ruega por nosotros pecadores, ahora y en la hora de nuestra muerte. Amén.
9: Dios te salve María, llena eres de gracia, el Señor es contigo. Bendita tú eres entre todas las mujeres, bendito es el fruto de tu vientre, Jesús.
14: Santa María, Madre de Dios, ruega por nosotros pecadores, ahora y en la hora de nuestra muerte. Amén.
9: Dios te salve María, llena eres de gracia, el Señor es contigo. Bendita tú eres entre todas las mujeres, bendito es el fruto de tu vientre, Jesús.
14: Santa María, Madre de Dios, ruega por nosotros pecadores, ahora y en la hora de nuestra muerte. Amén.
9: Gloria al Padre, y al Hijo, y al Espíritu Santo.
14: Como era en el principio, ahora y siempre, por los siglos de los siglos. Amén.
2: Madre mía, ruega por nosotros, suplicándole al Padre, en el nombre de Jesucristo, su Hijo y Señor nuestro, que nos dé el Espíritu Santo, que nos haga limpios y libres, y que nos permita ser cristianos verdaderos en esta hora, para bien de la Iglesia y del mundo.
10: El quinto misterio glorioso, la coronación de María Santísima como Reina Universal de todo lo creado.
4: Padre nuestro que estás en el cielo, santificado sea tu nombre. Venga a nosotros tu reino. Hágase tu voluntad en la tierra como en el cielo.
9: Danos hoy nuestro pan de cada día. Perdona nuestras ofensas, como también nosotros perdonamos a los que nos ofenden. No nos dejes caer en la tentación, y líbranos del mal.
4: Dios te salve María, llena eres de gracia, el Señor es contigo. Bendita tú eres entre todas las mujeres, bendito es el fruto de tu vientre, Jesús.
9: Santa María, Madre de Dios, ruega por nosotros pecadores, ahora y en la hora de nuestra muerte. Amén.
4: Dios te salve María, llena eres de gracia, el Señor es contigo. Bendita tú eres entre todas las mujeres, bendito es el fruto de tu vientre, Jesús.
9: Santa María, Madre de Dios, ruega por nosotros pecadores, ahora y en la hora de nuestra muerte. Amén.
4: Dios te salve María, llena eres de gracia, el Señor es contigo. Bendita tú eres entre todas las mujeres, bendito es el fruto de tu vientre, Jesús.
9: Santa María, Madre de Dios, ruega por nosotros pecadores, ahora y en la hora de nuestra muerte. Amén.
4: Dios te salve María, llena eres de gracia, el Señor es contigo. Bendita tú eres entre todas las mujeres, bendito es el fruto de tu vientre, Jesús.
9: Santa María, Madre de Dios, ruega por nosotros pecadores, ahora y en la hora de nuestra muerte. Amén.
4: Dios te salve María, llena eres de gracia, el Señor es contigo. Bendita tú eres entre todas las mujeres, bendito es el fruto de tu vientre, Jesús.
9: Santa María, Madre de Dios, ruega por nosotros pecadores, ahora y en la hora de nuestra muerte. Amén.
4: Dios te salve María, llena eres de gracia, el Señor es contigo. Bendita tú eres entre todas las mujeres, bendito es el fruto de tu vientre, Jesús.
9: Santa María, Madre de Dios, ruega por nosotros pecadores, ahora y en la hora de nuestra muerte. Amén.
4: Dios te salve María, llena eres de gracia, el Señor es contigo. Bendita tú eres entre todas las mujeres, bendito es el fruto de tu vientre, Jesús.
9: Santa María, Madre de Dios, ruega por nosotros pecadores, ahora y en la hora de nuestra muerte. Amén.
4: Dios te salve María, llena eres de gracia, el Señor es contigo. Bendita tú eres entre todas las mujeres, bendito es el fruto de tu vientre, Jesús.
9: Santa María, Madre de Dios, ruega por nosotros pecadores, ahora y en la hora de nuestra muerte. Amén.
4: Dios te salve María, llena eres de gracia, el Señor es contigo. Bendita tú eres entre todas las mujeres, bendito es el fruto de tu vientre, Jesús.
9: Santa María, Madre de Dios, ruega por nosotros pecadores, ahora y en la hora de nuestra muerte. Amén.
4: Dios te salve María, llena eres de gracia, el Señor es contigo. Bendita tú eres entre todas las mujeres, y bendito es el fruto de tu vientre, Jesús.
9: Santa María, Madre de Dios, ruega por nosotros pecadores, ahora y en la hora de nuestra muerte. Amén.
4: Gloria al Padre, y al Hijo, y al Espíritu Santo,
9: como era en el principio, ahora y siempre, por los siglos de los siglos. Amén.
4: La Madre del Santo de los Santos está en su plenitud. Los ángeles y los santos la exaltan y la bendicen, cantando con humildad sus bienaventuranzas. Y el Santo de los Santos se complace multiplicando las gracias con que la hace cada vez más santa, más señora y más reina. El Padre la corona con sus propias manos, colocando sobre ella la diadema de sus ojos y el gozoso amor del Espíritu, mil y mil veces santo. El Espíritu la invade y la enaltece, llenándola de su gracia personal, con la que todo se crea y se renueva, participándole de este don por gracia, por lo cual es y será la madre fecunda por excelencia.
0: La Iglesia está en las manos de Dios y Él la garantiza. Respetemos y amemos al Papa. Su sombra es garantía de fortaleza. Respetemos y amemos nuestros obispos. Estos, unidos al Papa, son un árbol indestructible que tiene raíces en la tierra y copa soportada por el cielo, entre cuyas nubes se alimenta del sol, de la lluvia, del aire, que son las fuerzas del Espíritu de Dios.
1: Dios te salve, Reina y Madre de Misericordia, vida, dulzura y esperanza nuestra. Dios te salve, a ti clamamos los desterrados hijos de Eva, a ti suspiramos, gimiendo y llorando, en este valle de lágrimas. Ea pues, Señora abogada nuestra, vuelve a nosotros tus ojos misericordiosos, y después de este destierro, muéstranos a Jesús, fruto bendito de tu vientre. Oh clemente, oh piadosa, oh dulce Virgen María, ruega por nosotros, Santa Madre de Dios, para que seamos dignos de alcanzar las promesas y gracias de nuestro Señor Jesucristo. Amén.
15: Oremos. La meditación de los misterios de tu vida, pasión, muerte y resurrección nos permitan cada día más configurarnos plenamente con tu voluntad en la obra de la salvación, por Jesucristo nuestro Señor. Amén. El Señor te bendiga y te guarde, te muestre su rostro y tenga misericordia de ti. Vuelva el Señor Jesús su rostro misericordioso sobre ti y te conceda la paz y la bendición de Dios Todopoderoso, Padre, Hijo y Espíritu Santo, descienda sobre ti y te acompañen siempre.

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1: A María ya la conocemos, silenciosa como la paz, atenta como un vigía, abierta como una madre. Madre santa, sierva humilde del Señor, ¿cómo me gustaría comportarme en este día con tu dulzura, con tu paciencia, con tu amor? Amén.
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1: ¿Dónde está el encantador que transforme los sueños en carne, los lamentos en canciones, el luto en danza, la muerte en vida? Ya viene. Ven, Señor Jesús, ven a transformar el luto en danza y la muerte en vida. Rompe las cadenas de la esclavitud y de una vez para siempre transforma nuestra tristeza en la alegría de la resurrección. Ven, Señor Jesús. Amén.
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0: 1:30 de la mañana.
1: 1:30 de la mañana.
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2: Hablar con Dios no significa intercambiar palabras, sino interioridades. Oh inmensidad y eternidad de mi Dios, estás conmigo. Tú me envuelves, me compenetras, me amas. De día me acompañas a donde quiera que yo vaya, y de noche velas amorosamente mi sueño. En ti existo, me muevo y soy. Tú eres mi fortaleza y mi dulzura. Estás conmigo. Amén.
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0: 2 de la mañana.
1: 2 de la mañana.
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3: Cuando el pueblo de Israel en el Antiguo Testamento iba a iniciar una nueva etapa de su historia, cuando iban a dejar atrás 400 años de esclavitud y a comenzar un camino hacia la libertad, hacia la vida en abundancia, hacia la tierra que mana leche y miel, el Señor le pide al pueblo de Israel que hagan lo siguiente, que es lo que el Señor nos pide que hagamos a nosotros hoy también. Por eso debemos poner mucha atención en esta palabra que vamos a leer, tomada del Éxodo capítulo 12, versículos del 1 al 4. Éxodo 12, del 1 al 4. Yahvé dijo a Moisés y Aarón en el país de Egipto: este mes será para vosotros el primero de los meses. Será para vosotros el primer mes del año. Decida toda la comunidad de Israel: el día 10 de este mes, cada uno tomará una res por familia, una res por casa. Si la familia es demasiado pequeña para comer la res, que la comparta con el vecino más cercano a su casa, teniendo en cuenta el número de personas y conforme a la ración que cada cual pueda comer. Palabra de Dios. El Señor le pide a todos que se unan por familias, y si la familia fuera pequeña, con los vecinos más cercanos, para que coman del cordero antes de empezar el camino. Con esto el Señor les indica que el camino deben hacerlo así, unidos y alimentados. Primero los une y los pone a comer del mismo pan alrededor de la misma mesa para iniciar el camino. También nosotros estamos iniciando el camino de un nuevo milenio. El camino es largo y tiene aspectos maravillosos, pero también tendrá desafíos y dificultades. Y si hay algo que debemos hacer hoy, empezando por la familia y siguiendo por las comunidades, o lo que dice la Escritura que leímos, los vecinos más cercanos, además de la familia, aquellos que están cerca de nosotros, lo que tenemos que hacer también es unirnos y alimentarnos, ya no con el Cordero Pascual del Antiguo Testamento, sino con Jesús, el Cordero de Dios, que quita el pecado del mundo. Cuando el Papa Juan Pablo II le habla a las familias que van a entrar al tercer milenio, en la exhortación apostólica posinodal La Iglesia en América, en el número 46 de este documento, dice cuál es la única manera que la familia pueda seguir caminando unida. Voy a leer un párrafo del número 46 de La Iglesia en América. Dice su santidad el Papa Juan Pablo II lo siguiente: para que la familia cristiana sea verdaderamente iglesia doméstica, está llamada a ser el ámbito en que los padres transmiten la fe, pues ellos deben ser para sus hijos los primeros predicadores de la fe mediante la palabra y el ejemplo. En la familia tampoco puede faltar la práctica de la oración, en la que se encuentran unidos tanto los cónyuges entre sí como con sus hijos. A este respecto, se ha de fomentar momentos de vida espiritual en común. La participación en la Eucaristía los días festivos, la práctica del sacramento de la reconciliación, la oración cotidiana en familia y obras concretas de caridad. Así se consolidará la fidelidad en el matrimonio y la unidad familiar. Hasta aquí llega la cita del documento del Papa, que nos dice: para seguir siendo familias que caminan unidas en el tercer milenio, es necesario, sí, el conocimiento de la palabra de Dios. Los padres son los primeros predicadores de sus hijos. También es necesaria la oración en familia. Es indispensable la participación en la Eucaristía, porque es ahí donde vamos a recibir el alimento y la fuerza. Y para eso, frecuentar el sacramento de la reconciliación. Con el conocimiento de la palabra, con la oración, la Eucaristía, la reconciliación, vamos a tener la fuerza para ser fieles, para estar unidos y para hacer obras de misericordia o de caridad concretas. Esto es lo que el Señor nos está pidiendo al comienzo de este camino, como al pueblo de Israel en el Antiguo Testamento, cuando iban a caminar, el Señor le dice: únanse y coman del Cordero. También ahora nosotros tenemos que unirnos y alimentarnos. En el Antiguo Testamento, Dios alimentó a su pueblo a lo largo de los 40 años. Y es muy interesante que cuando terminó el camino de ese pueblo, cuando el pueblo llegó al final de su camino, se dieron cuenta que no hubieran tenido la fuerza para caminar si no fuera por el alimento que Dios les había dado. Cuando ya el pueblo llegó a la tierra prometida, hicieron esta reflexión. Deuteronomio capítulo 8, versículos del 2 al 4. Deuteronomio 8, 2.

años en el desierto para humillarte, para probarte y para conocer lo que había en tu corazón, si ibas a guardar sus mandamientos o no. Te humilló, te hizo pasar hambre y te alimentó con un pan que ni tú ni tus padres habían conocido, para hacerte saber que no sólo de pan vive el hombre, sino que el hombre vive de todo lo que sale de la boca de Yahvé. No se gastó el vestido que llevabas, ni se hincharon tus pies a lo largo de esos 40 años. Palabra de Dios. Siempre me ha impresionado esa última frase. No se te hincharon los pies a lo largo de esos 40 años. Eran 40 años caminando por el desierto, arena caliente. A veces con la arena hasta la rodilla, con una dificultad enorme. Pero al final del camino ellos dijeron, no se nos hincharon los pies. ¿Sabe qué quiere decir eso? No nos cansamos. Logramos tener fuerza para andar ese camino largo. Logramos atravesar este desierto y ellos dicen gracias a que Dios nos alimentó con un pan que nosotros no habíamos preparado, con un pan que no conocíamos ni nosotros ni nuestros padres. Dios nos fue alimentando a lo largo de esos 40 años para darnos la fuerza de seguir adelante. ¿Cuál era ese alimento que Dios le daba al pueblo? El maná. Que cuando ellos llegaron al final del camino, reconocían lo hermoso que había sido el maná para ellos. El libro de la sabiduría en el capítulo 16, versículo del 20 al 21. Sabiduría 16:20. A tu pueblo, por el contrario, lo alimentaste con manjar de ángeles. Le mandaste desde el cielo un pan preparado que producía gran placer y satisfacía los gustos. Este sustento que le dabas mostraba tu dulzura para con tus hijos, pues se adaptaba al gusto de los que lo tomaban y se transformaban en lo que cada uno quería. Palabra de Dios. Les mandaste del cielo un pan preparado, les diste a comer manjar de ángeles. El pueblo de Israel estaba consciente que Dios los había alimentado con dulzura, con amor. ¿Cómo le llamaron al maná los israelitas? ¿Cómo dice que era? Manjar de ángeles, trigo del cielo. El Salmo 78 en los versos 23 y 25, Salmo 78 recoge la manera como el pueblo de Israel alaba a Dios por el maná que le dio en el desierto. Escuchen esta alabanza que hace el pueblo al Señor, la gratitud por ese pan que recibieron. Salmo 78, verso 23.
mandó desde lo alto las nubes, abrió las compuertas del cielo, les hizo llover maná para comer, les hizo llover un trigo del cielo. El hombre comió pan de los fuertes, les mandó provisión hasta saciarlos. Palabra de Dios. Les dio de comer pan de los fuertes. Ellos reconocían que lo que los hizo fuertes fue comer de ese pan. Y mientras estoy leyendo esta palabra, estoy al mismo tiempo recordando que todo eso ellos lo reconocieron al final del camino. Cuando ya habían llegado, se sientan y dicen: 40 años caminamos. Acuérdate de ese camino difícil. Pero Dios nos dio trigo del cielo, pan de ángeles, manjar de los fuertes. Sin embargo, cuando iban en el camino, en el fragor de la batalla, en el calor del desierto y en el frío intenso de la noche del desierto, mientras iban en el camino, no pensaban así. Parece increíble lo que voy a leer ahora. Todo lo que he leído de los diferentes textos son expresiones de gratitud y de reconocimiento por el maná. Son expresiones que valoran profundamente ese alimento de Dios. Sin embargo, el libro de los Números, en el capítulo 21, versículos del 4 al 5, Números 21, 4 y 5, nos dice: ¿qué pensaban los israelitas del maná cuando iban en el camino? Todo lo que hemos dicho es cuando ya llegaron al final. Ahora escuchen lo que decían ellos mientras iban en el camino. Números 21, 4 al 5. Partieron del monte de Hor camino al mar de Suf. Rodearon el territorio de Edom. El pueblo se impacientó por el camino, y habló el pueblo contra Dios y contra Moisés, diciendo: ¿por qué nos habéis hecho subir de Egipto para morir en el desierto? No tenemos ni pan ni agua, y estamos cansados de ese manjar miserable. Palabra de Dios. ¿Cómo le decían al maná? Manjar miserable. Ya estamos hartos. Si usted tiene una Biblia y está leyendo las palabras que usan las traducciones de la Biblia, son diferentes. Ya estamos cansados. Estamos hartos. Ya no queremos ese, ¿cómo le dijeron? Manjar miserable. Al final del camino, cambiaron de parecer. Pan de ángeles, trigo del cielo, pan de los fuertes. Pero en el camino, manjar miserable. Hermanas y hermanos,
Nosotros estamos viviendo una historia como la del pueblo de Israel. El pueblo de Israel es el pueblo en el Antiguo Testamento que estaba prefigurando al pueblo de Dios que es ahora la iglesia. Ellos salieron de la esclavitud de Egipto hacia la tierra prometida. Nosotros hemos salido de la esclavitud del pecado y vamos rumbo a la casa del Padre. En este momento estamos atravesando nuestro desierto. Ahora somos peregrinos. Ahora es que vamos en el camino. El Señor no nos ha abandonado. Al igual que al pueblo de Israel en el Antiguo Testamento, también a nosotros Dios nos provee del alimento para seguir avanzando. Jesús es el verdadero maná que ha bajado del cielo, para que todo aquel que lo coma no solamente tenga la fuerza, sino que tenga vida eterna. Vida eterna quiere decir que no te la quita nadie. Fuerza para continuar. Cuando otros se quedan, cuando otros retroceden, el cristiano tiene la fuerza para seguir avanzando. Eso fue precisamente la lección que Jesús le dio a dos discípulos cansados que ya iban de regreso. San Lucas en el capítulo 24 recoge esa historia bajo el título Los discípulos de Emaús. Ellos perdieron de vista a Jesús y no esperaron el acontecimiento glorioso de la resurrección, sino que ya iban de regreso hacia su aldea, Emaús. Y dice San Lucas en el capítulo 24, versículos del 13 en adelante. Yo voy a leer solo unos versículos. Si ustedes tienen una Biblia, pueden leerlo hasta el versículo 35. Del 13 al 35, una historia maravillosa que se parece mucho a la del Antiguo Testamento. Y se parecen mucho a lo que estamos viviendo nosotros hoy. Dice, aquel mismo día iban dos de ellos a un pueblo llamado Emaús, que dista 70 estadios de Jerusalén, y conversaban entre sí sobre todo lo que había pasado. Mientras conversaban y discutían, el mismo Jesús se acercó a ellos y caminando a su lado, pero sus ojos estaban como incapacitados para reconocerle. Él les dijo, ¿de qué discuten en el camino? Ellos se detuvieron con aire entristecido. Uno de ellos, llamado Cleofás, le respondió, ¿eres tú el único residente en Jerusalén que no sabe las cosas que han pasado allí en estos días? Él les dijo, ¿y qué cosas han pasado ahí? Ellos le dijeron, lo de Jesús, que fue un profeta, poderoso en obras y palabras delante de Dios y de todo el pueblo. Y cómo nuestros sumos sacerdotes y magistrados le condenaron a muerte y le crucificaron. Nosotros esperábamos que sería él quien iba a librar a Israel. Pero con todas estas cosas, llevamos 3 días desde que esto pasó. Palabra de Dios. Quise recalcar el pasado con el que ellos hablaban. Jesús fue un profeta. Nosotros esperábamos, ahora ya no esperamos nada. Dos discípulos cansados
de regreso. ¿Cuántas veces también nosotros somos discípulos cansados y de regreso? Ya no esperamos, ya no creemos, creíamos. Y con estos discípulos cansados, que cuando llegan al pueblo de Emaús, a donde iban, continúa la historia en el versículo 28. Al acercarse al pueblo donde iban, hizo ademán de seguir adelante, pero ellos le rogaron insistentemente: quédate con nosotros porque atardece y el día ya ha declinado. Entró pues y se quedó con ellos. Sentado a la mesa con ellos, tomó el pan, pronunció la bendición, lo partió y se los iba dando. Entonces se les abrieron los ojos y le reconocieron, pero él desapareció de su vista. Se dijeron unos a otros: ¿no estaba ardiendo nuestro corazón dentro cuando nos hablaba en el camino y nos explicaba la Escritura? Y levantándose al momento, se volvieron a Jerusalén y encontraron reunidos a los 11 y a los que estaban con ellos, que decían: es verdad, el Señor ha resucitado y se le ha aparecido a Simón. Ellos por su parte contaron lo que había pasado en el camino y cómo le habían reconocido al partir el pan. Palabra de Dios. Cuando ya llegaron al pueblo de Emaús, Jesús les dijo que él iba a seguir el camino. Ellos le dijeron: no, ya es de noche, quédate, es mejor caminar con la luz del día. Ya es muy tarde, ya hemos caminado mucho. Eran discípulos cansados y querían transmitirle a Jesús ese mismo cansancio: ya no sigas caminando, quédate. Quizá en el fondo no querían perder la compañía de ese peregrino tan agradable que conversaba con ellos. Pero Jesús en ese momento les parte el pan, les da el pan de los fuertes. A ese pueblo que camina cansado, el Señor les parte el pan para alimentarlos. Y de tal manera recobran la fuerza que, levantándose al momento, se volvieron a Jerusalén. Se les olvidó que era de noche. Se les olvidó que estaban cansados. Acababan de llegar de Jerusalén y ahora inmediatamente van de regreso. Tienen fuerza para correr de regreso, desandar el camino de desilusión que estaban andando. ¡Qué hermoso acontecimiento! Y qué maravilloso es que ocurra con nosotros también hoy. Si tú ya vienes en el camino de la desilusión y Jesús parte el pan para ti y te alimentas, tendrás la fuerza de desandar ese camino de tristeza y vas a volver otra vez al lugar donde el Señor te había revelado su gloria. Volvieron a Jerusalén de donde venían ya huyendo. Regresaron a reunirse con los 11 a los que ya habían dejado. ¿Cuántos católicos se han separado ya de la comunidad cristiana? Si vuelven otra vez a partir el pan, el Señor le va a dar la fuerza y el deseo de volver a la comunión con sus hermanos. Comieron del pan de los fuertes y superaron el cansancio y el temor
A Jesús le dijeron que no siguiera caminando porque ya era tarde. Pero ellos, mucho más tarde todavía, salieron de camino. A veces, por no comer del pan del cielo, del pan de los fuertes, por no alimentarnos con la Eucaristía que el Señor nos ha dado, nos llenamos de temores, nos llenamos de cansancio. Y como el apóstol San Pablo le dice a los cristianos de Corinto, es increíble, le dice, que teniendo el pan que les da vida, ustedes estén débiles y achacosos. Esa es la palabra que traduce la Nueva Versión de Jerusalén, achacosos. En la primera carta a los Corintios, en el capítulo 11, versículos del 23 al 30. Primera Corintios 11, 23. Porque yo recibí del Señor lo que les he transmitido. El Señor Jesús, la noche en que era entregado, tomó pan, dando gracias lo partió y dijo: este es mi cuerpo que se entrega por vosotros, haced esto en memoria mía. Asimismo tomó el cáliz después de cenar, diciendo: esta copa es la nueva alianza en mi sangre. Cuantas veces la bebáis, hacedlo en recuerdo mío. Pues cada vez que coméis de este pan y bebéis de este cáliz, anunciáis la muerte del Señor hasta que venga. Por tanto, quien coma el pan o beba el cáliz del Señor indignamente, será reo del cuerpo y de la sangre del Señor. Examínese pues cada cual, y coma así del pan y beba del cáliz. Pues quien come y bebe sin discernir el cuerpo, come y bebe su propia condena. Por eso hay entre vosotros muchos enfermos y muchos achacosos y muchos mueren. Palabra de Dios. Dice San Pablo, el Señor nos ha dado el pan de vida. Él ha venido a darnos vida y vida en abundancia. ¿Y cómo es posible que muchos de ustedes estén enfermos? ¿Cómo es posible que estén achacosos? ¿Cómo es posible que muchos mueran si tienen el pan que da vida eterna? Porque no lo comen, o porque lo comen indignamente sin discernir. Tienen el alimento, dice San Pablo, pero no lo están aprovechando. Y eso que ocurrió en la primera comunidad cristiana, también ocurre hoy. ¿Cuántos católicos nos sentimos solos, tristes, desanimados, teniendo con nosotros el pan de los fuertes? Es increíble que una señora me decía: yo me voy a ir a una iglesia cristiana, no católica, porque allá hay hermanos que oran por mí. Le dije: hermana, yo me voy a quedar en la iglesia católica, porque aquí está Jesús en la Eucaristía y Él está orando por mí. A veces valoramos más la amistad de una persona que la presencia real de Jesús. Volvemos otra vez a cometer el mismo error de los israelitas.
que mientras iban en el camino, despreciaron el maná y le dijeron: manjar miserable. Añoraban las ollas de carne que comían en Egipto, deseaban comer las cebollas que comían en Egipto. Y más de una vez decían: otra vez el mismo maná. Pero solo al final del camino dijeron: si era un pan de ángeles. ¿Cuántos católicos, en el calor de la vida, en la lucha diaria, en medio de tantas preocupaciones, en este desierto por el que vamos, andamos buscando otros consuelos? ¿Y cuántas mujeres católicas que se sienten débiles buscan la fortaleza en centros de espiritismo, de brujería, de hechicería, leyendo el horóscopo? ¿Cuántos hombres católicos que en la arena caliente del desierto se sienten cansados, se ponen a buscar un poquito de fortaleza en el licor, en las drogas o en la prostitución, en las cebollas de Egipto, volviendo a comer del alimento de la esclavitud? Y no se han dado cuenta que el Señor nos da a diario el maná, pero no lo valoramos, solo al final. Cuando ustedes y yo pasemos de este mundo al Padre, cuando salgamos de este mundo que nos entretiene tanto en cosas que queremos comprar, en cosas que queremos poseer, que nos entretiene tanto en televisión, en computadoras, en internet, que nos distraemos tanto en negocios, en paseos, en placeres, cuando todo este camino termine y cuando estemos desnudos de este cuerpo mortal y seamos revestidos de inmortalidad y veamos a Dios cara a cara, de lo único que nos vamos a sentir orgullosos fue de cada vez que oramos, de cada vez que comulgamos. Y en ese momento vamos a decir: Señor, cada vez que fui a la misa, estuve por un ratito en el cielo. Cada vez que nos uníamos en torno al altar, bajaban los ángeles. Y por un momentito estuvimos en la presencia tuya, presencia que ahora tenemos por toda la eternidad. Y aquello que ahora nos parece manjar miserable, aquello que ahora nos parece aburrido, cansado, aquello que ahora no nos ilusiona, le daremos el verdadero valor, como el pueblo de Israel dirá: pan de ángeles nos dio a comer. Es preciso despertar a una hora que vamos en el camino. ¿Para qué esperar hasta el final? ¿Por qué esperar que nos diagnostiquen una enfermedad incurable para empezar a ir a misa? ¿Por qué esperar estar en el lecho de muerte para suplicarle a nuestra familia que le pida al sacerdote que nos lleve la comunión? ¿Y por qué esperar
hasta ese momento en el que uno quizá ya no puede ni confesarse. ¿Cuántos sacerdotes tienen que dar la absolución bajo condición? Por si te arrepientes de tus pecados, yo te absuelvo, porque el que está recibiendo esa absolución ya está inconsciente, con tubos por todos lados en un hospital o en la cama. Y se le pregunta a los familiares, y él entiende, sí, a veces, y el sacerdote lo agarra de la mano y le dice, si todavía me oyes, apriétame la mano, y movió la mano, sí me está oyendo. Oye, ahora estás oyendo perfectamente bien. Y tienen que fraccionar la hostia, un pedacito en la boca, un pedacito para que no se vaya sin comulgar su viático, lo que le va a servir para el camino, así dice la iglesia, el viático. Ahora puedes comulgar bien, pero no, ahora es manjar miserable. Aquel día, cuando todos los relojes se paralicen, cuando todos los teléfonos celulares callen, cuando ya no importe si vas a llegar tarde a tu trabajo, porque ya no hay a dónde ir, cuando ya todo tu dinero no pueda prolongar tu vida ni un instante más, en ese momento lo que más vas a valorar fue haber comido del pan del cielo.

caminando en este valle de lágrimas, podamos encontrar el tiempo para venir y unirnos al coro de los ángeles en el cielo, para decir: Santo, Santo, Santo, es el Señor Dios del universo. Llenos están el cielo y la tierra de tu gloria. Hosanna en el cielo. Bendito el que viene en el nombre del Señor. Hosanna en el cielo. Que encuentres tiempo para venir al templo y decir: verdaderamente es justo y necesario darte gracias, Señor Dios, en todo tiempo y en todo lugar. Pon atención a todas las oraciones de la misa y te darás cuenta que ese estar alabando al Padre en el nombre de su Hijo, en comunión con toda la iglesia, con los ángeles, los santos, la Virgen María, los mártires, aquí estamos todos porque Jesús está presente. Y Jesús dijo: donde yo estoy estarán los que me sirven. Donde está Jesús, ahí está el cielo. Y cada vez que Jesús desciende al altar, descienden los ángeles, está la Virgen María. Todo eso que vas a ver cuando ya salgas de este desierto, todo eso que verán tus ojos cara a cara, es lo que está aquí cada vez que Cristo desciende al altar. Y cuando tú lo veas cara a cara, vas a decir: yo me unía con ustedes en cada misa. Yo oraba con todos ustedes en cada Eucaristía. Entonces vas a valorar el haber estado aquí en misa. La misa es una fiesta que nos anticipa el cielo. Es un banquete en donde el agasajado es el Padre Celestial. Estamos alabando al Padre. El anfitrión, el que nos ha invitado, es Jesús. El alma de la fiesta, la alegría de la fiesta, la da el Espíritu Santo. Y la Virgen María es nuestra compañera, que nos anima, nos pasa adelante, nos da la bienvenida. Los ángeles y los santos se sientan al lado nuestro y alaban al Padre. Y todos alabamos al Padre en el nombre de su Hijo, movidos por el Espíritu Santo. ¿Sabes qué? Ese es un instante de lo que va a pasar en toda nuestra eternidad, donde no habrá llanto, donde no habrá dolor, ni tristeza, ni angustia, en donde ya la arena del desierto no nos quemará, donde ya ninguna cosa nos va a distraer, donde estaremos eternamente celebrando en su presencia. Aunque eso es tan glorioso y maravilloso, aún hay católicos que están indiferentes, dormidos. Se repite hoy también aquel texto del libro de Hechos de los Apóstoles, en el capítulo 20, versículos del 7 al 12, Hechos 27. El primer día de la semana, estando nosotros reunidos para la fracción del pan, Pablo, que debía marcharse al día siguiente, conversaba con ellos y alargó su discurso hasta la medianoche. Habían abundantes lámparas en la estancia superior donde estábamos reunidos. Un joven llamado Eutico estaba sentado en el borde de la ventana. Un profundo sueño le iba dominando a medida que Pablo alargaba su discurso.

0: Vencido por el sueño, se cayó del tercer piso hacia abajo. Lo levantaron ya muerto. Bajó Pablo y se echó sobre él y tomándolo en sus brazos dijo: No os inquietéis, pues su alma está en él. Subió luego, partió el pan y comió. Después conversó largo tiempo hasta el amanecer. Entonces se marchó. Trajeron al muchacho vivo y se consolaron mucho. Palabra de Dios. Están todos los hermanos en la comunidad atentos, escuchando la palabra y partiendo el pan, recibiendo el alimento. Sin embargo, hay un joven que está durmiendo. Mientras otros están celebrando, él está. Mientras otros están escuchando la palabra, él está. Mientras otros están comulgando, él está. También hoy tenemos demasiados católicos durmiendo. Durmiendo en indiferencia, durmiendo en ignorancia, durmiendo en el pecado, perdiéndose de comer del cuerpo y la sangre de Cristo. Gracias a Dios que todavía el alma estaba en él. Gracias a Dios que todavía tenemos tiempo de despertar. ¿Y cuántos se quedan sin comulgar fácilmente como Eutico, muerto afuera, mientras todos adentro dice que comieron el pan? Luego dice, partió el pan y comió. Mientras todos adentro estaban comiendo, ¿dónde estaba Eutico? Fuera, muerto. Y había pan para él, pero él no se lo vino a comer. Estaba fuera. ¿Y cuánto bajo el pretexto? Es que no me he confesado. ¿Y por qué no te confiesas? Ay, es que más tardo yo en confesarme que en pecar. ¿Para qué me voy a confesar si voy a volver a pecar? ¿Sabes para qué? Para recibir la fuerza. Porque entre más comulgues, más fuerza tienes para vencer el pecado. Pero si tú decides no comulgo, decides quiero vivir en pecado. Otros tal vez porque viven en unión libre y no han celebrado un sacramento del matrimonio. Es que no podemos comulgar. ¿Y por qué no te casas por la iglesia, hermano? Ah, es que es muy caro, mucho dinero. Pregúntale al padre a ver si es cierto que es caro. Ay, no, es que para hacer una gran fiesta. ¿Y quién dijo que tenías que hacer una gran fiesta? Otros, es que yo fui casado por la iglesia y estoy separado y estoy con otra mujer. ¿Y por qué no buscas la manera de informarte si hay alguna posibilidad de un trámite de nulidad de tu anterior matrimonio? Muchos matrimonios no fueron válidos. Sobre todo mujeres que fueron abandonadas muy jóvenes y se unieron con otro hombre y viven ahora, ellas dicen, en pecado. ¿Por qué no preguntas? ¿Por qué te resignas a quedarte diciendo, no puedo comer, no puedo participar? Qué fácil renunciamos al deseo. No pierdas la esperanza. Aun cuando no puedas recibir sacramentalmente el cuerpo de Cristo, participa en la Eucaristía. Porque si no puedes recibir a Cristo, te puedes ofrecer con Cristo al Padre. Cuando el sacerdote levanta el pan y el vino y mirando al cielo dice, por Cristo con Él y en Él a ti Dios Padre omnipotente, en la unidad del Espíritu Santo, recibe todo honor y toda gloria por los siglos de los siglos. Y ese es el amén más fuerte que tiene la liturgia. Cuando levantan el cáliz, cuando levantan el pan, ahí, en esa patena y en ese cáliz, podemos ofrecernos con Cristo al Padre, incluso aquellos que no vamos a comulgar. Hermanas y hermanos, este es el momento para valorar el verdadero maná, el verdadero pan. Ahora es el tiempo para no cometer, como ya hemos dicho, el mismo error del Antiguo Testamento. Esperaron hasta el final para decirle: trigo del cielo, manjar de ángeles, pan de los fuertes, al maná que mientras iban caminando lo llamaron manjar miserable. Que no haya entre nosotros ninguno que desprecie ese gesto de amor y de dulzura de Jesús, que quiso quedarse con nosotros, que quiso voluntariamente estar aquí esperándonos hasta que tengamos tiempo, esperándonos hasta que se vayan las visitas. Porque es posible que usted el domingo diga: ay, yo iba para la iglesia, pero vino la comadre, comadre, pase adelante, mire, usted me salvó de ir a misa. Para ir a misa iba ahorita. Pero ya que usted me vino a ver, usted me vino a alegrar mi domingo. En lugar de decirle: comadre, alegrémonos el domingo, vamos juntas a misa. ¿Qué digo la comadre? Un amigote solo se para en la puerta y con el claxon, ta, ta, ta. Ay, sí, hombre, si yo iba a ir a la iglesia, pero ¿qué quedé de salir con aquel? Vámonos a beber, comiendo cebollas de Egipto. Por un balón de fútbol. Simplemente por vergüenza, pues. Porque todos los amigos están por allá en la casa el domingo y le da vergüenza a usted que sepan que viene a misa. Prefiere quedarse con sus amigos y deja a Jesús, a los ángeles, a la Virgen María y al cielo aquí esperándolo. Eutico, muerto afuera, mientras adentro hay pan de vida. Aproveche de que el día de hoy usted sintió el deseo de venir. Reciba ese mensaje de salvación y transmítalo con esa misma fuerza a sus hijos, a los amigos de sus hijos, a aquellos que con más facilidad que usted no asisten a la iglesia. Es increíble. De cada 100 católicos, solo 5 van a misa el domingo. 95 católicos no asisten a misa. Por eso no es raro que después lo veamos en iglesias cristianas no católicas. Por eso no es raro que después lo veamos en cursos de meditación trascendental. Por eso no es raro que después lo veamos en centros de espiritismo y de hechicería. Por eso no es raro que después lo veamos con su pulsera balance, buscando algún balance en su vida. Hermano, nosotros ya tenemos un gran balance. Es Jesucristo, nuestro Señor y Salvador. ¿Para qué nos vamos a entretener en cebolla de Egipto si con nosotros está el pan del cielo, el pan vivo? Valoremos esta presencia de Jesús, recibamos la fuerza que nos da y continuemos lo que nos hace falta de camino. Pongámonos de pie y preparémonos para en este momento presenciar de nuevo ese milagro. Démosle gracias a Dios por los presbíteros que ejercen el sacerdocio ministerial. Todos somos un pueblo de sacerdotes. Unos representantes de este pueblo sacerdotal tienen el sacerdocio ministerial y por eso presiden la celebración eucarística. Pero la misa es una fiesta que la celebramos todos. Oremos también por las vocaciones, para que siempre haya hombres que consagren su vida al servicio del pueblo de Dios en el sacerdocio ministerial, para que nuestros hijos y los hijos de nuestros hijos tengan siempre a un sacerdote ministerial que haga descender al cielo sobre el altar de nuestras iglesias. Porque si nos falta el sacerdote, nos falta Cristo en el sacramento de la reconciliación y en el sacramento de la Eucaristía. Y si nos falta la reconciliación y la Eucaristía, ¿qué dice San Pablo? Muchos están enfermos y achacosos, dicen los médicos, que la mitad de las enfermedades son psicosomáticas. ¿Qué quiere decir eso? Lo que el alma calla lo grita el cuerpo. Penas, angustias, que podrían dejarse en el confesionario y podrían superarse con la comunión, pero como preferimos tranquilizantes, pastillas, en lugar de recibir el pan de los fuertes, seguimos enfermos. Pidámosle al Señor así de pie, que descienda el cielo sobre el altar de nuestra iglesia y que nos despierte a los que vamos a compartir en este momento el banquete de la Eucaristía, y que nos reserve un lugar en el banquete celestial de la vida eterna. En el nombre del Padre, del Hijo y del Espíritu Santo. Amén.
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3: 3 de la mañana.
4: 3 de la mañana.
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2: Creo en un solo Dios, Padre Todopoderoso, Creador del cielo y de la tierra, de todo lo visible y lo invisible. Creo en un solo Señor Jesucristo, Hijo único de Dios, nacido del Padre antes de todos los siglos, Dios de Dios, luz de luz, Dios verdadero de Dios verdadero, engendrado, no creado, de la misma naturaleza del Padre por quien todo fue hecho, que por nosotros los hombres y por nuestra salvación bajó del cielo, y por obra del Espíritu Santo se encarnó de María la Virgen y se hizo hombre, y por nuestra causa fue crucificado en tiempos de Poncio Pilato, padeció y fue sepultado y resucitó al tercer día según las Escrituras y subió al cielo y está sentado a la derecha del Padre. Y de nuevo vendrá con gloria para juzgar a vivos y muertos y su reino no tendrá fin. Creo en el Espíritu Santo, Señor y dador de vida que procede del Padre y del Hijo, que con el Padre y el Hijo recibe una misma adoración y gloria y que habló por los profetas. Creo en la Iglesia, que es una santa, católica y apostólica. Confieso que hay un solo bautismo para el perdón de los pecados. Espero la resurrección de los muertos y la vida del mundo futuro. Amén.

El que rece este rosario estará cubierto por un gran manto de misericordia en la vida, pero especialmente en la hora de la muerte. Por el rezo de este rosario, me place dar lo que me pidan, si es compatible con mi voluntad.

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2: 3:30 de la mañana.
3: 3:30 de la mañana.
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1: En esta mañana oramos en este Santo Rosario por el alma de Miguel Ángel Zúñiga Durón, Manuel de Jesús Serrato, Danilo Aceituno. Rogamos por el alma de Hilda Marina Salvador Flores, Gavina Magdalena García, Juan Pablo Flores, María Eliodora Flores García, Seferina Cáliz, Marco Antonio Flores García, Enrique Salvador Funes. Oramos también por el alma de Cristina Hernández, Domingo Salvador Cáliz. En esta mañana pedimos al Sagrado Corazón y a la Divina Providencia por la protección de Alba Paz, Tito Moreno, Elías Eduardo Moreno. Rogamos por el alma de Bienvenida Savillón Fernández, Maynor Hugo Savillón Savillón y por la familia Savillón Fernández. Seguimos orando y lo hacemos por el alma de Carmen Aguilar Martel, María Antonia Ramos, Gema Suyapa Maldonado, Irene Martel, viuda de Mauri, Rafael Núñez España, Manuel Rodríguez, Elvir, Juana Medina Enamorado, Gracia María Rubio, Carmen Marixa Núñez Medina, José Armando Romero, Miriam Coto. En esta mañana, en este Santo Rosario, pedimos por la salud de Marcial Enamorado Pérez, Ernesto Esles. En este Santo Rosario seguimos orando por el alma de Gladys Ponce, Lecha Aguilar, Mena Ponce, Teresa Ponce, Miguel Ángel Ponce. Rogamos también por el alma de Emma Victoria Mendoza, Petrona Mendoza Alarcón, José Adelmo Pacheco, Neri Antonio Mendoza, María Elena Pacheco, Rosa Amanda Ramírez, Marco Antonio Segura. Oramos también por el alma de Leslie Marina Sierra, Emilia Sierra, Aurelia Ávila, Ana Rosa Ávila Velázquez, Lucas Sierra Espinosa, Lesbin Daniel Ávila Caballero, Nahum Betancur, Hidalino Vázquez, María Felicita Ávila. Rogamos por el alma de Felicia García, Tony Funes, Roque Jacinto Funes, Manuel Vázquez, Roger Vallejo, Susana Velázquez, Pastor Funes, Miguel Ángel Funes García, Pedro Roberto Funes García, Santos Máxima Funes, Francisca Flores, Sebastiana Funes, José Patrocinio García, Bernardo Funes Canales, Trinidad Hernández Gómez, Feliciano Canales Funes, Florentino Canales Funes, José María Posadas Vaca, Audelia Flores, Francisco Martínez, Jeremía López, Eva Elia García, Pedro Antonio Flores Colindres, Mario Aquiles Ucles Herrera, Eliseo Hernández, Moisés García, Lucía Rocibel Granados Meléndez. Pedimos por la salud de Juan José Reyes Mejía y por los matrimonios Funes Vázquez y Funes Oyuela. También oramos por el alma de Oscar Daniel Sosa, Alicia De Sali, Amanda Reyes, Concho Reyes, Armando Rosa Funes, Isabel Midense de Pineda y por la familia Sosa Aguilar, Ábalos Manzor, Argüello Humansor. Y oramos también por las ánimas del purgatorio. Rogamos por el alma de Sirian Alicia Wester Orellana, Pastor Orellana Tábora, Alicia Mercedes Villa Hernández, Juana María Orellana Villa y los difuntos de la familia Villa Hernández, familia Orellana Tábora. Rogamos también por el alma de Raúl Granados Acosta, María Elena Granados, Mirna Rosario Granados, Julio César Marín. También oramos por el alma de María de Jesús Martínez Cruz, María Evangelista Martínez Cruz, Edwin Bartolo Andrade Espinal.
2: Vamos a contemplar en este día los misterios gloriosos, todos por la señal de la Santa Cruz Creo en Dios Padre, Todopoderoso, Creador del cielo y de la tierra. Creo en Jesucristo, su único Hijo, nuestro Señor, que fue concebido por obra y gracia del Espíritu Santo. Nació de Santa María Virgen, padeció bajo el poder de Poncio Pilato. Fue crucificado, muerto y sepultado. Descendió a los infiernos, al tercer día resucitó de entre los muertos. Subió a los cielos y está sentado a la derecha de Dios Padre Todopoderoso. Desde ahí ha de venir a juzgar a los vivos y a los muertos. Creo en el Espíritu Santo, la Santa Iglesia Católica, la comunión de los santos, el perdón de los pecados, la resurrección de la carne y la vida eterna. Amén. Primer misterio, la resurrección de nuestro Señor Jesucristo. Del Evangelio según San Marcos, capítulo 16, versículo 6. Resucitó, no está aquí. Miren el lugar donde lo pusieron. Pedimos en este misterio el don de la fe. Padre nuestro que estás en el cielo, santificado sea tu nombre. Venga a nosotros tu reino, hágase tu voluntad en la tierra como en el cielo.
3: Danos hoy nuestro pan de cada día, perdona nuestras ofensas, como también nosotros perdonamos a los que nos ofenden. No nos dejes caer en tentación y líbranos del mal. Amén.
2: Dios te salve María, llena eres de gracia, el Señor es contigo, bendita eres entre todas las mujeres y bendito es el fruto de tu vientre, Jesús.
3: Santa María, Madre de Dios, ruega por nosotros pecadores, ahora y en la hora de nuestra muerte. Amén.
2: Dios te salve María, llena eres de gracia, el Señor es contigo, bendita eres entre todas las mujeres y bendito es el fruto de tu vientre, Jesús.
3: Santa María, Madre de Dios, ruega por nosotros pecadores, ahora y en la hora de nuestra muerte. Amén.
2: Dios te salve María, llena eres de gracia, el Señor es contigo, bendita eres entre todas las mujeres y bendito el fruto de tu vientre, Jesús.
3: Santa María, Madre de Dios, ruega por nosotros pecadores, ahora y en la hora de nuestra muerte. Amén.
2: Dios te salve María, llena eres de gracia, el Señor es contigo, bendita eres entre todas las mujeres y bendito el fruto de tu vientre, Jesús.
3: Santa María, Madre de Dios, ruega por nosotros pecadores, ahora y en la hora de nuestra muerte. Amén.
2: Dios te salve María, llena eres de gracia, el Señor es contigo, bendita eres entre todas las mujeres y bendito el fruto de tu vientre, Jesús.
3: Santa María, Madre de Dios, ruega por nosotros pecadores, ahora y en la hora de nuestra muerte. Amén.
2: Dios te salve María, llena eres de gracia, el Señor es contigo, bendita eres entre todas las mujeres y bendito el fruto de tu vientre, Jesús.
3: Santa María, Madre de Dios, ruega por nosotros pecadores, ahora y en la hora de nuestra muerte. Amén.
2: Dios te salve María, llena eres de gracia, el Señor es contigo, bendita eres entre todas las mujeres y bendito el fruto de tu vientre, Jesús.
3: Santa María, Madre de Dios, ruega por nosotros pecadores, ahora y en la hora de nuestra muerte. Amén.
2: Dios te salve María, llena eres de gracia, el Señor es contigo, bendita eres entre todas las mujeres y bendito es el fruto de tu vientre, Jesús.
3: Santa María, Madre de Dios, ruega por nosotros pecadores, ahora y en la hora de nuestra muerte. Amén.
2: Dios te salve María, llena eres de gracia, el Señor es contigo, bendita eres entre todas las mujeres y bendito el fruto de tu vientre, Jesús.
3: Santa María, Madre de Dios, ruega por nosotros pecadores, ahora y en la hora de nuestra muerte. Amén.
2: Dios te salve María, llena eres de gracia, el Señor es contigo, bendita eres entre todas las mujeres y bendito el fruto de tu vientre, Jesús.
3: Santa María, Madre de Dios, ruega por nosotros pecadores, ahora y en la hora de nuestra muerte. Amén.
2: Gloria al Padre, y al Hijo, y al Espíritu Santo.
3: Como era en el principio, ahora y siempre, por los siglos de los siglos. Amén.
2: Oh Jesús mío, perdona nuestros pecados, líbranos del fuego del infierno, lleva al cielo a todas las almas, especialmente a las más necesitadas de tu misericordia.

0: Segundo misterio glorioso, la ascensión de nuestro Señor Jesucristo a los cielos. Del Evangelio de San Marcos, capítulo 16, versículo 19. Entonces el Señor, después de haberles hablado, fue elevado al cielo y está sentado a la diestra de Dios. Pedimos en este misterio el fruto de la esperanza. Padre nuestro que estás en el cielo, santificado sea tu nombre, venga a nosotros tu reino, hágase tu voluntad en la tierra como en el cielo.
1: Danos hoy nuestro pan de cada día, perdona nuestras ofensas, como también nosotros perdonamos a los que nos ofenden. No nos dejes caer en tentación y líbranos del mal. Amén.
0: Dios te salve María, llena eres de gracia, el Señor es contigo, bendita eres entre todas las mujeres, y bendito es el fruto de tu vientre, Jesús.
1: Santa María, Madre de Dios, ruega por nosotros pecadores, ahora y en la hora de nuestra muerte. Amén.
0: Dios te salve María, llena eres de gracia, el Señor es contigo, bendita eres entre todas las mujeres, y bendito es el fruto de tu vientre, Jesús.
1: Santa María, Madre de Dios, ruega por nosotros pecadores, ahora y en la hora de nuestra muerte. Amén.
0: Dios te salve María, llena eres de gracia, el Señor es contigo, bendita eres entre todas las mujeres, y bendito el fruto de tu vientre, Jesús.
1: Santa María, Madre de Dios, ruega por nosotros pecadores, ahora y en la hora de nuestra muerte. Amén.
0: Dios te salve María, llena eres de gracia, el Señor es contigo, bendita eres entre todas las mujeres, y bendito el fruto de tu vientre, Jesús.
1: Santa María, Madre de Dios, ruega por nosotros pecadores, ahora y en la hora de nuestra muerte. Amén.
0: Dios te salve María, llena eres de gracia, el Señor es contigo. Bendita eres entre todas las mujeres, y bendito el fruto de tu vientre, Jesús.
1: Santa María, Madre de Dios, ruega por nosotros pecadores, ahora y en la hora de nuestra muerte. Amén.
0: Dios te salve María, llena eres de gracia, el Señor es contigo. Bendita eres entre todas las mujeres y bendito el fruto de tu vientre, Jesús.
1: Santa María, Madre de Dios, ruega por nosotros pecadores, ahora y en la hora de nuestra muerte. Amén.
0: Dios te salve María, llena eres de gracia, el Señor es contigo. Bendita eres entre todas las mujeres y bendito el fruto de tu vientre, Jesús.
1: Santa María, Madre de Dios, ruega por nosotros pecadores, ahora y en la hora de nuestra muerte. Amén.
0: Dios te salve María, llena eres de gracia, el Señor es contigo. Bendita eres entre todas las mujeres y bendito es el fruto de tu vientre, Jesús.
1: Santa María, Madre de Dios, ruega por nosotros pecadores, ahora y en la hora de nuestra muerte. Amén.
0: Dios te salve María, llena eres de gracia, el Señor es contigo. Bendita eres entre todas las mujeres y bendito el fruto de tu vientre, Jesús.
1: Santa María, Madre de Dios, ruega por nosotros pecadores, ahora y en la hora de nuestra muerte. Amén.
0: Dios te salve María, llena eres de gracia, el Señor es contigo. Bendita eres entre todas las mujeres y bendito el fruto de tu vientre, Jesús.
1: Santa María, Madre de Dios, ruega por nosotros pecadores, ahora y en la hora de nuestra muerte. Amén.
0: Gloria al Padre, y al Hijo, y al Espíritu Santo.
1: Como era en el principio, ahora y siempre, por los siglos de los siglos. Amén.
0: Oh Jesús mío, perdona nuestros pecados, líbranos del fuego del infierno, lleva al cielo a todas las almas, especialmente a las más necesitadas de tu misericordia.

0: Tercer misterio glorioso, la venida del Espíritu Santo sobre la Santísima Virgen María y los apóstoles. De el libro de los Hechos de los Apóstoles, capítulo 2, versículo 2. Se produjo de repente un ruido proveniente del cielo, como el de un viento que sopla impetuosamente, que invadió toda la casa en que residían. Pedimos en este misterio el fruto del amor a Dios. Padre nuestro que estás en el cielo, santificado sea tu nombre, venga a nosotros tu reino, hágase tu voluntad en la tierra como en el cielo.
1: Danos hoy nuestro pan de cada día, perdona nuestras ofensas, como también nosotros perdonamos a los que nos ofenden. No nos dejes caer en tentación y líbranos del mal.
0: Dios te salve María, llena eres de gracia, el Señor es contigo, bendita eres entre todas las mujeres, y bendito es el fruto de tu vientre, Jesús.
1: Santa María, Madre de Dios, ruega por nosotros pecadores, ahora y en la hora de nuestra muerte. Amén.
0: Dios te salve María, llena eres de gracia, el Señor es contigo, bendita eres entre todas las mujeres, y bendito es el fruto de tu vientre, Jesús.
1: Santa María, Madre de Dios, ruega por nosotros pecadores, ahora y en la hora de nuestra muerte. Amén.
0: Dios te salve María, llena eres de gracia, el Señor es contigo, bendita eres entre todas las mujeres y bendito el fruto de tu vientre, Jesús.
1: Santa María, Madre de Dios, ruega por nosotros pecadores, ahora y en la hora de nuestra muerte. Amén.
0: Dios te salve María, llena eres de gracia, el Señor es contigo. Bendita eres entre todas las mujeres, y bendito el fruto de tu vientre, Jesús.
1: Santa María, Madre de Dios, ruega por nosotros pecadores, ahora y en la hora de nuestra muerte. Amén.
0: Dios te salve María, llena eres de gracia, el Señor es contigo. Bendita eres entre todas las mujeres, y bendito el fruto de tu vientre, Jesús.
1: Santa María, Madre de Dios, ruega por nosotros pecadores, ahora y en la hora de nuestra muerte. Amén.
0: Dios te salve María, llena eres de gracia, el Señor es contigo. Bendita eres entre todas las mujeres y bendito el fruto de tu vientre, Jesús.
1: Santa María, Madre de Dios, ruega por nosotros pecadores, ahora y en la hora de nuestra muerte. Amén.
0: Dios te salve María, llena eres de gracia, el Señor es contigo. Bendita eres entre todas las mujeres y bendito el fruto de tu vientre, Jesús.
1: Santa María, Madre de Dios, ruega por nosotros pecadores, ahora y en la hora de nuestra muerte. Amén.
0: Dios te salve María, llena eres de gracia, el Señor es contigo. Bendita eres entre todas las mujeres y bendito es el fruto de tu vientre, Jesús.
1: Santa María, Madre de Dios, ruega por nosotros pecadores, ahora y en la hora de nuestra muerte. Amén.
0: Dios te salve María, llena eres de gracia, el Señor es contigo. Bendita eres entre todas las mujeres, y bendito el fruto de tu vientre, Jesús.
1: Santa María, Madre de Dios, ruega por nosotros pecadores, ahora y en la hora de nuestra muerte. Amén.
0: Dios te salve María, llena eres de gracia, el Señor es contigo. Bendita eres entre todas las mujeres, y bendito el fruto de tu vientre, Jesús.
1: Santa María, Madre de Dios, ruega por nosotros pecadores, ahora y en la hora de nuestra muerte. Amén.
0: Gloria al Padre, y al Hijo, y al Espíritu Santo.
1: Como era en el principio, ahora y siempre, por los siglos de los siglos. Amén.
0: Oh Jesús mío, perdona nuestros pecados, líbranos del fuego del infierno, lleva al cielo a todas las almas, especialmente a las más necesitadas de tu misericordia.

0: Cuarto misterio glorioso, la asunción de la Santísima Virgen María a los cielos. Apareció en el cielo una figura portentosa, una mujer revestida del sol, con la luna por pedestal. Del libro del Apocalipsis, capítulo 12, versículo 1. Pedimos en este misterio el fruto de la gracia de una muerte feliz. Padre nuestro que estás en el cielo, santificado sea tu nombre, venga a nosotros tu reino, hágase tu voluntad en la tierra como en el cielo.
1: Danos hoy nuestro pan de cada día, perdona nuestras ofensas, como también nosotros perdonamos a los que nos ofenden. No nos dejes caer en tentación y líbranos del mal. Amén.
0: Dios te salve María, llena eres de gracia, el Señor es contigo, bendita eres entre todas las mujeres y bendito es el fruto de tu vientre, Jesús.
1: Santa María, Madre de Dios, ruega por nosotros pecadores, ahora y en la hora de nuestra muerte. Amén.
0: Dios te salve María, llena eres de gracia, el Señor es contigo, bendita eres entre todas las mujeres y bendito es el fruto de tu vientre, Jesús.
1: Santa María, Madre de Dios, ruega por nosotros pecadores, ahora y en la hora de nuestra muerte. Amén.
0: Dios te salve María, llena eres de gracia, el Señor es contigo, bendita eres entre todas las mujeres y bendito el fruto de tu vientre, Jesús.
1: Santa María, Madre de Dios, ruega por nosotros pecadores, ahora y en la hora de nuestra muerte. Amén.
0: Dios te salve María, llena eres de gracia, el Señor es contigo. Bendita eres entre todas las mujeres y bendito el fruto de tu vientre, Jesús.
1: Santa María, Madre de Dios, ruega por nosotros pecadores, ahora y en la hora de nuestra muerte. Amén.
0: Dios te salve María, llena eres de gracia, el Señor es contigo. Bendita eres entre todas las mujeres y bendito el fruto de tu vientre, Jesús.
1: Santa María, Madre de Dios, ruega por nosotros pecadores, ahora y en la hora de nuestra muerte. Amén.
0: Dios te salve María, llena eres de gracia, el Señor es contigo. Bendita eres entre todas las mujeres y bendito el fruto de tu vientre, Jesús.
1: Santa María, Madre de Dios, ruega por nosotros pecadores, ahora y en la hora de nuestra muerte. Amén.
0: Dios te salve María, llena eres de gracia, el Señor es contigo. Bendita eres entre todas las mujeres y bendito el fruto de tu vientre, Jesús.
1: Santa María, Madre de Dios, ruega por nosotros pecadores, ahora y en la hora de nuestra muerte. Amén.
0: Dios te salve María, llena eres de gracia, el Señor es contigo. Bendita eres entre todas las mujeres y bendito es el fruto de tu vientre, Jesús.
1: Santa María, Madre de Dios, ruega por nosotros pecadores, ahora y en la hora de nuestra muerte. Amén.
0: Dios te salve María, llena eres de gracia, el Señor es contigo. Bendita eres entre todas las mujeres y bendito el fruto de tu vientre, Jesús.
1: Santa María, Madre de Dios, ruega por nosotros pecadores, ahora y en la hora de nuestra muerte. Amén.
0: Dios te salve María, llena eres de gracia, el Señor es contigo. Bendita eres entre todas las mujeres y bendito el fruto de tu vientre, Jesús.
1: Santa María, Madre de Dios, ruega por nosotros pecadores, ahora y en la hora de nuestra muerte. Amén.
0: Gloria al Padre, y al Hijo, y al Espíritu Santo.
1: Como era en el principio, ahora y siempre, por los siglos de los siglos. Amén.
0: Oh Jesús mío, perdona nuestros pecados, líbranos del fuego del infierno, lleva al cielo a todas las almas, especialmente a las más necesitadas de tu misericordia.

0: Quinto misterio glorioso, la coronación de la Santísima Virgen María como Reina del Cielo y de todo lo creado. Del libro del Apocalipsis, capítulo 12, versículo 1. Sobre su cabeza, una corona de 12 estrellas. Pedimos en este misterio el fruto de la confianza en María. Padre nuestro que estás en el cielo, santificado sea tu nombre, venga a nosotros tu reino, hágase tu voluntad en la tierra como en el cielo.
1: Danos hoy nuestro pan de cada día, perdona nuestras ofensas, como también nosotros perdonamos a los que nos ofenden. No nos dejes caer en tentación y líbranos del mal. Amén.
0: Dios te salve María, llena eres de gracia, el Señor es contigo, bendita eres entre todas las mujeres, y bendito es el fruto de tu vientre, Jesús.
1: Santa María, Madre de Dios, ruega por nosotros pecadores, ahora y en la hora de nuestra muerte. Amén.
0: Dios te salve María, llena eres de gracia, el Señor es contigo. Bendita eres entre todas las mujeres, y bendito es el fruto de tu vientre, Jesús.
1: Santa María, Madre de Dios, ruega por nosotros pecadores, ahora y en la hora de nuestra muerte. Amén.
0: Dios te salve María, llena eres de gracia, el Señor es contigo. Bendita eres entre todas las mujeres y bendito el fruto de tu vientre, Jesús.
1: Santa María, Madre de Dios, ruega por nosotros pecadores, ahora y en la hora de nuestra muerte. Amén.
0: Dios te salve, María, llena eres de gracia, el Señor es contigo. Bendita eres entre todas las mujeres y bendito el fruto de tu vientre, Jesús.
1: Santa María, Madre de Dios, ruega por nosotros pecadores, ahora y en la hora de nuestra muerte. Amén.
0: Dios te salve María, llena eres de gracia, el Señor es contigo. Bendita eres entre todas las mujeres, y bendito el fruto de tu vientre, Jesús.
1: Santa María, Madre de Dios, ruega por nosotros pecadores, ahora y en la hora de nuestra muerte. Amén.
0: Dios te salve María, llena eres de gracia, el Señor es contigo. Bendita eres entre todas las mujeres, y bendito el fruto de tu vientre, Jesús.
1: Santa María, Madre de Dios, ruega por nosotros pecadores, ahora y en la hora de nuestra muerte. Amén.
0: Dios te salve María, llena eres de gracia, el Señor es contigo. Bendita eres entre todas las mujeres y bendito el fruto de tu vientre, Jesús.
1: Santa María, Madre de Dios, ruega por nosotros pecadores, ahora y en la hora de nuestra muerte. Amén.
0: Dios te salve María, llena eres de gracia, el Señor es contigo. Bendita eres entre todas las mujeres, y bendito es el fruto de tu vientre, Jesús.
1: Santa María, Madre de Dios, ruega por nosotros pecadores, ahora y en la hora de nuestra muerte. Amén.
0: Dios te salve, María, llena eres de gracia, el Señor es contigo. Bendita eres entre todas las mujeres, y bendito el fruto de tu vientre, Jesús.
1: Santa María, Madre de Dios, ruega por nosotros pecadores, ahora y en la hora de nuestra muerte. Amén.
0: Dios te salve María, llena eres de gracia, el Señor es contigo. Bendita eres entre todas las mujeres y bendito el fruto de tu vientre, Jesús.
1: Santa María, Madre de Dios, ruega por nosotros pecadores, ahora y en la hora de nuestra muerte. Amén.
0: Gloria al Padre, y al Hijo, y al Espíritu Santo. Oh Jesús mío, perdona nuestros pecados, líbranos del fuego del infierno, lleva al cielo a todas las almas, especialmente a las más necesitadas de tu misericordia. Por las intenciones de nuestro Santo Padre el Papa, pidamos también por las intenciones de nuestro obispo y también de nuestros párrocos. Dios te salve María, llena eres de gracia, el Señor es contigo. Bendita eres entre todas las mujeres y bendito el fruto de tu vientre, Jesús.
1: Santa María, Madre de Dios, ruega por nosotros pecadores, ahora y en la hora de nuestra muerte. Amén.
0: Pidamos al Señor que nos conceda el don de la fe. Dios te salve, María, llena eres de gracia, el Señor es contigo. Bendita eres entre todas las mujeres y bendito el fruto de tu vientre, Jesús.
1: Santa María, Madre de Dios, ruega por nosotros pecadores, ahora y en la hora de nuestra muerte. Amén.
0: Pidámosle al Señor que nos conceda el don de la esperanza. Dios te salve María, llena eres de gracia, el Señor es contigo. Bendita eres entre todas las mujeres y bendito el fruto de tu vientre Jesús.
1: Santa María, Madre de Dios, ruega por nosotros pecadores, ahora y en la hora de nuestra muerte. Amén.
0: Pidamos también el don de la caridad. Dios te salve María, llena eres de gracia, el Señor es contigo. Bendita eres entre todas las mujeres y bendito el fruto de tu vientre Jesús.
1: Santa María, Madre de Dios, ruega por nosotros pecadores, ahora y en la hora de nuestra muerte. Amén.
0: Gloria al Padre y al Hijo y al Espíritu Santo.
1: Como era un principio, ahora y siempre, por los siglos de los siglos. Amén.
0: Recitamos todos la salve. Dios te salve, Reina y Madre de misericordia, vida, dulzura y esperanza nuestra. Dios te salve, a ti llamamos los desterrados hijos de Eva. A ti suspiramos gimiendo y llorando en este valle de lágrimas. Ea pues, Señora, abogada nuestra, vuelve a nosotros esos tus ojos misericordiosos. Y después de este destierro, muéstranos a Jesús, fruto bendito de tu vientre. Oh clementísima, oh piadosa, oh dulce Virgen María, ruega por nosotros, Santa Madre de Dios, para que seamos dignos de alcanzar las promesas de nuestro Señor Jesucristo. Amén. Señor, ten piedad de nosotros.
1: Señor, ten piedad de nosotros.
0: Cristo, ten piedad de nosotros.
1: Cristo, ten piedad de nosotros.
0: Señor, ten piedad de nosotros.
1: Señor, ten piedad de nosotros.
0: Cristo, óyenos.
1: Cristo, óyenos.
0: Cristo, escúchanos.
1: Cristo, escúchanos.
0: Dios Padre Celestial, Dios Hijo Redentor del mundo,
1: ten piedad de nosotros.
0: Dios Espíritu Santo,
1: ten piedad de nosotros.
0: Santísima Trinidad, un solo Dios,
1: ten piedad de nosotros.
0: Santa María,
1: ruega por nosotros.
0: Santa Madre de Dios,
1: ruega por nosotros.
0: Santa Virgen de las Vírgenes,
1: ruega por nosotros.
0: Madre de Cristo,
1: ruega por nosotros.
0: Madre de la Iglesia,
1: ruega por nosotros.
0: Madre de la Divina Gracia,
1: ruega por nosotros.
0: Madre Purísima,
1: ruega por nosotros.
0: Madre Castísima,
1: ruega por nosotros.
0: Madre Virgen,
1: ruega por nosotros.
0: Madre Sin Mancha,
1: ruega por nosotros.
0: Madre Inmaculada,
1: ruega por nosotros.
0: Madre Amable,
1: ruega por nosotros.
0: Madre Admirable,
1: ruega por nosotros.
0: Madre del Buen Consejo,
1: ruega por nosotros.
0: Madre del Creador,
1: ruega por nosotros.
0: Madre del Salvador,
1: ruega por nosotros.
0: Virgen Prudentísima,
1: ruega por nosotros.
0: Virgen digna de veneración,
1: ruega por nosotros.
0: Virgen digna de alabanza,
1: ruega por nosotros.
0: Virgen Poderosa,
1: ruega por nosotros.
0: Virgen Clemente,
1: ruega por nosotros.
0: Virgen Fiel,
1: ruega por nosotros.
0: Modelo de Santidad,
1: ruega por nosotros.
0: Espejo de Justicia,
1: ruega por nosotros.
0: Trono de Sabiduría,
1: ruega por nosotros.
0: Causa de nuestra alegría,
1: ruega por nosotros.
0: Vaso espiritual,
1: ruega por nosotros.
0: Vaso digno de honor,
1: ruega por nosotros.
0: Vaso insigne de devoción,
1: ruega por nosotros.
0: Rosa mística,
1: ruega por nosotros.
0: Torre de marfil,
1: ruega por nosotros.
0: Casa de oro,
1: ruega por nosotros.
0: Arca de la Alianza,
1: ruega por nosotros.
0: Puerta del cielo,
1: ruega por nosotros.
0: Estrella de la mañana,
1: ruega por nosotros.
0: Salud de los enfermos, refugio de los pecadores,
1: ruega por nosotros.
0: Consuelo de los afligidos,
1: ruega por nosotros.
0: Auxilio de los cristianos,
1: ruega por nosotros.
0: Reina de los ángeles,
1: ruega por nosotros.
0: Reina de los patriarcas,
1: ruega por nosotros.
0: Reina de los profetas,
1: ruega por nosotros.
0: Reina de los apóstoles,
1: ruega por nosotros.
0: Reina de los mártires,
1: ruega por nosotros.
0: Reina de los confesores, Reina de las Vírgenes, Reina de todos los santos, Reina concebida sin pecado original, Reina llevada al cielo, Reina del Santísimo Rosario, Reina de la Familia, Reina de la Paz. Cordero de Dios, que quitas el pecado del mundo, ten piedad de nosotros. Cordero de Dios, que quitas el pecado del mundo,
1: ten piedad de nosotros.
0: Cordero de Dios, que quitas el pecado del mundo,
1: danos la paz.
0: Ruega por nosotros, Santa Madre de Dios,
1: para que seamos dignos de alcanzar las promesas de nuestro Señor Jesucristo.
0: Oremos. Te rogamos, Señor, concedas a nosotros, tus siervos, gozar de perpetua salud de alma y cuerpo, y por la gloriosa intercesión de la bienaventurada siempre Virgen María, seamos libres de las tristezas de este mundo y gocemos de las eternas alegrías del cielo, por Jesucristo nuestro Señor.
1: Amén.
0: En el nombre del Padre, y del Hijo, y del Espíritu Santo. Amén.

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fracción del pan, porque este rito, propio del banquete judío, fue utilizado por Jesús cuando bendecía y distribuía el pan como cabeza de familia, sobre todo en la última cena. En este gesto, los discípulos lo reconocerán después de su resurrección. Y con esta expresión, los primeros cristianos designaron sus asambleas eucarísticas. Con él se quiere significar que todos los que comen de este único pan partido, que es Cristo, entran en comunión con Él y forman un solo cuerpo en Él.

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2: A María ya la conocemos, silenciosa como la paz, atenta como un vigía, abierta como una madre. Madre santa, sierva humilde del Señor, ¿cómo me gustaría comportarme en este día con tu dulzura, con tu paciencia, con tu amor? Amén.
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2: ¿Dónde está el encantador que transforme los sueños en carne, los lamentos en canciones, el luto en danza, la muerte en vida? Ya viene. Ven, Señor Jesús, ven a transformar el luto en danza y la muerte en vida. Rompe las cadenas de la esclavitud y de una vez para siempre transforma nuestra tristeza en la alegría de la resurrección. Ven, Señor Jesús. Amén.
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0: 5:30 de la mañana.
1: 5:30 de la mañana.
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1: Hablar con Dios no significa intercambiar palabras, sino interioridades. Oh inmensidad y eternidad de mi Dios, estás conmigo. Tú me envuelves, me compenetras, me amas. De día me acompañas a donde quiera que yo

0: vaya, y de noche velas amorosamente mi sueño. En ti existo, me muevo y soy. Tú eres mi fortaleza y mi dulzura. Estás conmigo. Amén.
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3: 6 de la mañana.
0: 6 de la mañana.
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5: 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Confiados en la poderosa intercesión de la Virgen María, hagamos un alto en este nuevo día para recordar el momento culmen de la historia, cuando Jesús se encarna en su vientre puro. Oremos junto a nuestro sexto arzobispo, Su Excelencia, Monseñor José Vicente Nacher Tatay.
6: Dejado ya el descanso de la noche, despierto en la alegría de tu amor. Concédeme tu luz que me ilumine como ilumina el sol. Alabemos a Nuestra Señora con el rezo del Ángelus. El ángel del Señor anunció a María y concibió por obra y gracia del Espíritu Santo. Dios te salve María, llena eres de gracia, el Señor está contigo. Bendita tú eres entre todas las mujeres y bendito es el fruto de tu vientre, Jesús. Santa María, Madre de Dios, ruega por nosotros pecadores, ahora y en la hora de nuestra muerte. Amén. He aquí la esclava del Señor. Hágase en mí según tu palabra. Dios te salve María, llena eres de gracia, el Señor está contigo. Bendita tú eres entre todas las mujeres y bendito es el fruto de tu vientre, Jesús. Santa María, Madre de Dios, ruega por nosotros pecadores, ahora y en la hora de nuestra muerte. Amén. Y el Verbo se hizo carne y habitó entre nosotros. Dios te salve María, llena eres de gracia, el Señor está contigo. Bendita tú eres entre todas las mujeres y bendito es el fruto de tu vientre, Jesús. Santa María, Madre de Dios, ruega por nosotros pecadores, ahora y en la hora de nuestra muerte. Amén. Ruega por nosotros, Santa Madre de Dios, para que seamos dignos de alcanzar las promesas de nuestro Señor Jesucristo. Oremos. Infunde, Señor, tu gracia en nuestras almas, para que, habiendo conocido por el anuncio del ángel la encarnación de tu Hijo, Jesucristo, lleguemos por su pasión y su cruz a la gloria de la resurrección. Por el mismo Jesucristo, nuestro Señor. Amén. Gloria al Padre y al Hijo y al Espíritu Santo, como era en el principio, ahora y siempre, por los siglos de los siglos. Amén.
5: El Ángelus nos inspire a llevar la luz y la paz a nuestro entorno, a enfrentar cada día con esperanza y gratitud. Gracias a la Virgen María por su disponibilidad para que se encarnara en ella la salvación de todos. Hemos orado el Ángelus junto a nuestro sexto arzobispo, Su Excelencia, Monseñor José Vicente Nacher Tatay.
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0: Muy buen día, hermanos y hermanas, que la paz de Cristo esté con todos y cada uno de ustedes. En este domingo, 11º del tiempo ordinario y 3ª de la semana de Salterio, nos unimos a ustedes que están sintonizando la radio a Buena Mañana para comunicarnos a través del Espíritu de Dios y hacer estas oraciones dirigidas al Padre. Vamos a hacer nuestra invocación inicial diciendo: Señor, abre mis labios,
1: y mi boca proclamará tu alabanza.
0: Gloria al Padre, al Hijo y al Espíritu Santo,
1: como era en el principio, ahora y siempre, por los siglos de los siglos. Amén.
0: Venid, aclamemos al Señor, demos vítores a la roca que nos salva. Aleluya.
1: Venid, aclamemos al Señor, demos vítores a la roca que nos salva. Aleluya.
0: Del Señor es la tierra y cuanto la llena, el orbe y todos sus habitantes. Él la fundó sobre los mares, Él la afianzó sobre los ríos.
1: ¿Quién puede subir al monte del Señor? ¿Quién puede estar en el recinto sacro?
0: El hombre de manos inocentes y puro corazón, que no confía en los ídolos, ni jura contra el prójimo en falso, ese recibirá la bendición del Señor, le hará justicia el Dios de salvación.
1: Este es el grupo que busca al Señor, que viene a tu presencia, Dios de Jacob.
0: Portones, alzad los dinteles, levantaos puertas antiguas, va a entrar el Rey de la Gloria.
1: ¿Quién es ese Rey de la Gloria? El Señor, héroe valeroso, el Señor, héroe de la guerra.
0: Portones, alzad los dinteles, levantaos puertas antiguas, va a entrar el Rey de la Gloria.
1: ¿Quién es ese Rey de la Gloria? El Señor, Dios de los ejércitos. Él es el Rey de la Gloria.
0: Gloria al Padre, y al Hijo, y al Espíritu Santo,
1: como era en el principio, ahora y siempre, por los siglos de los siglos. Amén.
0: Venid, aclamemos al Señor, demos vítores a la roca que nos salva. Aleluya.
1: Venid, aclamemos al Señor, demos vítores a la roca que nos salva. Aleluya.
0: Hacemos el himno propio de estas laudes. Las sombras oscuras huyen, ya va pasando la noche, y el sol con su luz de fuego nos disipa los temores.
1: Ya se apagan las estrellas y se han encendido soles, el rocío cae de los cielos en el cáliz de las flores.
0: Las criaturas van vistiendo sus galas y sus colores, porque al nacer nuevo día, hacen nuevas las canciones.
1: Lucero, Cristo del alba, que pases entre esplendores, apacienta nuestras vidas ya sin sombras y sin noches.
0: Hermoso Cristo, el Cordero, entre collados y montes. Amén.
1: Amén.
0: El Salmo 92 es la gloria del Dios Creador. Como la Iglesia estamos sostenidos por un solo poder, por una sola fuerza que tiene origen en Dios, la gracia, unidos en la potencia, en la debilidad y en la gracia, procedemos en la verdad, rechazando las falsas apariencias. Te basta mi gracia, respondió el Señor a San Pablo. El Señor es admirable en el cielo, aleluya.
1: El Señor es admirable en el cielo, aleluya.
0: El Señor reina vestido de majestad, el Señor vestido y ceñido de poder, así está firme el orbe y no vacila.
1: Tu trono está firme desde siempre y tú eres eterno. Levantan los ríos, Señor, levantan los ríos su voz, levantan los ríos su fragor.
0: Pero más que la voz de aguas caudalosas, más potente que el oleaje del mar, más potente en el cielo es el Señor.
1: Tus mandatos son fieles y seguros. La santidad es el adorno de tu casa, Señor, por días sin término.
0: Gloria al Padre, al Hijo y al Espíritu Santo,
1: como era en el principio, ahora y siempre, por los siglos de los siglos. Amén.
0: El Señor es admirable en el cielo, aleluya.
1: El Señor es admirable en el cielo, aleluya.
0: El cántico está tomado del libro de Daniel. Toda la creación alabe al Señor. Nosotros los creyentes tenemos el don de alabar y bendecir al Señor, aunque seamos probados por el fuego. La fiesta no es tal porque todo nos resulta bien, sino porque tenemos a Dios a nuestro favor. Por eso, alabamos a nuestro Dios, todos nosotros, sus amigos. Tú, Señor, eres alabado y exaltado por los siglos. Aleluya.
1: Tú, Señor, eres alabado y ensalzado por los siglos. Aleluya.
0: Criaturas todas del Señor, bendecid al Señor, ensalzadlo con himnos por los siglos.
1: Ángeles del Señor, bendecid al Señor. Cielos, bendecid al Señor.
0: Aguas del espacio, bendecid al Señor. Ejército del Señor, bendecid al Señor.
1: Sol y luna, bendecid al Señor. Astros del cielo, bendecid al Señor.
0: Lluvia y rocío, bendecid al Señor. Vientos todos, bendecid al Señor.
1: Fuego y calor, bendecid al Señor. Fríos y heladas, bendecid al Señor.
0: Rocíos y nevadas, bendecid al Señor. Témpanos y hielos, bendecid al Señor.
1: Escarchas y nieve, bendecid al Señor. Noche y día, bendecid al Señor.
0: Luz y tinieblas, bendecid al Señor. Rayos y nubes, bendecid al Señor.
1: Bendiga la tierra al Señor, ensálcelo con himnos por los siglos.
0: Montes y cumbres, bendecid al Señor. Cuanto germina en la tierra, bendiga al Señor.
1: Manantiales, bendecid al Señor. Mares y ríos, bendecid al Señor.
0: Cetáceos y peces, bendecid al Señor. Aves del cielo, bendecid al Señor.
1: Fieras y ganado, bendecid al Señor. Ensalzadlo con himnos por los siglos.
0: Hijos de los hombres, bendecid al Señor. Bendiga Israel al Señor.
1: Sacerdotes del Señor, bendecid al Señor. Siervos del Señor, bendecid al Señor.
0: Almas y espíritus justos, bendecid al Señor. Santos y humildes de corazón, bendecid al Señor.
1: Ananías, Azarías y Misael, bendecid al Señor, ensalzadlo con himnos por los siglos.
0: Bendigamos al Padre, al Hijo y al Espíritu Santo, ensalcémoslo con himnos por los siglos.
1: Bendito el Señor en la bóveda del cielo, alabado y glorioso y ensalzado por los siglos.
0: Tú, Señor, eres alabado y ensalzado por los siglos. Aleluya.
1: Tú, Señor, eres alabado y ensalzado por los siglos. Aleluya.
0: El Salmo 148 es alabanza del Dios Creador. El hombre quiere alabarte, él, que es una parte mínima de cuanto has creado. El hombre, que lleva consigo a su ser mortal, quiere alabarte. Tú lo mueves a encontrar su delicia en alabarte, porque nos has creado para ti y nuestro corazón está inquieto hasta que descanse en ti. Alabad al Señor en el cielo, aleluya.
1: Alabad al Señor en el cielo, aleluya.
0: Alabad al Señor en lo alto, alabadlo todos sus ángeles, alabadlo todos sus ejércitos.
1: Alabadlo sol y luna, alabadlo estrellas lucientes.
0: Alabadlo espacios celestes y aguas que cuelgan en el cielo.
1: Alaben el nombre del Señor porque Él lo mandó y existieron.
0: Le dio consistencia perpetua y una ley que no pasará.
1: Alabad al Señor en la tierra, cetáceos y abismos del mar.
0: Rayos, granizo, nieve y bruma. Viento huracanado que cumple sus órdenes.
1: Montes y todas las sierras, árboles frutales y cedros.
0: Fieras y animales domésticos, reptiles y pájaros que vuelan.
1: Reyes y pueblos del orbe, príncipes y jefes del mundo.
0: Los jóvenes y también la doncella, los viejos junto con los niños.
1: Alaben el nombre del Señor, el único nombre sublime.
0: Su majestad sobre el cielo y la tierra. Él acrece el vigor de su pueblo.
1: Alabanza de todos sus fieles, de Israel, su pueblo escogido.
0: Gloria al Padre, al Hijo y al Espíritu Santo.
1: Como era en el principio, ahora y siempre, por los siglos de los siglos. Amén.
0: Alabad al Señor en el cielo. Aleluya.
1: Alabad al Señor en el cielo. Aleluya.
0: La lectura breve es tomada del libro de Ezequiel. Escuchemos.
1: Así dice el Señor: yo mismo abriré vuestros sepulcros y os haré salir de vuestros sepulcros, pueblo mío, y os traeré a la tierra de Israel. Y cuando abra vuestros sepulcros y os saque de vuestros sepulcros, pueblo mío, sabréis que yo soy el Señor. Os infundiré mi espíritu y viviréis. Os colocaré en vuestra tierra y sabréis que yo, el Señor, lo digo y lo hago. Oráculo del Señor.
0: Hacemos el responsorio breve. Cristo, Hijo de Dios vivo, ten piedad de nosotros.
1: Cristo, Hijo de Dios vivo, ten piedad de nosotros.
0: Tú que estás sentado a la derecha del Padre,
1: ten piedad de nosotros.
0: Gloria al Padre y al Hijo y al Espíritu Santo.
1: Cristo, Hijo de Dios vivo, ten piedad de nosotros.
0: Y ahora hacemos la antífona del cántico evangélico. Sucede con el reino de Dios como con un hombre que siembra la semilla en la tierra. Ya duerma, ya vele todo el día, el grano germina y va creciendo.
1: Sucede con el reino de Dios como con un hombre que siembra la semilla en la tierra. Ya duerma, ya vele todo el día, el grano germina y va creciendo.
0: Bendito sea el Señor, Dios de Israel, porque ha visitado y redimido a su pueblo, suscitándonos una fuerza de salvación en la casa de David su siervo, según lo había predicho desde antiguo por boca de sus santos profetas.
1: Es la salvación que nos libra de nuestros enemigos y de la mano de todos los que nos odian. Ha realizado así la misericordia que tuvo con nuestros padres, recordando su santa alianza y el juramento que juró a nuestro padre Abraham.
0: Para concedernos que, libres de temor, arrancados de la mano de los enemigos, le sirvamos con santidad y justicia en su presencia todos nuestros días.
1: Y a ti, niño, te llamarán profeta del Altísimo, porque irás delante del Señor a preparar sus caminos, anunciando a su pueblo la salvación, el perdón de sus pecados.
0: Por la entrañable misericordia de nuestro Dios, nos visitará el sol que nace de lo alto, para iluminar a los que viven en tinieblas y en sombra de muerte, para guiar nuestros pasos por el camino de la paz. Gloria al Padre, al Hijo y al Espíritu Santo.
1: Como era en el principio, ahora y siempre, por los siglos de los siglos. Amén.
0: Sucede con el reino de Dios como con un hombre que siembra la semilla en la tierra. Ya duerma, ya vele todo el día, el grano germina y va creciendo.
1: Sucede con el reino de Dios como con un hombre que siembra la semilla en la tierra. Ya duerma, ya vele todo el día, el grano germina y va creciendo.
0: Llegamos ahora a hacer las preces, las oraciones personales que son dirigidas al Padre. En el lugar donde usted se encuentre es propicio comunicarnos a través de su Espíritu Santo que Dios está atento a escucharnos. Invoquemos a Dios Padre que envió al Espíritu Santo para que con su luz santísima penetrara las almas de sus fieles y digámosle: ilumina, Señor, a tu pueblo.
1: Ilumina, Señor, a tu pueblo.
0: Te bendecimos, Señor, luz nuestra, porque a gloria de tu nombre nos has hecho llegar a este nuevo día.
1: Ilumina, Señor, a tu pueblo.
0: Tú, que por la resurrección de tu Hijo quisiste iluminar el mundo, haz que tu Iglesia difunda entre todos los hombres la alegría pascual.
1: Ilumina, Señor, a tu pueblo.
0: Tú, que por el Espíritu de la verdad adoctrinaste a los discípulos de tu Hijo, envía este mismo Espíritu a tu Iglesia para que permanezca siempre fiel a ti.
1: Ilumina, Señor, a tu pueblo.
0: Tú que eres luz para todos los hombres, acuérdate de los que viven aún en las tinieblas y abre los ojos de su mente para que te reconozcan a ti, único Dios verdadero.
1: Ilumina, Señor, a tu pueblo.
0: Por Jesús hemos sido hechos hijos de Dios. Por esto nos atrevemos a decir: Padre nuestro que estás en el cielo, santificado sea tu nombre. Venga a nosotros tu reino. Hágase, Señor, tu voluntad aquí en la tierra como en el cielo.
1: Danos hoy nuestro pan de cada día. Perdona nuestras ofensas, como también nosotros perdonamos a los que nos ofenden. No nos dejes caer en tentación, mas líbranos del mal.
0: Y saludamos a nuestra madre diciendo: Dios te salve María, llena eres de gracias, el Señor es contigo. Bendita eres entre todas las mujeres y bendito es el fruto de tu vientre, Jesús.
1: Santa María, Madre de Dios, ruega por nosotros pecadores, ahora y en la hora de nuestra muerte. Amén.
0: Oración. Oh Dios, fuerza de los que en ti esperan, escucha nuestras súplicas y, puesto que el hombre es frágil y sin ti nada puede, concédenos la ayuda de tu gracia para observar tus mandamientos y agradarte con nuestros deseos y acciones. Por nuestro Señor Jesucristo, tu Hijo.
1: Amén.
0: Que el Señor nos bendiga, nos guarde de todo mal y nos lleve a la vida eterna.
1: Amén.
0: Feliz y bendecido domingo.
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3: 6:30 de la mañana.
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26: Hola hermanos, bienvenidos a su programa La Liturgia Hoy. Soy el padre Juan Ángel López, es un gusto
0: podernos encontrar. Oigan, hoy se llave, ya entramos a los domingos del tiempo ordinario. Oigan, ya. Ya se nos terminaron los domingos, que son repercusión, recuerden, de la celebración de la Pascua. Llegamos pues al décimo primer domingo del tiempo ordinario. Entonces, retomamos nuestra lectura del Evangelio de Mateo, para que lo sepan. Bueno, estas semanas, prácticamente como casi 11 semanas, vamos a estar leyendo Mateo todos los días. Sí, sí, de lunes a domingo, todos los días. Porque de lunes a sábado es el Evangelio que se está leyendo, ¿no? Estamos leyendo el Sermón de la Montaña en estos días. Ya, y en el caso del Evangelio, comenzamos a leer el día de hoy el discurso apostólico. Acuérdense que son cinco grandes discursos, igual que son cinco los primeros libros de la Biblia, el Pentateuco. Entonces, de una manera un tanto como en paralelo, digamos, la Iglesia hace esto. O sea, entonces, la Iglesia no, Mateo quiso hacer eso. Y por eso, entonces, son cinco grandes discursos en cuanto, insisto, al tema de la, ¿cómo se llama?, de las lecturas del domingo. Entonces, será el segundo discurso. Y de lunes a sábado estaremos leyendo el primer discurso, el Sermón de la Montaña. ¡Ay, Señor Jesucristo! ¡Qué bueno! Mucho trabajo, ¿eh? Mucho trabajo. Ya les digo, nosotros ayer hemos terminado la segunda celebración, la segunda fiesta de la parroquia, a San Antonio de Padua. ¡Ay, Señor! Nos falta. A partir de este jueves empezamos la siguiente novena, que es la del Perpetuo Socorro. Ya les dijo, el mes de junio siempre es bien, pero bien macaneado aquí en la parroquia. Realmente es pero es bello, ¿no? O sea, es decir, es ver a todas las comunidades juntas, trabajando, haciendo todo lo posible por celebrar bien su fe. Eso es lo que a mí me llena de alegría y de esperanza. Eso sí, se los digo, estoy muy contento, realmente cansadísimo, no tienen idea, arrastrando la carta de venta, diría el cardenal. Y sí, oigan, complicado. Ha terminado también este viernes pasado la visita del Papa a España. ¡Wow! No tengo otras palabras para describirlo, ¿no? Realmente ha sido una cosa extraordinaria. Yo no sé si me quedará tiempo en algún momento para poder realmente leer todo lo que se ha vivido. He leído una buena parte, he escuchado alguna parte de las homilías, de los mensajes del Papa. Al final se les arruinó el avión de Iberia que lo iba a trasladar a Roma, ahí en Tenerife se les dañó el avión, y el rey, oigan, qué tipo, ¿no? O sea, qué personaje, realmente, definitivamente Felipe VI es un personaje, y es un católico, o sea, hay que decirlo, no es una tradición de familia borbona, sino que realmente se le nota, y el respeto extraordinario que tiene por el Santo Padre, ¿no? Le prestó su propio avión, uno de los Falcon, y nada, y el Papa se regresó. Claro, en ese avioncito no es que quepan todos, imagínate, todos los de la prensa ya estaban listas las preguntas para caerle a palos al Papa, no le van a caer a palos, pero para preguntarle sus impresiones y todo lo que sea, ¿no? Pero no, o sea, pues no se puede, ¿cómo le diría? No pudieron hacerlo porque, ya les digo, estaba, pues les tocó ir, no sé cómo se movieron, no sé cómo se movilizaron después, supongo que mandaron otro avión, los de Iberia, no sé, no he leído nada de eso. Bueno, de esta semana tengo que decirles que la semana es netamente y absolutamente, prácticamente en casi todo, semana, tiempo ordinario, sí, o sea, ya les digo, no hay memorias, por lo menos, evidentemente, hasta llegar al viernes, sí, el viernes 19, se podría celebrar la memoria de San Romualdo Abad, pero nada más, o sea, realmente nada, es decir, todos estos días, lunes, martes, miércoles, jueves, puro tiempo ordinario, digan, puro tiempo ordinario, y el sábado, pues igual, o sea, es decir, toda esta semana es puro tiempo ordinario, no hay celebraciones en particular de nada. Ya les digo, nosotros comenzamos el jueves la novena en honor al Perpetuo Socorro, a Nuestro Señor el Perpetuo Socorro, pero eso es otra cosa, no sé si me entiendes, eso no tiene, esta es semana ordinaria por completo, de pies a cabeza, o sea, completita la semana va a ser ordinaria. Y bueno, ya estuvo, qué bien, ¿verdad? O sea, es decir, así como que volvemos al ritmo con calma y así, pero metidos ya de lleno en esa celebración. Nos queda todavía una solemnidad dentro de la celebración de este mes de junio, ¿no? Sí, porque el lunes 29 vamos a celebrar la solemnidad de San Pedro y San Pablo, ¿ok? Que no sé si no sé si habrá alguna sugerencia pastoral para trasladarla al domingo. Yo supondría que no. Permítanme, voy a revisar en el calendario litúrgico para ver si hay alguna sugerencia, pero yo creería que no, porque primero no es una solemnidad del Señor, así que por lo tanto no debería de aplicarse. Pero fíjense que en el calendario litúrgico como tal aparece el domingo 13 del tiempo ordinario, que es el domingo pues 13, y eso es lo que correspondería. Y el lunes se celebra a San Pedro y San Pablo, esta solemnidad de San Pedro y San Pablo, o sea que no hay nada de nada. O sea, ya eso es lo que nos falta de solemnidades, de las cuatro grandes solemnidades que se tienen durante el tiempo de la Pascua, del mes de junio, porque nos ha tocado Santísima Trinidad, Corpus, Sagrado Corazón y ahora esta. Este año no cayó pues Pentecostés dentro del mes de junio, ¿no? Es una cosa también, no sé el próximo año, la verdad. Ya les digo, no me he puesto a analizar porque aquí en la parroquia ya se los anuncié a la gente, vamos a tener que celebrar por todo lo alto en un par de años, porque resulta ser que se cumplen 50 años de la bendición del templo. Sí, eso ocurrió un 4 de junio de 1978, pues lógicamente se cumplen 50 años en dos años, y yo creo que tenemos que hacer una celebración digna, ¿no? Para ya son 50 años que este templo ha servido como punto de referencia para las colonias de alrededor. Y además, fíjense, leía yo la historia, porque gracias a Dios el que contribuyó a la construcción del templo y tal está vivo, don Luis Alonso, y entonces le pedí a él que me ayudara haciendo la historia, me explico, de cómo fue y tal. Y fíjense que fue bien bonito porque Monseñor Santos, Héctor Enrique Santos, que era el arzobispo, él estaba al tanto de todo el proceso, él vino a bendecir la primera piedra y tal, y los comités entonces se preguntaban, ¿no?, cuál debía ser el nombre del templo, y todos los tres coincidieron, según lo que entiendo yo de la historia, con que fuera Sagrado Corazón de Jesús, y no dice, me parece que no se platicaron entre ellos. Yo no sé, yo no estaba ahí en ese momento. Imagínense ustedes qué tendría yo en el 70, porque esa decisión deben haberla tomado en el 77. Tenía yo 6 años y no los tenía, tenía 5, iba a cumplir 6. Entonces, ya les digo, una cosa bella, ¿no? Pero eso, todo lo que está detrás de eso, qué bueno. Eso es parte del asunto de todo lo que nos toca. Pero bueno, bello, se lo digo de corazón. Yo, por mi parte, estoy muy contento y cansado. Pero eso sí, eso ya les digo, estoy pero quemado, fundido, ya pidiendo vacaciones, pero no las puedo tomar. hay mucho trabajo y hay mucha cosa bella que hay que hacer. Pero bueno, entonces, vamos. Digo muchas cosas, ¿ok? Muchas cosas. He estado leyendo y trabajando un tanto la magnífica Humanitas de la encíclica del Papa León XIV. Realmente es una joya. Yo se lo he dicho a la gente, durante el mes de julio, en los momentos que se pueda, porque también hay otras cosas en el tintero, la vamos a trabajar, les dije yo. Ya les dije a los hermanos que vamos a tener que estudiarla despacio, buena letra, porque tenemos que meterle el diente. Realmente es un documento extraordinario. Es un documento extraordinario. Yo estoy sorprendido de es que el Papa ha hecho, diría mi abuelita, ha hecho pillería. O sea, realmente es que esa visita y las respuestas que ha dado y las reacciones que ha tenido, los gestos con los niños. Claro, o sea, yo bromeo con eso porque es que a veces terminamos subrayando cosas diciendo, la memoria es corta, ¿no? Miren, yo recuerdo, porque es cierto, que el Papa Francisco hacía eso, le pasaban los niños y los bendecía y los besaba y toda la cosa, y bromeaba con ellos, jugueteaba con ellos, como abuelito, así, abuelito, puro abuelito. Miren, era tanto el tema que nosotros decíamos que donde hubiera un niño, un bebé, ahí había que irse a poner. cerquita, cuando estaba uno ahí en la plaza y andaba ahí el papamóvil y toda la cosa, por lo menos para ver al Papa de cerca, ¿no? Y entonces nos íbamos a poner estratégicamente cerca de donde había un niño, donde había una mamá con su bebé, porque sabíamos que si el Papa pasaba por ahí, entonces, y tenían orden, creo, los guardias, de llevarle a los niños, ya para que el Papa los bendijese. Entonces, ya les digo, a mí me resulta que le están diciendo al Papa León, el Papa de los bebés. Es como, no sé, ¿me entienden? Tenemos memoria corta. Yo recuerdo cuando el Papa San Juan Pablo II, ¿no? Pues todo el mundo le decía el Papa viajero, pero fue el mismo título que le dieron al Papa San Pablo VI, ¿ya? Porque como él visitó los cinco continentes, entonces le decían el Papa viajero. O sea, ya les digo, o sea, es una cosa que tenemos memoria corta, ¿no? Los papas todos tienen su personalidad y tienen su belleza. Este lo que tiene es ese sentido suyo bastante espontáneo, ¿no? Bastante sencillo, si lo quieren, descomplicado. Francisco era igual, Papa Francisco era igual, en ese sentido. Solo que Papa Francisco era, ¿cómo les diría? Era muy campechano, ¿no? Mientras que el Papa León no tiene esa campechaneidad, no sé cómo llamarle, sino lo que tiene es un don para hacerse sentir, ¿no? Sin grandes gestos de nada, respetando protocolo, lo que haya que hacer, pero él muy sencillo, ¿no? Y eso llama la atención. Y sus palabras han tocado, ¿eh? Han calado, yo he visto muchos testimonios y han calado parejo, ¿eh? Ya les digo, yo, en mi artículo del FIDE de esta semana, esa columna, yo la dediqué a lo que el Papa habló en el Congreso de los Diputados el lunes pasado. Realmente, oigan, no dejó títere con cabeza. No dejó títere con cabeza. Ahí el que entendió, entendió, y el que no quiso entender, pues no quiso. Ya, y ya les digo, y las reacciones son bien simpáticas, ¿no? Porque de un lado los de la izquierda lo acusan de derechista y los de la derecha lo acusan de izquierdista. Entonces, está bien, pues significa que lo que hizo es ser católico. Me explico, no es un asunto de tomar partido en el sentido negativo, ¿no? Sino en la apertura y hablar parejo, sin tomar ninguna. Claro, van a utilizar cualquier cosa que se diga. Yo he bromeado mucho, por ejemplo, en estos días, y se los comparto porque me he reído mucho de la reacción de la gente. Es que miren, yo estoy decepcionado porque, sí, a ver, vamos por partes. Es cierto que este mundial, van a decir, padre, ¿qué tiene que ver el mundial? Escúchenme y luego les explico, ¿ok? No tiene nada que ver con liturgia propiamente, pero bueno, nos está afectando mucho la liturgia. Todavía un poquito menos porque estamos en los primeros compases, ¿no? Pero son más partidos, o sea, porque son más equipos en el mundial. Y entonces eso hace que, evidentemente, las transmisiones sean más complejas, ¿no? Pero el cuento es esto, oigan, no nos están dejando ver todos los partidos, pues, y teniendo tanto canal. Y entonces esa vaina de que hay que pagar y no sé qué, no, hombre, eso lo que genera entre la gente es rechazo, ¿no? Es una especie de repulsa frente a esto, y yo lo digo abiertamente, hombre, si es una válvula de escape para la gente, hombre, es diversión, es me explico. El fútbol, y más cuando no tenemos otra cosa, los hondureños, porque no podemos participar. Oye, déjenme decirle, ¿no? El arbitraje de la cuarteta, no, de la terna, porque el cuarto era, creo, de, no me acuerdo dónde era, no me acuerdo, pero en el partido que le tocó pitar a Don Said, bien hecho, buen partido, bien pitadito, o sea, es un partido que me hizo sentir, ok, orgulloso de esos tres hondureños, los dos líneas y el central. Bueno, claro, ahí está Honduras, pues, de alguna manera, ojalá que sigan adelante y los llamen a pitar otro partido, porque ese tal vez el partido ese de Qatar no era tan complicado, digamos, se complicó en algunos tramos, pero lo llevaron muy bien, muy, muy bien, cuando tocó intervenir por las razones que fueran, ¿no? Porque el VAR hizo sentir ahí en el penal de Suiza. Sí, pero él ya lo había cantado. O sea, que intervino para revisar nada más, pero ya lo había cantado. Bien, pues, ¿me entienden? Y me gusta. Bueno, pero entonces, hombre, y cuando le quitan a uno la posibilidad de ver los partidos, eso genera mal sabor, ¿no? O sea, la gente se decepciona, la gente se molesta. Somos un pueblo relativamente futbolero, ¿no? No relativa, muy futbolero. Y no, la mayoría de la gente no tiene capacidad para pagar para poder ver esos partidos, ¿me entienden? Y no, pues no es justo. No es justo. Y entonces ahí anda uno queriendo, y ya les digo, anda queriendo piratear y ver cómo alcanza a verlos. No es sano, ¿verdad? Porque nos volvemos contrabandistas. Y no, pues no debería de ser así. Es una salida, hombre. Qué pena, ¿no? Que se comporten de esa manera, porque no nos ayuda. No nos ayuda. Y ya con tanto problema que tenemos, hay que venir. Hombre, es una válvula de escape, hombre. O sea, yo eso lo entiendo y lo sostengo. Pero bueno, igual. Vamos, volvamos a lo que les decía el Papa. En el Congreso de los Diputados, el Papa no dejó títere con cabeza e hizo sentir la voz. Óiganme, en el lugar donde se han declarado esas leyes en contra de la dignidad de la persona humana, en contra de la familia, y el Papa fue a decir las cosas con claridad, ¿no? Con claridad. Y bello, o sea, ya les digo, una actitud. ¿Ya? Y a mí lo que más risa me daba es ver cómo no se pararon algunos de los diputados más extremistas, ¿no? Eso uno dice, significa, muchachitos, que le dieron ahí por donde al que no le gusta la sopa le dieron dos tazas. Y eso está bueno. Pero bueno, eso. Y luego, y en Barcelona también, ¿no? Qué belleza lo de la inauguración de la Torre de Jesús. El señor arzobispo en la homilía que nos predicó aquí en la parroquia para la fiesta del Sagrado Corazón, habló de esa torre, ¿eh? Y habló de la arquitectura y todo el asunto. Y más vale que la gente sabía. Me estaba preocupando. No quería estar contestando yo, pero yo miré la... No miré la bendición completa, ya solo miré el resumen, pero muy bello, ¿no? Esa obra. Y todavía falta, ¿eh? Todavía falta, esa no está terminada. O sea, la parte más alta de la... del ¿cómo se llama? Espérense, que no es basílica, cuidado. Santuario expiatorio de la Sagrada Familia, así se llama. Ese es el término. ¿Cómo se llama? La parte más alta es la Torre de Jesús, que tiene 102 metros de alta. O sea, es altísima, ¿no? Un metro menos que Montjuic, ¿ya? O sea, que el monte que está ahí en Barcelona, que, como les diría, que sirve de referencia en la ciudad. Ahí está el estadio, de hecho, donde tuvo el Papa la Santa Misa. A donde jugó el Barça toda la temporada pasada o antepasada, bueno, durante tres temporadas jugó el Barça ahí. Pues entonces la hizo un metro más baja, porque pues decía eso Gaudí, ¿no? Antonio Gaudí. Decía Gaudí que no podía competir con la creación de Dios. Qué bonito, ¿no? No hacer algo más alto que lo que Dios había creado en Barcelona. Bonito, bonito es esto. Ese va a ser un santo, ese va a ser un santo. Yo estoy seguro, ya el proceso está bastante avanzado y ojalá que lo declaren santo, porque era una persona, un católico extraordinario. Yeah, y eso. Y en una sociedad tan difícil, ¿no? Ahí en Barcelona, en Cataluña, la guerra civil española fue cruel, oigan. Se ensañaron en contra de la iglesia. De hecho, le metieron fuego al santuario, ¿eh? Sí, el santuario estaba apenas en pañales, ¿no? En su construcción, pero había algunas cosas ya hechas y le metieron fuego. O sea, si es que no crean, ahí hay a veces un odio, esas reacciones viscerales, ¿no? Que uno encuentra, la falta de diálogo, la falta de respeto a las ideas ajenas. A nosotros, ya no, y nos pasa, ¿no? Seguimos, yo me he reído, y perdón que me ríen, se los comento, porque claro, aquí para celebrar una fiesta patronal, lo que hacemos, recuerden, es tirar cohetes, ¿va? Para avisarle a la gente. Y entonces, claro, tiramos cohetes aquí en la parroquia, en la alborada, en las mañanitas, fíjense que no le cantamos la mañanita al Sagrado Corazón, después yo me quedé pensando, rezamos y cantamos, pero no le cantamos la mañanita. Pero bueno, no sé si se debía cantar a San Antonio, si se las cantamos. Y entonces ya les digo, pues resulta que tiramos cohetes, pues dígame quién no tira cohetes para esa celebración. Luego el domingo anterior se tira cohetes para la fiesta del Corpus, ahí estaba bien, pues no hay ningún problema. Pero tú y te tiramos cohetes en la noche, en la celebración del Sagrado Corazón. Y bueno, fantástico. Ajá. Y no es que ha venido una persona, un fulano, un señor, un joven, no era tan mayor, a reclamar que dejáramos de estar tirando cohetes, que los vecinos estaban molestos por los cohetes y que dejáramos esa cohetera. Y yo digo, bueno, pues no me lo vino a decir a mí no me lo dijo, se lo dijo a la hermana y entonces a la secretaria parroquial. Y entonces ya le digo, y la hermana, gracias a Dios, le contestó, es que no lo dejan dormir a uno. Como que lo dejan dormir a uno? Vaya, me imagino los cohetes fueron a las 6 y a las 6 de la mañana y a las 7 de la noche. Te explican, 7 y 7, 15, 7 y 20. Ajá, alguien que me explique. Yo te dije, ¿qué onda? Y no, y el tipo es que él dice, es que yo me levanto hasta las 7 de la mañana, madre de Dios. Dije, bueno, el problema es lo que usted haga, pero dígame, venir a reclamar por eso. O sea, y el espacio aquí físico en la parroquia es grande. Entonces, digo yo, gracias a Dios. Entonces, no, hombre, pero ya le digo a la gente a veces, reacciona de una manera tan, tan visceral, ¿no? Y lógicamente, no es un católico, y punto. Bueno, igual. Bueno, color verde, ¿no? El color verde es el color del tío ordinario. Volvemos a ese color bello, es mi color favorito. Alguno dirá, usted es maratón, padre. Sí, sí, soy maratón, pero no es esa la razón por la cual es mi color favorito. Sencillamente lo es y siempre lo ha sido. Y nada, y volvemos a los cantos, sí. A los cantos del tiempo ordinario, fantástico, ¿me entienden? No hay nada malo en eso, ¿eh? Sí, yo recomendaría dos cosas, ¿no? Por esto del tiempo ordinario. Lo primero, ¿cómo les diría? Que no nos pasemos exagerando, porque no es lo correcto, no exageremos algunos temas, ¿me explico? Algunas devociones, no, sino que con el equilibrio necesario detrás de ese asunto, ¿no? Pues dirán algunos, padre, ¿a qué se refiere? Porque miren, viene la devoción a San Benito, la devoción al escapulario por Nuestra Señora del Carmen en el mes de julio. Entonces, yo lo que les digo es, claro, como no tenemos grandes fiestas, entonces como que a veces concentramos mucho alrededor de algún santo, alguna cosa así. Yo recomendaría mucha prudencia con eso, ¿verdad? O sea, equilibrio, ¿eh? Mucho equilibrio. Y aprovechemos para formar, pues. Sí, o sea, aprovechemos para darle chance a la formación de nuevos lectores, nuevos ministros extraordinarios, si hay necesidad, de nuevos acólitos, de nuevos monaguillos. O sea, todo eso es necesario, ¿me entienden? O sea, hay que ponerse las pilas, ¿va? Porque si no, entonces, ¿en qué estamos? O sea, hay que formar nueva gente, oigan, eso, hay que involucrar nueva gente. Y ya, pues en la medida en la que nos vayamos metiendo en eso, los beneficiados vamos a ser todos, ¿no? O sea, y que sirva, que valga la pena, pues, pero aprovechemos estos meses que tienen menos carga litúrgica extraordinaria, solemne, para formar, pues, para formar a nuestra gente, para renovar la formación también con todos. O sea, es decir, hay que darle a esto, la formación es importante. Y ya les digo, siento que a veces nos quedamos ahí un poco en pañales. El señor arzobispo ha convocado a un encuentro con los que terminan la catequesis de confirma o los que están en catequesis de confirma. Me parece que es un encuentro bonito, interesante, ¿eh? Un momento para conocerse, un momento también para profundizar la propia fe, para darse cuenta que la formación no es no es solamente parroquial, es eclesial, o sea, la formación de todos. Entonces yo creo que ese modelo, le rindo el sombrero al arzobispo, o sea, está muy bien, es una idea genial, igual que ha habido, así si los había habido en el pasado de alguna manera, ¿no? Pero esos encuentros con los monaguillos sirve, ¿no? Es importante, porque los hipotes, aparte de que se divierten juntos, platican, molestan, y todo lo que sea, y que son terribles, ¿no? O sea, no sé si decir sí, encontrar alguno por ahí, algún monaguillo que no es tan terrible, pero por lo general son cosas serias, ¿no? Yo, los de la parroquia, olvídense, pero sí, los prefiero así, mil veces, que sean pilas, ¿verdad? Que sean metidos a rollos, y está bien, ¿no? Y bueno, y que le echemos ganas para que se formen más todavía nuestros muchachos. Y no tengamos miedo de eso, ¿eh? O sea, es que hay a veces una dejadez. Yo creo que tenemos que atrevernos, ¿no? Atrevernos, ser creativos y buscarle lado al asunto. Y sigue la misión. Y sigue la misión, ¿no? Yo veo entusiasmado a mis misioneros y quisiera hacer muchísimo más por ellos, honestamente, porque me llenan de mucho orgullo. Bueno, ay, señor, casi no hablé de liturgia, ¿eh? Hablé de otro montón de cosas. Les pido mil disculpas por eso, pero es porque... Y volvemos al tiempo ordinario. O sea, claro, insisto, ustedes dirán, padre, usted acaba de decirlo, formación. Bueno, entonces déjenme chance para que la próxima semana empecemos ya algún ciclo de formación de refrescamiento, ¿ok? Bueno, soy el padre Juan Ángel López. Este ha sido su programa La Liturgia Hoy. Que el Señor me los bendiga a todos y si Él así lo permite, nos escuchamos la próxima semana. Bendiciones para todos. Feliz semana para todos.
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0: En el nombre del Padre, y del Hijo, y del Espíritu Santo.
1: Amén.
0: La paz del Señor esté con todos ustedes.
1: Y con tu espíritu.
0: Estamos aquí porque Jesús nos mira a cada uno de nosotros con compasión, como miró a aquella gente en la montaña. Y es justamente esa mirada que recibe y perdona la que atrae hacia Él. En esta confianza reconocemos humildemente nuestros pecados. Yo confieso ante Dios Todopoderoso y ante ustedes, hermanos, que he pecado mucho de pensamiento, habla, obra y omisión, por mi gran culpa. Por eso ruego a Santa María, siempre Virgen, a los ángeles y a los santos, y a ustedes, hermanos, por mí ante Dios nuestro Señor. Dios Todopoderoso tenga misericordia de nosotros, perdone nuestros pecados y nos lleve a la vida eterna.
1: Amén.

0: Oremos. Oh Dios, fuerza de los que en ti esperan, escucha nuestras súplicas, y pues el hombre es frágil y sin ti nada puede, concédenos la ayuda de tu gracia para guardar tus mandamientos y agradarte con nuestras acciones y deseos. Por nuestro Señor Jesucristo, que contigo vive y reina en la unidad del Espíritu Santo y es Dios, por los siglos de los siglos. Amén.
1: Ante una mies que es abundante, ante un trabajo que es inmenso, a cada generación hay que evangelizarla, porque nadie nace cristiano. Y la palabra de hoy nos recuerda que somos pueblo sacerdotal, llamados y elegidos por Dios para anunciar el reino y construirlo con nuestras obras, porque el mundo de hoy sigue necesitando la buena noticia de Jesús.
2: Lectura del libro del Éxodo. En aquellos días, el pueblo de Israel salió de Refidim, llegó al desierto del Sinaí y acampó frente al monte. Moisés subió al monte para hablar con Dios. El Señor llamó desde el monte y le dijo: esto dirás a la casa de Jacob, esto anunciarás a los hijos de Israel. Ustedes han visto cómo castigué a los egipcios y de qué manera los he levantado a ustedes sobre alas de águila y los he traído a mí. Ahora bien, si escuchan mi voz y guardan mi alianza, serán mi especial tesoro entre todos los pueblos. Y aunque toda la tierra es mía, ustedes serán para mí un reino de sacerdotes y una nación consagrada. Palabra de Dios.

0: Lectura de la carta del apóstol San Pablo a los romanos. Hermanos, cuando todavía no teníamos fuerzas para salir del pecado, Cristo murió por los pecadores en el tiempo señalado. Difícilmente habrá alguien que quiera morir por un justo, aunque puede haber alguno que esté dispuesto a morir por una persona sumamente buena. Y la prueba de que Dios nos ama está en que Cristo murió por nosotros cuando aún éramos pecadores. Con mayor razón, ahora que ya hemos sido justificados por su sangre, seremos salvados por él del castigo final. Porque si cuando éramos enemigos de Dios, fuimos reconciliados con él por la muerte de su Hijo, con mucho más razón, estando ya reconciliados, recibiremos la salvación participando de la vida de su Hijo. Y no solo esto, sino que también nos gloriamos en Dios por medio de nuestro Señor Jesucristo, por quien hemos obtenido ahora la reconciliación. Palabra de Dios.
1: Gloria a ti,

El Señor esté con ustedes. Lectura del Santo Evangelio según San Mateo. En aquel tiempo, al ver Jesús a las multitudes, se compadecía de ellas, porque estaban extenuadas y desamparadas, como ovejas sin pastor. Entonces dijo a sus discípulos: la cosecha es mucha y los trabajadores pocos. Rueguen, por tanto, al dueño de la mies que envíe trabajadores a sus campos. Después, llamando a sus 12 discípulos, les dio poder para expulsar a los espíritus impuros y curar toda clase de enfermedades y dolencias. Estos son los nombres de los 12 apóstoles. El primero de todos, Simón, llamado Pedro, y su hermano Andrés, Santiago y su hermano Juan, hijos de Zebedeo, Felipe y Bartolomé, Tomás y Mateo, el publicano, Santiago, hijo de Alfeo, y Tadeo, Simón el cananeo y Judas Iscariote, que fue el traidor. A estos 12 los envió Jesús con estas instrucciones: no vayan a tierra de paganos ni entren en ciudades de samaritanos. Vayan más bien en busca de las ovejas perdidas de la casa de Israel. Vayan y proclamen por el camino que ya se acerca el reino de los cielos. Curen a los leprosos y demás enfermos. Resuciten a los muertos y echen fuera a los demonios. Gratuitamente han recibido este poder, ejérzanlo pues gratuitamente. Palabra del Señor. Gloria al Señor. Tenga la bondad de sentarse.

Lo que gratis han recibido, denlo gratis. Lo acabamos de escuchar de Jesús. La gratuidad en su doble dinamismo de recibir y compartir es signo de que algo viene de Dios. La donación absoluta es propia de Dios, que nos ama más y mejor de lo que nos alcanzamos a comprender y a merecer. Los intereses y los cobros, directos o indirectos, son muy frecuentes entre nosotros los hombres. La invitación a dar gratis no es una exigencia caprichosa, sino una meta de madurez cristiana que hace presente la acción de Dios. Los 12 que constituyen el nuevo pueblo de Dios, fundado o refundado por Cristo, han sido llamados. No es su iniciativa. Aceptan libremente, sí, pero no deciden ellos ser apóstoles. Repito, han sido elegidos. Repasando el listado, hay algunos aparentemente incompatibles entre sí, provenientes de experiencias muy distintas, no es ahora el momento, pero formas muy distintas de entender la situación religiosa y social de la época. Eran muy distintos entre sí. También los cristianos, los discípulos misioneros de hoy, seguimos siendo muy variados, muy diversos entre nosotros, pero no estamos llamados a ser iguales, sino a ser hermanos. No estamos llamados a ser todos iguales, sino a ser verdaderamente hermanos y hermanas. La mutua comprensión no es un inconveniente, es un reto que nos hace mejores a todos. En las diferencias, que las hay, compartimos una misma elección, la de Dios, y una misma misión, la de anunciar el reino y hacerlo visible con las obras. Para una tarea tan grande, reciben un poder equivalente. De hecho, reciben el mismo de Jesús, que tiene que ver con curar y liberar. Hasta hoy, en la Iglesia, todo poder está relacionado con el consuelo, la liberación y la justicia. Y los beneficiarios que esperan esta acción son las ovejas sin pastor. Imagen muy bonita que ya en el Salmo responsorial habíamos cantado. Somos su pueblo y ovejas de su rebaño. Si retrocedemos un poco más al camino del desierto con Moisés, primera lectura, escuchamos otra elección, la de Israel. Ustedes serán para mí un pueblo sagrado, un reino sacerdotal. Haciendo resonancia del envío a los apóstoles, vayan primeramente a las ovejas descarriadas en la casa de Israel. Podemos decir que también nosotros, misioneros de la Santa Misión Nacional 2026, en primer lugar somos enviados a los cercanos. A veces, aquellos con quienes compartimos casa o trabajo o estudio. La segunda lectura de
de la Carta a los Romanos que estaremos escuchando en los próximos domingos. Habla del origen absoluto de la gratuidad en la cual se fundamenta nuestra vida cristiana. Dice: cuando todavía éramos débiles en el tiempo señalado, Cristo murió por los pecadores. Esta es la mayor prueba de amor que puede existir: darse por alguien que no lo merece. La gratuidad absoluta, como decimos, es propia de Dios. Por ello, el desinterés por lo propio, unido al sincero interés por el otro, por el bien del otro, son signos de la acción de Dios en nosotros. La lógica es bellísima. No nos elige porque somos justos, sino para hacernos justos. Es la primacía del amor divino sobre el mérito humano que estamos llamados a convertir en el criterio de nuestra existencia. En el Evangelio de hoy hemos contemplado un salto importante. Si antes era solo Jesús, antes de ese momento que llamó a los apóstoles, era solo Jesús el que predicaba, ahora une a los apóstoles a su misión y los envía con unas indicaciones que iremos escuchando esas indicaciones en los próximos domingos. No lo olvidemos, en el origen de todo y como signo de autenticidad, la gratuidad de Dios.

0: Creo en un solo Dios, Padre Todopoderoso, Creador del cielo y de la tierra, todo lo visible y lo invisible. Creo en un solo Señor Jesucristo, Hijo único de Dios, nacido del Padre antes de todos los siglos, Dios de Dios, luz de luz, Dios verdadero de Dios verdadero, engendrado, no creado, de la misma naturaleza del Padre, por quien todo fue hecho, que por nosotros los hombres y por nuestra salvación bajó del cielo y por obra del Espíritu Santo encarnó de María la Virgen, hombre, y por nuestra causa fue crucificado en tiempos de Poncio Pilato, padeció y fue sepultado, resucitó al tercer día según las Escrituras y subió al cielo y está sentado a la derecha del Padre. Y de nuevo vendrá con gloria para juzgar a vivos y muertos, y su reino no tendrá fin. Creo en el Espíritu Santo, Señor y Dador de vida, que procede del Padre y del Hijo, que con el Padre y el Hijo recibe una misma adoración y gloria, y que habló por los profetas. Creo en la Iglesia, que es una, santa, católica y apostólica. Confieso que hay un solo bautismo para el perdón de los pecados. Espero la resurrección de los muertos y la vida del mundo futuro. Nos hemos reunido aquí para conmemorar el misterio de nuestra redención. Roguemos, por tanto, a Dios Todopoderoso para que el mundo entero se llene de su bendición y su vida.
1: Cada oración responderemos, te lo pedimos, Señor.
2: Te lo pedimos, Señor.
1: Para que, con obras y palabras, la Iglesia proclame que el reino de Dios está cerca, oremos.
2: Te lo pedimos, Señor.
1: Para que los pastores del pueblo de Dios trabajen y no cesen de promover la reconciliación de los cristianos, oremos.
2: Te lo pedimos, Señor.
1: Para que el Señor suscite nuevas vocaciones a la vida consagrada en el seno de las comunidades cristianas, oremos.
2: Te lo pedimos, Señor.
1: Para que los consagrados y misioneros trabajen con ilusión y entrega en el servicio a los enfermos, pobres y necesitados, oremos.
2: Te lo pedimos, Señor.
1: Para que los difuntos disfruten de la bondad del Señor en su gloria, oremos. Para que Jesús se haga presente en nuestras vidas y compartamos con generosidad los bienes que recibimos de Él, oremos.
2: Te lo pedimos.
0: Sé propicio, Señor, con tu pueblo suplicante, para que reciba con prontitud lo que te pide bajo tu inspiración. Por Jesucristo nuestro Señor.
2: Amén.

0: Oren, hermanos y hermanas, para que este sacrificio nuestro y de ustedes sea agradable a Dios Padre Todopoderoso. Tú que con este pan y este vino que te presentamos, das al género humano el alimento que lo sostiene y el sacramento que lo renueva, concédenos, Señor, que nunca nos falte esta ayuda para el cuerpo y el alma. Por Jesucristo nuestro Señor.
1: Amén.
0: El Señor esté con ustedes. Levantemos el corazón. Demos gracias al Señor nuestro Dios. En verdad es justo y necesario glorificarte siempre, Señor, Padre Santo, Dios poderoso y eterno, porque nos has convocado en tu casa en este día de fiesta. Hoy, tu familia, reunida en la escucha de tu palabra y en la comunión del pan único y partido, celebra el memorial del Señor resucitado, anhelando el domingo sin ocaso, en el que la humanidad entera entrará en tu descanso. Entonces podremos contemplar tu rostro y alabaremos por siempre tu misericordia. Con esta gozosa esperanza y unidos a los ángeles y a los santos, cantamos unánimes el himno de tu gloria.

Santo eres en verdad, Padre. Con razón te alaban todas tus criaturas, ya que por Jesucristo, tu Hijo, Señor nuestro, con la fuerza del Espíritu Santo, das vida y santificas todo, y congregas a tu pueblo sin cesar, para que ofrezca en tu honor un sacrificio, sin mancha, desde donde sale el sol hasta el ocaso. Por eso, Padre, te suplicamos que santifiques con el mismo Espíritu estos dones que hemos separado para ti, de manera que se conviertan en el cuerpo y la sangre de Jesucristo, Hijo tuyo y Señor nuestro, que nos mandó celebrar estos misterios, porque él mismo, la noche en que iba a ser entregado a su pasión, voluntariamente aceptada, tomó pan, dando gracias, te bendijo, lo partió y lo dio a sus discípulos, diciendo: tomen y coman todos de él, porque esto es mi cuerpo que será entregado por ustedes.

Igualmente, acabada la cena, tomó el cáliz, dando gracias de nuevo, lo pasó a sus discípulos, diciendo: tomen y beban todos de él, porque este es el cáliz de mi sangre. Sangre de la alianza nueva y eterna, que será derramada por ustedes y por muchos para el perdón de los pecados. Hagan esto en conmemoración mía.

Así pues, Padre, al celebrar ahora el memorial de la pasión salvadora de tu Hijo, de su admirable resurrección y ascensión al cielo, mientras esperamos su venida gloriosa, te ofrecemos en esta acción de gracias el sacrificio vivo y santo. Dirige tu mirada sobre la ofrenda de tu Iglesia. Reconoce en ella la víctima por cuya inmolación quisiste devolvernos tu amistad, para que, fortalecidos con el cuerpo y la sangre de tu Hijo, llenos de su Espíritu Santo, formemos en Cristo un solo cuerpo y un solo espíritu. Que Él nos transforme en ofrenda permanente, para que gocemos de tu heredad junto con tus elegidos, con María, la Virgen Madre de Dios, Nuestra Señora de Suyapa, su esposo San José, los apóstoles y los mártires, San Miguel Arcángel y todos los santos por cuya intercesión confiamos obtener siempre tu ayuda. Te pedimos que esta víctima de reconciliación traiga la paz y la salvación al mundo entero. Confirma en la fe y en la caridad a tu Iglesia peregrina en la tierra, a tu servidor el Papa León, a mi indigno siervo tuyo al orden episcopal, a los presbíteros y diáconos y a todo el pueblo redimido por ti. Atiende los deseos y súplicas de esta familia que has congregado en tu presencia. Reúne en torno a ti, Padre misericordioso, a todos tus hijos dispersos por el mundo. Recuerda a tus hijos difuntos: José Durón, Marcos Aurora Villalobos, Francisco José Toledo, Otilia Flores, Gustavo Solórzano, Josefina Gamero, José Antonio Suazo, Gloria Rivera, Matilde Suazo, Eduardo Antonio, Rosario Janet, Eduardo Iván, Justino García, Domitilia Domínguez, Jacinta Lazo, María Elisa Rodríguez, ánimas del purgatorio. A nuestros hermanos difuntos y a cuantos murieron en tu amistad, recíbelos en tu reino, donde esperamos gozar todos juntos de la plenitud eterna de tu gloria. Por Cristo, Señor nuestro, por quien concedes al mundo todos los bienes.

0: antes de participar en el banquete de la Eucaristía, signo de reconciliación y vínculo de unión fraterna. Digamos juntos como el Señor nos enseñó. Padre nuestro que estás en el cielo, santificado sea tu nombre. Venga a nosotros tu reino. Hágase tu voluntad en la tierra como en el cielo. Danos hoy nuestro pan de cada día. Perdona nuestras ofensas, como también nosotros perdonamos a los que nos ofenden. No nos dejes caer en la tentación y líbranos del mal. Líbranos de todos los males, Señor, y concédenos la paz en nuestros días, para que, ayudados por tu misericordia, vivamos siempre libres de pecado, protegidos de toda perturbación, mientras esperamos la gloriosa venida de nuestro Salvador Jesucristo. Señor Jesucristo, que dijiste a tus apóstoles: la paz les dejo, mi paz les doy. No tengas en cuenta nuestros pecados, sino la fe de tu Iglesia. Conforme a tu palabra, concédele la paz y la unidad, tú que vives y reinas por los siglos de los siglos. La paz del Señor esté siempre con ustedes.
1: Y con tu espíritu.
2: Démonos fraternalmente la paz.

0: Que esta comunión en tus misterios, Señor, expresión de nuestra unión contigo, realice la unidad de tu Iglesia. Por Jesucristo nuestro Señor.
1: Amén.
0: Saludamos.

0: todos los que puedan no duden en asistir personalmente, y más hoy que hace un día precioso, asistir a la iglesia, en familia, a la Eucaristía Dominical. El Señor esté con ustedes.
1: Y con tu espíritu.
0: Bendito sea el nombre del Señor.
2: Ahora y por siempre.
0: Nuestro auxilio es el nombre del Señor.
2: Que hizo el cielo y la tierra.
0: Y la bendición de Dios. Padre, Hijo y Espíritu Santo, descienda sobre ustedes y permanezca para siempre.
1: Amén. Pueden ir en paz.
2: Gracias a Dios.

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0: Buen día a todos y todo. Gracias por mantenerse en la sintonía de Radio Católica, la voz de Suyapa, miembro de la gran familia de Suyapa Medio. Nos da muchísima alegría estar de nuevo con ustedes, compartiendo desde cabina y permitirnos llegar a la comodidad de sus hogares. Estamos aquí para compartirles una emisión más de su programa Domingo Bíblicos, el programa de las delegadas y los delegados de la Palabra de Dios. En esta oportunidad nos acompañan los hermanos de la Parroquia Reina de la Paz.
1: Santa Engracia y Lovares.
2: Yerba Díaz.
0: Neri Amador. Y en cabina tenemos al hermano Kevin con una buena sonrisa.
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0: Señor Jesús, palabra eterna del Padre, que delegaste a tu Iglesia la misión de ser palabra y testimonio ante el mundo, y nos concedes también a nosotros participar en esta delegación, en esta misión. Te damos gracias con todo nuestro corazón por habernos llamado a este sublime ministerio, a esta hermosa tarea de prolongar tu presencia entre nuestros hermanos, de dar cuerpo a tu presencia, voz a tu palabra, ternura concreta a tu amor eterno. Vuelve a pasar hoy, Señor, por los caminos polvorientos de nuestros campos, por las calles de nuestros pueblos, poniendo tus pasos sobre las huellas de los pies de tus delegados, para que en nuestro servicio a la comunidad pueda resonar verdaderamente tu misma palabra, tu voz, tu presencia, tus gestos salvadores, tu amor a todos los hombres y mujeres. Ayúdanos a estar unidos entre nosotros y con nuestros pastores, contigo y con el Padre, con nuestra comunidad y con todas las comunidades cristianas, con todos los hombres y mujeres, especialmente los más pobres. Haznos dignos de la misión que nos encomiendas, que no manchemos tu rostro con nuestro comportamiento indigno, que con nuestros pecados no hagamos increíble la palabra que predicamos, que con nuestra fidelidad diaria te agradezcamos esta misión sublime que nos encomiendas, que por nuestra vida intachable y nuestro amor cumplido seamos también nosotros palabra viva que habla y predica aún en silencio, desde el grito de la vida diaria. Señor Jesús, pon tu palabra en nuestra boca, tu amor en nuestro corazón, tu fuerza sanadora en nuestros gestos, para que por donde pasemos nosotros se realicen de alguna manera los mismos milagros que tú realizabas. Te lo pedimos a ti, que vives y reinas por los siglos de los siglos. Amén.
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0: Hermanas y hermanos, en cualquier lugar donde nos escuchen, para sus comentarios, para sus llamadas, para sus saludos, estamos abiertos con al teléfono 2257-2444 y también con sus mensajes al WhatsApp 95000175. Hoy iniciaremos en esta semana pues las lecturas que corresponden a la fecha 14 hasta el 20, y hoy empezamos con el día domingo, ¿verdad?, que nos dice del libro del Éxodo en el capítulo 19, versículos del 2 al 6. Como ya hemos leído y escuchado, el pueblo de Israel anduvo varios años, en esta ocasión salen de Rafidim. Moisés sube al monte para hablar con Dios. El Señor lo llama desde el monte y le dice qué decir a la casa de Jacob y al pueblo de Israel. Recuerden cómo castigué a los egipcios y cómo los he levantado a ustedes. Guarden mi alianza y serán mi tesoro especial y serán para mí un reino de sacerdotes y una nación consagrada. Al salmo respondemos: el Señor es nuestro Dios y nosotros su pueblo. De la carta del apóstol San Pablo a los Romanos en el capítulo 5, versículos del 6 al 11. Difícilmente hay alguien que muera por los demás, pero Cristo murió por nosotros. Somos pecadores y por eso morimos. Por eso decimos que Dios nos ama. Cristo nos reconcilió con Él porque éramos enemigos de Dios. Hermanos, no echemos en saco roto la gracia que nos dio el Señor. Doña Carmen, ¿usted está dispuesta a morir por un hermano?
1: ¿Quién sabe?
0: Sí, ¿verdad?
1: Es difícil, un poco difícil eso.
0: Entonces, ¿es difícil ser cristiano?
1: Sí, es difícil ser cristiano porque si vamos a morir por otro, lo tenemos que pensar muy bien.
0: Sí, ¿verdad?
1: Sí.
0: ¿Y usted qué dice, Yelvita?
2: Así, a primera, realmente, yo creo que tal vez por mi hija lo haría, o bueno, por mi esposo, pero ya, así como por cualquier persona, realmente es una decisión bastante difícil, y yo creo que si me lo preguntan ahorita diría que no.
0: Bueno, difícilmente yo también diría que sí, ¿eh? Del Santo Evangelio según San Mateo en el capítulo 9, versículos del 36 y del 10 al 8. Jesús se compadece de las multitudes desamparadas, como ovejas sin pastor. Hoy también nos dice a nosotros: la cosecha es mucha, pero los trabajadores son pocos. Por eso dio poder a los 12 discípulos para que hicieran todo bien en su nombre. También llamó a cada uno por su nombre. Y hoy hace lo mismo con nosotros. Nos pide ser misioneros y proclamar la buena nueva que hemos recibido de parte de nuestro Señor Jesucristo. ¿Se considera misionera usted, hermana?
1: Sí. Sí. Me considero misionera.
0: ¿Por qué?
1: Porque hay que mirar a los demás con amor y con fidelidad, y más que todo al Señor. Serle fiel a Él.
0: ¿Y usted qué dice, Yelvita?
2: Bueno, yo creo que desde el punto de alabanza, que es la que desarrollo en la iglesia, estoy misionando a través de eso. Entonces yo creo que la misión es a través de los dones que Dios nos da, desde las diferentes formas, ya sea delegado, catequista, alabanza o en cualquier ministerio, podemos evangelizar y de esa manera ser misioneros.
0: Perfecto. ¿Qué tenemos para el día lunes, hermana?
2: Para el día lunes tenemos la lectura del primer libro de Reyes, capítulo 21, del versículo del 1 al 16. Leeremos aquí la historia de Ahab, rey de Samaria, y Nabot, heredero de sus padres. El rey Ahab le hizo una propuesta y no aceptó, lo que lo decepcionó, pero no actuó mal, y fue su esposa Jezabel que puso en marcha un plan para quitarle la viña, como sucede hasta el día de hoy a través de la mentira y el engaño del poder contra el humilde. Bueno, para el Salmo tenemos la respuesta: Señor, atiende a mis gemidos.
1: Señor, atiende a mis gemidos.
2: Del Santo Evangelio según San Mateo, capítulo 5, versículo 38 al 42. Como respuesta a la primera lectura, Jesús nos manda a hacer el bien o poner la otra mejilla, o corresponder siempre bien por mal. Qué bueno sería que hoy en día se pusiera en práctica las recomendaciones del Señor. No miraríamos tanta injusticia y muerte para Él.
0: Me llama mucho la primera lectura del libro de los Reyes.
2: Así es.
0: Sí. Cómo a veces la codicia, ¿verdad?, puede llevar a una persona a cometer errores tan, tan fuertes. Pero viéndolo bien, aquí no es el rey el que comete el error, más bien es la mujer la que pone en ese plan. ¿Es siempre la mujer la que hace eso, doña Carmen? Usted que es una persona ya con mucha experiencia.
1: Sí, siempre la mujer, porque la mujer fue tentada por Satanás. Y la mujer pues tiene bastante influencia en el hombre. Y lo que la mujer le dice, él cree.
0: Estamos salvados nosotros entonces. Hermana, ¿qué tenemos entonces para el día martes?
2: Tenemos la lectura del libro de Reyes, capítulo 21, versículo del 17 al 29. Este día continuamos la historia de Nabot y el rey Ahab. El profeta Elías le lleva un mensaje de parte de Dios en la cual hay una sentencia de muerte por su pecado para él, su esposa e hijos. Pero también vemos que Dios es compasivo y perdona al pecador arrepentido. Al Salmo 50 respondemos, misericordia, Señor, hemos pecado. Del Santo Evangelio según San Mateo, capítulo 5, versículo del 43 al 48. Seguimos escuchando las recomendaciones de Jesús a sus discípulos. Esto nos hace pensar que Dios no piensa como nosotros, pero es tan difícil para Él ser humano, pero no es fácil perdonar y hacer el bien a quienes nos hacen daño. Y Jesús hace la aclaración, si amamos a los que nos aman, ¿qué recompensa merecemos también? Los demás hacen lo mismo con los suyos, por tal razón no debemos tildar a nadie y hacer el bien pidiendo fortaleza al Señor.
0: Leía en la primera lectura y me llamó mucho la atención, Yelvita, ¿necesariamente tenemos que ser amenazados para seguir las indicaciones de la palabra, los recomendaciones de Dios?
2: Yo creo que no necesariamente, pero como ser humano a veces como que necesitamos una jaladita de oreja, a veces algo que como que nos motive a tener el temor.
0: ¿Qué tenemos para el día miércoles, doña Carmen?
1: Para el día miércoles 17, el segundo libro de Reyes, capítulo 2, versículo 1, del 5 al 14. Este pasaje relata el momento en que el profeta Elías está a punto de ser llevado al cielo y su discípulo Eliseo, en vez de quedarse atrás, decide acompañarlo hasta el final. Las enseñanzas del texto destacan en Eliseo una lealtad firme en varias oportunidades y lugares. Elías le pide quedarse y dos, una vez visión por lo espiritual, cuando le dice que desea de él antes de partir. Eliseo no pide riquezas ni poder, sino una doble porción de su espíritu. Hermanos, esto nos enseña que debemos priorizar los dones espirituales y el respaldo de Dios por encima de lo terrenal. Palabra de Dios.
0: Me llama mucho la atención en esa primera lectura porque cómo a veces el ser humano actúa de manera tan errada, ¿verdad? Y yo creo que nosotros, mientras nos mantenemos en la cercanía de Dios, podemos solventar esos problemas, ¿verdad? Es triste a veces pensar que las personas, más siendo cristianos, actúen de manera tan, tan errada. ¿Qué tenemos para el siguiente día, doña Carmen?
1: Y el Salmo no lo digo. En el Salmo 30, respondemos, amemos al Señor todos los fieles. En el Santo Evangelio, capítulo 6, del 1 al 6, 16 al 18, no podemos hacer el bien solo para que me vean. Necesitamos buscar la gloria de Dios. Cuando haga las cosas, está en la verdadera recompensa. Jesucristo dice, claro, no practiquéis la justicia delante de los hombres, La sinceridad de vida exige la pureza e intención. Esta se consigue en la intimidad con el Padre, es decir, en la oración. Sin embargo, cuando mi objetivo es glorificar a Dios con mi vida, mis obras recibirán un premio en el cielo. Estos son los actos que Dios premiará en otra vida. Hermanos, debemos vivir delante de Dios y no de los hombres. La relación con Dios no debe considerarse prestigio personal ante los demás, porque se convierte en una hipocresía.
0: Para el día jueves, ¿qué tenemos?
1: Para el día jueves 18, en el libro del Eclesiástico, capítulo 48, versículo 1 al 15. Este pasaje nos representa a Elías como un profeta de fuego. Surgió el profeta Elías como un fuego, su palabra quemaba como antorcha. No se trata solo de admirar sus milagros, sino de comprender de dónde nació su autoridad en una profunda intimidad con Dios. Elías no actúa desde su fuerza personal, sino de la conciencia de la presencia divina que actúa a través de él. Esa es la clave fundamental de toda vida espiritual auténtica. El poder no nace del esfuerzo humano, sino de la unión con Dios. Todo lo podemos en Dios, en el Todopoderoso. En el Salmo 98 respondemos, que se alegren los justos con el Señor. En el Santo Evangelio según San Mateo, capítulo 6, del 7 al 15, Jesús hoy nos enseña una oración, revela una forma de vivir. La relación con Dios dice, primero no uséis muchas palabras. Esto corrige una tentación frecuente, pensar que la oración depende de nuestra capacidad de convencer a Dios. Jesús responde, esa lógica no lleva a la confianza filial. Nuestro Padre sabe lo que nos hace falta antes que lo pidamos. Aquí está el corazón de la espiritualidad cristiana. No oramos para informar a Dios, sino para vivir como hijos. Nuestra intimidad no comienza en lo que hacemos para Dios, sino en saber hijos, ser hijos amados del Padre. La oración auténtica nace desde su intimidad. Señor, palabra del Señor.
0: Gloria a ti, Señor. Para el día viernes 19 del segundo libro de los Reyes, en el capítulo 11, versículos del 1 al 4, de 9 al 18 y el 20. Los reyes y el pueblo se olvidan de la alianza y se vuelven a los ídolos. Es en este tiempo en que van a surgir los profetas. Durante unos 4 siglos, la fe de Israel se fue debilitando al fijarse solo en su prosperidad y poderío. Pero fueron en estos siglos en que la fe de Israel, enfrentando tentaciones, persecuciones y dificultades de toda clase, maduró en los grandes profetas. Al Salmo 131 respondemos, Dios le dará el trono de su padre David. Del Santo Evangelio según San Mateo, en el capítulo 6, versículos del 19 al 23. Las palabras de Jesús en el Sermón de la Montaña de hoy tocan uno de los apegos más sutiles y peligrosos de la existencia humana. El deseo de acumular riquezas terrenales. No acumulen tesoros en la tierra, donde la polilla y la herrumbre los consumen. Acumulen más bien tesoros en el cielo, porque donde esté tu tesoro, allí estará también tu corazón. El Señor de la vida nos alerta contra la ilusión del materialismo, que nos hace creer que nuestra dignidad y seguridad dependen del volumen de nuestros bienes económicos o del estatus social que ostentamos en el trabajo. Hermanos, las riquezas materiales son efímeras y vulnerables. El verdadero tesoro del cristiano reside en las buenas obras de caridad fraterna, en la fidelidad de corazón y en la comunión íntima con el Padre, riquezas que nadie nos puede arrebatar. ser humano está dado a acumular, acumular, acumular, y no se lleva, no se lleva, no se lleva nada, ¿no? Es qué triste, ¿no? Y existen demasiadas personas con ese fin, ¿verdad? A veces hasta guardamos cosas que no nos sirven en nuestras casas, en vez de deshacernos de ellas. Tal vez hay personas pobres que las necesitan, pero nosotros estamos acumulando. Y esas son riquezas que no nos van a servir para nada. Incluso son inservibles, se puede decir. Para el día sábado 20 del segundo libro de las Crónicas, en el capítulo 24, versículo del 17 al 25. Ante las pretensiones de Ahab, rey de Israel, de adueñarse caprichosamente de unas tierras aledañas a su palacio, Dios manda a Elías al palacio del rey para reprocharle su pésima conducta y el pecado de robo y asesinato que él había consentido, anunciándole el castigo que el Todopoderoso le va a imponer a él, a su esposa, a toda su familia. Lo que hizo que Ahab, compungido, se arrepintiera de lo sucedido e implorara clemencia a Dios. Siempre el Señor está abierto al arrepentimiento, sea cual sea el pecado cometido, siempre que exista. Como dice el numeral 1431 del Catecismo, un sincero propósito de no volver a pecar. Y abre sus brazos para acogernos y continuar otorgándonos ese amor infinito con el que siempre nos regala y que se manifiesta en Jesús en su vida y obra, y su entrega incondicional por todos nosotros. Al Salmo 88 respondemos: proclamaré sin cesar la misericordia del Señor. Del Santo Evangelio según San Mateo, en el capítulo 6, versículos del 24 al 34. No podéis servir a Dios y al dinero. Son palabras claras y contundentes de Jesús, que quizás en una sociedad como la de su tiempo, afectaran especialmente al grupo de los poderosos. Pero esas mismas palabras pronunciadas en una sociedad consumista y eminentemente materialista nos tienen que hacer reflexionar. Para nosotros, hombres y mujeres del siglo XXI, el planteamiento que nos hace Jesús es un verdadero reto. El modo de vida que nos propone Jesús en el Evangelio cuesta trabajo que cale de verdad en nuestro proyecto de vida. Hoy no podemos silenciar la voz de aquellos que, como profetas, nos llaman a aprender un modo nuevo y diferente de ser y de vivir que nos puede hacer descubrir la verdadera felicidad. ¿Por qué será que el ser humano se endiosa tanto con el poder, con el dinero, doña Carmen?
1: Por la ambición de tener poder y dinero.
0: ¿A usted le gustaría tener dinero?
1: Sí, me gustaría, pero de buenas maneras, trabajándolo yo. Pero así, de mala manera, no. Trabajándolo me gustaría tener, pero no acumular mucho dinero, porque como dice usted, todo eso no se lo lleva uno, se queda acá. ¿Verdad? Y hacer obras. Ayudarle a la gente que tiene necesidad, a la gente que anda pidiendo, ayudarle, darle lo necesario, ¿verdad? A veces decimos que le vamos a dar, pero es mentira a veces, ¿verdad? Que decimos, le voy a dar, pero ya cuando tiene ya le da, ya no quiere darlo.
0: Sí, le da pesar.
1: Le da pesar.
0: Como que ya le duele.
1: Sí, ya le duele. Quitarse. Pero no, tenemos nosotros que despojarnos de todo, de lo que tenemos. Como dice usted, las cosas que tenemos en los hogares, a veces no queremos donarlo, porque estamos tan apegados a las cosas que las queremos tener ahí.
0: Sí.
1: ¿Verdad?
0: Así es. ¿Y usted qué dice, hermana?
2: Creo que son dos cosas bastante difíciles, poder estar, pensar en agradar a Dios y agradar a como humanamente somos. O sea, como humanos, yo creo que siempre queremos tener dinero, porque hay tantas cosas que necesitamos, tantos gustos que nos queremos dar, vivir una vida cómoda, tranquila, pero al mismo tiempo, si nosotros escuchamos la palabra, nos habla de sobre el despojo, de que tenemos que ser humildes y centrarnos más también en ganar más que todo el reino de Dios. Pero ¿cómo lo vamos a hacer sin riquezas materiales? Entonces, o sea, llegar a un balance de que si trabajo, digamos, puedo ganar dinero y puedo tener una vida cómoda, pero al mismo tiempo no olvidarme de ayudar a los demás, creo que sería lo más idóneo.
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5: 9:30 de la mañana.
6: 9:30 minutos de la mañana.
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0: Bueno, y continuamos con nuestro programa, pero vamos a hacer una pequeña pausa. Aquí tenemos un par de jóvenes aquí con una sonrisa que nos tienen contagiados, ¿verdad? De la pastoral de Suyapa, que tienen un sorteo y lo van a realizar en este momento.
1: Muy buenos días, estimados oyentes. Mi nombre es Kevin Bactista. Estoy acompañado junto a Charlotte Díaz, coordinadora del grupo Juvenil FIAT. Gracias, Radio Católica, por este espacio. Queremos anunciar un ganador de un horno microondas. Gracias de verdad a todos los participantes que apoyaron nuestra causa. Y recordarles que el dinero que recaudemos en estos momentos servirá para que el grupo juvenil FIAT pueda asistir a la JNJ de Yoro 2026. Sin más preámbulo, vamos a hacer el sorteo mediante una ruleta online y que se lo gane el que más lo necesite. Ok, el número ganador es el número 21, perteneciente a la señorita María José. Agradecemos el espacio.
2: María José, el apellido.
0: Muy bien, entonces continuamos con nuestra sección aprendiendo. Aprendiendo del Señor.
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0: Bien, continuamos entonces con nuestro programa. Hoy tenemos un tema súper interesante, que es el Sagrado Corazón, el amor total. Nosotros vemos, o la gente, todos los hermanos y mucha gente que no es de la iglesia también ven esa imagen de un Jesús con un corazón abierto, ¿verdad? Muchas veces representado con llamas alrededor, ¿verdad? Y nos preguntamos realmente, ¿qué significa todo eso? Entonces, pues, hacemos un resumen claro y completo de la devoción al Sagrado Corazón de Jesús. Recordemos que el viernes pasado celebramos al Corazón de Jesús. Una de las expresiones espirituales más queridas dentro del cristianismo, especialmente en la tradición católica. Esta devoción se centra en el amor infinito, misericordioso y compasivo de Cristo hacia toda la humanidad, simbolizado en su corazón. A través de esta devoción, los fieles buscan acercarse más a Jesús, responder a su amor y reparar por las ofensas cometidas contra él. La devoción al Sagrado Corazón invita a confiar plenamente en Jesús, vivir en amor y misericordia y unirse más profundamente a su vida y misión. ¿Usted ha cometido alguna falta contra el corazón de Jesús?
1: No.
0: ¿Algo que tenga que repetir?
1: No.
0: ¿Segura?
1: Sí, segura.
0: Bueno, ¿y usted, Yelvita?
2: De tantas faltas que he cometido como pecadora. Es que si es hacia el corazón de Jesús, es a Jesús mismo, pues. Entonces, yo creo que sí, pecadores somos y diría que sí.
0: Sí, ¿verdad? Qué bueno. Es bueno reconocer que como seres humanos somos pecadores. Y estamos expuestos de una u otra manera al pecado y a fallarle a Jesús, ¿verdad? Constantemente. Pero, ¿qué significa esta devoción? La devoción al Sagrado Corazón de Jesús se centra en el amor infinito, misericordioso y compasivo de Cristo hacia toda la humanidad. El corazón simboliza su entrega total, su sacrificio y su deseo de acercarse a cada persona. ¿Cuáles son los elementos esenciales de esta devoción, hermana Yelvita?
2: El primero es el amor de Cristo. Representa el amor divino manifestado en la vida, la muerte y la resurrección de Jesús. Invita a responder con amor, reparación y confianza. El segundo, la reparación. Se busca consolar el corazón de Jesús por la indiferencia, el rechazo o el pecado del mundo. Se expresa mediante oración, sacrificio y actos de amor. Número 3. La consagración. Consagrarse al Sagrado Corazón significa entregarle la vida, la familia y las acciones diarias. Es un acto de confianza y abandono en su misericordia. El cuarto, el primer viernes de mes. Inspirado en las revelaciones a Santa Margarita María de Alacoque, consiste en recibir la Eucaristía durante 9 primeros viernes consecutivos como acto de reparación. Y el último, la hora santa, una hora de oración, generalmente los jueves por la noche, acompañando a Jesús en su agonía en el Getsemaní.
0: Qué interesante. Dice, se busca consolar el corazón de Jesús por la indiferencia, el rechazo o el pecado del mundo. Se expresa mediante oración, sacrificios y actos de amor. La hora santa, una hora de oración, que generalmente no es una hora, pero nos llena mucho y tenemos muchas experiencias cuando asistimos constantemente a las horas santas, ¿verdad? Hay muchas emociones encontradas, principalmente cuando vamos con esos pesares, con esas faltas, con esas necesidades, y es ahí entonces donde nosotros nos apoyamos en el Señor Jesús. He aquí las promesas que hizo Jesús a Santa Margarita y por medio de ella a todos los devotos de su Sagrado Corazón. Oiga bien, no solamente se le hizo las promesas a Margarita, ¿verdad? A esa santa. Se supone que, o se cree que el Señor le habló a ella para que hiciera todas estas cosas. Y dentro de esas promesas, ¿verdad? Quiero que doña Carmen me diga cuáles son.
3: He aquí las promesas que hizo Jesús a Santa Margarita, por medio de ella a todos los devotos de su Sagrado Corazón. Primero, les daré todas las gracias necesarias a su estado. Segundo, pondré paz en su familia. Les consolaré en sus penas. Cuarto, seré un refugio seguro durante la vida y sobre todo en la hora de la muerte. Quinto, derramaré abundantes bendiciones sobre todas sus empresas. Seis, bendeciré las casas en que la imagen de mi corazón sea expuesto y venerada. Siete, pecadores hallarán en mi corazón la fuente de océano infinito de la misericordia. Ocho, las almas tibias se volverán fervorosas. 9. Las almas fervorosas se elevarán a gran perfección. 10. Daré a los sacerdotes el talento de mover los corazones más empedernidos. 11. Las personas que propaguen esta devoción tendrán su nombre escrito en mi corazón y jamás seré borrado de él. 12. Les prometo en el exceso de mi misericordia que mi amor todopoderoso concederá a todos aquellos que comulguen por 9 primeros viernes consecutivos la gracia de la perseverancia final. No morirán sin mi gracia ni la recepción de los santos sacramentos. Mi corazón será su seguro refugio en aquel momento supremo.
0: ¿Está bien? Bien, hemos escuchado las promesas que el Señor Jesús hizo a Santa Margarita y por medio de ella, dice, a todos los devotos de su Sagrado Corazón. Es importante saber también que hay un origen y una expansión. La devoción de Sagrado Corazón tomó forma en el siglo XVII gracias a las visiones de

0: no están preparadas para tener esas visiones, porque...
1: Quiere decir entonces que no somos personas de fe.
0: Sí, somos personas de fe, pero a veces dudamos. Dudamos de lo que el Señor hace en nuestras vidas. Entonces por eso el Señor a veces no se manifiesta. Como en los tiempos de antes, pues en otros países, ¿verdad? Porque tenemos dudas.
1: Sí. Exacto. El Sagrado Corazón invita a confiar plenamente en Jesús, vivir en amor y misericordia, reparar por el mal del mundo, unirse más profundamente a su vida y misión. Fíjese qué importante este mensaje del Sagrado Corazón, que nos invita a todos, ¿verdad? No solamente a los cristianos, a confiar, dice, plenamente en Jesús. Vivir en amor y misericordia, reparar por el mal del mundo, unirse más profundo a su vida y misión. Nosotros, como delegado de la palabra, somos los dados a esa misión, ¿verdad? A llevar, porque como misioneros debemos llevar esa palabra a cualquier lugar, a cualquier espacio, ¿verdad? Sin temor, porque esa es la otra parte que nos hace que nosotros no sobresalgamos, quizás. Tal vez por eso el Señor no nos habla, ¿verdad? Muchas veces vamos a la hora santa y no sé, las personas van como una hora normal, ¿verdad? No van a entregarse, porque incluso hay muchas personas en la hora santa que están en gran plática, ¿verdad? Mientras los que están dirigiendo, presidiendo la hora, están entregados a la, ¿verdad? Qué bonito sería ver a esa hostia consagrada ahí en ese sagrario que nos hable. Pero ¿cómo nos va a hablar si nosotros somos, qué, duros de corazón?
0: Sí.
1: ¿Verdad? Cerrados de mente y todo, ¿verdad? Entonces, muy difícil. Tenemos una pequeña oración aquí que me gustaría compartirla. Yo realmente esta oración no la había escuchado y me gustaría que la hermana Yelva nos la leyera.
2: Sagrado Corazón de Jesús, en vos confío. Sagrado Corazón de Jesús, en vos espero. Sagrado Corazón de Jesús, en vos amo. Sagrado Corazón de Jesús, en vos me abandono. Sagrado Corazón de Jesús, en vos me consagro. Sagrado Corazón de Jesús, en vos me refugio. Sagrado Corazón de Jesús, en vos me entrego.
1: Qué bien, ¿verdad? Qué bonita oración esa. Yo no la había escuchado. ¿Usted la había escuchado,
0: no,
1: doña Cano?
0: No.
1: ¿Verdad? Está muy interesante, ¿no? Sí. Y yo creo que la debemos, ¿cómo se llama? Tomar como nuestra, nosotros los delegados, porque como misioneros debemos entonces exponer ese corazón, ¿verdad? De Jesús.
0: Dice, tenerla como una oración siempre que vamos a finalizar la...
1: Sí, fíjese que sí, sería muy interesante, sí, real, sí, ¿verdad? Porque sí. La verdad es que es muy profunda, uh-huh. Es muy profunda, ¿verdad? Las condiciones, dice, para ganar esta gracia son tres. Recibir la Sagrada Comunión durante 9 primeros viernes del mes de forma consecutiva y sin ninguna interrupción. No había oído eso yo, pero bueno, sería muy interesante, ¿verdad? Retomar esas indicaciones. El número dice tener la intención de honrar al Sagrado Corazón de Jesús y de alcanzar la perseverancia final. Y tercero, como condición para ganar esta gracia, es ofrecer cada Sagrada Comunión como un acto de expiación por las ofensas cometidas contra el Santísimo Sacramento. Hermanos, esto ha sido el tema que hemos tenido de hoy, ¿verdad? Esto es mucho más profundo que lo que hemos hecho nosotros acá, pero quienes nos están escuchando, tomen alguna palabra, algo que les interesó de esto y medítelo. Ahora pasamos a nuestra sección,
3: pildorita

0: Bueno, hemos casi llegando al final de nuestro programa. Me he sentido lleno hoy con este tema. Realmente había muchas cosas que yo no conocía, pero igual voy a meditar también sobre ella. Estaba dando el consejo y debo tomarla yo también. Nuestra próxima asamblea es el domingo 21 de junio, ¿verdad? Y es en La Quesada. Así es que, hermanos delegados, hermanas delegadas, nos vemos ahí. Por otra parte, quiero dar gracias a Dios personalmente por la recuperación de mi esposa. Cada vez es muy difícil, ¿verdad? Pero estamos sabiendo y creyendo y con fe de que Dios está siempre ahí con ella y con nosotros en familia, ¿verdad? No es fácil, pero así es. Nosotros también, ya estamos viejos, tenemos achaques, doña Carmen, y no estamos exentos, ¿verdad? Hemos llegado al final entonces y hemos estado con ustedes.
1: Santa Engracia y Lobares, delegada.
2: Yelva Díaz, integrante del coro.
0: Y Neri Amador. Y en cabina hemos tenido aquí a nuestro hermano Kevin Posada. Gracias.
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Buenos días, hermanas y hermanos. Qué alegría poder compartir con ustedes este regalo precioso de la palabra. Hoy el Salmo nos recuerda, alabemos a Dios, todos los hombres, sirvamos al Señor con alegría. Preparemos el corazón entonces para que este evangelio nos quede en el corazón y lo hagamos vida en cada uno de nuestros ambientes. Con ustedes, Glenda Valladares.

0: Atentos, presten mucha atención, que en este programa vamos a dar respuestas a estas interrogantes.
1: ¿Cómo puedo desde la palabra identificar la llamada de Jesús hoy para ser compasivo, misericordioso y para impulsar la misión en mi vida hacia los demás hermanos?

no nos cambie. 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

0: El evangelio que hoy nos regala la iglesia, hermanas y hermanos, es San Mateo 9:36 y 10:8. En aquel tiempo, al ver Jesús a las multitudes, se compadecía de ellas porque estaban extenuadas y desamparadas como ovejas sin pastor. Entonces dijo a sus discípulos: la cosecha es mucha y los trabajadores pocos. Rueguen, por tanto, al dueño de la mies que envíe trabajadores a sus campos. Después, llamando a sus 12 discípulos, les dio poder para expulsar a los espíritus impuros y curar toda clase de enfermedades y dolencias. Estos son los nombres de los 12 apóstoles. El primero de todos, Simón, llamado Pedro, y su hermano Andrés, Santiago y su hermano Juan, hijos de Zebedeo, Felipe y Bartolomé, Tomás y Mateo, el publicano, Santiago, hijo de Alfeo, y Tadeo, Simón, el cananeo, y Judas Iscariote, que fue el traidor. A estos 12 los envió Jesús con estas instrucciones: no vayan a tierra de paganos y entren en ciudades de samaritanos. Vayan más bien en busca de las ovejas perdidas de la casa de Israel. Vayan y proclamen por el camino que ya se acerca el reino de los cielos. Curen a los leprosos y demás enfermos, resuciten a los muertos y echen fuera a los demonios. Gratuitamente han recibido este poder, ejérzanlo pues gratuitamente. Palabra de Dios, gloria a ti, Señor Jesús. Qué bello evangelio que nos sigue impulsando a este año que estamos en misión a nivel de toda la iglesia. Y yo le ponía este tema: llamados a la compasión y enviados a la misión. Hoy reflexionaremos sobre estos dos versículos bien puntuales, pero tan profundos del Evangelio de San Mateo, que nos muestran el corazón de Jesús y la misión que confía a cada uno de nosotros. Así como se la confió a los discípulos, nosotros ahora somos sus discípulos en esta Honduras, en nuestra Tegucigalpa. Y el canto que escuchábamos me encanta porque dice: sean imitadores míos como yo lo soy de Cristo. Y está muy relacionado a este evangelio. En estos textos vamos a descubrir dos dimensiones que son inseparables en la vida cristiana, en la vida de un cristiano. Primero, la compasión que nace del corazón de Dios y la misión que brota de esa compasión. Pidamos al Espíritu Santo entonces que nos ilumine esta reflexión de hoy para poder comprender, para poder asimilar la palabra y cómo estos textos siguen siendo actuales para nuestras comunidades misioneras. Dice puntualmente Mateo 9:36, al ver a las multitudes tuvo compasión de ellas porque estaban cansadas y abatidas como ovejas que no tienen pastor. Y luego Mateo 10:8, sanen enfermos, ya es la misión puntual, resuciten muertos, limpien leprosos, expulsen demonios, los que han recibido gratis, denlo gratis. Lo primero que me llama la atención es que Jesús no ve simplemente una multitud. Jesús mira profundamente a cada uno de nosotros y sabe que hemos dicho sí, le hemos dicho sí a nuestra entrega, a nuestro compromiso, a ser fiel a su palabra, pero nos mira profundamente y ve el sufrimiento que llevamos escondido. Ve nuestras heridas invisibles, ve las angustias de nuestro corazón, ve el cansancio corporal, el cansancio espiritual de cada uno de nosotros. Y el evangelista utiliza una expresión muy fuerte: estaban cansadas y abatidas. Y yo creo que usted nos identificamos ahí, porque el corre-corre de la vida, de trabajar, de estudiar, de los hijos, de la familia, pero hemos dicho sí en medio de nuestras propias realidades que nos envuelven en todo esto, en el sufrimiento, en las heridas, en las angustias, en el cansancio. Pero hoy también encontramos, lastimosamente, personas así, familias divididas, jóvenes sin esperanza, personas solas, migrantes, enfermos, personas que han perdido la fe, y lo podemos ver. Yo creo que usted ahí donde en su parroquia, en nuestras parroquias lo podemos ver. O sea, personas que se quedaron confinados por la eternidad después del COVID. O sea, personas que no salieron del confinamiento. ¡Qué triste! Y más allá del confinamiento físico, es el confinamiento del corazón. ¿Cuántas personas vemos? ¿Cómo antes se llenaban nuestras parroquias, nuestros templos? O sea, se llenaban y teníamos que poner sillas afuera. Y ahora sobran. O sea, un montón de espacios. Esa es nuestra realidad. Por eso nosotros tenemos que ser perseverantes en este sí que hemos dado a la misión. Y que este sí sea responsable, que este sí sea perseverante para poder ir a todas estas personas que han perdido la fe. Estas personas que se viven en situaciones de pobreza material o pobreza espiritual. Y la diferencia es que muchas veces nosotros pasamos de largo, pero Jesús no. Entonces nosotros seamos imitadores de Cristo, así como decía el canto, sean imitadores míos como yo lo soy de Cristo. Ustedes son mi carta viva, decía el canto, mi recomendación. Hoy Jesús nos confía su misión. Hoy nosotros podemos ser su voz, sus manos, sus ojos, todo su ser, para que otros puedan creer, para que se levanten de donde están confinados, para que salgan de ese confinamiento del corazón, para que no seamos los mismos de siempre. Jesús se detiene. Vean qué bonito. Y es lo que tenemos que hacer nosotros en esta misión. Detenernos, mirar, escuchar, pero también conmovernos. Y la palabra compasión en el Evangelio significa literalmente sentir en las entrañas el dolor del otro. ¿Cuántas veces nosotros somos indiferentes a las necesidades del otro? Y ojo, que no es lástima, es amor que se compromete. Eso es. El poder nosotros sentir desde las entrañas del dolor del otro. No es que le tengamos lástima, porque la lástima pasa de un momento a otro. Es que el amor que permanece en nosotros también lo mostremos hacia la vida de estas personas que sufren. Para una comunidad misionera, este es el primer paso. Aprender a mirar con los ojos de Jesús. Porque ¿saben qué? No podemos dar lo que no tenemos. Tenemos que ir nosotros a esa misión eclesial a mirar con los ojos de Cristo. No podemos evangelizar si antes no nos dejamos tocar por el sufrimiento de nuestros hermanos. Porque no podemos dar lo que no tenemos, no podemos dar lo que no sentimos. Porque entonces ahí actuaríamos por lástima y no por amor. Entonces, qué bonito que podamos nosotros ir y atraer a muchos a Jesús, porque nuestro Honduras lo necesita. De la compasión nace la misión. Después de contemplar a las multitudes, Jesús no se queda solamente sintiendo compasión. Ay, qué pobrecitos, o ay, que necesitan tal cosa. No, Él actúa. Llama a sus discípulos y los envía, dice el Evangelio. Y aquí encontramos una enseñanza fundamental. La misión, hermanas y hermanos, no nace de una obligación. Si su misión, si el sí que usted ha dado, nace de la obligación, porque ya el sacerdote o mi párroco ya me vieron y ya me dijeron y todo, si nace porque las misioneras están ahí encima de mí, porque me siento obligada, o sea, mejor no lo haga. Mejor no lo haga. Si su misión nace de una obligación, mejor no lo haga, porque eso no va a tener fruto. La misión nace del amor a Jesús que yo le tengo en mis hermanos. Quien experimenta el amor de Dios siente ese deseo de compartirlo. De verdad que sí. Miren, cuando nosotros estamos aquí, de verdad que en estos programas que nos regala nuestra Radio Católica, no crean que es fácil, o sea, estar aquí, o sea, vivimos lejos, un domingo quisiéramos quedarnos descansando, durmiendo, porque de lunes a sábado ha sido un ajetreo de labores, ¿verdad?, tanto familiares como de trabajo, pero el amor nos levanta. El amor nos hace estar aquí presentes. Quien experimenta el amor de Dios siente el deseo de compartirlo. Por eso Jesús envía a sus discípulos y nos envía a nosotros en esta misión de la iglesia a sanar esos corazones que siguen confinados, a liberar de esas perezas, de esos miedos, de ese sinsentido, a consolar el dolor que por eso nos ha paralizado. ¿Cuánto dolor está paralizando a tantas personas y no les permite llegar a Jesús? Hay que consolarlas. Pero también a anunciar el reino de Dios, que tenemos que vivirlo aquí y ahora. O sea, es que no, el reino de Dios no vamos a iniciarlo cuando nosotros morimos, cuando damos el último suspiro. Aquí y ahora estamos viviendo ya el reino. Como usted lo vive, eso marca la diferencia. ¿Lo vive con Dios o lo vive sin Dios? Me encanta un mensaje que está aquí en la cabina de radio que dice: trabajen por Dios, pero háganlo con Él y no sin Él. ¿Por qué? Porque cuando trabajamos, nosotros podemos ser cristianos. Decía ayer el padre Emigdio allá en nuestro sector de San Pablo VI, que pertenece a nuestra parroquia Santo Domingo Sabio. Decía, preguntémonos, hermanos, que si realmente somos cristianos. O sea, porque ser cristiano se nota con la vida, se nota como usted habla, se nota como usted viste, o sea, se nota con su vida. Cada uno tenemos que realmente preguntarnos, ¿somos cristianos? O sea, porque es que no solamente es serlo, es parecerlo también. La iglesia existe para continuar la misión de Cristo. Escuchemos bien. Para continuar la misión de Cristo. Es que la misión no es nuestra, hermano. No nos cansemos inútilmente queriendo ser protagonistas en la misión. Es que Jesús es el protagonista. Y si Jesús no es el protagonista, no vamos a ver frutos de esta misión. La iglesia dice existe para continuar la misión de Cristo. Es que nosotros no hemos inventado la misión, hermanos. Somos instrumentos de Jesús para esta misión que estamos emprendiendo. Cada bautizado es un discípulo misionero. No solamente los sacerdotes o las religiosas. Todas y todos somos discípulos misioneros que hemos sido llamados en este 2026 por nuestra Santa Iglesia Católica a dar un sí para aquellas personas que urge la evangelización en esos corazones. Y cuando hablo de todas y todos, es la madre de familia, es el papá, es el joven, es el catequista, es el adulto mayor, es el trabajador, es cada uno de nosotros enviados por Jesús a esas realidades concretas. Me encanta, este evangelio dice: lo que han recibido gratis, denlo gratis también, dice el evangelio. Esta frase resume toda la espiritualidad misionera. Todo lo que somos y tenemos es un regalo de Dios. O sea, no es que nosotros nos la sabemos todas y que wow, o sea, soy, ¿verdad? O sea, no, a veces de verdad que somos más papistas que el Papa nosotros y caemos en esos errores de discípulos engrandecidos. La gratuidad es la cualidad del amor y la acción de Dios que se da de manera incondicional, libre y sobreabundante. Y ojo, sin que medie ningún mérito, ninguna obligación, ningún pago o un esfuerzo humano previo. Es que Jesús es el dueño de la misión y nos la da gratis. Y por eso nos sugiere, denlo gratis. Nos da esa instrucción, denlo gratis. Todo lo que somos y tenemos es un regalo de Dios. La fe es un regalo, la palabra es un regalo, la vida es un regalo, la salvación es un regalo. Nadie compra el amor de Dios, nadie. Por eso Jesús pide a sus discípulos que compartan gratuitamente lo que han recibido. ¿Y qué significa esto? Servir sin buscar reconocimiento. O sea, lastimosamente, a veces lo vemos en nuestras realidades ahí, en nuestras parroquias. O sea, ¿cuánto protagonismo, no, hermanos? Si Jesús es el Señor de la humildad, entonces, ¿a cuenta de qué? Nosotros queremos casi ser asistentes del párroco ahí. O sea, no, el párroco es nuestro líder. Y él también, como Jesús, a imagen de Jesús, nos da instrucciones. Seamos obedientes, porque a veces queremos hacer lo que nos da la gana. No, es que no comparto la idea, es que no es de compartirla, hermanos. Es de seguir las instrucciones que a semejanza de Jesús están ahí, nuestros sacerdotes, y tenemos que dejar de buscar reconocimientos. Lo que gratuitamente han recibido significa ayudar sin esperar recompensa, evangelizar sin intereses personales o solo por obligación, como decía antes. Significa compartir nuestros dones con generosidad y sobre todo con amor. En una comunidad misionera existe el riesgo de caer en el activismo, en la búsqueda de protagonismo. Claro, o sea, eso existe, pero oremos, porque la clave de la misión también es la oración. La oración para decirle que sea el Espíritu Santo en nosotros y no nosotros queriendo dar palabra de Glenda, ¿verdad? Palabra de Kevin, no, es palabra de Dios. Es palabra de Dios para que Dios sea el protagonista. Y trabajemos para Dios y trabajemos con Él para no caer en el activismo. Y el activismo, ¿saben qué? El activismo nos cansa. Porque como somos nosotros con nuestras fuerzas, no es Jesús. Ahí no le entra Jesús. Cuando nosotros hacemos activismo para Él, pero sin Él, ahí estamos perdidos, nos cansamos. ¿Y sabe qué, Padre? Si sabe contar conmigo, no cuente ya. Porque ya me cansé, claro. Porque usted ha estado trabajando para Dios, pero sin Él. Entonces, ojo, ¿verdad? Que en la misión sea Él el protagonista. Jesús nos recuerda que la misión es servicio. El verdadero misionero no busca que hablen de él. Busca que las personas encuentren a Cristo. Y podemos, como comunidad misionera, como discípulos misioneros, preguntarnos, ¿estamos viendo las necesidades reales de nuestra gente? ¿Nos duele el sufrimiento de los demás como comunidad? ¿Somos una comunidad cercana o distante? Pero también preguntarnos a nivel personal y preguntarnos y responder a la luz de la palabra. ¿Qué dones he recibido de Dios? ¿Cómo los estoy compartiendo? ¿A quién me envía hoy el Señor? La misión, hermanos, comienza en el hogar, en el trabajo, en la escuela y en la comunidad. No es necesario que nos vayamos del país. Este país necesita, le urge la evangelización. La primera misión está donde Dios nos ha colocado. ¿Y dónde nos ha colocado? Ahí, en nuestra comunidad, en nuestro sector, como usted le llame, en nuestra familia misma. Nos ha colocado ahí, en nuestros hermanos, de papá y mamá, en el trabajo, en la escuela, en el colegio, en la universidad, ahí donde en los ambientes donde nos movemos. Esa es la primera misión, donde Dios nos ha colocado. Que durante esta semana, pues, nosotros nos vayamos proponiendo misiones concretas. Mirar a una persona con los ojos compasivos de Jesús. Realizar una obra concreta de misericordia. compartir una palabra de esperanza con alguien que lo necesite. Vivimos en un mundo, en una Honduras desesperanzada, donde los gritos externos de políticos sin sentido, sin el amor de Dios, nos van a veces quedando esas palabras, sino la palabra de Dios. Hermanos, acerquémonos a la palabra de Dios para que vivamos la esperanza de un mundo mejor. Ofrecer gratuitamente nuestro tiempo y nuestros talentos al servicio de los demás. Pero para que nos animemos, nos impulsemos a la luz del Espíritu Santo que ya está en nosotros, tenemos que dar el paso. Tenemos que dar el paso. Y yo creo que lo importante, la clave es la palabra de Dios en nosotros, cómo la asimilamos, cómo la escudriñamos y cómo nos quedamos con lo que verdaderamente Jesús nos quiere decir al corazón. Es necesario, hermanas y hermanos, que podamos volver a Jesús desde la palabra. De verdad, que desde la palabra podamos nosotros echarle todas las ganas para la misión. Y que así como Jesús fue compasivo, así nosotros también estamos llamados a la compasión y enviados a la misión. Señor Jesús, tú que viste a las multitudes cansadas, abatidas y sentiste compasión por ellas, danos un corazón semejante al tuyo. Haznos discípulos misioneros capaces de reconocer el sufrimiento de nuestros hermanos y hermanas y responder con amor generoso. Que nunca olvidemos que todo lo que hemos recibido gratuitamente de ti y que estamos llamados a dar gratuitamente lo que hemos recibido. Envíanos a anunciar tu reino de alegría, de humildad y de valentía. Amén. Recordemos, hermanas y hermanos, siempre que la misión comienza cuando dejamos que el corazón de Cristo nos transforme desde nuestra mirada. Que su palabra nos transforme para que podamos ir con palabra de Dios en nuestro corazón para dar a los demás. Quien experimenta la compasión de Dios no puede quedarse quieto. Sale al encuentro de los demás para compartir gratuitamente el amor que ha recibido. Entonces, nos vemos hasta el próximo, nos escuchamos el próximo domingo. Que Dios les bendiga y que nuestra mamá María siga reinando en nuestros corazones como reina de las misiones y que nos acompañe por siempre. Amén.
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Bienvenidos hermanos y hermanas a su programa dominical, domingo, fiesta del banquete. Con la celebración y la llegada del primer día de la semana, inmediatamente nos remontamos a la aurora de aquel primer domingo de la Pascua, porque en aquella aurora el sol se levantó para nunca conocer más el ocaso. La tumba quedó vacía, el resplandor de la gloria de Dios rompió los lazos de la muerte y su Hijo, que había sufrido la muerte y el descenso al lugar de los muertos, glorioso se ha levantado. Nos decía la secuencia del día de la Pascua, en verdad se entabló una fuerte batalla. Vida y muerte se enfrentaron, y victorioso el que la ha vencido a la muerte, triunfante se ha levantado. Esta es la espiritualidad del domingo, como primer día de la semana, como el cumplimiento del mandamiento que nos dice, santificarás las fiestas. En verdad, en el domingo la comunidad cristiana debe y debemos volvernos a la presencia de Dios y celebrar ese estar con Él y Él con nosotros como un pacto de alianza que amorosamente disfrutamos cumplir y anhelante deseamos domingo a domingo poder vivir. Fíjense cómo providencialmente el domingo se vuelve un día de vitalidad espiritual. San Juan Pablo II lo decía, en el Dies Domini es el día, se celebra el día de Cristo resucitado, es la Pascua semanal, es el día de la caridad, es el día de la misión, es el día de ser iglesia. Por lo tanto, nosotros no podemos sino participar, escuchar que somos pueblo convocado. Y eso quiere sentir la fuerza que da cada domingo. El Señor nos convoca. Somos pueblo convocado. Y de esa realidad está plenamente, por así decirlo, plenamente empapada la palabra de Dios de este onceavo domingo del tiempo ordinario. El conjunto de lecturas de Éxodo 19, Romanos 5 y Mateo capítulo 9 de los versículos 36-38 al 10-1-8 evocan el llamado de ser pueblo. Encontramos en esta primera lectura, si escuchan atentamente mi voz y guardan mi alianza, serán mi especial propiedad entre todos los pueblos. En esta lectura que se da a los pies del Sinaí, Israel que camina hacia la tierra prometida debe escuchar ante todo que Dios es Dios, que es la primera certeza. Yo soy el Señor tu Dios, que te ha sacado de la esclavitud de Egipto. Y en segundo lugar encontramos esta segunda convocatoria. Ustedes serán mi pueblo. Si escuchan mi voz, cumplen lo que en mi palabra se está contenido. Y por eso, qué hermoso poder ver que en la segunda estrofa de esta lectura se dedica a ese ustedes, al pueblo, a la respuesta de Israel. Dios suscita un diálogo libre. Ahora bien, dice el texto, si quieren escuchar mi voz y guardar mi alianza, es una decisión autónoma que verdaderamente hace creer y confiar en que Dios no nos quiere a la fuerza. La fe no es una camisa de fuerza, no es un maniatar los pies para conducirlos a un destino único.
Dios es realmente el que en libertad nos ha llamado. Así pues, en esa convocatoria a ser pueblo de Dios y a elegir a Dios como guía y cabeza, vemos ahora en el Evangelio mismo el nacimiento de la nueva comunidad del Mesías. Una humanidad que está sin guía, un rebaño que busca por sí solo las pistas de los pastos sin el callado seguro del pastor. Un campo rico de mieses maduras, pero sin los trabajadores, sin los segadores que recojan con alegría el fruto, las gavillas. El pastor de este rebaño, el dueño de estos campos, decide llamar hombres para que sean obreros, es decir, que pastoreen las ovejas en colaboración con él, que es el supremo y único pastor. En el Evangelio, queridos hermanos y hermanas, entendemos que la iniciativa que Jesús tiene, que nace de su corazón, es que ha encontrado una empatía dolorosa por guiar, por ver, mejor dicho, a este rebaño solo. Enseguida dice que Jesús tuvo compasión, y una compasión en el término griego que no es epidérmica, es decir, que se queda en lo superficial de la piel, sino que es una compasión que toca sus entrañas. Así nacerá por este deseo de compadecerse del rebaño, la pequeña comunidad apostólica de los 12, cuya lista hemos escuchado y presentada por Mateo a la iglesia de todos los tiempos, teniendo clara intención de colocar a la cabeza al propio Pedro. Así pues, esta comunidad elegida debe ser continuadora del mensaje de Jesús, debe ser misionera sacerdotal para que pueda cumplir los encargos del Señor. Ellos son apóstoles. Ese es el término que usa la tradición y la traducción griega. Son apóstolos, es decir, enviados, ministros con todos los poderes, fiduciarios, o en imágenes del propio Evangelio, serán los pastores. Deberán ser los agricultores del campo, deberán ser pescadores de hombres, deberán ser viñadores. Su misión efectivamente va dirigida a las muchedumbres cansadas y agotadas, y está sostenida por el poder que Cristo mismo les ha dado. Vean que la elección, el envío de estos, nace de que al dueño de la mies le preocupa ese fruto que todavía no ha madurado. Al buen pastor le preocupa con compasión el rebaño que está siendo guiado sin la mano fuerte que lleva el callado de quien guía y defiende a su propio rebaño. Vemos que en el Evangelio también existe una preocupación por el resto de Israel, como que el Señor les afirma a ellos que Él ha sido enviado solo al pueblo de Israel. Se deberá de esperar el final de este evangelio mismo de Mateo, cuando en el capítulo 28 Jesús diga: vayan por todo el mundo y anuncien el evangelio. Vemos con rica notoriedad que estos años deben ser para los elegidos la escuela que les prepare para la misión ad gentes, para la misión a todos los pueblos de la tierra. En la literatura, por así señalar con énfasis del magisterio del Santo Padre Francisco, aquí está el fundamento evangélico de haber llamado a la iglesia en salida.
El Papa Francisco quiere actualizar este Evangelio haciendo ver a la Iglesia de este tercer milenio, a quien él estaba guiando como pastor supremo, a ser una Iglesia en misión. Lo que ya San Pablo VI había definido en Evangelii Nuntiandi. La Iglesia vive para evangelizar. Por eso el Santo Padre León

0: efervescencia de la semilla sembrada sigue viva en estos pueblos europeos. Pues bien, queridos amigos y amigas, es importante que junto a la misión esté también la oración. La actividad apostólica no puede ser efectiva si no está hecha de oración. Y es importante que esta oración la hagamos porque el terreno no es nuestro, la tarea no nos pertenece. Debemos como entender en lo que nos dice el Evangelio de Mateo que hay que rogar al dueño de la mies. Hay que rogar al que es el dueño del terreno, de lo sembrado, de lo cosechado, que envíe operarios a su mies. Importante consideración que hay que tomar vigente y vigencia. ¿Por qué? Porque sin duda que nos gusta la tarea apostólica. Son muchos los que nos anotamos para la actividad de llevar el mensaje, pero nos cuesta mucho o poco el querer estar a los pies del Señor en oración. Bien reza aquel refrán popular que hemos escuchado en ámbitos eclesiales. Nos gusta hablar del dueño de la mies, pero nos gusta poco hablar con el dueño de la mies. Es verdad. Hoy también necesitamos el compromiso festivo y decidido de los que puedan ponerse en sintonía con el Señor, que puedan ponerse en sintonía con Él para poder orar continuamente y suplicar al dueño de la mies que nos envíe estos trabajadores que Él deberá elegir. ¿Qué confianza la que la iglesia debe de tener cuando hablamos de escasez vocacional? ¿Qué certeza debe llenar nuestro corazón de saber que el Señor sabe la realidad que nos toca vivir y Él podrá suscitar estos nuevos heraldos del Evangelio? Qué bueno que hoy en este domingo, habiendo celebrado a la Santísima Trinidad después de Pentecostés, la solemnidad del Corpus Christi, y el viernes pasado, la solemnidad del corazón de Jesús, estas festividades que son como de intimidad con aquel que nos ama, nos permita un renovado compromiso con la oración. Como sabemos, Honduras está viviendo el año misionero. No dejemos solamente la actividad como programa de la misión. Imbuyámonos como en un mar de gracia en tiempos fructíferos para estar orando ante aquel que nos ama. Dios es amor, Jesucristo nos ama, se quedó en la Eucaristía, su Sagrado Corazón nos lo revela continuamente. Que estos lazos de amor que vienen del cielo nos permitan entrar en intimidad con ese amor infinito manifestado en el corazón de Cristo. La misión es mucha, los obreros siguen siendo pocos. Atendamos a la invitación del dueño. Oren, oren, pídanle al Señor que nos envíe los misioneros que necesitamos. Oremos juntos al Señor. Tengamos así un espléndido domingo. Bendiciones para todos.
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5: Una celebración. Con esta Santa Eucaristía, en el 12º Encuentro Nacional Legionario, con júbilo recibimos a Monseñor Vicente Tatay y a quienes le acompañan. De pie entonamos el canto de entrada.

0: Amén.
1: Con su espíritu.
2: ¿Me oyen? Un saludo cordial a todas, cada uno, todos y cada uno de ustedes en este encuentro nacional que han tenido lugar aquí de la Asociación de la Legión de María, una de las más antiguas en Honduras y de las más extendidas. Y estoy muy convencido de que el bien que la Legión de María ha hecho, hace y hará de manera silenciosa y eficaz es realmente un tesoro para la Iglesia. Un saludo a todos los que nos siguen a través de Suyapa Medios. Nos están viendo desde todo Honduras, así que pórtense bien. Un saludo porque son muchas las personas que están atentas también a este encuentro, y esto expresa, entre otras muchas cosas, la fuerza real de la oración. Antes de continuar con estos sagrados misterios, reconozcamos nuestros pecados.
0: Yo confieso que Dios te...
3: Es que he pecado mucho pensando.
2: Obra y omisión. Por mi culpa. Por mi culpa.
3: Por mi culpa. Por mi culpa. Por mi culpa. Por mi gran. Por eso ruego a Santa María, siempre Virgen, a los ángeles y a los santos, y a ustedes, hermanos, que intercedan por mí ante Dios nuestro Señor.
2: Dios Todopoderoso tenga misericordia de nosotros. Perdone nuestros pecados y nos lleve a la vida eterna.
3: Amén.

0: Oremos. Oh Dios, fuerza de los que en ti esperan, escucha con bondad nuestras súplicas, y pues sin ti nada puede la fragilidad de nuestra naturaleza, concédenos siempre la ayuda de tu gracia, para que al poner en práctica tus mandamientos, te agrademos con nuestros deseos y acciones. Por nuestro Señor Jesucristo, que contigo vive y reina en la unidad del Espíritu Santo y es Dios, por los siglos de los siglos.
1: Amén.
2: En esta ocasión, Moisés recuerda al pueblo, de parte de Dios, la misión que tiene Israel en medio de las naciones. Escuchemos atentos.
3: Lectura del libro del Éxodo. En aquellos días, el pueblo de Israel salió de Refidim, llegó al desierto del Sinaí y acampó frente al monte. Moisés subió al monte para hablar con Dios. El Señor lo llamó desde el monte y le dijo: esto dirás a la casa de Jacob, esto anunciarás a los hijos de Israel: ustedes han visto cómo castigué a los egipcios y de qué manera los he levantado a ustedes sobre alas de águila y los he traído a mí. Ahora bien, escuchan mi voz, si escuchan mi voz y guardan mi alianza, serán mi especial tesoro entre todos los pueblos, aunque toda la tierra es mía. Ustedes serán para mí un reino de sacerdotes y una nación consagrada. Palabra de Dios.
4: Gloria

El Señor es nuestro Dios y nosotros su pueblo. Alabemos a Dios todos los hombres. Sirvamos al Señor con alegría y con júbilo entremos en su templo. Reconozcamos que el Señor es Dios, que Él fue quien nos hizo y somos suyos, que somos su pueblo y su rebaño. Porque el Señor es bueno, bendigámoslo, porque es eterna su misericordia y su fidelidad nunca se acaba. Sí.

Pablo, en su carta a los Romanos, sigue desarrollando su tesis fundamental de que es Cristo quien nos salva. La fuerza del amor de Dios nos ha salvado y la reconciliación es gratuita e irreversible. Atentos, escuchemos.

0: Lectura de la carta del apóstol San Pablo a los romanos. Hermanos, cuando todavía no teníamos fuerzas para salir del pecado, Cristo murió por los pecadores en el tiempo señalado. Difícilmente habrá alguien que quiera morir por un justo, aunque pueda de haber alguno que esté dispuesto a morir por una persona sumamente buena. Y la prueba de que Dios nos ama está en que Cristo murió por nosotros cuando aún éramos pecadores. Con mayor razón, ahora que ya hemos sido justificados por su sangre, seremos salvados por él del castigo final. Porque si cuando éramos enemigos de Dios, fuimos reconciliados con él por la muerte de su Hijo, con mucho más razón, estando ya reconciliados, recibiremos la salvación participando de la vida de su Hijo. Y no solo esto, sino que también nos gloriamos en Dios por medio de nuestro Señor Jesucristo, por quien hemos obtenido ahora la reconciliación. Palabra de Dios.
1: San Mateo nos explica la razón de ser de la misión de los discípulos de Jesús. La misión propia de Jesús va a prolongarse en el mundo por medio de sus discípulos de ayer y de hoy. Por eso dispongámonos cantando el Aleluya para escuchar al llamado que también a nosotros nos hace el Señor.

El reino de Dios está cerca, dice el Señor. Arrepiéntanse y crean en el Evangelio. Aleluya.

En aquel tiempo, al ver Jesús a la multitud, se compadecía de ellas, porque estaban extenuadas y desamparadas, como ovejas sin pastor. Entonces dijo a sus discípulos: la cosecha es mucha, los trabajadores pocos. Rueguen, por tanto, al dueño de la mies que envíe trabajadores a sus campos. Después, llamando a sus 12 discípulos, le dio poder para expulsar a los espíritus impuros y curar toda clase de enfermedades y dolencias. Estos son los nombres de los 12 apóstoles. El primero de todos, Simón, llamado Pedro, y su hermano Andrés, Santiago y su hermano Juan, hijos de Zebedeo, Felipe y Bartolomé, Tomás y Mateo el publicano, Santiago, hijo de Alfeo, y Tadeo, Simón el cananeo y Judas Iscariote, que fue el traidor. A estos 12 los envió Jesús con estas instrucciones: no vayan a tierra de paganos, ni entren en tierra de samaritanos. Vayan más bien en busca de las ovejas perdidas de la casa de Israel. Vayan y proclamen por el camino que ya se acerque el reino de los cielos. Curen a los leprosos y demás enfermos. Resuciten a los muertos y echen fuera a los demonios. Gratuitamente han recibido este poder, ejérzanlo pues gratuitamente.

El Evangelio de este domingo 11. Jesús nos ha dicho: lo que han recibido gratis, denlo gratis. Y en esa gratuidad con la que hemos sido bendecidos y que ofrecemos a los demás, se manifiesta que algo viene de Dios. Asimismo, en la gratuidad en la que ustedes, Legión de María, realizan su vocación, triple vocación, se manifiesta también que la Legión de María es una obra de Dios, bendecida por Dios y para bendecir cientos de parroquias en nuestro país. Recordemos los fines de la Legión de María, que ustedes conocen, pero me permiten repetirlos por muchos que nos están siguiendo. La santificación personal a través de la oración, la evangelización particular y especialmente de los enfermos en la visita domiciliaria que realizan y, naturalmente, también la devoción mariana, que es tan necesaria e importante para toda nuestra Iglesia y para cada parroquia. La santificación personal a través de la oración, la evangelización a través, sobre todo, de la visita a los enfermos y la devoción a la Virgen María, especialmente en el rezo del Santo Rosario, que tanto agradecemos. Así como Jesús, recordemos el Evangelio, Él llamó a los apóstoles, Él eligió y creó un nuevo pueblo de Israel. El primero había sido elegido por ser el más pequeño, no el grande, sino el más pequeño. También el Señor a ustedes las elige justamente por lo mismo, llamados por Dios, convocados por Él. En aquellos apóstoles llama la atención que eran muy diversos. Si ustedes repasan y averiguan un poco, se dan cuenta que venían incluso de grupos o subgrupos judíos contrapuestos. Y eso mismo pasa en la Iglesia, en los diferentes grupos, asociaciones, comunidades. Y eso pasa hasta entre nosotros mismos, porque no estamos llamados a ser idénticos, estamos llamados a ser hermanos. No estamos llamados a ser idénticos, todos iguales. Estamos llamados a querernos unos a otros como hermanos. Ustedes, según los papas les han dicho, están llamados, la Legión de María está llamada a ser en la Iglesia lo que es el alma en el cuerpo, motor y soporte de todo. El motor en un vehículo no se mira, pero es la fuerza que lo mueve. Así también la oración, la visita silenciosa, la devoción mariana es el motor de las comunidades. Ustedes no necesitan protagonismos para hacer el bien, porque ningún protagonismo hace bien a la Iglesia. Ustedes no necesitan protagonismos para hacer el bien, porque ningún protagonismo hace bien a la Iglesia.
En lugar de eso, siguen el ejemplo de María. Franzurs, en Irlanda, a principios del siglo XX, él conocía y amaba mucho la imagen, la Inmaculada Concepción de la Medalla Milagrosa, y la propuso como imagen, ¿verdad?, inspiradora para ustedes. Catalina, la propia María, Virgen, la Inmaculada Concepción, en 1833, quiso manifestarse a Santa Catalina Labouré, otra mujer que hubiera podido ser de la Legión de María. Ella, la de las apariciones, nunca apareció en ningún medio de comunicación. Siendo joven, en 1833, y murió anciana, ¿saben dónde pasó toda su vida? En una residencia de ancianos, cuidando viejitos. Allí pasó toda su vida, porque lo que se da gratis es signo de que ha sido recibido gratis de Dios. La Inmaculada Concepción de la Medalla Milagrosa, con sus rayos, así fue revelada por María a Catalina Labouré. No es lo mismo sin rayos que con rayos. Los rayos expresan las gracias que se difunden, las gracias que Dios da a través de la intercesión de María. Los rayos son la luz para el camino. Sin rayos podría parecer como que María solo está esperando para sí, aguardando nuestra oración, esperando nuestro reconocimiento, etcétera, etcétera. Con rayos queda claro que esas manos abiertas son para dar, para transmitir, para iluminar. Los rayos, que esos rayos de la Inmaculada Concepción de la Medalla Milagrosa los guíen y acompañen siempre y sostengan su camino.

Oremos al Señor nuestro Dios. Su misericordia es eterna.

0: para que con las obras y palabras de la Iglesia proclame el reino de Dios, está cerca, oremos. Para que los pastores del pueblo de Dios trabajen y no cesen de promover la reconciliación de los cristianos, oremos. Para que el Señor suscite nuevas vocaciones a la vida consagrada en el seno de las comunidades cristianas, oremos. Para que los consagrados y consagradas y misioneros trabajen con ilusión y entrega en el servicio a los enfermos, pobres y necesitados, oremos. Para que los difuntos disfruten de la bondad del Señor en su gloria. Para que Jesús se haga presente en nuestras vidas y compartamos con generosidad los bienes que recibimos de Él, oremos.
1: Escucha, Señor, la oración que tu pueblo que quiere hacer suya la compasión de Cristo por todos los que sufren. Por Jesucristo nuestro Señor. Amén.

0: nuestro y de ustedes sea agradable a Dios Padre Todopoderoso. Tú que con este pan y este vino que te presentamos das al género humano el alimento que lo sostiene y el sacramento que lo renueva, concédenos, Señor, que nunca nos falte esta ayuda para el cuerpo y el alma. Por Jesucristo, nuestro Señor.
1: Amén.
0: El Señor esté con ustedes.
1: Y con su espíritu.
0: Levantemos el corazón.
1: Demos
0: gracias al Señor nuestro Dios.
1: Es justo y necesario.
0: En verdad es justo y necesario, es nuestro deber y salvación darte gracias siempre y en todo lugar, Señor Padre Santo, Dios poderoso y eterno. Por Cristo, Señor nuestro, quien, compadecido del extravío de los hombres, quien nos quiso nacer de la Virgen María, muriendo en la cruz, nos libró de la muerte eterna y resucitando de entre los muertos, nos dio vida eterna. Por eso, con los ángeles y arcángeles, con los tronos y dominaciones y todos los coros celestiales, cantamos sin cesar el himno de tu gloria.

Santo eres en verdad, Señor, fuente de toda santidad. Por eso te pedimos que santifiques estos dones con la efusión de tu Espíritu, de manera que se conviertan para nosotros en el cuerpo y la sangre de Jesucristo, nuestro Señor, el cual, cuando iba a ser entregado a su pasión, voluntariamente aceptada, tomó pan, dando gracias, te bendijo, lo partió y lo dio a sus discípulos, diciendo: tomen y coman todos de él, porque esto es mi cuerpo que será entregado por ustedes.

Igualmente, acabada la cena, tomó el cáliz, dando gracias de nuevo, lo pasó a sus discípulos, diciendo: tomen y beban todos de él, porque este es el cáliz de mi sangre. Sangre de la alianza nueva y eterna, que será derramada por ustedes y por muchos para el perdón de los pecados. Hagan esto en conmemoración mía.

0: Así pues, Padre, al celebrar ahora el memorial de la muerte y resurrección de tu Hijo, te ofrecemos el pan de vida y el cáliz de salvación. Te damos gracias porque nos haces dignos de servirte en tu presencia. Te pedimos humildemente que el Espíritu Santo congregue en la unidad a cuantos participamos del cuerpo y la sangre de Cristo.
1: Acuérdate, Señor, de tu Iglesia, extendida por toda la tierra y reunida aquí en el domingo, día en que Cristo ha vencido la muerte y nos ha hecho partícipes de su vida inmortal. Y con el Papa León, con nuestro obispo Vicente y todos los pastores que cuidan de tu pueblo, llévala a su perfección por la caridad.
2: Acuérdate también de nuestros hermanos que se durmieron en la esperanza de la resurrección, especialmente los legionarios difuntos y de todos los que han muerto en tu misericordia. Admítelos a contemplar la luz de tu rostro. Ten misericordia de todos nosotros. Y así con María, la Virgen, Madre de Dios, los apóstoles y cuantos vivieron en tu amistad a través de los tiempos, merezcamos por tu Hijo Jesucristo compartir la vida eterna y cantar tus alabanzas.

0: Fieles a la recomendación del Salvador y siguiendo su divina enseñanza, nos atrevemos a decir: Padre nuestro que estás en el cielo, santificado sea tu nombre, venga a nosotros tu reino, hágase tu voluntad, tierra como en el cielo. Danos hoy nuestro pan de cada día, perdona nuestras ofensas, como también nosotros perdonamos. No nos dejes caer en la tentación, líbranos del mal. Líbranos de todos los males, Señor, y concédenos la paz en nuestros días, para que, ayudados por tu misericordia, vivamos siempre libres de pecado, protegidos de toda perturbación, mientras esperamos la gloriosa venida de nuestro Salvador, Jesucristo. Señor Jesucristo, que dijiste a tus apóstoles: la paz les dejo, mi paz les doy. No tengas en cuenta nuestros pecados, sino la fe de tu Iglesia. Conforme a tu palabra, concédele la paz y la unidad. Tú que vives y reinas por los siglos de los siglos.
1: Amén.
0: La paz del Señor esté siempre con ustedes. Dense fraternalmente la paz.
2: Gracias por todo.
3: Padre Señor.

0: Él es Jesús.
1: Él es el Cordero de Dios que quita el pecado del mundo. Dichosos los invitados a la cena del Señor.

Para los hermanos que están debidamente preparados para recibir a Jesús Eucaristía, hacemos una fila al centro y una a los costados. Y para los demás, hacemos la comunión espiritual. Creo, Jesús mío, que estás real y verdaderamente presente en el Santísimo Sacramento del altar. Te amo sobre todas las cosas y deseo vivamente recibirte dentro de mi alma, pero no pudiendo hacerlo ahora sacramentalmente. Ven al menos espiritualmente a mi corazón. Y como si ya te hubiese recibido, te abrazo y me uno del todo a ti. Señor, no permitas que jamás me separe de ti. Amén.

0: Oremos. Señor, esta santa comunión contigo que hemos recibido, anticipo de la unión de los fieles en ti, realice también la unidad en tu Iglesia. Por Jesucristo nuestro Señor.
1: Bueno, buenas tardes, queridos hermanos, monseñor, sacerdotes, aquí nos acompañan. Queremos agradecer primeramente a Dios y a la Virgen María por poder haber llevado a cabo este 12º Encuentro Nacional Legionario. De igual manera, poder darle gracias también a monseñor Vicente Nacher, por el apoyo recibido, ¿verdad? A las hermanas asignadas y encargadas de este centro de retiros por sus atenciones finas que hemos recibido durante estos 3 días. De igual manera, al padre Humberto Sánchez por ser nuestro director espiritual y siempre tener esas palabras sabias y consejos que iluminan nuestro caminar. De igual manera, también agradecemos al padre Maximiliano por el apoyo recibido durante este encuentro, que él estuvo permanentemente, ¿verdad?, con nosotros aquí en El Tabor y Las Tres Rosas. De igual manera, también agradecemos a Suyapa Medios por la cobertura que nos han otorgado este día en el cierre de lo que es el 12º Encuentro Nacional Legionario. Solicito a mis hermanas de la directiva que pasen al frente para presentarnos ante nuestra autoridad superior, ¿verdad? El monseñor Vicente Nacher. Hermana Margarita, hermana Gloria y hermana Lidia. Monseñor, esta es la nueva directiva de la Legión de María, el Senato Nuestra Señora de Suyapa, su servidor como presidente, la hermana Margarita como la vicepresidenta, la hermana Lidia como la secretaria y la hermana Gloria como la tesorera. Pedimos que haga una oración de bendición por nosotros para que nuestro trabajo pastoral, pues, dé los frutos que la Legión de María merece.

imploramos de la misericordia de Dios, por intercesión de Nuestra Señora la Inmaculada Concepción, que acompañe y bendiga a cada uno de los senados, que bendiga este Senado Nacional,

0: que guarde, acompañe, que ilumine con sus rayos el camino de todos ustedes. El Señor esté con ustedes. Bendito sea el nombre del Señor. Y la bendición de Dios, Padre, Hijo y Espíritu Santo, descienda sobre ustedes y permanezca para siempre.
1: Amén.
0: Buen viaje a todos. Pueden ir en paz.
1: Gracias a Dios.
0: Felicidades.

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0: 12 del mediodía.
1: 12 del mediodía.
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3: En el Ángelus reflexionamos sobre la gracia divina y la importancia de la fe en nuestras vidas. 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Les invitamos a hacer un alto y honrar a nuestra Madre María, recordándole aquellos momentos de gozo en la que viene la salvación a nosotros por medio de su Hijo Jesucristo. Oremos junto a nuestro sexto arzobispo, Su Excelencia, Monseñor José Vicente Nacher Tatay.
4: El trabajo, Señor, de cada día, no sea por tu amor santificado. Convierte su dolor en alegría, de amor que para dar tú nos has dado. Oremos a Nuestra Señora con la oración del Ángelus. El ángel del Señor anunció a María y concibió por obra y gracia del Espíritu Santo. Dios te salve María, llena eres de gracia, el Señor está contigo. Bendita tú eres entre todas las mujeres, y bendito es el fruto de tu vientre, Jesús. Santa María, Madre de Dios, ruega por nosotros pecadores, ahora y en la hora de nuestra muerte. Amén. He aquí la esclava del Señor. Hágase en mí según tu palabra. Dios te salve María, llena eres de gracia, el Señor está contigo. Bendita tú eres entre todas las mujeres, y bendito es el fruto de tu vientre, Jesús. Santa María, Madre de Dios, ruega por nosotros pecadores, ahora y en la hora de nuestra muerte. Amén. Y el Verbo se hizo carne y habitó entre nosotros. Dios te salve María, llena eres de gracia, el Señor está contigo. Bendita tú eres entre todas las mujeres, y bendito es el fruto de tu vientre, Jesús. Santa María, Madre de Dios, ruega por nosotros pecadores, ahora y en la hora de nuestra muerte. Amén. Ruega por nosotros, Santa Madre de Dios, para que seamos dignos de alcanzar las promesas de nuestro Señor Jesucristo. Oremos. Infunde, Señor, tu gracia en nuestras almas, para que, habiendo conocido por el anuncio del ángel la encarnación de tu Hijo, Jesucristo, lleguemos por su pasión y su cruz a la gloria de la resurrección. Por el mismo Jesucristo, nuestro Señor. Amén. Gloria al Padre y al Hijo y al Espíritu Santo, como era en el principio, ahora y siempre, por los siglos de los siglos. Amén.
3: Procuremos durante lo que nos resta de este día hacer de nuestro trabajo oración y de nuestra oración trabajo fecundo, confiando en la misericordia de Dios que nos invita a ser valientes y humildes como la Virgen María. Hemos orado el Ángelus en la voz de nuestro sexto arzobispo, Su Excelencia, Monseñor José Vicente Nacher Tatay.
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0: Buenas tardes, hermanos y hermanas, que la paz de Cristo esté con todos y cada uno de ustedes. Llegamos a la mitad de este día, donde hacemos un alto para tomar el alimento espiritual, este alimento que nos da la fuerza para continuar la faena de este día. Estamos en la 11ª semana del tiempo ordinario este día domingo. Junto a ustedes que están sintonizando la radio, hacemos nuestra invocación inicial diciendo: Dios mío, ven en mi auxilio.
1: Señor, date prisa en socorrerme.
0: Gloria al Padre, al Hijo y al Espíritu Santo.
1: Como era en el principio, ahora y siempre, por los siglos de los siglos. Amén. Aleluya.
0: Hacemos el himno de este momento. Primicias son del sol de su palabra, las luces fulgurantes de este día. Despierta el corazón, que es Dios quien llama y su presencia es la que ilumina.
1: Jesús es el que viene y el que pasa, en Pascua permanente entre los hombres. Resuena en cada hermano su palabra, revive en cada vida sus amores.
0: Abrid el corazón, es el quien llama con voces apremiantes de ternura. Venid, habla, Señor, que tu palabra es vida y salvación de quien la escucha.
1: El día del Señor, eterna Pascua, que nuestro corazón inquieto espera. En ágape el amor ya nos alcanza, solemne memorial en toda fiesta.
0: Honor y gloria al Padre que nos ama y al Hijo que preside esta asamblea. Cenáculo de amor le sea el alma, su espíritu por siempre sea en ella. Amén.
1: Amén.
0: Pasamos a la salmodia de este momento, el Salmo 144. Es una alabanza a la majestad de Dios. En esta nuestra presencia y unión eclesial se manifiesta la alegría orante que glorifica al Señor, le da gracias y lo bendice desde las primeras horas del día. Sigue haciéndolo cuando cae la noche, enumerando sin fin las maravillas de Dios y de su palabra divina. Día tras día te bendeciré, Señor, aleluya.
1: Día tras día te bendeciré, Señor, aleluya.
0: Te ensalzaré, Dios mío, mi Rey, bendeciré tu nombre por siempre jamás. Día tras día te bendeciré y alabaré tu nombre por siempre jamás.
1: Grande es el Señor, merece toda alabanza, es incalculable su grandeza. Una generación pondera tus obras a la otra y le cuenta tus hazañas.
0: Alaban ellos la gloria de tu majestad y yo repito tus maravillas. Encarecen ellos tus temibles proezas y yo narro tus grandes acciones. Difunden la memoria de tu inmensa bondad y aclaman tus victorias.
1: El Señor es clemente y misericordioso, lento a la cólera y rico en piedad. El Señor es bueno con todos, es cariñoso con todas sus criaturas.
0: Gloria al Padre, al Hijo y al Espíritu Santo.
1: Como era en el principio, ahora y siempre, por los siglos de los siglos. Amén.
0: Día tras día te bendeciré, Señor. Aleluya.
1: Día tras día te bendeciré, Señor. Aleluya.
0: Continuamos con la segunda parte del Salmo 144. Tu reinado, Señor, es un reinado perpetuo. Aleluya.
1: Tu reinado, Señor, es un reinado perpetuo. Aleluya. Que todas tus criaturas te den gracias, Señor. Que te bendigan tus fieles. Que proclamen la gloria de tu reinado. Que hablen de tus hazañas.
0: Explicando tus proezas a los hombres, la gloria y majestad de tu reinado. Tu reinado es un reinado perpetuo. Tu gobierno va de edad en edad.
1: Gloria al Padre y al Hijo y al Espíritu Santo.
0: Como era en el principio, ahora y siempre, por los siglos de los siglos. Amén. Tu reinado, Señor, es un reinado perpetuo. Aleluya.
1: Tu reinado, Señor, es un reinado perpetuo. Aleluya.
0: Continuamos con la tercera parte de este Salmo 144. Justo eres tú, Señor, el que es y el que era el Santo. El Señor es fiel a sus palabras, bondadoso en todas sus acciones. Aleluya.
1: El Señor es fiel a sus palabras, bondadoso en todas sus acciones. Aleluya.
0: El Señor sostiene a los que van a caer, endereza a los que ya se doblan. Los ojos de todos te están aguardando. Tú le das la comida a su tiempo. Abres tú la mano y sacias de favores a viviente.
1: El Señor es justo en todos sus caminos, es bondadoso en todas sus acciones. Cerca está el Señor de los que lo invocan, de los que lo invocan sinceramente.
0: Satisface los deseos de sus fieles, escucha sus gritos y los salva. El Señor guarda a los que lo aman, pero destruye a los malvados.
1: Pronuncie mi boca la alabanza del Señor. Todo viviente bendiga su santo nombre por siempre jamás.
0: Gloria al Padre, al Hijo y al Espíritu Santo.
1: Como era en el principio, ahora y siempre, por los siglos de los siglos. Amén.
0: El Señor es fiel a sus palabras, bondadoso en todas sus acciones. Aleluya.
1: El Señor es fiel a sus palabras, bondadoso en todas sus acciones. Aleluya.
0: Hijo mío, haz caso a mis palabras.
1: Presta oído a mis consejos.
0: Pasamos ahora al oficio de lectura. La primera lectura es del libro del profeta Isaías. Así dice el Señor: acuérdate de esto, Jacob, de que eres mi siervo, Israel. Yo te formé, siervo mío eres, Israel. No te olvidaré. He disipado como niebla tus rebeliones, como nube tus pecados. Vuelve a mí, que yo soy tu redentor. Aclamad, cielos, porque el Señor ha actuado. Vitoread, cimas de la tierra. Romped en aclamaciones, montañas, y tú, bosque, con todos tus árboles. Porque el Señor ha redimido a Jacob y se gloría de Israel. Así dice el Señor, tu Redentor, que te formó en el vientre. Yo soy el Señor, creador de todo. Yo solo extendí el cielo, yo afiancé la tierra. ¿Y quién me ayudaba? Yo soy el que frustra los presagios de los magos y muestra la necedad de los agoreros, el que echa atrás a los sabios y muestra que su saber es ignorancia, pero realiza la palabra de sus siervos, cumple el proyecto de sus mensajeros, el que dice de Jerusalén será habitada y de las ciudades de Judá serán reconstruidas y levantaré sus ruinas, el que dice al océano, aridece, secaré tus corrientes. El que dice a Ciro, tú eres mi pastor y cumplirás toda mi voluntad. El que dice de Jerusalén, será reconstruida y del templo será cimentado. Así dice el Señor a su ungido Ciro, a quien lleva de la mano. Doblegaré ante él las naciones, desceñiré la cintura de los reyes, abriré ante él las puertas, los batientes no se les cerrarán. Yo iré delante de ti, allanándote los cerros, haré trizas las puertas de bronce, arrancaré los cerrojos de hierro, te daré los tesoros ocultos, los caudales escondidos. Así sabrás que yo soy el Señor que te llamó por tu nombre, el Dios de Israel. Palabra de Dios.
1: Te alabamos, Señor.
0: Aclamad, cielos, vitoread, cimas de la tierra.
1: Porque el Señor ha actuado.
0: El Señor ha reunido a Jacob y se gloría de Israel.
1: Porque el Señor ha actuado.
0: La patrística, la segunda lectura, es tomada del Tratado de San Cipriano, obispo y mártir, sobre la oración del Señor.
1: Las palabras del que ora han de ser mesuradas y llenas de sosiego y respeto. Pensemos que estamos en la presencia de Dios. Debemos agradar a Dios con la actitud corporal y con la moderación de nuestra voz. Porque así, como es propio del falto de educación hablar a gritos, así, por el contrario, es propio del hombre respetuoso orar con un tono de voz moderado. El Señor, cuando nos adoctrina acerca de la oración, nos manda hacerla en secreto, en lugares escondidos y apartados, en nuestro mismo aposento, lo cual concuerda con nuestra fe cuando nos enseña que Dios está presente en todas partes, que nos oye y nos ve a todos y que, con la plenitud de su majestad, penetra incluso los lugares más ocultos, tal como está escrito: ¿soy yo Dios solo de cerca y no soy Dios también de lejos? Si alguno se esconde en su escondrijo, ¿acaso no lo veo yo? ¿Acaso no lleno yo el cielo y la tierra? Y también, en todo lugar, los ojos de Dios observan a malos y buenos. Y cuando nos reunimos con los hermanos para celebrar los sagrados misterios, presididos por el sacerdote de Dios, no debemos olvidar este respeto y moderación, ni ponernos a ventilar continuamente sin ton ni son nuestras peticiones, deshaciéndonos en un torrente de palabras, sino encomendarlas humildemente a Dios, ya que Él escucha no las palabras, sino el corazón. Ni hay que convencer a gritos a aquel que penetra nuestros pensamientos, como lo demuestran aquellas palabras suyas: ¿por qué pensáis tan mal? Y en otro lugar: así conocerán todas las iglesias que yo soy quien escudriña las entrañas y los corazones. De este modo oraba Ana, como leemos en el primer libro de Samuel, ya que ella no rogaba a Dios a gritos, sino de un modo silencioso y respetuoso en lo escondido de su corazón. Su oración era oculta, pero manifiesta su fe. Hablaba no con la boca, sino con el corazón, porque sabía que así el Señor la escuchaba. Y, de este modo, consiguió lo que pedía, porque lo pedía con fe. Esto nos recuerda a la Escritura cuando dice: hablaba interiormente y no se oía su voz, aunque movía los labios, y el Señor la escuchó. Leemos también en los Salmos: reflexionar en el silencio de vuestro lecho. Lo mismo nos sugiere y enseña el Espíritu Santo por boca de Jeremías, con aquellas palabras: hay que adorarte en lo interior, Señor. El que ora, hermanos muy amados, no debe ignorar cómo oraron el fariseo y el publicano en el templo. Este último, sin atreverse a levantar sus ojos al cielo, sin osar levantar sus manos, tanta era su humildad, se daba golpes de pecho y confesaba los pecados ocultos en su interior, implorando el auxilio de la divina misericordia, mientras que el fariseo oraba satisfecho de sí mismo. Y fue justificado el publicano porque, al orar, no puso la esperanza de la salvación en la convicción de su propia inocencia, ya que nadie es inocente, sino que oró confesando humildemente sus pecados, y aquel que perdona a los humildes escuchó su oración. Del Tratado de San Cipriano, obispo y mártir, sobre la oración del Señor.
0: Pensemos cómo debemos conducirnos en la presencia de Dios y de sus ángeles.
1: Y que al entonar nuestro salmo de alabanza, nuestra mente concuerde con nuestra voz.
0: Para ser escuchados, no hace falta la abundancia de palabras, sino un sincero arrepentimiento y pureza de corazón.
1: Y que al entonar nuestro salmo de alabanza, nuestra mente concuerde con nuestra voz.
0: Oremos, oh Dios, fuerza de los que en ti esperan, escucha nuestras súplicas, y puesto que el hombre es frágil y sin ti nada puede, concédenos la ayuda de tu gracia para observar tus mandamientos y agradarte con nuestros deseos y acciones. Por nuestro Señor Jesucristo, tu Hijo.
1: Amén.
0: Bendigamos al Señor.
1: Demos gracias a Dios.
0: Feliz tarde para todos.
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2: 12:30 del mediodía.
3: 12:30 del mediodía.
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fracción del pan, porque este rito, propio del banquete judío, fue utilizado por Jesús cuando bendecía y distribuía el pan como cabeza de familia, sobre todo en la última cena. En este gesto, los discípulos lo reconocerán después de su resurrección. Y con esta expresión, los primeros cristianos designaron sus asambleas eucarísticas. Con él se quiere significar que todos los que comen de este único pan partido que es Cristo, entran en comunión con Él y forman un solo cuerpo en Él.

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Queridos y queridas oyentes, les saluda la hermana María Ruth Reyes Leal, religiosa de la Congregación de las Hijas de San Pablo, invitándoles muy cordialmente y como siempre a participar de nuestro sencillo programa Católico Internacional, Jesús en mi vida diaria, que está en el aire desde 1992 con un solo objetivo, que hagamos de la persona de Jesús el centro de nuestra vida diaria, conociéndolo en su palabra, la oración, la música, las noticias y el Padre Carlos David Suárez, dentro de los 30 minutos de nuestro programa Jesús en mi vida diaria. La Iglesia celebra hoy el domingo 11 del tiempo ordinario del ciclo A, y las lecturas de la liturgia de este domingo nos recuerdan cosas maravillosas para practicar en nuestra vida diaria. Por ejemplo, nos recuerda que todos, de una u otra manera, somos llamados a participar de la misión de la Iglesia, recordándole a sus discípulos y hoy a nosotros que la mies es grandísima y los obreros pocos. Y la solución que presenta Jesús ante esta realidad es invitarlos a orar al Padre para que envíe obreros a su viña, como ya muchos de nosotros lo hacemos, empezando por las intenciones del Sumo Pontífice, orar por las vocaciones. Y la primera lectura está tomada del capítulo 9 del Éxodo, que nos transmite la consoladora promesa de Yahvé a los israelitas en el desierto. Si ustedes me escuchan con atención y respetan mi alianza, seréis mi propiedad personal, un reino de sacerdotes y una nación santa. Y el Salmo 99 de la liturgia de hoy corrobora las dos lecturas diciendo: nosotros somos su pueblo y oveja de su rebaño. Queridos radioyentes, dispongámonos a hacer nuestro acostumbrado silencio para seguir la oración de apertura de nuestro programa. Gracias, querido Dios, porque continúas llamándome por mi nombre. Haz de mi vida fría y estéril un sarmiento vivo de tu inmensa viña y un obrero feliz de servirte con generosidad. Sin embargo, te pido me ayudes para que no mire o no busque lo que humanamente me agrada en el interior de las categorías del mundo: éxito, aplausos, intereses personales, comodidad. Ayúdame a buscar la santidad del Evangelio, a responder a tu amorosa llamada, a realizar momento a momento, junto a ti, la misión que hoy nos presentas. La mies es mucha y los obreros pocos. Dame la fuerza y la perseverancia para anunciar el reino de Dios a mis hermanos, con alegría, amor y entusiasmo que va más allá de cualquier dificultad. Amén. En el pasaje del Evangelio de hoy, Mateo nos trae el discurso sobre la necesidad de la misión. Rogad, por tanto, al dueño de la mies que envíe obreros a su mies. Y Jesús hace un llamado a cada uno por el propio nombre, es decir, dentro de la propia identidad de cada uno, pensada desde siempre por un Dios Padre amoroso, que nos ha llamado primero que todo a la vida, por amor. Y hoy Jesús invita a sus enviados a consagrar su propia misión, sobre todo a los israelitas descarriados, y a anunciar, mientras van de camino, la proximidad del reino de Dios. También hoy nosotros recordamos nuestra misión de enviados, a anunciar a Jesús. Y haciendo nuestro primer paréntesis musical, le damos la oportunidad al padre Lucas Cassert, del Ministerio de Música de Agua Viva, quien nos interpreta el bonito mensaje musical: anunciar a Jesús.

0: Gracias al Ministerio de Música Agua Viva por su bonito mensaje, Anunciar a Jesús. Está en su disco compacto Vive Jesús el Señor y es una producción de las Hermanas Paulinas de Bogotá, Colombia. Y el pasaje del Evangelio de hoy nos presenta a Jesús mientras llama a los 12 y los envía, dándoles el poder y el mandato de enseñar, curar, liberar del mal y anunciar que el reino de Dios, el amor misericordioso y compasivo del Padre, está cerca de quien lo busca con sincero corazón y anhela cumplir su voluntad. Jesús se encuentra frente a la multitud que lo sigue hambrienta y sedienta de su palabra, cansados y decaídos, que parecían ovejas sin pastor. Y Jesús siente compasión de esta muchedumbre, a quienes mira no como muchedumbre, sino a cada uno en particular, con su historia concreta, sus dolores, sus sufrimientos. Y nos dice Mateo que Jesús se compadeció y seguidamente hizo el llamado y el envío a sus primeros discípulos, dándoles instrucciones bien precisas. Queridos radioyentes, escuchemos este texto del Evangelio de San Mateo en el capítulo 9, versículos 36 y capítulo 10, versículo 8. En la voz de mi fiel colaborador, señor Nelson Merino.
1: Viendo el gentío, se compadeció porque estaban cansados y decaídos, como ovejas sin pastor. Dijo entonces a sus discípulos, la cosecha es grande y son pocos los obreros. Por eso rueguen al dueño de la cosecha que mande obreros para hacer su cosecha. Jesús llamó a sus 12 discípulos y les dio poder para expulsar a los demonios y para curar toda clase de enfermedades y dolencias. Mientras vayan caminando, proclamen que el reino de Dios se ha acercado. Sanen enfermos, resuciten muertos, limpien leprosos, echen demonios. Den gratuitamente, puesto que recibieron gratuitamente.
0: Queridos radioyentes, hoy es muy importante que nuestro corazón entre en esta dinámica del llamado, porque Jesús continúa llamando y nos llama a cada uno por nuestro nombre. Para Jesús, yo también soy único, única e irrepetible. Me conoce y me ama desde siempre. Su proyecto de salvación no consiste solo en ayudarme a salir de mi frialdad e incoherencia de vida, sino que quiere hacer de mí y de cada uno de nosotros un instrumento de salvación. Lo más importante, queridos radioyentes, es que creamos que a mí, como a cada uno de sus apóstoles, me da su poder que no es mío, es suyo, y en su nombre es que puedo llegar a ser luz para los hermanos, con tal de que permanezcan unidos a Dios mediante el espíritu de oración y orientemos el corazón a Él y a los intereses de su reino de justicia, de amor y de paz. Y nos dice el Evangelio que Jesús escogió a los que quiso en elección gratuita. El número 12 representa simbólicamente la totalidad de Israel repartido en 12 tribus. Este grupo de 12 recibe instrucciones bien precisas y directamente de Jesús. Por lo tanto, esta autoridad de que son investidos no tiene orientación política o económica, con negocios temporales. Se trata de un ministerio exclusivamente espiritual, orientado a la salvación, con un orden de prioridades en el apostolado. Y, como sabemos, este equipo de los 12 está integrado por hombres de distinta mentalidad y origen. Por ejemplo, Mateo es un funcionario de la potencia de ocupación. Santiago es un judío conservativo. Simón, un militante de la resistencia. Otros pertenecen a la clase trabajadora de los hombres del mar. Este es el momento en que Jesús constituye el grupo que necesita para transmitir sus enseñanzas, para multiplicar los signos milagrosos que realiza sobre los enfermos. Estos hombres van a ser en medio del mundo los testigos de Jesús. Para este fin, les enseña la manera de vivir en fraternidad, que será el modelo para su iglesia, que comienza a constituirse en verdadera comunidad. Pero Jesús será siempre la roca firme sobre la cual se construye.

Escuchábamos el lindo mensaje musical Te doy mi vida, en la voz del cantor y compositor mexicano Federico Carranza. Recibe Federico y tu comunidad GESED nuestro saludo en Monterrey, México. Y hay una palabra exacta con la que se describe la historia del Evangelio, y es la compasión. Jesús, al ver la muchedumbre, se compadeció. Él no comenzó por dar soluciones a sus problemas, sino por compadecer. Más adelante comenzará a actuar, dando el remedio adecuado según las necesidades y disposiciones de cada uno y delegando a los apóstoles dotados de poderes sobre el mal. Por eso no se habla de multiplicación de panes, sino de elección de unos hombres para la función de pastores, investidos de poderes para enseñar, guiar y curar las enfermedades causadas por los malos espíritus. Queridos radioyentes, de Jesús debemos aprender primero a compadecer y después a obrar en consecuencia. Jesús aconseja primero un maravilloso remedio grandemente ignorado y ciertamente no valorado, y es la oración. Recuerden al dueño de la cosecha para que envíe obreros a su viña. Y todos, de algún modo, somos llamados a participar, en cierto grado, de la misión de la Iglesia, desde nuestro bautismo, y proclamar que el reino de Dios está cerca. El reino de Dios que es verdad, es vida, es justicia, es santidad, es amor, es paz. Por eso no hay nada más humano y más divino que el cristianismo. Lo importante es estar con el oído y el corazón atentos para recibir esta llamada que Jesús nos hace a los fieles cristianos de hoy.

Terminemos nuestra reflexión recordando la promesa que nos hace Dios si somos fieles a esta llamada de continuar la misión de Jesús en nuestro tiempo. Y la encontramos en el Éxodo, en la primera lectura de hoy. Si de veras escucháis mi voz y guardáis mi alianza, vosotros seréis mi propiedad personal entre todos los pueblos. Seréis para mí un reino de sacerdotes y una nación santa. Pensemos por un momento lo que significa ser propiedad personal de Dios. Quiere decir ser apreciados, defendidos y queridos más que todo lo demás. Somos objeto de una elección gratuita de Dios. Y qué maravilla recordar a cada momento que somos propiedad personal de Dios, objeto de sus preferencias y de su cariño. Pero eso sí, no olvidemos, todo esto es si escucháis mi voz y si guardáis mi alianza contenida en los 10 mandamientos. Carlos de Foucault decía que llegaríamos a chiflarnos y a saltar de alegría si realmente nos convenciéramos del profundo amor que Dios nos tiene personalmente a cada uno. Quedémonos, queridos radioyentes, con este pensamiento. Somos ese objeto de predilección del amor de Dios. Y tratemos de entrar en lo profundo del corazón para ver qué sentimos al creer que realmente Dios, nuestro Padre amoroso, nos ama con este amor tan único, especial y personal. Y esto lo sabemos en la medida en que somos felices con esta realidad. Queridos y queridas oyentes, las hermanas Paulinas estamos presentando nuestro programa católico internacional Jesús en mi vida diaria, hoy, en el domingo 11 del tiempo ordinario del ciclo A. Y la Divina Liturgia nos recuerda que Dios libera a su pueblo de la esclavitud de Egipto y hace de él su propiedad personal, un reino de sacerdotes y una nación santa. Ahora, librados por Jesucristo, estamos llamados a anunciar y comunicar esa misma libertad gloriosa de los hijos de Dios, especialmente a quienes no conocen a Cristo y andan como ovejas sin pastor. Nos lo recuerda nuestra Divina Liturgia Católica, que vivieron al pie de la letra los santos de ayer que edifican hoy y que la Iglesia celebra en esta semana. El 14 de junio la Iglesia celebra a San Eliseo Profeta. El 15 celebra a Santa María Micaela. El 16 de junio la Iglesia celebra a Mercedes de Jesús Molina. El 17 celebra a Gregorio Barbarigo. El 18 celebra a Santa Juliana Falconeri. El 19 celebra a San Romualdo. El 20 de junio la Iglesia celebra a San Juan Fischer. Y el 21 de junio la Iglesia celebra a San Luis Gonzaga. Felicitamos a quienes celebran en esta semana su santo onomástico o su cumpleaños y con mucho cariño y como siempre les ofrecemos el lindo regalo de nuestras oraciones. Y a continuación les presento con mucho gusto las noticias de la Iglesia y del mundo.

El Papa León XIV recuerda que decir la verdad supone un acto de amor que edifica y sana. El Papa León XIV recordó que decir la verdad es un acto de amor y animó a buscarla en la persona de Cristo, especialmente en un contexto marcado por la fragmentación del saber y el relativismo. Así lo afirmó en un mensaje con ocasión del presente aniversario de la Universidad Católica Boliviana de San Pablo, en el que recordó que la universidad existe para promover una formación integral de la persona. Además, afirmó que la verdadera educación supone la formación de la persona humana en orden a su fin último y el bien de las varias sociedades de las que el hombre es miembro. En esta línea, destacó que deben cultivarse las facultades intelectuales y morales, así como la libertad responsable y el compromiso con el bien común para formar a personas capaces de pensar con rigor, dialogar con apertura y actuar con rectitud. Al hacer referencia al lema de la Universidad Boliviana, Veritatis in Caritate, el Santo Padre puntualizó que esta expresión, que anima a anunciar la verdad guiados por el amor y la caridad, es una síntesis elocuente de la misión universitaria asumida desde la fe. De este modo, recordó que la verdad no es solo un ideal intelectual ni un concepto abstracto, sino que encuentra su identidad en la persona misma de Jesucristo, quien se revela precisamente como la verdad. León XIV subrayó que para un cristiano decir la verdad supone un acto de amor que edifica, sana y orienta a la persona hacia su plenitud. Reconocer que la verdad tiene un rostro personal, continuó, y una dimensión relacional, preserva al conocimiento de convertirse en instrumento de dominio, de exclusión o de mera utilidad, orientándolo en cambio al servicio de la justicia y de la dignidad de todo ser humano, especialmente de los más vulnerables. Insistió en que la investigación y la docencia deben ser un servicio y no un fin autorreferencial para construir una sociedad más justa y abierta a la trascendencia, donde el conocimiento esté siempre al servicio de la persona. En un contexto cultural marcado por la fragmentación del saber, el relativismo y la instrumentalización del conocimiento, Veritas in Caritate sigue siendo un criterio para el discernimiento académico y pastoral, destacó por último el Santo Padre. Y hasta aquí parte de la noticia de que el Papa León XIV recuerda que decir la verdad supone un acto de amor que edifica y sana. Y esta noticia llegó a ustedes por gentileza de la redacción Así Prensa.

0: Y hoy cuando el Evangelio nos habla sobre los primeros discípulos, el envío que les hace Jesús, que no es nada fácil, pero quien es enviado tiene el privilegio de haber sido escogido por Dios. Y hoy, precisamente, el Padre Carlos, quien ya está en nuestros estudios, nos va a hablar del precio de ser discípulo de Jesús. Y por eso le decimos una vez más al Padre Carlos, bienvenido, Padre Carlos, a nuestro programa de hoy.
1: Muchas gracias, hermana Ruth. Qué alegría estar aquí con usted y con sus oyentes. Este domingo regresamos a la imagen de Dios como Dios de comunión, quien nos invita a seguirlo, y lo difícil que suele ser responder a esta invitación. La dificultad de seguir la invitación de Jesús surge de la manera que calculamos el costo de ser un discípulo del Señor. En otro diálogo vemos tres personas que desean seguir a Jesús, pero primero le dicen que tienen que cumplir con ciertos deberes personales o de familia. Están tratando de calcular el riesgo y asegurarse que tienen todo en orden antes de emprender el camino de ser discípulos. Esto los paraliza y nunca comienzan esta aventura. En cambio, en el Evangelio de hoy, Jesús invita a los que están escuchando a calcular un poco y reconocer que seguirlo es un camino que ofrece un gran tesoro, pero que también tiene gran costo. Al seguir a Jesús, además de bendiciones abundantes, también encontraremos momentos de sufrimiento y dificultad, y tenemos que estar preparados para esa realidad. Jesús no oculta nada de nosotros. Es más, usa palabras fuertes para dejar todo bien claro. Cuando habla de odiar a nuestros familiares, no está hablando literalmente de odio, sino más bien de asegurarnos que nadie ni nada ocupe el lugar central de nuestra vida que le pertenece propiamente y solamente a Dios. Poner a Dios en el centro balancea todo el resto de nuestra vida, aunque al comienzo esto se sienta un poco incómodo. Hay que calcular los sacrificios que se encuentran en seguir a Jesús, no para paralizarnos o para hacernos desistir, sino para que cuando momentos de sufrimiento nos encuentren, no nos sorprendan. Si estamos bien preparados, veremos cada tropiezo no como un obstáculo, sino más bien como una oportunidad para confiar más en Dios y menos en nuestros mismos esfuerzos. Hasta la próxima semana, que Dios los bendiga en el nombre del Padre, y del Hijo, y del Espíritu Santo. Amén.

Muchas gracias, Padre Carlos, por su linda reflexión. Y con su bendición, llegamos al final de nuestro espacio católico internacional. Jesús en mi vida diaria. Programa preparado con mucho cariño por las hermanas Paulinas. Somos una congregación religiosa internacional que evangelizamos en la iglesia con los medios de comunicación social. 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Allí, además de los libros y regalos religiosos para momentos especiales, les ofrecemos una linda capilla, donde puede dedicar unos momentos bellos y privilegiados a la oración. Recuerden que la oración es el regalo más lindo que podemos ofrecer siempre a las personas que amamos. Gracias por escribirnos con sus intenciones que presentamos a Jesús en nuestras oraciones todos los días a las 7 de la mañana en la Eucaristía y durante el día una hora de adoración que tenemos como religiosas paulinas. Allí también pongo sus intenciones. Gracias por las personas que me escriben. No puedo contestar a todas físicamente, pero saben, cuando ustedes escuchan nuestro programa, allí siento que Jesús les responde a lo que ustedes me han escrito, porque yo leo sus carticas en la capilla. Así de que en el programa Jesús contesta a cada uno de acuerdo a las necesidades, lo que siente su corazón. Y algo más, les recuerdo nuestro correo electrónico para quienes desean enviar sus intenciones. RadioRuthUSA@gmail.com. Y también para quienes quieren escuchar nuestro programa, pueden escribir pauline.org/radioRuth. Y también para escucharnos pueden escribir radioRuth.podbean.com. Y una vez más, les decimos gracias por su gentil sintonía a nuestro programa Jesús en mi vida diaria, que llega a ustedes por gentileza de esta su emisora favorita. Y gracias por escoger esta emisora como su favorita. Nuestro director, los ingenieros técnicos y las hermanas Paulinas, les deseamos que continúen viviendo una semana linda, porque todavía estamos celebrando el ambiente de Pascua de Resurrección. Y que Dios y la Santísima Virgen María, Madre del Resucitado, nos bendigan.

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1: Buenas tardes, muy buenas tardes. Bienvenidos al programa Jesús está vivo. Hoy es domingo 14 de junio del año 2026. Les saluda a su hermano y servidor Javier Sauceda, esperando que la esté pasando muy, pero muy bien ahí donde nos esté escuchando. Bueno, hemos tenido un poquito de problemas técnicos ahí, por eso estamos entrando hasta a esta hora, ¿verdad? Pero ya, gracias a Dios, se han resuelto estas dificultades técnicas. Hoy tenemos invitados acá en el programa Jesús está vivo, las hermanas del Ministerio de Intercesión de acá de nuestra arquidiócesis de Tegucigalpa, con las cuales vamos a estar compartiendo durante el desarrollo, bueno, lo que nos resta, los minutos para de este programa Jesús está vivo. Y como siempre, vamos a iniciar el programa poniéndonos en las manos de nuestro Señor Jesucristo y pidiéndole al Espíritu Santo que sea Él nuestro auxilio para que durante el desarrollo del programa, pues, nos esté auxiliando Él con su presencia. Le invito a usted, hermano y hermana que me escucha, pues, a tomar una actitud de oración y que el Espíritu Santo sea el que nos vaya dirigiendo. Oremos.
2: Ven Espíritu Divino, manda tu luz desde el cielo, Padre amoroso del pobre, don en tus dones espléndido, luz que penetra las almas, fuente de mayor consuelo. Ven dulce huésped del alma, descanso de nuestro esfuerzo, tregua en el duro trabajo, brisa en las horas de fuego, gozo que enjuga las lágrimas y reconforta en los duelos. Entra hasta el fondo del alma, divina luz, y enriquécenos. Mira el vacío del hombre si tú le faltas por dentro. Mira el poder del pecado cuando no envías tu aliento. Riega la tierra en sequía, sana el corazón enfermo. Lava las manchas, infunde calor de vida en el hielo. Doma el espíritu indómito, guía al que tuerce el sendero. Reparte tus siete dones según la fe de tu siervo. Por tu bondad y tu gracia, dale al esfuerzo su mérito. Salva al que busca salvarse y danos tu gozo eterno. Amén.
1: Amén. Bueno, gracias, hermana, ¿verdad? Por ponernos en esa sintonía con el Espíritu Santo que el Señor nos ha dejado para que venga siempre en nuestro auxilio. Bien, vamos entonces a continuar con el programa. Quiero presentarles a las hermanas que hoy nos acompañan, como les digo, es del Ministerio de Intercesión de nuestra Arquidiócesis de Tegucigalpa, y voy a empezar acá por mi derecha, que se presente y me dice qué comunidad es. Buenas tardes.
3: Buenas tardes, hermanito. Pues nosotros venimos de la renovación, bueno, de la comunidad Caminando de la Mano de Jesús y María, de la, pues, el Templo San Romero de la Colonia Centroamérica Oeste, representando también el Ministerio de Intercesión. Y mi nombre es Nicole Silva, y pues un honor estar aquí compartiendo en la Radio Católica La Voz de Suyapa.
1: Nuestra radio, ¿verdad?
3: Así es.
1: A mi izquierda, buenas tardes, hermana.
4: Muy buenas tardes, hermano Javier, y a todos los hermanos que están también aquí en cabina y los que nos están escuchando y viendo por las redes. Es un honor para nosotros estar acá, ¿verdad?, representando este Ministerio de Intercesión. Sabemos que es un ministerio grande, un ministerio que trabaja siempre en el silencio, pero que tiene bastante trabajo, pues estamos orando nosotros por todas las necesidades prácticamente de toda la humanidad, por todo lo que sucede no solamente dentro del país, sino fuera también, porque todo nos afecta como parte de este hermoso planeta en el cual Dios nos ha querido permitir que viviéramos, ¿verdad? Mi nombre es Delmi Geraldina Doblado, y bueno, soy la coordinadora del Ministerio de Intercesión de esta Arquidiócesis de Tegucigalpa, y estamos para servirles con nuestras oraciones. Es la intercesión que nosotros hacemos junto a nuestra Madre Santísima, la Siempre Virgen María, bajo la advocación de la Virgen de Suyapa, ¿verdad? Que estamos aquí honrándola hoy también, dándole ese sí, como ella, ¿verdad?, se lo dio a nuestro Señor, a nuestro Padre, Jesús sacramentado. Y aquí vamos, dispuestos a seguir sirviéndole.
1: Bueno, bienvenida, hermana. Gracias.
2: Muy buenas tardes, hermanitos, que el Señor me le bendiga, ¿verdad? Los que están aquí en la cabina y también los que están, nos están escuchando por la radio. Pues yo pertenezco al Ministerio de Intercesión, ¿verdad? De aquí, de la comunidad de la Centroamérica Oeste, ¿verdad? De nuestra diócesis de Tegucigalpa, ¿verdad? Y nuestra misión, ¿verdad? Es orar, orar y orar, ¿verdad? Como decía el apóstol San Pablo, orar a tiempo y a distiempo, ¿verdad? Y aquí estamos, ¿verdad? Para servirles.
1: Bueno, gracias, hermana. Continuando con el programa, ¿verdad? Como siempre, vamos a compartir el evangelio de este día. Vamos a tener una corta reflexión y después vamos a platicar acerca de este ministerio de intercesión de nuestra corriente de gracia, la Renovación Carismática Católica. En la Renovación tenemos varios ministerios y entre esos este muy especial, porque es el que está intercediendo 24/7, ¿verdad? Por la iglesia, por todo el mundo, ya lo decía la hermana. Pero vamos a compartir el evangelio de este domingo.
3: Así es, el evangelio de este día lo encontramos en lectura del Santo Evangelio según San Mateo. Gloria
1: a ti, Señor.
3: En aquel tiempo, al ver a Jesús a las multitudes, se compadecía de ellas porque estaban extenuadas y desamparadas, como ovejas sin pastor. Entonces dijo a sus discípulos: la cosecha es mucha y los trabajadores pocos. Rueguen, por lo tanto, al dueño de las mies que envíe trabajadores a sus campos. Después, llamando a sus 12 discípulos, les dio poder para expulsar los espíritus impuros y curar toda clase de enfermedades y dolencias. Estos son los nombres de los 12 apóstoles. El primero de todos, Simón, llamado Pedro, y su hermano Andrés, Santiago y su hermano Juan, hijos de Zebedeo, Felipe y Bartolomé, Tomás y Mateo, el publicano, Santiago, hijo de Alfeo, y Tadeo, Simón el cananeo, y Judas Iscariote, que fue el traidor. A estos 12 los envió Jesús con estas instrucciones: no vayan a tierra de paganos ni entren en ciudades de samaritanos, vayan más bien en busca de las ovejas perdidas de la casa de Israel, vayan y proclamen por el camino que ya se acerca el reino de los cielos. Curen a los leprosos y demás enfermos, resuciten a los muertos y echen fuera a los demonios. Gratuitamente han recibido este poder, ejérzanlo, pues gratuitamente. Palabra de Dios.
1: Gloria a ti, Señor Jesús. Bueno, esta es la palabra del Señor que nos proporciona la liturgia de la palabra para este undécimo domingo del tiempo ordinario. Nuestro calendario litúrgico, ¿verdad? Cada domingo estamos compartiendo la buena nueva. Y esta buena nueva, pues aquí una vez más nos da a conocer el envío que hace Jesús y las instrucciones que le da, ¿verdad? A estos hombres, a los 12 apóstoles, cómo lo llama y los envía. Y por eso cada uno de nosotros nos damos cuenta que este envío y esta misión que Jesús le dio a la iglesia, pues ya hoy también continuamos nosotros. Hoy es 14 de junio del 2026 y la iglesia sigue con esta misión, ¿verdad? De ser portadores de la buena nueva. Y esto de ser portadores de la buena nueva no solamente son los que salen a evangelizar, a predicar, sino también son los que se quedan en oración. Y esta es una de las misiones, ¿verdad?, que tiene el Ministerio de Intercesión en nuestra corriente de gracia. Y hoy tenemos a bien, ¿verdad?, compartir. El segundo domingo de mes vamos a tener siempre un ministerio invitado. Hoy corresponde al Ministerio de Intercesión. Y yo le quiero preguntar a la hermana Nicole. Hermana, cuénteme, así de una manera breve, porque ya vamos a ir a una pausa, ¿cómo llega usted a la Renovación Carismática?
3: Fíjese que, pues, por gracia de Dios, la verdad, También por la guía de nuestra Virgen Santísima. Nosotros en mi familia pues pasamos por un proceso muy difícil y ese pastor, y yo podría ser la ovejita, siempre ha sido mi mamá. Ajá. Y mi mamá forma parte de este ministerio. Ella desde muy pequeña pues me llevaba a las asambleas, a los grupos de la Renovación Carismática Católica. Y pues actualmente yo también pasé por un proceso muy duro emocionalmente, y fue como para el año 2024 cuando yo ya me integro de una manera muy especial mediante una vigilia de pastoreo. Ahí estuve acompañando a mis hermanitas.
1: ¿A dónde era la vigilia?
3: Aquí en la Basílica de Suyapa. Ajá. Y fue, yo creo que uno de los llamados que Dios me hizo, y desde ese entonces soy así como intermitente. Cuando puedo apoyarles, les apoyo, pero sí siempre tengo ese pastorcito en mi casa, que es la que me motiva a estar aquí, o a la hermana Delmis, la hermana Marta Elena, que somos las que siempre andamos compartiendo, y recientemente también que compartimos de la vigilia de Pentecostés con la Renovación Carismática Católica. Así que ellas son, por decir así, mis pastores que llevan esta ovejita perdida.
1: Estaba en un momento difícil, situación difícil,
3: sí,
1: dice.
3: Sí.
1: Y en esa vigilia usted vino a buscar una respuesta del Señor, la oración. La encontró, sí. Y eso fue la que
3: así
1: permitió
3: es.
1: Quedarse.
3: Sí, fue una situación emocional muy fuerte para mí. Y fíjese que, hermanito, le voy a compartir, y a nuestro radio escuchas también, que yo en ese entonces no conocía a la coordinadora de ese entonces, y ahí apareció mi nombre para poder ir a orar frente al Santísimo, y ella no conocía mi nombre, no sé, ya era Dios que lo tenía. Ajá. Planificado para mí, que yo compartiera en este ministerio.
1: Y el Evangelio de hoy dice que Jesús miraba a aquella multitud como oveja sin pastor.
3: Así es.
1: Relacionado con su vida, se imagina, ¿verdad? Como el sí. Señor lo hace todo.
3: Y también yo les mencionaba a las hermanitas antes de ingresar a esta cabina de radio que yo me quedo con el final de pues este evangelio de este día, donde el Señor compartió con sus discípulos este poder de manera gratuita.
1: Ah, sí.
3: Y este servicio también es desinteresado para apoyar no solo a la población hondureña, sino también a nivel internacional.
1: Así es. Ha llegado el momento de ir a una pausa y vamos a seguir compartiendo el testimonio de las hermanas. Vamos a la pausa y ya regresamos.
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7: 2:30 de la tarde.
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4: Continuamos con el programa Jesús está vivo. Este es un programa de la Renovación Carismática Católica para toda la Iglesia. Se transmite todos los domingos a partir de las 2 de la tarde por su estación católica La Voz de Suyapa desde Tegucigalpa, Honduras. Agradecemos a cada uno de ustedes, mis hermanos, su fiel sintonía a La Voz de Suyapa. Y hoy también a todos aquellos que están conectados en las redes sociales de nuestra querida Renovación Carismática, pues un saludo, gracias, ¿verdad?, por estar pendiente del programa y aprovechando que nos están viendo, pues saludos ahí a los que se han conectado a través de las redes sociales que nos pueden ver y escuchar. Muy agradecidos, ¿verdad? Pero bien, estamos, repito, si usted acaba de encender su radio, si acaba de conectarse, está con el programa Jesús está vivo. Repito, se transmite a través de Radio Católica La Voz de Suyapa. Y en este día tenemos invitados especiales como es el Ministerio Diocesano de Intercesión. Hoy nos acompañan pues tres hermanas que pertenecen a este ministerio. Ya la hermana Nicole nos contó de qué manera fue que ella llegó a la Renovación Carismática. Fue en una vigilia de pastoreo, dice, estaba pasando una situación difícil y el Señor ahí pues la atrapó y aquí se ha quedado y ahora sirviendo en esta corriente de gracia. La hermana Delmis Doblado, ella es la coordinadora del Ministerio de Intercesión acá, arquidiocesano. Hermana, cuénteme, ¿cómo fue que usted llega a la Renovación Carismática? Porque todos tenemos un antes y un después.
5: Pues fíjese que yo llegué de una forma que Dios me llamó de una forma así como muy sutil. Ajá. Porque a mí ya me habían invitado varias veces para que yo formara parte del ministerio, pero yo no había querido definitivamente. Yo decía, no, esto no es para mí. No me ubico yo ahí en el ministerio, pero una vez, fíjese que fue cuando murió mi mamá. Entonces sucedió algo ahí que mis hijos estaban, que con quién se quedó y mi mamá, porque tenía que salir a una reunión familiar, ¿verdad? Hubo unos entonces y el otro, uno andaba de viaje, que el otro pues no estaba por ahí cerca, disponible, y no me querían dejar sola. Porque cuando muere mi madre, tenía miedo que yo cayera en depresión, porque solamente vivíamos las dos. Entonces dije yo, no, pero ¿por qué voy a estar yo viendo dónde me colocan, verdad? Para ver quién me atiende. No sé, yo puedo valerme por mí. Vengo y llamo a la hermanita que me había invitado tantas veces, entonces vengo yo y le pregunto, mañana es que va usted, le dije yo, fue un sábado. Mañana va usted. Sí, me dice, va a ir. Mire, si puedo, yo voy a llegar. Todavía yo no estaba convencida, ¿verdad?, de que será la salida. Ajá. Entonces le dije yo, mire, voy a ir, le digo yo, pero mire, si no llego a la hora ahí, a la estación, pues váyase, yo voy a llegar más tardecito. Pues bueno, yo me levanto el domingo sin decirle nada a nadie, me preparo y todo. Cuando yo estoy desayunando, me dice mi hija, mami, me dice, no, me llama mi hija menor y me dice, mamita, fíjese que la voy a invitar para que... No puedo, me hubiera dicho antes. Fíjate que tengo un compromiso yo de la iglesia. Le dije yo así, por escaparme de allá, ir liberándome yo. Ajá. Entonces, tengo un compromiso de la iglesia, le dije. Viene la mayor y me... Mami, no va a ir. Mire que la está llevando. No, es que yo voy para la iglesia. A mí nadie me dijo nada ayer. Así es que yo tengo planes y yo me voy. Nos vemos porque ya es tarde. Y yo salí. Yo me fui, llegué yo sola a la casa de la Virgen. Porque ya la hermanita con la que nos íbamos a ir, pues ella ya se había ido. No, le digo yo así, pues yo llegué allá. Mire, ahí el Señor me atrapó. Porque yo llegué buscando un escape, ¿verdad? pero resulta que el Señor allá me atrapó y desde ese día yo no falté y aquí sigo. Ajá, y le estoy hablando de ya como 10 años.
4: 10 años.
5: De estar ahí. Ah. A pesar de que a mí me habían invitado la hermana Marta Lidia, que me dio clases en la escuela de servidores de hace como más de 20 años. No, yo no me ubico en ese ministerio, decía yo, no me ubico. Y mire dónde me ubico el Señor, ¿verdad? Pues para la gloria de Dios aquí seguimos sirviéndole. Y bueno, si me permita, yo le puedo decir, ¿verdad?, que este ministerio a mí me encanta. Ajá. Y yo estoy enamorada realmente, ¿verdad?, del ministerio, de este trabajo. Un trabajo que hacemos, que es cansado porque hay que orar por una cosa, hay que orar por otra, pero Dios nos da a nosotros un relax tan bello en ver tanta bendición que nosotros también, nosotros se cumple en nosotros el llamado que hace el Señor. Que yo digo, ¿cuál cansancio, Señor? Si aquí estamos, aquí estamos trabajando 24/7. Ajá, y yo no puedo decir, ay, hoy no voy a hacer esto porque tal. No, yo sé que hay algo que apremia. Sí. Hay alguna necesidad, no solamente aquí dentro de la ciudad. Este ministerio trabaja a nivel nacional. Tenemos nosotros un coordinador a nivel nacional de este ministerio de intercesión, que de allá nos están mandando directrices también. Nos reunimos porque tenemos que estar enlazados todos. Y tenemos también a nivel centroamericano, a nivel latinoamericano, tenemos, bueno, en todas partes del mundo hay renovación carismática. Sí. Y en todas partes estamos conectados orando. Hacemos vía Zoom el rosario a las 3 de la madrugada. Ahí tenemos que estar, ¿cuál descanso? ¿Verdad? Madrugamos, mire. Ajá, tenemos el rosario a las 3 de la tarde, la coronía, la divina misericordia. ¿Y por qué lo hacemos? Pues estamos clamando la misericordia de Dios, ¿verdad? Sobre todos, tenemos que estar orando por todos los enfermos, por los agonizantes, por las almas del purgatorio, ajá, por aquellos que se murieron sin confesión, para que el Señor también les ayude, ¿verdad? Clamando la presencia del Espíritu Santo para que ese abogado de esas almitas que no tuvieron tiempo para pedir perdón, ¿verdad? Ya, que vayan de Diosito y que sí. Le diga, mire que este pues fue bueno en esto, le sirvió en tal cosa, ¿verdad? Falló. Sí, todos fallamos, ¿verdad? Pero, mire, estamos orando por todo, que hay guerra. Allá es el otro lado del mundo, nos afecta a nosotros, aquí estamos nosotros, mire, con ese rosario que nos descansa. Entonces nosotros tenemos que estar constantemente en la oración.
4: Nos iba a compartir un texto que es como lema, como tiene.
5: Aquí tenemos un texto que yo le digo que este es el lema de la, este es el lema del ministerio de intercesión, porque vea lo que nos dice la palabra de Dios en el libro de, en la carta, perdón, de San Pablo a los Efesios. En el capítulo 6 nos dice, vivan orando y suplicando, oren en todo tiempo, según les inspire el Espíritu. Velen en común y perseveren en sus oraciones sin desanimarse nunca, intercediendo en favor de todos los santos, sus hermanos.
4: ¿Sí? Ahí está.
5: En todos los santos, sus hermanos. Así es que no podemos decir este porque no me simpatiza. Somos santos, dice acá.
4: Por, ¿verdad?, todos.
5: Por todos, todos tenemos que estar orando, mire.
4: Y en todo tiempo, en todo momento.
5: Se lo voy a dejar yo aquí a usted, mire.
4: Ah, muchas gracias, hermana. Fuerte.
5: Ese es el lema del Ministerio de Intercesión, mire. Sí. Así es que.
4: Efesios 6.
5: 6:18.
4: 6:18.
5: Sí.
4: Bueno, ya escucharon, hermanos, ¿verdad? Este lema que tienen las hermanas del Ministerio de Intercesión. Y que cada uno de nosotros también tenemos que convertirnos en intercesores de los demás. Ahora, mi hermanita Marta, cuéntenos, ¿cómo llega usted a esta corriente de gracia?
3: Pues me parece que no dije mi nombre al presentarme, ¿verdad? Marta Elena Matute.
4: Sí.
3: Ah, pues yo llegué, hermanos, yo trabajaba en una droguería. Había una compañera que se llama Elma Cristela Vanegas, que somos del mismo departamento de Olancho y del mismo municipio.
4: ¡Olanchadas!
3: ¡Olanchadas! Que ella también sirve en la renovación, ¿verdad?
4: Ajá. Así, hermana Cristela, más conocida ahí como Cristela.
3: Cristela, sí. Entonces trabajamos las dos ahí en la droguería. Y en un día de esos me dice, Marta, ¿querés ir a recibir un retiro? Está bien, le dije yo. No puse resistencia, nada, ni le puse pero, sino está bien, voy a ir. Fue en la Guadalupe.
4: Ajá.
3: Allí, y me gustó tanto el retiro. Me gustó tanto el retiro, bueno, que me congregué en Ajo Comunidad. Venía desde la Centroamérica Oeste
4: hasta la Guadalupe.
3: A la Guadalupe. Nos reuníamos como...
4: ¿Hace cuánto fue eso, hermana?
3: Ay, yo creo que fue como el 2003, por ahí.
4: Ajá.
3: Sí, como el 2003. Cuando salíamos del trabajo, nos reuníamos en grupos de oración ahí por este barrio donde está la antigua penitenciaría.
4: La olla.
3: La olla, ahí en varios varias casas, ¿verdad?
4: Casi en el casco histórico de Tegucigalpa, por así decirlo.
3: Histórico. Sí. Las asambleas, siempre yo venía de la Centroamérica, pero la hermana Olguita, ella ya no está, ¿verdad? Ella
4: Olguita vive, Agüero.
3: No me recuerdo, ella era doctora.
4: Ajá.
3: Era en química y farmacia. Entonces ella vivía en la residencial. Entonces ella me llevaba de ahí de cuando salíamos de asamblea a las 9 de la noche.
4: Ajá.
3: Pero ya después ella tuvo un problema ahí que se le metieron a robar ahí a la colonia, entonces ella se fue de la colonia.
4: Ajá.
3: Entonces yo ahí sí ya no podía. Me quedé, estaba enamorada de la comunidad que no me quería congregar en la Centroamérica. Y había una hermanita que todos los días me decía, ¿cuándo se va a congregar en la Centroamérica? Ahora vive en los Estados Unidos, hasta el nombre se me olvida ahorita.
4: Ajá.
3: Y entonces a veces como que yo le huía, que no me quería, que para qué no me invitara, me invitó una vez a un grupo, yo fui al grupo o solo una vez. Pero mire que el Señor ahí me andaba, como dicen...
4: Él es el buen pastor, ¿verdad?
3: Sí, ahí detrás de mí. Un viernes salgo del trabajo y voy por donde mi hermana. Y llega una muchacha a tocarle la puerta a mi hermana, que tiene un grupo ahí al frente de la casa que la invita. Y yo ahí estaba en la casa y nos invitaron y fuimos las dos. Desde ese día, hermanito, no volví a apartarme de Dios.
4: Bendito sea el
3: Señor. Como dice este actor Antonio Banderas, ¿verdad? El hechizo de Dios llegó ese día, ¿verdad? Y en el ministerio de intercesión, siento que me he enamorado más de Dios. Siento que los problemas, las dificultades de las personas que nos piden oración se hacen nuestros problemas. Y nos olvidamos de nuestros propios problemas, ¿verdad?
4: Así es.
3: Y cuando miramos la respuesta de Dios que nos dicen en el chat, ¿verdad? Gracias por sus oraciones. Es un gozo y un agradecimiento al Señor, ¿verdad? Y si ya partieron a la casa del Padre, pues seguir orando por sus almas, ¿verdad?
4: Así es, hermana.
3: Y siento, ¿verdad?, que en este ministerio, como que el hechizo de Dios, y siento que hago poco para lo que se tiene que hacer en el ministerio de intercesión.
4: No me gusta la palabra hechizo, Fi.
3: ¿Verdad?
4: No, hechizo me suena a otra cosa. Yo diría lo divino de Dios,
6: sí.
4: lo bueno de Dios, Dios, sí. ¿Verdad? Hechizo, no.
3: ¿Qué dice ese actor?
4: Sí, pero bueno.
3: Hechizado por Dios,
4: dice. No me gusta.
3: Sí. Sí,
4: pero bien,
3: suena
4: ya no queda poquito tiempo. Vamos a ver, allá del otro lado tenemos a Kevin y a nuestro hermano Josué Espino. Si hay algún tipo de comunicación, hermano Josué. No sé si hay alguna comunicación, si han escrito, no tenemos conectados ahorita, porque yo quisiera, ¿verdad?, los que nos están escuchando, si tienen alguna necesidad, algún problema, que nos den su nombre para que las hermanas del Ministerio de Intercesión pues se los puedan llevar y así puedan orar e interceder por su situación. Sí.

0: la cabeza, y este ministerio pues desempeña una gran función, un gran servicio, créanlo sí. Que sí, ¿verdad? Con la intercesión, saben de que este programa siempre se ha caracterizado porque los hermanos nos llaman y nos piden oración, y fíjense que con el tiempo hemos recibido muchos testimonios, cómo el Señor ha escuchado la oración, la intercesión, y a mí me lo han contado, pues, ¿verdad? Cómo a través de la oración el Señor ha dado respuestas, y respuestas positivas. Recuerdo que hace algunos jueves en la misa diocesana, una hermana se acercó y me dijo: hermano Javier, fíjese que hace muchos años yo pedí oración, y usted estaba orando, y mientras usted estaba orando, yo puse mi mano ahí donde estaba mi enfermedad, ¿verdad? Lo que yo estaba padeciendo, y desde ese día ella padecía de un dolor fuerte en su cabeza, ¿verdad? Como migraña. Tomó medicamentos y nada se lo quitaba. Pero ese día ella, dice, se puso su mano en su cabeza, empezó a orar, y los que estamos aquí en la radio empezamos a orar también. Y ella me contó: mira, desde ese día nunca más me volvió a pegar ese dolor de cabeza. Ya no necesité de ningún medicamento, que no me llegaban, dice.
1: Gloria a Dios.
0: Entonces, esa es la intercesión, sí. ¿Verdad? Que el Señor escucha nuestras oraciones, ¿verdad? ¿Tenemos llamada? Bueno, vamos a sacar esta llamada. Y repito, si usted quiere que apunten su nombre para que intercedan por usted en sus oraciones, estamos. Aló, buenas tardes.
2: Buenas tardes, hermano.
0: Buenas tardes, ¿quién nos llama?
2: Sandra Esperanza Gómez.
0: Hermana Sandra, desde aquí, de la aldea de Suyapa.
2: Sí, sí.
0: Díganos, hermana.
2: Sí, primero, ¿verdad? Felicitar a las hermanas, a usted y los que están ahí en cabina, ¿verdad? Y qué lindo, estoy escuchando el programa. Le doy gracias a Dios, ¿verdad? Porque están ellas ahí en la cabina, ¿verdad? Que Diosito las bendiga siempre.
0: Ya la anotamos aquí, hermana, ¿verdad? Sandra Gómez.
2: Sí, hermano, yo también pertenecí a la Renovación Carismática desde 1978. Yo iba a Los Dolores, se iba a varios retiros a la Guadalupe, a muchas partes. Y es lindo, lindo, hermano.
0: Así es, hermana.
2: Sí.
0: Bueno, gracias, hermanita, ya la anotamos ahí, ¿verdad?
2: Madre bendita, me los acompaña a todos y todos los que escuchan el programa.
0: Bueno, gracias, hermana Sandra.
2: Bendiciones, hermanito.
0: Bueno, gracias. Amén. Es una de las fieles oyentes de la radio. ¿Teníamos otra comunicación? No. Se interrumpió la comunicación, ¿verdad? Entonces, les recuerdo, mis hermanos, es importante. Saben de que, como decía nuestra hermana, este ministerio es 24/7 en oración. Yo soy testigo de ello en cuanto a levantarse a orar a las 3 de la mañana. Oración aquí, en Honduras, ¿verdad? A nivel nacional está el ministerio de intercesión orando, ¿verdad? Poniendo las intenciones, se conectan de todas las diócesis, ¿verdad? Y eso es muy importante, y créanlo de que es fundamental en nuestra corriente de gracia, la Renovación Carismática, tener un ministerio de este tipo. Son las que oran, son las que están trabajando en el silencio. Hoy las están viendo aquí a través de las redes, pero normalmente no las van a ver, ¿verdad? Porque ellas están ahí ante Jesús sacramentado, orando, intercediendo por todas las intenciones que se les presenten. Y hoy yo les quiero decir, bueno, se están desaprovechando la oportunidad que aquí las tenemos, y pueden llevar su nombre para que oren por ustedes, mis hermanos. Ya se nos está terminando el tiempo, y bueno, yo les digo, mis hermanas, les motivo y les animo a seguir adelante. Es un ministerio tan fundamental que es el que mantiene esa gracia de Dios y a los hermanos ahí, porque siempre necesitamos de oración. Y ese es el papel que a ustedes les toca desenvolver. Son nuestras intercesoras. Gracias, ¿verdad? Gracias, porque yo sé que nos tienen en oración a todos, ¿verdad? A todos, sí. En esta bendita corriente de gracia. Y no solo por la Renovación, sino que por toda la iglesia.
3: Así es.
0: ¿Verdad? Por toda la iglesia. Hermana, si alguien le quisiera integrar.

0: Gracias a este ministerio. ¿Cómo se hace? Así, de manera breve, rápida.
1: Simple y sencillamente, que esté dispuesto a orar, hablar con Dios. Ajá. No es nada del otro mundo, ¿verdad? Simplemente
0: ¿con quién se contactan? Con
1: Dios, y pueden llamar a mi número telefónico, ¿verdad? Que me, por WhatsApp, que me manden un mensajito al 9801-0014.
0: Más despacio, vamos a ver más despacio.
1: 9801-0014. Ajá. También la invitación.
0: Delmis
1: Geraldina Doblado.
0: Sí.
1: También pueden visitarnos en la Casa de la Virgen, el barrio La Plazuela. Primer domingo de cada mes, de 8 de la mañana a 12 del mediodía. Ahí tenemos nosotros jornada de oración, adoración y también formación.
0: Ajá. El primer domingo de cada mes.
1: Primer domingo de cada mes, de 8 de la mañana a 12 del mediodía. Casa de la Virgen, barrio La Plazuela.
0: ¿Verdad? Entonces ahí pueden llegarse.
1: Sí,
0: ¿verdad? Ahí la van a encontrar a ustedes. Sí. Y es ahí, de bajando del, por ejemplo, del Hotel Honduras Maya, está el semáforo, media cuadra adelante.
1: Frente
0: al COFADE, ¿verdad? Ahí está la Casa de la Virgen. Entonces,
1: si tienen alguna también intención, alguna petición especial, algo por lo que quieran ellos, que nosotros oremos, ahí pueden llegar también. Y ahí vamos a orar por los que lleguen.
0: Así es, hermana Delmi, ¿verdad?
1: Estamos para servirle, porque nuestro lema también es, estamos al servicio de Cristo, siempre de la mano de la Virgen María.
0: Así es, la modelo en intercesión. Sí.
1: Es la primera intercesora.
0: Es la primera intercesora, sí. ¿Verdad?
1: Un hijo nunca le va a decir que no a una madre, ¿verdad?
0: Sí, ya lo decíamos Jesús, al principio.
1: Como Jesús le va a decir que no a la Virgen, ¿verdad? Alguna petición que le pongamos en sus manos.
0: Bueno, y yo les diría a mis hermanas, ¿verdad? Como tareita les dejo, que en este programa hay muchas personas que siempre nos llaman por la salud, pidiéndole al Señor, ¿verdad? Entonces, yo les digo, acuérdense del programa Jesús está vivo y de las personas que siempre llaman solicitando oración. Ya iban incluidas todos, ¿verdad? Todas esas intenciones y... Bueno, adelante. Este es el primer programa que vienen y yo no sé cuántos programas más vamos a tener la oportunidad de que puedan estar acá, porque vamos a estar teniendo así invitados a todos los ministerios. Hoy les tocó a ustedes.
1: Qué bueno, pues.
0: Y espero que esta experiencia haya sido buena.
2: Muy gratificante, la verdad. Y aprovechando los medios, ¿verdad? Si este programa queda grabado a través de las plataformas digitales, igual... Y las personas que de repente por temor a veces no llamaron o no escribieron, pero están aún a tiempo y nosotros pues muy pendientes de ello también para interceder por esas peticiones, esas pues falencias, dolencias, esos temores que se tienen, pues ahí vamos a estar muy pendientes. Y también de la programación de este programa, pues Jesús está vivo, porque como usted lo ha mencionado, hay muchas personas que necesitan de Dios por pena, por temor, no lo hacen, no piden realmente, y pues esta es la misión, ser ese soporte espiritual invisible para poder apoyar a las comunidades.
0: Sí, y son las personas que están ahí y no se llevan los aplausos, porque como no las miran, ¿no? Los aplausos los llevan los que los miran. Pero bueno, la recompensa es allá arriba en el cielo, ¿verdad? El Señor.
2: No, y que diariamente se manifiestan esas recompensas. Usted a veces dice que lo que usted da le va a venir de la misma manera de repente, o no lo espera, y la recompensa es diaria. Es diaria, Dios se manifiesta de maneras increíbles, Dios siempre es bueno.
0: Así es. ¿Tenemos comunicación? Vamos a sacar.
3: Hola, hola.
0: A ver, ¿quién nos llama?
4: Sí. Sí, díganos, hermano.
3: Javier.
0: Sí, ¿quién llama?
3: El hermano Jeffrey Galo.
0: ¿Qué tal, Jeffrey?
3: Bien, ¿y usted? Es un placer.
0: Bueno, Jeffrey estuvo hace muchos años aquí, ayudándonos en el programa, pero se nos fue. El amor se lo llevó, se enamoró.
3: Era la orden. No, es que, qué bonito, qué bonito, qué bonito. bonito, la verdad, este bello momento, la verdad, y solo quiero agradecer a las hermanas que están ahí también, ¿verdad?, por la disponibilidad a este bello programa, a usted, don Javier. Creo que es volver a verlo, creo que me llena de alegría, ¿verdad?, en este programa Jesús Está Vivo. Y qué bello es este trabajo de este ministerio. También anótenme a mí, porque siempre necesitamos,
0: Jeffrey,
3: siempre necesitamos día con día que el Señor nos llame y nos lleve al encuentro más con Él. Desde mi parte, pues, felicitarle a las hermanas, ¿verdad? Y creo que este no es para cualquiera. Es un trabajo arduo.
0: Sí.
3: Arduo y no es para cualquiera. Y a usted, pues, felicitarle, hermano Javier. No estuve presente casi, pero no logré poder entrar al programa anterior donde estaban celebrando los años.
0: Ajá.
3: Y poder decirle, pues, que qué lindo volverlo a escuchar. Créame que he estado preguntando por usted, pero le perdimos la pista, dijo Leo.
0: Pero bueno, aquí seguimos, hermano.
3: No, sí, yo sé, hermano. En sí. El arduo trabajo.
0: Así es. Bueno, gracias, Jeffrey. Ahí lo anotó la hermana ya, ¿verdad? La hermana Nicole la anotó.
3: Amén, hermano. Un saludo, un fuerte abrazo.
0: Gracias. Jeffrey Galo. Okay. Bueno, ¿cómo estamos, Kevin? Terminamos, ¿verdad? Sí, bueno, no nos resta más que despedirnos porque tuvimos unos problemas técnicos. Entramos casi 15, 20 minutos después. Bueno, agradecerle a los que están del otro lado. Nuestro hermano Kevin Osabas en controles. Nuestro hermano Héctor Hernández, nuestro hermano Josué Espino, que son los que llevaron este programa a través de las redes sociales. A ellos no los están viendo, nos están viendo a nosotros, pero ellos están allá detrás, ¿verdad? Gracias, hermanos. Si el Señor lo permite, pues nos estaremos escuchando el próximo domingo, siempre a partir de las 2 de la tarde. Buenas tardes.
5: Buenas tardes.
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15: A las 3 de la tarde de aquel Viernes Santo, se consumó la prueba máxima del amor del Padre en Cristo, Cordero Humilde. Invocamos la bondad de Dios con el rosario de la Divina Misericordia para unir nuestra vida al dolor salvífico de Jesús en la cruz.

En el nombre del Padre, del Hijo y del Espíritu Santo. Amén. Espiraste, Jesús, pero la fuente de vida brotó para las almas. El mar de la misericordia se abrió para el mundo entero. Oh fuente de vida, insondable misericordia divina, abarca el mundo entero y derrámate sobre nosotros. Oh sangre y agua, que brotaste del corazón de Jesús como una fuente de misericordia para nosotros, en ti confío. Padre nuestro, que estás en el cielo, santificado sea tu nombre. Venga a nosotros tu reino. Hágase tu voluntad en la tierra como en el cielo. Danos hoy nuestro pan de cada día. Perdona nuestras ofensas, como también nosotros perdonamos a los que nos ofenden. No nos dejes caer en la tentación y líbranos del mal. Amén. Dios te salve María, llena eres de gracia. El Señor es contigo. Bendita tú eres entre todas las mujeres y bendito es el fruto de tu vientre, Jesús. Santa María, Madre de Dios, ruega por nosotros pecadores, ahora y en la hora de nuestra muerte. Amén. Creo en Dios, Padre Todopoderoso, Creador del cielo y de la tierra. Creo en Jesucristo, su único Hijo nuestro Señor, que fue concebido por obra y gracia del Espíritu Santo. Nació de Santa María Virgen, padeció bajo el poder de Poncio Pilato, fue crucificado, muerto y sepultado, descendió a los infiernos, al tercer día resucitó de entre los muertos, subió a los cielos y está sentado a la derecha de Dios Padre Todopoderoso. Desde allí ha de venir a juzgar a vivos y muertos. Creo en el Espíritu Santo, la Santa Iglesia Católica, la comunión de los santos, el perdón de los pecados, la resurrección de la carne y la vida eterna. Amén.

0: Oh Dios eterno, en quien la misericordia es infinita y el tesoro de compasión inagotable, vuelve a nosotros tu mirada bondadosa y aumenta tu misericordia en nosotros, para que en momentos difíciles no nos desesperemos ni nos desalentemos, sino que con gran confianza nos sometamos a tu santa voluntad, que es el amor y la misericordia misma. Amén.
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1: A las 3 de la tarde de aquel Viernes Santo, se consumó la prueba máxima del amor del Padre en Cristo, Cordero Humilde. Invocamos la bondad de Dios con el Rosario de la Divina Misericordia para unir nuestra vida al dolor salvífico de Jesús en la cruz.

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Virgen de las Mercedes. Me siento en la cárcel de mí mismo. Los muros de mi vida se levantan. Estoy encerrado entre tantos problemas. Tú que eres mi madre, protégeme. Ayúdame a comprender que solo la verdad nos hará libres.

nuestros ojos brillan con la misma alegría de aquellos niños que un día bajo tu manto protección pedían.

benignísima Madre de Dios, estrella resplandeciente del mar, luna hermosa sin las menguantes de la culpa, escogida como el sol. Por este profundo amor de tu caridad te pedimos, dulcísima María, rompe las cadenas de nuestras culpas para que, libres de ellas, merezcamos conseguir lo que te pedimos en esta oración.

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Era la primavera, cuando las semillas comienzan a estallar en el seno de la Madre Tierra. Madonna Ortulana, la joven esposa de Messer Favarone de Ofreduzio, también era tierra buena. Ella esperaba con emocionado corazón ser madre. Una tarde, al regresar a casa después de haber hecho el bien a manos llenas, entró en la catedral vecina. Con Madonna Pacífica de Guelfuzio, la incondicional amiga y parienta, se postró ante el Cristo crucificado y glorioso. Oró por la criatura que llevaba en su seno. Oró, explayando el infinito deseo de bien que una madre creyente anhela para su criatura. Oró por fin, en silencio. Permaneció ante el Cristo de su fe. Estalló entonces en ella la semilla de la palabra y la percibió hecha promesa. ¿Fue una voz interior? ¿Fue una intuición? Lo supo así. De ti saldrá una luz.

Pacífica vio correr lágrimas silenciosas por las mejillas de Hortulana. ¿Qué te ocurre? Preguntó inquieta. Pero la amiga estaba demasiado impresionada para decir su secreto. Solo días más tarde accedió a revelar confidencialmente lo sucedido. Contó la voz interior que sin ruido de palabras le anunció una luz.

0: Cuando le nació la niña Hortulana, le puso por nombre Clara.
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2: 4:30 de la tarde.
3: 4:30 de la tarde.
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14: En el nombre del Padre, y del Hijo, y del Espíritu Santo. Amén. La paz del Señor esté con todos ustedes. Estamos aquí porque Jesús nos mira a cada uno de nosotros con compasión, como miró a aquella gente en la montaña. Y es justamente esa mirada que recibe y perdona la que atrae hacia él. En esta confianza reconocemos humildemente nuestros pecados. Yo confieso ante Dios Todopoderoso y ante ustedes, hermanos, que he pecado mucho de pensamiento, habla, obra y omisión, por mi gran culpa. Por eso ruego a Santa María, siempre Virgen, a los ángeles y a los santos, y a ustedes, hermanos, por mí ante Dios nuestro Señor. Dios Todopoderoso tenga misericordia de nosotros, perdone nuestros pecados y nos lleve a la vida eterna.

0: fuerza de los que en ti esperan. Escucha nuestras súplicas, y pues el hombre es frágil y sin ti nada puede, concédenos la ayuda de tu gracia para guardar tus mandamientos y agradarte con nuestras acciones y deseos. Por nuestro Señor Jesucristo, que contigo vive y reina en la unidad del Espíritu Santo y es Dios, por los siglos de los siglos. Amén.
1: Ante una mies que es abundante, ante un trabajo que es inmenso, a cada generación hay que evangelizarla, porque nadie nace cristiano. Y la palabra de hoy nos recuerda que somos pueblo sacerdotal, llamados y elegidos por Dios para anunciar el reino y construirlo con nuestras obras, porque el mundo de hoy sigue necesitando la buena noticia de Jesús.
2: Lectura del libro del Éxodo. En aquellos días, el pueblo de Israel salió de Refidim, llegó al desierto del Sinaí y acampó frente al monte. Moisés subió al monte para hablar con Dios. El Señor llamó desde el monte y le dijo: esto dirás a la casa de Jacob, esto anunciarás a los hijos de Israel. Ustedes han visto cómo castigué a los egipcios y de qué manera los he levantado a ustedes sobre alas de águila y los he traído a mí. Ahora bien, si escuchan mi voz y guardan mi alianza, serán mi especial tesoro entre todos los pueblos. Y aunque toda la tierra es mía, ustedes serán para mí un reino de sacerdotes y una nación consagrada. Palabra de Dios.

Lectura de la carta del apóstol San Pablo a los romanos. Hermanos, cuando todavía no teníamos fuerzas para salir del pecado, Cristo murió por los pecadores en el tiempo señalado. Difícilmente habrá alguien que quiera morir por un justo, aunque puede haber alguno que esté dispuesto a morir por una persona sumamente buena. Y la prueba de que Dios nos ama está en que Cristo murió por nosotros cuando aún éramos pecadores. Con mayor razón, ahora que ya hemos sido justificados por su sangre, seremos salvados por él del castigo final. Porque si cuando éramos enemigos de Dios, fuimos reconciliados con él por la muerte de su Hijo, con mucho más razón, estando ya reconciliados, recibiremos la salvación participando de la vida de su Hijo. Y no solo esto, sino que también nos gloriamos en Dios por medio de nuestro Señor Jesucristo, por quien hemos obtenido ahora la reconciliación. Palabra de Dios.

En aquel tiempo, al ver Jesús a las multitudes, se compadecía de ellas porque estaban extenuadas y desamparadas como ovejas sin pastor. Entonces dijo a sus discípulos: la cosecha es mucha y los trabajadores pocos. Rueguen, por tanto, al dueño de la mies que envíe trabajadores a sus campos. Después, llamando a sus 12 discípulos, les dio poder para expulsar a los espíritus impuros y curar toda clase de enfermedades y dolencias. Estos son los nombres de los 12 apóstoles. El primero de todos, Simón, llamado Pedro, y su hermano Andrés, Santiago y su hermano Juan, hijos de Zebedeo, Felipe y Bartolomé, Tomás y Mateo, el publicano, Santiago, hijo de Alfeo, y Tadeo, Simón el cananeo y Judas Iscariote, que fue el traidor. A estos 12 los envió Jesús con estas instrucciones: no vayan a tierra de paganos ni entren en ciudades de samaritanos. Vayan más bien en busca de las ovejas perdidas de la casa de Israel. Vayan y proclamen por el camino que ya se acerca el reino de los cielos. Curen a los leprosos y demás enfermos. Resuciten a los muertos y echen fuera a los demonios. Gratuitamente han recibido este poder, ejérzanlo pues gratuitamente. Palabra del Señor. Gloria al Señor. Tenga la bondad de Señor.

gratis han recibido, denlo gratis. Lo acabamos de escuchar de Jesús. La gratuidad en su doble dinamismo de recibir y compartir es signo de que algo viene de Dios. La donación absoluta es propia de Dios, que nos ama más y mejor de lo que alcanzamos a comprender y a merecer. Los intereses y los cobros, directos o indirectos, son muy frecuentes entre nosotros los hombres. La invitación a dar gratis no es una exigencia caprichosa, sino una meta de madurez cristiana que hace presente la acción de Dios. Los doce, que constituyen el nuevo pueblo de Dios, fundado o refundado por Cristo, han sido llamados. No es su iniciativa. Aceptan libremente, sí, pero no deciden ellos ser apóstoles. Repito, han sido elegidos. Repasando el listado, hay algunos aparentemente incompatibles entre sí, provenientes de experiencias muy distintas, no es ahora el momento, pero formas muy distintas de entender la situación religiosa y social de la época. Eran muy distintos entre sí. También los cristianos, los discípulos misioneros de hoy, seguimos siendo muy variados, muy diversos entre nosotros, pero no estamos llamados a ser iguales, sino a ser hermanos. No estamos llamados a ser todos iguales, sino a ser verdaderamente hermanos y hermanas. La mutua comprensión no es un inconveniente, es un reto que nos hace mejores a todos. En las diferencias, que las hay, compartimos una misma elección, la de Dios, y una misma misión,

0: anunciar el reino y hacerlo visible con las obras. Para una tarea tan grande, reciben un poder equivalente. De hecho, reciben el mismo de Jesús, que tiene que ver con curar y liberar. Hasta hoy, en la Iglesia, todo poder está relacionado con el consuelo, la liberación y la justicia. Y los beneficiarios que esperan esta acción son las ovejas sin pastor. Imagen muy bonita que ya en el Salmo responsorial habíamos cantado. Somos pueblo y ovejas de su rebaño. Si retrocedemos un poco más al camino del desierto con Moisés, primera lectura, escuchamos otra elección, la de Israel. Ustedes serán para mí un pueblo sagrado, un reino sacerdotal. Haciendo resonancia del envío a los apóstoles, vayan primeramente a las ovejas descarriadas en la casa de la casa de Israel. Podemos decir que también nosotros, misioneros de la Santa Misión Nacional 2026, en primer lugar somos enviados a los cercanos, a veces aquellos con quienes compartimos casa o trabajo o estudio. La segunda lectura de la carta a los romanos, que estaremos escuchando en los próximos domingos, habla del origen absoluto de la gratuidad en la cual se fundamenta nuestra vida cristiana. Dice: cuando todavía éramos débiles en el tiempo señalado, Cristo murió por los pecadores. Esta es la mayor prueba de amor que puede existir: darse por alguien que no lo merece. La gratuidad absoluta, como decimos, es propia de Dios. Por ello, el desinterés por lo propio, unido al sincero interés por el otro, por el bien del otro, son signos de la acción de Dios en nosotros. La lógica es bellísima. No nos elige porque somos justos, sino para hacernos justos. Es la primacía del amor divino sobre el mérito humano que estamos llamados a convertir en el criterio de nuestra existencia. En el Evangelio de hoy hemos contemplado un salto importante. Si antes era solo Jesús, antes de ese momento que llamó a los apóstoles, era solo Jesús el que predicaba, ahora une a los apóstoles a su misión y los envía con unas indicaciones. ¿Qué irán? Iremos escuchando esas indicaciones en los próximos domingos. No lo olvidemos. En el origen de todo y como signo de autenticidad, la gratuidad de Dios. Creo en un solo Dios, Padre Todopoderoso, Creador del cielo y de la tierra, todo lo visible y lo invisible. Creo en un solo Señor Jesucristo, Hijo único de Dios, nacido del Padre antes de todos los siglos, Dios de Dios, luz de luz, Dios verdadero de Dios verdadero, engendrado, no creado, de la misma naturaleza del Padre, por quien nosotros los hombres y por nuestra salvación, bajó del cielo y por obra del Espíritu Santo, encarnó de María la Virgen, hombre, y por nuestra causa fue crucificado en tiempos de Poncio Pilato, padeció y fue sepultado, resucitó al tercer día según las Escrituras y subió al cielo, y está sentado a la derecha del Padre, y de nuevo vendrá con gloria para juzgar a vivos y muertos, y su reino no tendrá fin. Creo en el Espíritu Santo, Señor y Dador de vida, que procede del Padre y del Hijo, que con el Padre y el Hijo recibe una misma adoración y gloria, y que habló por los profetas. Creo en la Iglesia, que es una, santa, católica y apostólica. Confieso que hay un solo bautismo para el perdón de los pecados. Espero la resurrección de los muertos y la vida del mundo futuro. Nos hemos reunido aquí para conmemorar el misterio de nuestra redención. Roguemos, por tanto, a Dios Todopoderoso para que el mundo entero se llene de su bendición y su vida.
1: A cada oración responderemos, te lo pedimos, Señor.
2: Te lo pedimos, Señor.
1: Para que, con obras y palabras, la Iglesia proclame que el reino de Dios está cerca, oremos.
2: Te lo pedimos, Señor.
1: Para que los pastores del pueblo de Dios trabajen y no cesen de promover la reconciliación de los cristianos, oremos.
2: Te lo pedimos, Señor.
1: Para que el Señor suscite nuevas vocaciones a la vida consagrada en el seno de las comunidades cristianas, oremos.
2: Te lo pedimos, Señor.
1: Para que los consagrados y misioneros trabajen con ilusión y entrega en el servicio a los enfermos, pobres y necesitados, oremos. Para que los difuntos disfruten de la bondad del Señor en su gloria, oremos. Para que Jesús se haga presente en nuestras vidas y compartamos con generosidad los bienes que recibimos de Él, oremos.
0: Sé propicio, Señor, con tu pueblo suplicante, para que reciba con prontitud lo que te pide bajo tu inspiración. Por Jesucristo nuestro Señor.

0: hermanos y hermanas, para que este sacrificio nuestro y de ustedes sea agradable a Dios Padre Todopoderoso. Tú que con este pan y este vino que te presentamos, das al género humano el alimento que lo sostiene y el sacramento que lo renueva, concédenos, Señor, que nunca nos falte esta ayuda para el cuerpo y el alma. Por Jesucristo nuestro Señor.
1: Amén.
0: El Señor esté con ustedes. Levantemos el corazón. Demos gracias al Señor nuestro Dios. En verdad es justo y necesario glorificarte siempre, Señor, Padre Santo, Dios poderoso y eterno, porque nos has convocado en tu casa en este día de fiesta. Hoy, tu familia, reunida en la escucha de tu palabra y en la comunión del pan único y partido, celebra el memorial del Señor resucitado, anhelando el domingo sin ocaso, en el que la humanidad entera entrará en tu descanso. Entonces podremos contemplar tu rostro y alabaremos por siempre tu misericordia. Con esta gozosa esperanza, y unidos a los ángeles y a los santos, cantamos unánimes el himno de tu gloria.

Santo eres en verdad, Padre. Con razón te alaban todas tus criaturas, ya que por Jesucristo, tu Hijo, Señor nuestro, con la fuerza del Espíritu Santo, das vida y santificas todo, y congregas a tu pueblo sin cesar, para que ofrezca en tu honor un sacrificio, sin mancha, desde donde sale el sol hasta el ocaso. Por eso, Padre, te suplicamos que santifiques con el mismo Espíritu estos dones que hemos separado para ti, de manera que se conviertan en el cuerpo y la sangre de Jesucristo, Hijo tuyo y Señor nuestro, que nos mandó celebrar estos misterios, porque él mismo, la noche en que iba a ser entregado a su pasión, voluntariamente aceptada, tomó pan, dando gracias, te bendijo, lo partió y lo dio a sus discípulos, diciendo: tomen y coman todos de él, porque esto es mi cuerpo que será entregado por ustedes.

Igualmente, acabada la cena, tomó el cáliz, dando gracias, de nuevo lo pasó a sus discípulos, diciendo: tomen y beban todos de él, porque este es el cáliz de mi sangre, sangre de la alianza nueva y eterna, que será derramada por ustedes y por muchos para el perdón de los pecados. Hagan esto en conmemoración mía.

0: Así pues, Padre, al celebrar ahora el memorial de la pasión salvadora de tu Hijo, de su admirable resurrección y ascensión al cielo, mientras esperamos su venida gloriosa, te ofrecemos en esta acción de gracias el sacrificio vivo y santo. Dirige tu mirada sobre la ofrenda de tu Iglesia. Reconoce en ella la víctima por cuya inmolación quisiste devolvernos tu amistad, para que, fortalecidos con el cuerpo y la sangre de tu Hijo, llenos de su Espíritu Santo, formemos en Cristo un solo cuerpo y un solo espíritu. Que Él nos transforme en ofrenda permanente, para que gocemos de tu heredad junto con tus elegidos, con María, la Virgen Madre de Dios, Nuestra Señora de Suyapa, su esposo San José, los apóstoles y los mártires, San Miguel Arcángel y todos los santos por cuya intercesión confiamos obtener siempre tu ayuda. Te pedimos que esta víctima de reconciliación traiga la paz y la salvación al mundo entero. Confirma en la fe y en la caridad a tu Iglesia peregrina en la tierra, a tu servidor el Papa León, a mi indigno siervo tuyo al orden episcopal, a los presbíteros y diáconos y a todo el pueblo redimido por ti. Atiende los deseos y súplicas de esta familia que has congregado en tu presencia. Reúne en torno a ti, Padre misericordioso, a todos tus hijos dispersos por el mundo. Recuerda a tus hijos difuntos: José Durón, Marcos Aurora Villalobos, Francisco José Toledo, Otilia Flores, Gustavo Solórzano, Josefina Gamero, José Antonio Suazo, Gloria Rivera, Matilde Suazo, Eduardo Antonio, Rosario Janet, Eduardo Iván, Justino García, Domitilia Domínguez, Jacinta Lazo, María Elisa Rodríguez, ánimas del purgatorio. A nuestros hermanos difuntos y a cuantos murieron en tu amistad, recíbelos en tu reino, donde esperamos gozar todos juntos de la plenitud eterna de tu gloria. Por Cristo, Señor nuestro, por quien concedes al mundo todos los bienes. Por Cristo, con Él y en Él.
1: Amén.
0: A ti, Dios Padre, omnipotente.

0: antes de participar en el banquete de la Eucaristía, signo de reconciliación y vínculo de unión fraterna, digamos juntos como el Señor nos enseñó. Padre nuestro que estás en el cielo, santificado sea tu nombre. Venga a nosotros tu reino. Hágase tu voluntad en la tierra como en el cielo. Danos hoy nuestro pan de cada día. Perdona nuestras ofensas, como también nosotros perdonamos a los que nos ofenden. No nos dejes caer en la tentación y líbranos del mal. Líbranos de todos los males, Señor, y concédenos la paz en nuestros días, para que, ayudados por tu misericordia, vivamos siempre libres de pecado, protegidos de toda perturbación, mientras esperamos la gloriosa venida de nuestro Salvador Jesucristo. Señor Jesucristo, que dijiste a tus apóstoles: la paz les dejo, mi paz les doy. No tengas en cuenta nuestros pecados, sino la fe de tu Iglesia. Conforme a tu palabra, concédele la paz y la unidad, tú que vives y reinas por los siglos de los siglos. La paz del Señor esté siempre con ustedes.
1: Y con tu espíritu.
2: Démonos fraternalmente la paz.

0: que esta comunión en tus misterios, Señor, expresión de nuestra unión contigo, realice la unidad de tu Iglesia. Por Jesucristo nuestro Señor.
1: Amén.
0: Saludamos a todos ustedes y también, como vienen de diversos lugares, a cada una de sus comunidades, familias, parroquias, todos los que siguen a través de Suyapa Medios, de esta Eucaristía Dominical. Muchos sabemos que ya se disponen para salir e ir a misa. Es bueno como prepararse, ¿verdad?, escuchar la palabra, estar ya dispuesto para luego poder compartir. Todos los que puedan, no duden en asistir personalmente, y más hoy que hace un día precioso, asistir a la Iglesia en familia, a la Eucaristía Dominical. El Señor esté con ustedes.
1: Y con tu espíritu.
0: Bendito sea el nombre del Señor.
2: Ahora y por siempre.
0: Nuestro auxilio es el nombre del Señor.
2: Que hizo el cielo y la tierra.
0: Y la bendición de Dios. Padre, Hijo y Espíritu Santo, descienda sobre ustedes y permanezca para siempre.
1: Amén. Pueden ir en paz.
2: Gracias, Señor.

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2: 5:30 de la tarde.
3: 5:30 de la tarde.
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1: Muy buenas tardes, hermanos, que la paz de nuestro Señor Jesucristo habite en nuestros corazones, en nuestros hogares, en este domingo donde estamos descansando, pero hacemos un alto para alabar y bendecir al Señor por sus gracias y todo lo que hemos recibido en esta semana que estamos terminando y para poner la semana que viene en sus manos. Con esta oración de vísperas nos encontramos con el Señor para alabarlo y bendecirnos. Y decimos todos juntos, Dios mío, ven en mi auxilio.
2: Señor, date prisa en socorrerme.
1: Gloria al Padre, y al Hijo, y al Espíritu Santo.
2: Como era en el principio, ahora y siempre, por los siglos de los siglos. Amén. Aleluya.
1: Iniciamos alabando al Señor con el himno propio de este momento. Santa unidad y Trinidad beata, con los destellos de tu brillo eterno, infunde amor en nuestros corazones mientras se va alejando el sol de fuego.
2: Por la mañana te cantamos loas y por la tarde te elevamos ruegos, pidiéndote que estemos algún día entre los que te alaban en el cielo.
1: Glorificados sean por los siglos de los siglos el Padre y su unigénito, y que glorificado con estrambos sea por tiempo igual el Paráclito. Amén.
2: Amén.
1: Hacemos ahora la salmodia, hermanos, el Salmo 109. Este salmo nos invita a contemplar el triunfo de Cristo resucitado a la luz de la promesa que hizo Dios en el Antiguo Testamento. Jesús cumplió lo prometido y se lo aplica a sí mismo. Los apóstoles lo emplearon para proclamar la gloria del resucitado. La iglesia mantiene viva la fe y la esperanza con el pensamiento que todo creyente formará parte de esta misma gloria. Nos unimos en la antífona. Oráculo del Señor a mi Señor, siéntate a mi derecha. Aleluya.
2: Oráculo del Señor a mi Señor, siéntate a mi derecha, aleluya. Oráculo del Señor a mi Señor, siéntate a mi derecha y haré que tus enemigos estrado de tus pies.
1: Desde Sion extenderá el Señor el poder de su cetro. Somete en la batalla a tus enemigos.
2: Eres príncipe desde el día de tu nacimiento, entre esplendores sagrados. Yo mismo te engendré como rocío antes de la aurora.
1: El Señor lo ha jurado y no se arrepiente. Tú eres sacerdote eterno según el rito de Melquisedec.
2: El Señor a tu derecha, el día de su ira quebrantará a los reyes. En su camino beberá del torrente, por eso levantará la cabeza.
1: Gloria al Padre, y al Hijo, y al Espíritu Santo.
2: Como era en el principio, ahora y siempre, por los siglos de los siglos. Amén.
1: Oráculo del Señor a mi Señor, siéntate a mi derecha. Aleluya.
2: Oráculo del Señor a mi Señor, siéntate a mi derecha. Aleluya.
1: El Salmo 110, con el que continuamos alabando y bendiciendo al Señor. Grandes son las obras del Señor. Hoy sentimos un fuerte viento, el viento de la Sagrada Escritura, el símbolo del Espíritu Santo. Esperamos que este Espíritu nos ilumine y podamos alabar y dar gracias al Señor por sus muchos beneficios, a su obra de salvación. Nos habla de piedad, de clemencia, de justicia, de fuerza, de verdad, de rectitud, de fidelidad, en fin, de su persona. La oración es contemplación del misterio de Dios y de las maravillas que realiza en la historia de la salvación. Nos unimos en antífona. El Señor piadoso ha hecho maravillas memorables. Aleluya.
2: El Señor piadoso ha hecho maravillas memorables. Aleluya. Doy gracias al Señor de todo corazón, en compañía de los rectos, en la asamblea. Grandes son las obras del Señor, digna de estudio para los que las aman.
1: Esplendor y belleza son su obra, su generosidad dura por siempre. Ha hecho maravillas memorables. El Señor es piadoso y clemente.
2: Él da alimento a sus fieles, recordando siempre su alianza. Mostró a su pueblo la fuerza de su poder, dándoles la heredad de los gentiles.
1: Justicia y verdad son las obras de sus manos. Todos sus preceptos merecen confianza. Son estables para siempre jamás. Se han de cumplir con verdad y rectitud.
2: Envió la redención a su pueblo. Rectificó para siempre su alianza. Su nombre es sagrado y temible.
1: Primicia de la sabiduría es el temor del Señor. Tienen buen juicio los que lo practican. La alabanza del Señor dura por siempre. Gloria al Padre, y al Hijo, y al Espíritu Santo.
2: Como era en el principio, ahora y siempre, por los siglos de los siglos. Amén.
1: El Señor piadoso ha hecho maravillas memorables. Aleluya.
2: El Señor piadoso ha hecho maravillas memorables. Aleluya.
1: El cántico, que está tomado del libro del Apocalipsis, nos acompaña cada domingo en la oración de vísperas. Estos versículos están entonados en el cielo por una muchedumbre inmensa, como un imponente coro que se eleva de todos los elegidos, quienes celebran al Señor en alegría y en la fiesta, mientras la iglesia en la tierra acompasa su canto de alabanza con los justos que ya contemplan la gloria de Dios. Nos unimos en la antífona. Reina el Señor nuestro Dios, dueño de todo. Aleluya.
2: Reina el Señor nuestro Dios, dueño de todo. Aleluya. Aleluya. La salvación y la gloria y el poder son de nuestro Dios, porque sus juicios son verdaderos y justos. Aleluya.
1: Aleluya. Alabad al Señor sus siervos todos, los que le teméis pequeños y grandes. Aleluya.
2: Aleluya. Porque reina el Señor nuestro Dios, dueño de todo. Alegrémonos y gocemos y démosle gracias. Aleluya.
1: Aleluya. Llegó la boda del Cordero. Su esposa se ha embellecido. Aleluya. Gloria al Padre, y al Hijo, y al Espíritu Santo.
2: Como era en el principio, ahora y siempre, por los siglos de los siglos. Amén.
1: Reina el Señor nuestro Dios, dueño de todo. Aleluya.
2: Reina el Señor nuestro Dios, dueño de todo. Aleluya.
1: Pasamos ahora, hermanos, a alimentar más nuestra alma con la lectura breve que está tomada de la primera carta del apóstol San Pedro. Escuchemos.
2: Bendito sea Dios, Padre de nuestro Señor Jesucristo, que en su gran misericordia, por la resurrección de Jesucristo de entre los muertos, nos ha hecho nacer de nuevo para una esperanza viva, para una herencia incorruptible, pura, imperecedera, que os está reservada en el cielo. La fuerza de Dios os custodia en la fe para la salvación que aguarda a manifestarse en el momento final.
1: Respondemos diciendo: Bendito eres, Señor, en la bóveda del cielo.
2: Bendito eres, Señor, en la bóveda del cielo.
1: Digno de gloria y alabanza por los siglos.
2: En la bóveda del cielo.
1: Gloria al Padre y al Hijo y al Espíritu Santo.
2: Bendito eres, Señor, en la bóveda del cielo.
1: Hacemos ahora, hermanos, la antífona del cántico evangélico. La pequeña semilla se transforma en un árbol y ofrece cobijo a las aves del cielo.
2: La pequeña semilla se transforma en un árbol y ofrece cobijo a las aves del cielo.
1: Proclama mi alma la grandeza del Señor. Se alegra mi espíritu en Dios mi Salvador, porque ha mirado la humillación de su esclava.
2: Desde ahora me felicitarán todas las generaciones, porque el Poderoso ha hecho obras grandes por mí. Su nombre es santo y su misericordia llega a sus fieles de generación en generación.
1: Él hace proezas con su brazo, dispersa a los soberbios de corazón, derriba del trono a los poderosos y enaltece a los humildes. A los hambrientos los colma de bienes y a los ricos los despide vacíos.
2: Auxilia a Israel su siervo, acordándose de su misericordia, como lo había prometido nuestros padres, en favor de Abraham y su descendencia por siempre.
3: Gloria al Padre, y al Hijo, y al Espíritu Santo.
2: Como era en el principio, ahora y siempre, por los siglos de los siglos. Amén.
1: La pequeña semilla se transforma en un árbol y ofrece cobijo a las aves del cielo.
2: La pequeña semilla se transforma en un árbol y ofrece cobijo a las aves del cielo.
1: Invoquemos a Dios, nuestro Padre, que maravillosamente creó el mundo, lo redimió de forma más admirable aún y no cesa de conservarlo con amor, y digámosle: renueva, Señor, tus maravillas de tu amor.
2: Renueva, Señor, las maravillas de tu amor. Señor, tú que en el universo, obra de tus manos, nos revelas tu poder, haz que sepamos ver tu providencia en los acontecimientos del mundo.
1: Renueva, Señor, las maravillas de tu amor.
2: Tú que por la victoria de tu Hijo en la cruz anunciaste la paz al mundo, líbranos de todo desaliento y de todo temor.
1: Renueva, Señor, las maravillas de tu amor.
2: A todos los que aman la justicia y trabajan por conseguirla, concédeles que cooperen con sinceridad y concordia en la edificación de un mundo mejor.
1: Renueva, Señor, las maravillas de tu amor.
2: Ayuda a los oprimidos, consuela a los afligidos, libra a los cautivos, da pan a los hambrientos y fortalece a los débiles, para que en todo se manifieste el triunfo de la cruz.
1: Renueva, Señor, las maravillas de tu amor.
2: Tú que al tercer día resucitaste a tu Hijo gloriosamente del sepulcro, haz que nuestros hermanos difuntos lleguen también a la plenitud de la vida.
1: Renueva, Señor, las maravillas de tu amor. Concluyamos nuestra súplica con la oración que el mismo Cristo nos enseñó. Padre nuestro que estás en el cielo, santificado sea tu nombre. Venga a nosotros tu reino, hágase tu voluntad en la tierra como en el cielo.
2: Danos hoy nuestro pan de cada día, perdona nuestras ofensas, como también nosotros perdonamos a los que nos ofenden. No nos dejes caer en tentación y líbranos del mal.
1: Saludamos a nuestra madre y le decimos: Dios te salve María, llena eres de gracia, el Señor es contigo. Bendita tú eres entre todas las mujeres y bendito es el fruto de tu vientre, Jesús.
2: Santa María, Madre de Dios, ruega por nosotros pecadores, ahora y en la hora de nuestra muerte. Amén.
1: Oración. Oh Dios, fuerza de los que en ti esperan, escucha nuestras súplicas, y puesto que el hombre es frágil y sin ti nada puede, concédenos la ayuda de tu gracia para observar tus mandamientos y agradarte con nuestros deseos y acciones. Por nuestro Señor Jesucristo, tu Hijo.
2: Amén.
1: El Señor nos bendiga, nos guarde de todo mal y nos lleve a la vida eterna.
2: Amén.
1: Feliz tarde para todos.
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0: 6 de la tarde.
1: 6 de la tarde.
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3: El día está llegando al final. Y a esta hora, elevamos una acción de gracias por este día de trabajo y misericordia de Dios. Recordemos a aquellos que necesitan nuestra oración, nuestras familias, amigos y el mundo entero. Junto a la Virgen María, recordemos la encarnación del Salvador que viene a darnos su fuerza y su amor, orando con el Ángelus en la voz de nuestro 6º arzobispo, Su Excelencia, Monseñor José Vicente Nácher Tatay.
4: Santa Unidad y Trinidad Beata, con los destellos de tu brillo eterno, infunde amor en nuestros corazones. Mientras se va alejando el sol de fuego, por la mañana te cantamos loas y por la tarde te elevamos ruegos, pidiéndote que estemos algún día entre los que te alaban en el cielo. Alabemos a Nuestra Señora con la oración del Ángelus. El ángel del Señor anunció a María y concibió por obra y gracia del Espíritu Santo. Dios te salve María, llena eres de gracia, el Señor está contigo. Bendita tú eres entre todas las mujeres, y bendito es el fruto de tu vientre, Jesús. Santa María, Madre de Dios, ruega por nosotros pecadores, ahora y en la hora de nuestra muerte. Amén. He aquí la esclava del Señor. Hágase en mí según tu palabra. Dios te salve María, llena eres de gracia, el Señor está contigo. Bendita tú eres entre todas las mujeres, y bendito es